0: Fue el lugar elegido por estudiantes paranaenses y de toda la zona. Nos vamos a ir hasta el Parque Escolar Rural Enrique Verduc, que es un área natural protegida de 600 hectáreas, ubicada en la localidad de La Picada, muy cerquita de esta capital. Llegamos hasta allí porque el domingo habrá una actividad para celebrar el inicio del equinoccio. Nos dejó la invitación Griselda Urich, la encargada de Educación y Comunicación del parque.
1: Bueno, quería invitarlos al parque. El día 27 de septiembre se va a estar haciendo la ceremonia de cambio de estación en el sector del camping a las 16 horas. Es la celebración del equinoccio de primavera. Por otro lado, también recordar que el parque está abierto todos los días, de 8 de la mañana a 20 horas. Los fines de semana se cobra ingreso de 2.500 pesos por persona, mayores de 12 años, y lo mismo por vehículo. En el caso de acampar, se les cobra a todas las personas. Con respecto al tema del acampe, en esta época del año recibimos muchos grupos escolares. Ahora, para el mes de octubre, hay campamentos reservados para casi todas las noches del mes de octubre. Vamos a estar con escuelas presentes en el parque y con visitas diurnas también. Así que bueno, el parque es una propuesta linda y abierta para poder disfrutar de la naturaleza todo el año.
0: De ahí salimos para ir hasta Urdinarrain para hablar con un vecino de esa localidad que viene trabajando para visibilizar el estado de la ruta provincial 20. Este domingo volvieron a repartir volantes en el acceso sur de Villaguay y allí contar sobre el estado de esta ruta. Dialogamos con Carlos Tomasi.
2: Hicimos una nueva puesta en ruta de nuestra solicitud de que se cumplimente el acomodar realmente la Ruta 20 en todo su recorrido. Tiene un deterioro muy importante y realmente es una ruta complicada para transitarla, ya sea desde vehículos de carga, como el traslado por actividad laboral o simplemente turística. La Ruta 20 está desde Gualeguaychúa, pasando por Villaguay hasta Federal. En distintos sectores, distintos estados, el deterioro es bastante grande, es una ruta de más de 60 años, con parches parciales. Solicitamos que la ruta definitivamente se haga una puesta en valor en condiciones normales al tránsito de hoy. Y acorde a lo que el señor gobernador nos expresó cuando nos recibió en Casa de Gobierno, lo que nos prometió que estaba a su alcance inmediato en base a la situación general que había encontrado la provincia, eso lo fue cumplimentando, pero claro, los tiempos de la política no son los tiempos del habitante, del ciudadano, de quien la transita a diario, y es por eso que no queremos que caiga el recuerdo del pedido de que la ruta sea puesta en valor y en condiciones de transitabilidad segura y normal.
0: Y ya que estamos cerca, viajamos hasta Villa Domínguez, porque esta localidad mañana, 23 de septiembre, estará cumpliendo 136 años de su fundación. Villa Domínguez está en el centro de la provincia, en el departamento Villaguay, y forma parte de las colonias judías. Dialogamos con el intendente de esa ciudad, Mario López.
3: Bueno, fue fundado por ahí sabemos la historia, o saben la historia de cómo se llegó a fundar este pueblo, cuando llegaron los primeros inmigrantes, ¿no?, de la colectividad judía, se embarcaron acá en la estación y bueno, y pasaron su primera noche en un galpón que lo denominan el Hotel de los Inmigrantes, que es algo que sigue, ¿no?, existiendo en nuestro pueblo, y bueno, a través de esa historia se crió, ¿no es cierto?, se tomó el día que llegaron los inmigrantes, se embarcaron en nuestra estación, se tomó como fecha de inauguración,
0: de fundación, claro.
3: De fundación de nuestro querido pueblo. El día de mañana se hace algo protocolar y bueno, se está preparando los festejos para el fin de semana, para el viernes 25, donde por ahí se estará llevando a cabo la tercera noche los consejos, algo que se viene haciendo de esta gestión, ¿no? Recordando a todos los consejos que han pasado desde el 83 en adelante por el municipio. Y bueno, hubo un cantautor que se llamó Pioli, conocido por Piti Pioli. Él hizo un tema, ¿no es cierto?, hace varios años, Solito Natal, y se refería, ¿no es cierto?, a Villa Domínguez, a la tradición de Villa Domínguez, que nosotros tenemos un arroyo cerca que se llama el Arroyo Vergara, y que todos los fines de semana la gente se iba por ahí a pasar el día a este arroyito, y este muchacho, que ya no está con nosotros, el Piti Piele, pero bueno, va a hacer un reconocimiento a él, a través de él, a la familia, a él, ¿no es cierto?, se declara como himno del pueblo este tema de Pueblito Natal, y se va a estar recordando con todos los músicos de la localidad este viernes por la noche acá en nuestro salón.
0: Pueblito Natal de Piti Pioli será reconocido como el himno del pueblo, así lo contaba el intendente. Y nosotros, gracias a Carlos Niño, conseguimos esta música, este tema que será reconocido. Vamos a escuchar entonces Pueblito Natal.

0: Y teniendo en cuenta que durante esta semana hay festividades de la colectividad judía, lo consultábamos al intendente de Villa Domínguez al respecto.
1: El aporte está conservado, se lo mantiene, ¿no?, desde el municipio y bueno, y está para la gente que visita nuestro pueblo. Sabemos también, ¿no?, que está el museo, que es donde está toda la documentación de aquellos años, ¿no es cierto? Y bueno, también es un lugar muy, muy visitado por distintas agrupaciones, con distintas colectividades y bueno, niños, gente grande. Nosotros dos veces al mes están recibiendo chicos, ¿no?, de la colectividad, que se radicaban en Buenos Aires, su familia, y bueno, los chicos, queriendo conocer la historia de sus ancestros, de sus abuelos, llegan a nuestro pueblo, ¿no?, y visitan el museo y visitan el galpón de los inmigrantes, y bueno, y la estación que también, ¿no?, donde llegaron sus familiares, ¿no?, sus abuelos, se embarcaron en esa estación, y bueno, y el museo, que está toda la documentación, como dije anteriormente, de esa época, y es muy visitado, y si era el domingo, el 20, 21, el día del perdón, y eso, acá en nuestra localidad está la sinagoga, y bueno, eso, la gente, ¿no?, familiares de la colectividad hacen esas celebraciones, siempre acompañando, ¿no?, uh-huh, a la gente que queda acá en nuestro pueblo de la colectividad judía.
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Al modo mío, lo escuchábamos a Gianni Nazzaro abriendo esta nueva hora de música y palabras en la noche de LT14, Nacional General Urquiza de Paraná. Ya lo despedimos a Juan Carlos Carschmidt, que ha finalizado su turno, se ha ido a tomar un merecido descanso. Y bueno, quien les habla en este momento, Miguel Ángel Lorenzón, los va a acompañar durante los 60 minutos que siguen. Va, en realidad, si nos ponemos a sacar cuentas, durante los próximos 44 minutos que vienen por delante, porque ya es la hora 21:16. En controles técnicos y selección de la música continúa Matías Núñez. Lo tenemos también a Carlos Baptista, que durante la próxima hora estará junto a ustedes. Ezequiel Roldán, también en la parte técnica, junto a Horacio Alberto Izaguirre. En el servicio informativo, Jorgelina Duarte y José Luis Ferrando. Como siempre les decimos, somos el equipo de la noche y estamos aquí para acompañarlos e informarlos hasta que finalice la jornada. Todos ustedes están invitados a acompañarnos en este viaje musical hasta la medianoche. Nos vamos a quedar con Iva Zanicki, Venecia sin ti.

Me olvidé de vivir, nos decía Julio Iglesias. Así continuamos junto a todos ustedes, viajando a través del universo que nos propone LT14 Nacional General Urquiza de Paraná. Nuestra parada final es exactamente la medianoche. Ahora nos vamos a quedar junto a los Ángeles Negros, interpretando el tema

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1: Deja de llorar. No llores más. Y no lloren, amigos. No se pongan mal. Enseguida, luego de la pausa informativa, regresamos con más música.
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4: Temperatura 10 grados 6 décimas. Un choque entre dos autos dejó 4 heridos en la intersección de Vicente del Castillo y Soler. Un Volkswagen CrossFox y un Suzuki Fan colisionaron hoy en Paraná y terminaron su recorrido sobre la vereda. Dos menores de edad y dos mujeres sufrieron lesiones y fueron trasladados para su atención a los hospitales San Roque y San Martín. Personal policial intervino en el lugar tras el impacto, donde uno de los rodados avanzó 50 metros y chocó contra un árbol y un contenedor. Concejales de Paraná aprobaron una ordenanza para regular el turismo en motorhomes y casillas. El cuerpo legislativo local aprobó hoy, en sesión ordinaria, el proyecto de la concejala Ana Ruberto, que establece pautas para el turismo rodantero. La norma dispone un régimen de habilitación, parcelamiento e infraestructura mínima para predios públicos y privados, además de regular el estacionamiento y el acampe. Durante el plenario, el municipio adhirió también a la Ley Provincial 11.242 de prevención y actuación ante situaciones de anafilaxia. El gobierno confirmó que el día 9 de noviembre será feriado por la visita del Papa. La ministra de Seguridad, Alejandra Monteoliva, confirmó la decisión del Poder Ejecutivo de declarar feriado el próximo 9 de noviembre por el arribo del pontífice. Las autoridades nacionales ratificaron que las restantes jornadas de la visita papal serán laborables para todo el territorio argentino. La medida establece además feriados parciales en la ciudad de Buenos Aires, la provincia de Buenos Aires y la provincia de Córdoba.
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4: 10 grados 6 décimas la temperatura, 61 el porcentaje de la humedad. Cielo despejado.
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¿Cómo fui a enamorarme de ti? Lo escuchábamos a Marco Antonio Solís abriendo esta media hora aquí en la noche de LT14. Vamos a seguir adelante y ahora lo vamos a hacer junto a Mijares, Corazón Salvaje.

Elizabeth, lo escuchábamos a Nino Bravo aquí en la noche, segunda noche de primavera, amigos y amigas, y hace más frío que ayer. Pero bueno, luego en las próximas jornadas va a comenzar a subir la temperatura. Lo bueno es que el pronóstico nos anuncia buen tiempo para estos próximos días. Y hasta inclusive el fin de semana tendríamos buen tiempo. El domingo parece que estaría un poco nublado, pero bueno, el sábado estaría parcial a algo nublado, lindas condiciones de clima, con 13 de mínima, 26 de máxima. El domingo 16 la mínima, 25 la máxima, mayormente nublado, pero bueno, no va a ser frío y tampoco se anuncian lluvias. Las lluvias recién estarían llegando el día lunes, de forma aislada. Esto nos dice entonces el Servicio Meteorológico Nacional. Pero de aquí hasta el sábado, les puedo decir que vamos a tener lindas jornadas, hasta tal vez el domingo. Después descompone el tiempo a partir del día lunes, pero tampoco son grandes cantidades de precipitaciones. El pronóstico nos está hablando de lluvias aisladas. Vamos a volver a la música. El Paz Martínez, parece que el hombre tiene una lágrima en el teléfono.

Maravilloso corazón, maravilloso. Lo escuchábamos ahí a Rafael y antes eran los hermanos Galán, los Pimpinela, que nos dejaban el tema Al modo mío. Y se nos pasó volando esta hora, amigos y amigas. Estamos prácticamente cerrándola. Nos vamos a informar en la voz de José Luis Ferrando y posteriormente se viene Carlos Baptista para acompañarlos. Punto final a estos 60 minutos con Fernando de Madariaga, Un amor sin nombre.

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2: Temperatura 10 grados 6 décimas.
3: Frigerio se reunió con Santilli por el presupuesto 2027 y obras clave para Entre Ríos.
2: El gobernador analizó hoy en Casa Rosada con el jefe de gabinete Diego Santilli el proyecto legislativo del presupuesto 2027.
3: El encuentro incluyó el tratamiento de la deuda del PAMI con la provincia y una propuesta de mejora tarifaria para Salto Grande.
2: Ambos funcionarios realizaron el seguimiento de las obras en la ruta 18, la planta de Concordia y el sistema cloacal de Villaguay.
3: Juraron tres fiscales generales en lo penal económico y el fiscal federal de Gualeguaychú.
2: El procurador general interino Eduardo Casal tomó juramento hoy a Santiago Roldán, Natalia Crede y María de los Ángeles Ramos, como así también a Pedro Rebollo.
3: Los tres primeros magistrados asumieron en las fiscalías número 2, 3 y 4 ante los tribunales orales en lo penal económico de Capital Federal.
2: Rebollo tomó posesión de su cargo ante el juzgado federal de Gualeguaychú con la presencia del gobernador Frigerio y el ministro Néstor Roncaglia.
3: Cayeron los bonos argentinos en Wall Street y el riesgo país escaló a 555 puntos.
2: El indicador elaborado por JP Morgan subió hoy más de 4% y registró su nivel más alto en los últimos 5 meses.
3: Los bonos globales en el exterior profundizaron sus pérdidas con una caída promedio cercana al 0,7% en el mercado internacional.
2: El índice Standard & Poor's Merval operó con una baja del 0,04% en una rueda con desempeño mixto para las acciones locales.
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3: 10 grados 6 décimas la temperatura en Paraná, humedad 61%, presión 1013.6. Cielo despejado en Paraná y zona.
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¿Cómo les va, queridos amigos? Buenas noches. De mi parte, buenas noches, claro. Este espacio de música, de programación musical que ha comenzado allá por las 20. En el aire de la radio, emisión de este martes 22 de septiembre de 2026. Primero con, bueno, Miguel Ángel Lorenzón, quien, bueno, deja el aire recién, en minutos antes de las 22, acompañándolos en los 60 minutos anteriores de esta programación musical nocturna, también habiendo pasado Juan Carlos Casmit antes y despidiéndose a las 21 también de su labor por hoy. Y entre ellos dos hubieron comenzado este espacio, les decía, ¿no?, que continúa ahora y que va hasta la medianoche. Recién con Amaury Gutiérrez en el tema Perdóname Todo, para saludarlos, para darles la bienvenida a todos ustedes, queridos amigos, ahora en Mesa de Control Central con Horacio Alberto Izaguirre. Y habiendo trabajado en la consola anteriormente, Exa Roldán, Mati Núñez, hasta las 22. Y bueno, en el servicio de noticias escuchábamos a Jorgelina Duarte, José Luis Ferrando, Carlos Baptista, quien les habla. Placer enorme siempre encontrarnos con ustedes a través del aire de la radio y recibirlos también. Como siempre, estamos habituados a escucharlos a través de el mensaje de WhatsApp, a través del mensaje de texto o también el mensaje escrito de WhatsApp al 343-520-1260. Allí, bueno, nos saludan, comparten con nosotros los que ustedes tengan ganas esta noche. Lo que deseen, queridos amigos, por allí ya vamos a compartir, porque veo algún amigo que se ha comunicado ya a través de nuestra vía de teléfono celular. En tanto, les propongo compartir el segundo bloque de esta nueva hora de programación musical nocturna. Llega Eddie Sierra en El Amor de Mi Vida.

0: Bueno, muy bien, queridos amigos. Segundo bloque de esta hora musical, 18 minutos después de las 22 en la República Argentina. Eddie Sierra había pasado en El Amor de Mi Vida, éxito de los 90. Y Emanuel, en el tema Emanuel, el mexicano Emanuel, tú y yo, un clásico de la música romántica, melódica, latinoamericana. Y amigos, al 343-520-1260, siempre es un gusto tenerlos por acá. Tenemos, a nuestra querida amiga Mari de Oro Verde, que había enviado un audio de voz de WhatsApp un poquito más temprano, pero lo vamos a escuchar, a ver qué es lo que nos decía nuestra querida amiga Mari.
1: Hola, Miguela, querido equipo, acá como todas las noches los estoy escuchando, aunque no los llame, pero bueno, los escucho siempre. Que tengan una buena noche. Y bueno, ¿qué estamos haciendo? Hace frío, así que tenemos que estar adentro, encerraditos nomás, escuchando música como siempre, yo, radio. Así que bueno, un beso para todos, que tengan una buena noche, que descansen, un beso de Maris de Oro Verde. Hasta mañana, si Dios quiere.
0: Bueno, muy bien, se había comunicado como es habitual también más temprano todavía Mari, después de las 6 de la tarde, y luego haciéndolo cuando estaba nuestro compañero Miguel Ángel al aire, disfrutando de esta programación musical nocturna, diciendo ella que, bueno, hay que permanecer adentro, y más aún ya a esta hora, imagino, Mari, siendo las 10:20 de la noche, con más razón allí en la Universitaria Oro Verde, con

0: Muchas gracias. Muchas gracias por estar ahí. Muchas gracias por ser como son. No pido nada porque nunca la pego con la música que están pasando. Pido un estilo y están pasando otro. Así que dedíquenme a mí algo. Siempre me gusta, siempre. Buenas noches. Besos. Chao.
1: Bueno, Marta, ¿cómo estás? Muy buenas noches para vos también. Bueno, suele a veces suele pasar, ¿no? Que por allí ustedes están allí prendidos a la sintonía, escuchando la radio, y les vienen ganas de compartir algún tema, un intérprete en particular, y estamos pasando a otro género u otro estilo. Pero bueno, yo creo que esta música romántica a vos te gusta muchísimo, ¿eh? Sí, querida Marta, no hay problema. A ver, en todo caso, jugátela, pedí un tema, ¿eh? Decinos qué intérprete de este género melódico, romántico, que es el que estamos compartiendo en este momento de la noche de la radio. Y con gusto, si lo tenemos a mano, te complacemos. De todas maneras, te regalamos, como dijiste vos, te regalamos esta programación musical nocturna que estamos compartiendo con el resto de toda la audiencia de nuestra querida LT14 esta noche de martes, 22 de septiembre de 2026, recién llegadita, recién arribadita la primavera. No lo parece, pero sí, ya estamos en primavera. Y otro amigazo más que tenemos por acá, al 343-520-1260, enviando este mensaje de WhatsApp escrito que dice: muy buenas noches, siempre con ustedes. Quisiera escuchar un tema de Ricardo Arjona, desde la ciudad universitaria de Oro Verde, Héctor Almirón. Bueno, Héctor querido, también las buenas noches para vos. Otro representante que tenemos ahí en Oro Verde, firme siempre en la sintonía de la radio, acompañándose con nosotros más por estas horas. Un abrazo grande, querido amigo, ¿eh? Gracias por estar. Y bueno, invitamos al resto de nuestra audiencia, que sabemos es mucha, diseminada por no solo aquí Paraná, sino todos los rincones de la provincia de Entre Ríos, Santa Fe, Córdoba, Buenos Aires, bueno, y hasta donde estemos llegando, en las rutas, amigazos que andan trabajando, transportistas de carga, más que nada, que por allí nos van escuchando, nos van sintonizando. Por lo que le vamos a regalar a Héctor, el intérprete que acaba de solicitar en su mensaje, canta Ricardo Arjona, Te Conozco.
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0: así se llama este tema que canta Axel Fernando para cerrar esta media hora. ¿Te equivocas? Antes lo pedido por el amigo Héctor en Oro Verde. Ricardo Arjona, en el tema Te Conozco, exactamente. Hora 22:30 minutos en todo el país. Pausa, noticias. Ya volvemos.
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5: La temperatura en Paraná, 10 grados 6 décimas. El Consejo General de Educación abrió la inscripción al Plan FINES 2026 en Entre Ríos. La convocatoria lanzada hoy está destinada a personas de 18 años o más que adeudan materias de nivel secundario hasta el ciclo lectivo 2025. El programa educativo dispone de 19 sedes distribuidas en los departamentos de la provincia para el desarrollo de las actividades de terminalidad escolar. Los interesados deben presentar el documento nacional de identidad junto a la constancia de asignaturas pendientes hasta el próximo lunes 5 de octubre inclusive. Diputados dictaminó a favor de un nuevo régimen de compras tecnológicas en Entre Ríos. La Comisión de Educación, Ciencia y Tecnología emitió hoy dictámenes de mayoría y minoría para el proyecto de ley de transformación e innovación digital. La normativa alcanza a los tres poderes del Estado, organismos autárquicos y empresas públicas con el fin de incorporar el expediente y la firma digital. El texto de mayoría crea un régimen de contrataciones específicas para software y licencias en la nube y añade un artículo que garantiza la capacitación de los trabajadores. El gobierno designó a Pablo Dilicia como nuevo secretario de Discapacidad. El ministro de Salud, Mario Lugones, nombró hoy al ex funcionario en reemplazo de Alejandro Vilches tras su renuncia al cargo. La designación ocurre tras las tensiones internas en el oficialismo por las partidas presupuestarias del año 2027 y los recortes en el área. La nueva gestión mantendrá las auditorías sobre las pensiones por invalidez laboral y la optimización de los procesos de control.
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5: Temperatura 10 grados 6 décimas, humedad 61%. Cielo despejado.
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A las 10 de la noche, 38 minutos, escuchábamos a César Banana Pueyrredón en Toda una noche contigo, su tema, para iniciar esta nueva media hora de programación musical este martes, queridos amigos, buscando llegar juntos a través del aire de la radio a la medianoche y, bueno, siempre compartiendo con los amigos oyentes que simplemente sintonizan la radio y se acompañan con nuestra propuesta, y aquellos amigos que se animan y envían un mensaje, se contactan con nosotros, inclusive pidiendo música. Hola Carlitos, dice este mensaje de WhatsApp, somos pescadores de Coronda, Cachi, Walter, Leo, Betito, Hugo, Carau, Pedro, son un montón, ahí en la sintonía de la radio en Coronda. Los amigos pescadores, las buenas noches para ustedes, gracias, la bienvenida. Y el potro, además. Queremos escuchar No vale la pena por Juan Gabriel. Desde ya, muchas gracias. Bueno, muchachos, a ustedes el agradecimiento por elegirnos, por acompañarse con nosotros mientras realizan ahí la tarea de ganarse el sustento del pan a través de las lirias, de las redes, de lo que fuere que estén utilizando para conseguir una buena pesca. Gracias, El cariño grande para cada uno de ustedes allí en Coronda. Y ya vamos a programar a Juan Gabriel en ese tema que están solicitando esta noche. Gracias, queridos amigos. Bueno, como ellos, reitero, a ustedes los esperamos a través de el mensaje de WhatsApp de texto 343-520-1260, nuestro contacto. Vamos a tratar de actualizar datos del tiempo también, porque todavía tengo los de la hora anterior, los datos de el Servicio Meteorológico Nacional de la hora 21. Vamos, todavía no se actualizan, así que 10 grados 6 la temperatura en Paraná y alrededores. La humedad del 61%, presión 1013.6 hectopascales, viento que sopla del cuadrante sudeste a 4 kilómetros la hora, la visibilidad óptima de 15 kilómetros, el cielo despejado en Paraná a esta hora de la noche. Para mañana, ya promediando la semana, queridos amigos, miércoles 23 de septiembre, se espera una mínima de 6 grados por la madrugada y la mañana, una máxima que va a alcanzar los 22 grados. Cielo parcialmente nublado por la madrugada, por la mañana, algo nublado por la tarde, parcialmente nublado por la noche de este miércoles. En tanto, bueno, el jueves se espera una mínima de 11 grados, una máxima de 27, despejado por la madrugada, parcialmente nublado luego por la mañana, y hacia la tarde cielo ligeramente nublado también por la noche del jueves. Finalmente, cerrando la semana hábil el viernes, en cuanto a clima, mínima de 13 grados, máxima de 27 también, cielo parcialmente nublado durante la mañana y la madrugada, parcialmente nublado luego por la noche del viernes. Llegamos al fin de semana, el sábado. Bueno, nos espera una mañana con 13 grados de mínima, una máxima que va a alcanzar los 26 grados. Cielo algo nublado por la mañana, parcialmente nublado por la tarde-noche. En tanto el domingo, mínima de 16 grados, máxima de 25. Mayormente nublado durante todo el día el domingo. Vamos a tener brillo de sol aparentemente. Y el lunes, comenzando la nueva semana hábil, 15 grados de mínima, máxima de 25 grados. Y el anuncio ya de algunas lluvias aisladas, probabilidad baja, pero ya lo anuncia así el Servicio Meteorológico Nacional. Bueno, vamos a volver a la música para seguir acompañando a los amigazos. Los amigos de Coronda, la muchachada que está pescando allí en Coronda, quiere escuchar a Juan Gabriel. Medio una ranchera mexicana es esto. No vale la pena. Ahí va.

Bueno, muy bien, 48 minutos después de las 10 de la noche, la buena música sonando en el aire de la radio. Bueno, complacíamos a los amigazos ahí en Coronda, que están trabajando con la pesca, y nos decían, escuchándonos, así que les regalábamos a Juan Gabriel en No Vale la Pena. Recién cantaba Ana Belén en el tema Si te vas. A ver, voy a reiterar el nombre de los amigos que están ahí en Coronda. A ver, son varios: Cachi, Walter, Leo, Betito, Hugo, Carau, Pedro y El Potro. Son un montón. Un abrazo grande para todos, queridos amigos. Espero que hayan disfrutado del tema de Juan Gabriel. Por acá tengo otro mensaje que estamos recibiendo. Hola, ¿me podrías pasar un tema de Luciano Pereyra? Dice Néstor, de Estación Sosa. ¿Cómo te va, Néstor? Buenas noches. Bueno, cómo no, tomamos nota y vamos a buscarte algo por Luciano Pereyra en un ratito. Y con mucho gusto te complacemos, querido amigo. Saludos a toda la gente amiga de Estación Sosa. Buenas noches, Carlitos. Por falta de costumbre, me olvido escuchar la radio a esta hora. Un abrazo y hasta mañana, si Dios quiere, dice Juanita. Bueno, un beso, Juanita. Buen descanso. Será, si Dios quiere, hasta mañana. Regalamos programación musical hasta la medianoche, como siempre, este martes 22 de septiembre de 2026, aprovechando que tenemos programación que es nuestra, no la de LT14, digo, porque habitualmente por allí puede que se programe alguna transmisión de fútbol, y ahí cedemos el aire para que el equipo de Radio Nacional de Deportes ponga al aire esas transmisiones. En tanto, nosotros ahora acompañándolos desde nuestra LT14, Radio General Urquiza, con esta programación que va de la mano de Horacio Izaguirre en este segmento de la noche y que continúa con Luciano Pereyra, que es el tema pedido por Néstor en Estación Sosa. Canta Luciano Pereyra, Perdóname.

Bueno, muy bien, un minuto para las 11 de la noche, la hora en la República Argentina, cerrando esta media hora, queridos amigos, esta hora en realidad, de programación musical nocturna con Luciano Pereyra, pedido por Néstor, que nos escucha en Estación Sosa, en el tema Perdóname, y recién pasaba Enrique Iglesias, Lloro por ti, Horacio Alberto Izaguirre, mesa de control central en este momento, poniendo al aire la programación musical, habiendo trabajado allí también anteriormente, y de turno todavía, por supuesto, Ezequiel Roldán, Matías Núñez, en el servicio de noticias. Ya en instantes compartimos el parte de las 23 a cargo de José Luis Ferrando. Habíamos despedido a Jorgelina Duarte allí en el informativo de la radio. Y luego de la pausa de las 23 viene a acompañarlos aquí al micrófono Miguel Ángel Lorenzón. Carlos Baptista mi nombre, sonó el top, hora 23 en punto en la República Argentina.

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2: Temperatura 10 grados 6 décimas. Organizaciones de Entre Ríos reclaman a legisladores nacionales prorrogar la ley de emergencia en discapacidad hasta 2027. La presidenta de NeuroCOSEA Entre Ríos, Amaru Méndez, detalló hoy la situación del sector ante los representantes del Congreso y el Poder Ejecutivo Nacional.
3: En la Comisión de Discapacidad y Presupuesto ya es la segunda vez para ver si se logra dar con los votos de los diputados para que se pueda dar la prórroga hasta el 2027 de la ley de emergencia en discapacidad. Obviamente esto tiene todo un proceso, pasa de diputados, luego a senadores. Como siempre lo venimos diciendo y hace ya lo que fue todo el año pasado y este, contar con la buena voluntad de los legisladores de la provincia de Entre Ríos para que acompañen esta medida, que sabemos que estamos en un estado ya de crisis total, ya ni más con la renuncia ahora de Vilches. Indiscutiblemente ya es también un retroceso, porque al no tener secretario de discapacidad eso va a traer otras demoras a los prestadores, pero prórroga, que quede todo como está, que no quieran sacar una nueva ley, sostener el nomenclador único de discapacidad, cosa que está en el nuevo proyecto para el 2027, que lo quieren eliminar y que esto pase a potestad de las obras sociales, que decidan qué monto es el que le van a dar a los prestadores.
2: Entre Ríos llevará adelante una jornada de inscripción de donantes de médula ósea en Paraná. El Ministerio de Salud realizará una convocatoria de registro voluntario en la Facultad de Ciencias de la Educación de la Universidad Nacional de Entre Ríos. La actividad de mañana integra las acciones institucionales vinculadas al Día Mundial del Donante de Médula Ósea, que se conmemoró hoy en todo el país. El Centro de Salud Provincial recibirá a los voluntarios universitarios y de la comunidad local interesados en incorporarse al registro nacional.
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2: Trump amenazó con recurrir a su poderío militar ante la Asamblea General de la ONU. El presidente de Estados Unidos advirtió hoy en Nueva York que usará sus fuerzas armadas en América Latina para proteger los intereses de su país. El mandatario republicano equiparó a los cárteles de la droga con el Estado Islámico y vaticinó la caída del gobierno de Cuba tras aplicar un bloqueo de crudo. El presidente de Brasil, Luis Inácio Lula da Silva, por su parte, arremetió previamente en su discurso contra la injerencia extranjera en los procesos electorales de la región.
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2: Temperatura 10 grados 6 décimas, humedad 61%. Cielo despejado.
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6: Los micros diarios de música y músicos entrerrianos se escuchan a las 15:10 y a las 23, y los programas semanales son los sábados y los domingos a las 11. Ahora compartiremos a Paola Núñez, música, pianista y compositora, una de las integrantes fundadoras del colectivo de compositoras Entre Ríos. Escucharemos su canción más reciente, se titula Nunca Más, interpretada junto a Emilia Cersofio en bajo y coros, Analía Bosque en los coros, junto a Guadalupe Avero, Judith de León y Marianela Bianco en cuerdas de tambores, Martín Bustos en el trombón y Paola Núñez a cargo del piano y la voz en esta canción que fue estrenada en este 2026.

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Escuchábamos ahí la música que pasaba de la mano de Sandra Mianovich, Por tu ausencia. Así abrimos esta última hora, amigos y amigas, de Música y Palabras, aquí en LT14, Nacional General Urquiza de Paraná. Hasta la medianoche junto a ustedes. Lo despedimos a Carlos Baptista, que se ha ido a tomar su merecido descanso. Y quien les habla, Miguel Ángel Lorenzón, les propone seguir un ratito más hasta que las velas no ardan. Llega Shakira esta noche con Antología.

Brasil, nos decían los Son by Four. Y así nosotros, en esta noche, les decimos que si bien no ha sido fácil, aquí estamos y aquí seguimos acompañándolos como siempre y así lo haremos. Y la invitación a todos ustedes a que continúen junto al aire de LT14 hasta que finalice esta jornada, que nos acompañen a disfrutar de los buenos sonidos, de recorrer este universo musical que nos llevará hasta exactamente la medianoche, momento en el que estaremos poniendo un punto final, deseándoles un buen descanso y obviamente prometiendo el reencuentro para el día de mañana. Llegan Víctor y Leo, Recuerdos de Amor.

Escuchamos ahí a Beto Cuevas, que nos dejaba el tema Háblame. 28 minutos de la hora 23. Y les recordamos que todavía están a tiempo de dejarnos algún mensajito en el 343-520-1260. Y tengo uno por acá donde me dicen: Miguel Ángel, que estés bien, feliz regreso. Y me manda una tarjeta de WhatsApp: que tu día termine con fe y amanezca con bendiciones. Feliz noche. Gracias, querida amiga. Zule nos dice esto. Si ustedes también quieren dejar algún saludo, solicitar alguna canción o contarnos algo, lo hacen. Ya conocen cuál es la vía de comunicación para hacerlo. Y de a poco ya nos vamos aproximando al final de este viaje musical que, como bien les comentaba, llegará a su momento cúlmine a la hora 24. En realidad unos minutitos antes, porque vamos a informarnos, obviamente, antes de en la medianoche en la voz de José Luis Ferrando. Pero bueno, para eso falta. Ahora nos vamos a informar con este amigo, pero en la previa de lo que será ese viaje final. Pausa informativa de las 23:30 y luego regresamos para el último tramo de este viaje.

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2: La temperatura 7 grados 9 décimas. Instalaron un destacamento policial en el Plumín para reforzar la seguridad de Villa Almendral. La policía de Entre Ríos comenzó hoy el montaje de una nueva dependencia en la intersección de calles Darwin y Sudamérica en Paraná. La estructura fija se localiza en la parte posterior del predio de deportes pertenecientes al Club Atlético Estudiantes. El puesto operativo busca incrementar el patrullaje preventivo en el barrio Villa Almendral tras los hechos delictivos registrados semanas atrás. El juez Elvio Garzón otorgó la suspensión del juicio a prueba por 2 años a la concejal Romina Todoni. El magistrado de Paraná concedió la probation a la edil y a su hermano Diego Enrique Todoni en la causa penal donde se los imputa por 4 hechos de desobediencia judicial. Ambos socios gerentes de la empresa Las 3E SRL deberán realizar 26 horas globales de tareas comunitarias no remuneradas para evitar ser llevados a juicios por el tribunal. El fiscal Cristian Yunta se opuso a la medida otorgada por Garzón y evalúa la presentación de una apelación formal, dado que había solicitado la remisión a juicio oral de los acusados. Sergio Uribarri participará de una audiencia virtual de control desde la cárcel. El exmandatario provincial intervendrá pasado mañana bajo esa modalidad en una instancia de conocimiento ante la jueza de ejecución de penas Cecilia Bértora. La defensa, integrada por Miguel Cuyen y Leopoldo Capa, planteará un pedido de evaluación sobre las condiciones de seguridad y alojamiento del interno. Uribarri cumple desde el 11 de septiembre una condena firme de 8 años de prisión, cuya finalización está fijada para mediados de 2034.
1: Datos del tiempo.
2: La temperatura en Paraná, 7 grados 9 décimas, humedad 75%. Presión 1012.9, cielo despejado.
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Voy a olvidarme de ti, lo escuchamos ahí a Carlos Vives. 37 minutos de la hora 23 y ahora definitivamente comenzamos este tramito final que nos queda en la noche de LT14. Ya de a poquito empezamos a desacelerar para llegar al punto final de este viaje. Llega Coti Sorokin con el tema La Suerte.

Hoy escuchábamos ahí a Gloria Estefan. Bueno, tengo que mandar saludos al querido Catalino Fulkin, que nos envía un mensaje y dice: por supuesto que tengan buenas noches y bendecida noche y buen descanso. Yo firme en la parrilla con clientes y amigos y la infaltable Noblex Karina Full. Qué grande, Catalino. Un gran abrazo ahí con su Noblex Karina a full, escuchando LT14. Gracias, querido, por estar siempre. Gracias también por tus buenos deseos para con nosotros. Llega ahora Joaquín Sabina, No puedo enamorarme de ti.

Nada valgo sin tu amor, nos decía Juanes. Así, de esta manera, amigos y amigas, llegamos al final de este viaje musical que les propusimos el día de hoy. Horacio Alberto Izaguirre en Operación Técnica junto a Matías Núñez y Ezequiel Roldán. En la locución, quien les habla, Miguel Ángel Lorenzón. Y en el servicio informativo, José Luis Ferrando. Nos despedimos, como siempre, deseándoles buenas noches y será, si Dios quiere, hasta mañana. Nos vamos con la música de Maná, Cómo dueles en los labios.

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3: Temperatura 7 grados 9 décimas. Lanzan la convocatoria Alicia Naput 2026 para financiar ensayos sobre arte y audiovisual. El Instituto Autárquico Audiovisual de Entre Ríos abrió la inscripción para proyectos de investigación que exploren los vínculos socioculturales en el territorio provincial. La convocatoria está dirigida a artistas, realizadores, historiadores y escritores, quienes disponen de plazo para postularse hasta el próximo 23 de octubre a las 23:59. El programa rinde homenaje a la docente universitaria fallecida en septiembre del 2025, mediante el fomento de la producción del pensamiento y poéticas entrerrianas. Oficinas a la comunidad acerca servicios en la vecinal Ricardo Guiral desde Paraná. La Municipalidad de Paraná trasladará pasado mañana su operativo de gestión y asesoramiento de trámites al Salón Aledaño en la Plaza de los Trabajadores. La Subsecretaría de Economía Social entregará semillas de la estación Primavera-Verano y la Oficina de Empleo brindará datos sobre el programa Fomentar Empleo. Los vecinos podrán resolver gestiones sobre la tarjeta SUBE, la licencia de conducir, el certificado único de discapacidad y la inscripción a la tarjeta social. Máximo Kirchner propone crear un impuesto del 3% a la fuga de capitales. El diputado nacional de Unión por la Patria presentó hoy un proyecto de ley para gravar la salida efectiva de divisas, valores negociables o activos virtuales del país. La iniciativa establece una alícuota base del 3% que adicionará un 2% cuando el destino de los fondos sean guaridas fiscales con baja o nula tributación. La recaudación estimada de 2,89 billones de pesos se destinaría en un 60% a las provincias y el resto a partidas de salud, educación, discapacidad y jubilaciones.
2: Pronóstico del tiempo.
3: Indica tiempo estable con temperaturas en paulatino ascenso, oscilando entre una mínima de 8 grados y una máxima de 22. El viento soplará de forma moderada, proviniendo predominantemente del sector norte y noreste con intensidades de entre 13 y 22 kilómetros en la hora, favoreciendo que la tarde sea más templada y agradable.
2: Datos del tiempo.
3: 7 grados 9 décimas la temperatura, 75 el porcentaje de la humedad. Cielo despejado.
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están? Bienvenidos, aquí estamos, desembarcando en la madrugada del miércoles. Y este frío que no se va, y el invierno que se perpetúa, y la primavera que ruega, que intenta, que hace todo lo posible para aparecer, pero el invierno no lo deja. ¿Cómo les va? Bienvenidos. Llegamos a Día 2, este programa menos descontracturado, divertido, el que intenta robarte una sonrisa, el que busca que encuentres el sol de un nuevo día de una manera distinta. El programa que busca que dejes atrás lo tedioso del día y que puedas a esta hora relajarte y sonreír. Buenas historias, buena música, lo de siempre. Ya lo sabes, desde la Puna a la Antártida y de la Cordillera a las Toninas, 50 radios junto a Nacional Buenos Aires y dispersas en todo el país, llegando a los lugares más recónditos, ahí donde solo llega Nacional. Nos tenés que buscar en el dial, nos tenés que sintonizar en tu pueblo, en tu paraje, en tu ciudad, en tu provincia. Ahí nos vas a encontrar. Si no, tenés una manera mucho más sencilla, si se quiere. En el celular te bajás la aplicación de Radio Nacional Argentina y ahí nos podés escuchar también. No solo acá, sino en el resto del planeta, en todo el mundo, como muchos de nuestros amigos de distintos lugares, desde Europa, desde África, desde Oceanía, desde Asia, desde Medio Oriente, desde Norteamérica. Para nosotros es un verdadero placer poder hacer este programa y llegar a todos ustedes, Este programa que nació por y para ustedes. También tenés otras chances y otras maneras de poder sintonizarnos o buscarnos o interactuar juntos, como por ejemplo, según la compañía de cable que tengas, en la grilla de canales, canales de radio, y ahí desde la cama y desde el televisor nos escuchás. Por ejemplo, esto no es streaming, no nos busques, no. Esto es radio. A esta hora no hay nada más lindo que la radio. Irse a dormir con la radio encendida, porque a esta hora se escucha, no se siente. A esta hora, la radio, vieja compañera de emociones, te acompaña a conciliar el sueño. Para los noctámbulos, para los que sufren de insomnio, o para todos aquellos que están desarrollando alguna actividad y empiezo a recorrer cada una de las que nos han mandado a ustedes, como por ejemplo los que están ruteando, tractoreando, cosechando, sereneando, estudiando, veterineando, empanadeando, sanando, panadoreando, altamareando, recorredoreando, computadoreando, amasando, locutando, enamorando, insomniando, kilometreando, tejiendo, despertando, escuchando, rasqueteando, apicultureando, costurereando, insomniando, chateando, noctambuleando, remiseando, talabartereando, calefaccionando, taximetreando, parrilleando, empalagando, madrugando, hermoseando, plomereando, colectiveando, pisteando, mamando, refrigereando, sorrentineando, lidiando, timbeando, chambeando, chamullando, amazando. Para todos ustedes, queridos amigos, oyentes, que nos acompañan en cada madrugada. Y recuerden, nuestras vías de comunicación tienen el WhatsApp. Hasta pueden mandar un audio por WhatsApp. No más de un minuto, ustedes ya lo saben. Superado el minuto, la máquina corta y borra. Por eso le pedimos, no porque seamos tiranos y que no nos guste escucharlo, simplemente porque es una cuestión de tiempo. Y así está programado, ¿no? Tiene que ver con tiempos de radio. 11-38-70-74-85. 11-38-70-74-85. Ahí nos escribís. También tenés la posibilidad de llegarnos a través del Facebook de DA2. Fabián Codevilla y Sonia Ferrari, Radio Nacional AM870. DA2. Fabián Codevilla y Sonia Ferrari, Radio Nacional AM870. Ingresen, se van a encontrar con un lindo video de Ivo Cutsarida diciendo algo que es tan importante que por eso me atreví a subirlo a nuestro Facebook. Pasen y vean. Escuchen y analicen y verán cuánta razón
tiene en sus palabras, en sus dichos, el querido Ivo Cutsarida. Acá estamos, ustedes ya lo saben, los esperamos a todos, como a Osvaldo Linares, que nos escribe y nos bendice y nos manda besos desde la provincia de Río Negro, a Graciela Guglielmi, un beso grande para ella, a querido Marito Echeverri, que está siempre presente, a Eli Páez, la gente que se va acercando a través del Facebook y que me encanta mencionarlo, ¿no? Porque se toman su trabajo de poder estar con nosotros y nosotros debemos, tenemos el deber de devolverles a ustedes con el mismo amor que ustedes nos escriben cada uno de sus mensajes, ¿no? Por eso nos encanta poder recibirlos, sentirlos tan cerca y poder responderles de la misma manera, sin ningún lugar a dudas. Así que ahí estamos, haciendo el programa, contestando los mensajes, leyéndolos. Ustedes saben lo que van a encontrar y de qué manera nosotros los vamos a recibir y vamos a tratar de darle lo mejor, Gloria Paolini, le mando un beso muy grande. Dice, te escucho todas las noches, hermosa música en la madrunoche. Gracias, Gloria, hermosa, gracias, Por acá también nos escribe Ariel Giara. Hola, saludos. Estoy furiando, dice hoy. Vaya a saber por qué el querido Ariel Giara nos dice lo que nos dice, ¿no? 15 minutos han pasado de la medianoche y hasta aquí ya tenemos una gran cantidad de mensajes que voy a empezar a leer. Renato de Bahía Blanca, Sonia está de vacaciones, Renato, te mando un abrazo, ¿eh? Ariri, Altair Suárez Coelho, mi amigo, du Brasil. Dice, buenas noches, Fabián, siempre estaremos juntos, nunca te dejaremos solo. Excelente programa, un fuerte abrazo. Desde Sao Paulo, con mucho frío ahí, mucho frío. Acá también, en este momento quiero ver la temperatura exactamente que me va a marcar el monitor. Están ahora con la humedad. Estamos buscando la posibilidad de ratificar la temperatura en un rato. 7 grados 8 en Buenos Aires. Mucho, mucho frío. Por aquí también nos escribe el querido Héctor, de la provincia de Salta, la linda. Viva el programa de A2 y Discoteca Nacional. Llegó el miércoles, Fabián. Y el querido Héctor del barrio Tres Cerritos, que nos escucha a través de FM 102.7, le mandamos un beso muy grande. El Osmar, de Fray Bentos, Uruguay. Buenas madrunoches, Fabián. Feliz miércoles, bendiciones. Abrazo, querido Osmar. Yo digo Osmar porque me parece que al uruguayo le gusta que le digan el Osmar, ¿viste? Es una forma muy típica de el Rubén, el Osmar, ¿viste? En Uruguay son muy así, ¿viste? Mi gran ídolo, el de siempre, ustedes lo saben, es el señor Rubén Walter Paz. Aquel 10 que brillara con la camiseta de la Academia de Peñarol y de la selección uruguaya, además del Genoa, del Racing de París y, bueno, del Internacional de Porto Alegre. Un abrazo grande a todos mis amigos uruguayos, a los que los quiero muchísimo. Ana María, como no podía ser de otra manera, desde la provincia de Santa Fe, dice, hola, hola, buenas noches. ¿Cómo andan? Muchas, muchas vacaciones, dice. Ahora vienen con el frío, esperemos que tengan buena música y muchas ganas de que pasemos lindo. Claro, es nuestro objetivo, Ana, que ustedes la pasen de la mejor manera posible, no tengas ninguna duda. Gracias por estar siempre, Anita hermosa, un beso muy grande. El querido Policarpo Urbano Martínez de Caseros, hola, buenas, y espero escucharlos. Hoy me prestaron una radio por unos días, buen programa. Bueno, bueno, vamos, Policarpo, carajo, ahí tenemos radio otra vez. Y acá estamos haciéndonos mutua compañía. El querido Marito de San Luis, siempre presente, como no podía ser de otra manera. Les mandamos un beso muy grande, Gracias, Marito, por estar. Querido Mario Echeverri de San Luis,
y por aquí aparece Juan Manuel de San Miguel de Tucumán. Muy buenos días, estimados madrunocheros. Sea este el mejor de los programas, con buena vibra. Sea pum para arriba. Gracias, querido. Muchas, muchas gracias. Hola, Ezequiel, de la panadería en Margarita Belén Chaco, a esta hora ya seguramente preparando el horno. ¿Cómo están? Gracias por estar, Ezequiel, de verdad, ¿eh? Un beso muy grande. Tiago y Ezequiel, que ya están trabajando, ya están amasando a esta hora de la madrugada. A ver, si me parece oler ese aroma a pan caliente y a la factura, ¿eh? Me recuerda a mis tiempos de juventud y adolescencia, que cuando salíamos de bailar, pasábamos por la panadería, mientras otros estaban boludeando, nosotros parábamos en la panadería a buscar el pan y la factura. Los que estaban boludeando y se perdían esa parte. Después se arrancaban, ¿viste? Pero ya era tarde, ya nos habíamos quedado con la factura y el pan. Pero bueno, lindos tiempos esos que recordamos con mucho afecto. ¡Nelly! ¿Cómo estás? Hola, Fabi, gente linda acá disfrutando de esta primavierno, podría ser. O primienverno, bueno. O inviaverna, o inviavera. ¡Qué lío hiciste, Nelly! Estamos todos locos, claro, por esta temperatura es increíble, ¿no? Feliz miércoles. ¿O es jueves? No, estamos en miércoles, Nelly. Te queremos, Nelly, te queremos. Ahí en San Benito, Entre Ríos, Cecil Hughes de Esquel. Hola, Fabián. Aquí, como siempre, presente. Te paso una más para el vagón. Ajedreceando. Muy bien. En eso me encuentro en este momento con mi viejo librito armando partidas. ¿Alguna vez, allá por mi juventud, adolescencia, tenía un vecino que se sentaba conmigo, un gran ajedrecista? Poníamos y armábamos el tablero con las piezas, y ahí él me enseñaba un poquito las viejas partidas de Anatoly Karpov, Kasparov, todos aquellos grandes maestros de entonces. Y les digo, y debo confesar que aprendí poco, ¿eh? Tendría que haberlo aprovechado mucho, mucho más, querido Cecil. Abrazo grande para vos. Por aquí, Normita.

0: jornada de hoy en muchos lugares. Hasta en algunos ha nevado fuertemente y ha quedado gente varada. Raquel, un beso gigante. Leo de Córdoba Capital. Buenas madrunoches. Qué linda noche para resfriarse. Cosa de loco. Cosa mandinga, querido Leo. A no descuidarse y que disfrutemos de la música. Y abrigados, ¿eh? Porque estos fríos son los que te terminan complicando siempre. Hola, Violet. Hermosa mía, ¿cómo estás? Un beso grande. Desde Salta Capital, Violeta nos escribe. Ayer hizo un calor hermoso y hoy amaneció todo nublado. Y otra vez a ponerme buzo, dice Viole. Un beso grande, Viole. Gracias por estar. Hola, Isa. De San Rafael Mendoza, nuestra querida Isabela. Buenas madrunoches, Fabián. Es un gusto escucharte. Para mí es lo mismo leerte, querida Isa. ¿Dónde está Sonia? ¿Está bien? Está bárbara, disfrutando de sus merecidas vacaciones. Me encanta de adiós y a mí me encanta que te guste. Un abrazote grande. Gracias por estar con tu risa hermosa. Buen miércoles. Gracias, Isa. Desde San Rafael Mendoza, nuestros amigos que nos hacen llegar su mensaje. Como Sandra de Zapala, Neuquén. Hola, Fabi. Hola, Sandra. Acá, costurereando mientras te escucho. Saludos para todos. Gracias por la música y gracias a ustedes por el amor, por el cariño, por el afecto, por la complicidad. También nos llegan, querido amigo Jorgito Falcone, mensajes de voz. ¿Los podemos escuchar?
1: ¡Vamos, Radio Nacional! ¡Acá andamos peñando! Saludos para Peña, los especuladores, que siempre escuchamos firme la radio junto al pueblo. ¡Vamos, Nacional! ¡Aguante River Play! Por eso me atreví.
2: Hola, Pomelo. Hola, Sonia, que todavía no ha hablado. ¿Cómo andan? Acá Jimmy, el uruguayo. Me pasó algo rarísimo hoy. Estaba cansado del laburo. Me dormí a las 5 de la tarde, me acabo de despertar. Es muy temprano para el mate, vamos a esperar al programa de Sonia para tomar mate, no sé, a la hora del especial, a las 3, por ahí. Acá en Uruguay está re frío también. Entró la primavera, no sé qué hora, pero no se hace ver. Nada, para decirle que estoy presente. Saludos y se los quiere, gente linda. Besos y abrazos de Río Negro, Fray Ventos, Uruguay, cruzando el puente que recién cumplió 50 años. Que unió de dos países, hermano. Vamos arriba, se los quiere.
0: ¡Vamos arriba a la celeste! ¡Jimmy! Que un uruguayo diga que es demasiado temprano para el mate. ¡No lo puedo creer! Si ustedes andan con el termo bajo el brazo todo el tiempo, se ponen un traje, se ponen el termo. Se ponen una malla, se ponen el termo. Se pone la ropa para jugar al fútbol, se pone en el termo. El ovino lo tiene incorporado, Jimmy. Abrazo grande. Y para Matías, que a los gritos está con Nacional siempre. Y nosotros encantados, Mati, de que estés con nosotros. Un beso grande para todos. Como lo hace Cristian desde La Rioja. Buenas noches, Fabi. Soy Cristian. Prendido con ustedes. Gracias, Cristian. Acá estamos, ¿eh? Y vamos a empezar a andar el camino de la música bien ochentosa. Una buena elección hicimos detalladamente con algunos temas que hace mucho no escuchamos, como solemos decir aquí, ¿eh? Una muy buena selección ochentosa, que arranca con el número uno de los 80, enorme, talentoso, ya no está entre nosotros. Lamentablemente se fue temprano, se fue muy rápido. Había mucho para disfrutar. Pero nos deja su legado, su música. Y el señor Michael Jackson interpreta Bad para abrir la madrugada.

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0: Hola, hola, hola, buenas noches, Fabián, ¿cómo estás? Acá Dante reportándose a la cofradía Madre Luchera. Acá vamos ruteando. Camino a Menucos. Abrazo para todos.
1: Call Me España, sonando el Nacional. Y Dante desde Bariloche, ruteando y mandándonos un mensaje. Cuídate, Dante, buena ruta, ¿eh? Y siguen llegando los mensajes. Norberto, querido Norberto, del sur de Tel Aviv, en Ashdod. Gracias, Norberto, por el mensaje, por estar, por seguir ochenteando con nosotros. Un gran abrazo. El querido Roque Massat, de Guadalupe Norte, Santa Fe, dice: hola, Fabi, acá pisteando y ya casi llegando a casa. Lástima que no tengo... que tengo que seguir para llegar a Villa Guillermina. Buen programa, gracias. Bendiciones, pibe. Y bendiciones para vos también, querido Roque. Isabela, hola Isabela, ¿cómo estás? Decime, Fabián, esto es hermoso. Mucho oro y todo de Argentina en los juegos. Sí, gran juego suramericano está haciendo Argentina en Santa Fe. Es para destacar, ¿eh? Gracias por estar, Isabela. Y claro que sí, es... bárbara la presentación y la participación de Argentina en los Juegos Suramericanos. Juancito de Montecomán. Hola, Juan. Hola. Buenas madrunoches. Presente, esperando. Buena música y lindas historias. Abrazo grande a la distancia de Juan y Mabel. Acá estamos, ¿eh? Con todos ustedes, llegando a cada rincón de la Argentina y disfrutando de cada uno de sus mensajes. Siempre bien rodeado con Jorgito Falcón en los controles, con la querida Jackie Carol Macarevici, nuestra productora ejecutiva comercial estrella. Estamos aquí para llevarles a ustedes este programa con mucho amor y con mucha pasión. Momento de emular a la querida Sonia Ferraris, que nos trae siempre sus historias. Y en este caso, en primera persona, realmente emotivo. Y tiene que ver con el señor Sylvester Stallone y el querido Dolph Lundgren, conocidos por todos por su papel en Rocky IV, haciendo de Iván Drago. Y mientras el querido Jorgito Falcone va musicalizando esta historia, nos vamos metiendo en lo que fue aquella película y todo lo que vino después, en esta relación tan particular de tanto afecto y tanto cariño entre los dos protagonistas.

Sylvester Stallone es una de las estrellas que participan del Dolph Unbreakable. Y es nada más ni nada menos que un documental biográfico de la vida de Dolph Lundgren, el querido y recordado Iván Drago. El nuevo documental biográfico que repasa la increíble vida del actor sueco, tanto delante como detrás de las cámaras, destaca su personalidad, destaca su humanidad. Amigos, familiares y compañeros de la profesión como Arnold Schwarzenegger, Jean-Claude Van Damme, ayudan a construir un retrato muy íntimo del actor, recordando algunos de los momentos que marcaron sus más de 4 décadas en Hollywood. En él, el propio Lundgren aprovecha la ocasión para revelar anécdotas desconocidas sobre su relación con estas estrellas, incluida la emotiva reacción de Stallone cuando se enteró de que su viejo rival, el ruso de Rocky IV, llevaba años luchando contra un cáncer. Y hubo una llamada que cambió para siempre la relación de ambos. Esta relación de Sly y de Dolph, que se remonta a 1985, cuando ambos se vieron las caras por primera vez en la celebrada Rocky IV. El sueco interpretó al imponente boxeador soviético Iván Drago, uno de los rivales más icónicos que ha tenido Rocky Balboa, y el personaje que terminó catapultando su carrera en Hollywood. Lo que comenzó como una rivalidad delante de las cámaras se convirtió con el paso de los años en una duradera relación profesional y personal. Más de 20 años después volvieron a compartir pantalla en lo que fue la primera versión de Los Mercenarios. Esa película que se nutrió de los grandes actores de las películas de acción de los 80 y de los 90, donde dejaron atrás los guantes de boxeo para convertirse en camaradas dentro de un particular grupo de veteranos estrellas de acción, reunidos por el propio Stallone, y de la cual se hicieron 3 entregas más después de esa brillante y exitosa primera película. No obstante, fue fuera de los focos donde su relación alcanzó un plano mucho más personal. A Lundgren le diagnosticaron cáncer de riñón en 2015. Y aunque inicialmente consiguió mantener a raya la enfermedad, lamentablemente esta regresó en 2020 y se extendió a otros órganos. El actor mantuvo su situación prácticamente en secreto durante años hasta que se hizo público en 2023, revelando que un médico le dio una esperanza de vida de 2 o 3 años. Stallone se enteró de la noticia y llamó a su antiguo compañero mientras este se encontraba en una tienda de Beverly Hills. Dolph recuerda que Sly estaba llorando cuando lo llamó y se interesó inmediatamente por su estado. ¿Cómo estás? Tengo que verte, le dijo Stallone. Una reacción que lo dejó completamente sorprendido después de décadas manteniendo lo que él mismo define como camaradería de tipos duros. Lundgren ha develado recientemente esta emotiva anécdota con motivo de el documental que están filmando, el nuevo documental que repasa su vida mediante material de archivo y testimonios de quienes los rodearon durante más de 40 años. Precisamente el actor sueco reconoce que la llamada de Stallone marcó un antes y un después de su relación, o en su relación. Nunca habían hablado entre ellos a un nivel tan emocional y asegura que desde entonces se han convertido en amigos mucho más cercanos. Una amistad nacida entre golpes ficticios y alguno que otro real. Recuerden que Stallone le pidió realismo en aquella Rocky IV y el ruso pegaba muy fuerte. Le pegó tan fuerte que lo mandó al hospital y casi lo manda a otro mundo. Más de 40 años después, terminaron mostrando su faceta más humana.
sin cámaras, de por medio.

ameritaba escuchar un poquito de la banda sonora de aquella Rocky 4, ¿no? Este tema se titula War. Tiene que ver justamente con el entrenamiento de ambos. En aquel momento mostraba a Sylvester Stallone entrenando en la naturaleza y a Iván Drago entrenando con la tecnología más avanzada de la Unión Soviética en aquel entonces. Y como estamos en los 80 y de los 80 no nos vamos, seguimos disfrutando de la muy buena música. Y llega ella. Y llega Madonna. Y llega con su pequeña plegaria a Día 2.

0: Y así pasaba Like a Prayer, Madonna, una pequeña plegaria. Y por ahí Isabela y tantos otros amigos que nos hablan de lo exitoso que están siendo estos Juegos Suramericanos en Santa Fe. Vamos a hacer un pequeño resumen de una jornada otra vez impactante de los deportistas argentinos, mientras saludamos a Maurito Torres, que ya está tomando los controles en lugar de Jorgito Falcone, a quien le mandamos un beso y un abrazo y agradecerle esa primera hora que nos dio. Les cuento que en el día de ayer el hockey fue dorado. Leonas y Leones se subieron a lo más alto del podio de los Juegos Suramericanos en la provincia de Santa Fe. Y Argentina se mantiene segunda en el medallero detrás de Brasil. El balance de la jornada. Las medallas de oro mencionadas por Leones y Leonas. A esas se suman dos de plata. Matías Reinaga en los 10.000 metros atletismo y por equipos, también en atletismo, Lucas Villegas, Tomás Mondino, Milagros D'Amico y Guillermina Cosio. 5 de bronce. En bádminton mixto, en doble mixto tenis de mesa, Santiago Lorenzo y Camila Argüelles. Nélida Peña Flor en los 10.000 metros atletismo para mujeres. En escalada femenina, María Aguado y Natalia Vera en ciclismo. Entonces, las medallas que se obtuvieron y que ponen a la Argentina en un segundo expectante y magnífico segundo lugar. También en el día de ayer se confirmó que finalmente Boca y Racing estarán jugando los cuartos de final de Copa Argentina. Recuerden que había presentado una queja y una protesta formal Vélez por mala inclusión de un jugador extranjero, a lo que la AFA determinó una multa económica, pero no así la quita de puntos o entrega de partido a Vélez, que había sido su rival, por lo que el próximo domingo en Rosario, Gigante de Arroyito, desde las 17 horas, estarán jugando Racing y Boca. Vélez volverá a reclamar, y si no tiene ninguna respuesta que lo deje conforme, recurrirá al Tribunal Internacional. Esto va para largo, pero la AFA y el Comité Ejecutivo han determinado que Boca Racing deben definir los cuartos de final el próximo domingo en Rosario. Otro de los temas importantes es que Scaloni se acerca a la renovación mientras van llegando y de hecho ya entrenando los jugadores para las fechas FIFA. Recuerden que Argentina juega 3 partidos en nuestro país, el 30 de septiembre en Córdoba, en el Mario Alberto Kempes ante Bolivia, y luego el 3 de octubre y el 6 de octubre respectivamente en el Monumental ante Burkina Faso y Benín. El 6 de octubre será el día de la despedida formal y oficial de Messi de la selección. Su último partido con indumentaria especial para ese día, ¿eh? Ahí estará Messi y todos los jugadores que obtuvieron la Copa del Mundo en Qatar 2022, haciéndole el aguante y disfrutando de ese día tan particular y tan emotivo, ¿eh? Aún no se han puesto las entradas en venta, les digo, por si hay alguno que intenta sacarla. Recién se van a poner en venta el próximo jueves, ¿eh? Así que atentos a los que quieren la entrada, o su entrada o las entradas para dicha despedida o para los partidos previos a la despedida, ¿eh? La venta de entradas comenzará el jueves a las 18 horas. El valor de las mismas irá desde los 90.000 pesos a los 480.000. Realmente lejos del alcance de muchos, ¿eh? Así que está la Radio Nacional con los partidos llegando a todo el país para que ustedes lo disfruten sin perderse detalle alguno de lo que será o de lo que serán esas presentaciones, con el equipo deportivo de Radio Nacional, Pasión Nacional y Fútbol Show de la mano del Muñeco Perazo, todos detrás de esta serie de partidos donde la selección argentina expondrá lo que fue el subcampeonato y le agradecerá eternamente a Leo Messi su entrega, su compromiso, su sacrificio, su sentido de pertenencia y los logros obtenidos. Nos siguen llegando los mensajes a Nacional y para nosotros es un verdadero placer saludar a Luisito, el camionero de Mar del Plata. Dice, buenas madrunoches. Volviendo de Salta para Mar del Plata, esperando para escucharlo, les cuento que la noche está ideal para viajar. Bueno, buena ruta, Luis. Un abrazo grande. Disfrutá del programa, de la música, de las historias. Oscar Marín de Paysandú, Uruguay, otro de nuestros queridos hermanos orientales. Buenas madrunoches, Fabián. Como dice un locutor de aquí, no me dejen solo, no es así. Fabián, te escuchamos mucho más que dos. Y les agradezco. No estamos solos, solos en la madrugada, decía José Sacristán, allá por los 80, Y se hizo famosa y célebre aquella frase. Mientras tanto, seguimos disfrutando de esta madrugada. Cuando faltan apenas 1:10 para la 1:00 a.m, esperando esa historia de amor que nos llega al fondo del corazón y que será musicalizada magistralmente por el querido Maurito Torres. Hacemos una pequeña pausita de esas que le gustan a Mauro y volvemos con la historia del día.
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tema inolvidable de Sting, instrumental, que nos propone Maurito Torres para la historia del día. Un intrigante relato de amor y pasión a través de una narración breve pero envolvente. Descubrirán la historia de un hombre atrapado en el embrujo de una misteriosa mujer. Sus ojos verdes y manos gélidas despiertan deseos y temores incontrolables, enfrentando una mezcla de gloria y maldición. Lucha por liberarse de sus encantos. ¿Podrá resistir la tentación? Llega de a dos. Pasaditas la una de la madrugada. Momento esperado por muchos. Maldita pasión.

La frialdad de su mirada cada vez me intimidaba más. Esos ojos verdes que examinaban como queriendo llegar hasta lo más hondo de mi ser y saber todos mis miedos y secretos. Aquellas manos blancas, frías, que al tocarme estremecían hasta lo más profundo de mis entrañas. Todas las noches se deslizaban por todo mi pecho y me hacían perder la cabeza y la cordura. Sus labios, de color carmesí encendido, eran la chispa que avivaba mi cuerpo y me desinhibía de cualquier miedo o duda. Cada día ella me enredaba en sus redes de perdición y mentiras que me llenaban de gloria y supremacía. Pero solo eran embustes crueles a mi persona. Por más que quiera salir y dejarla, algo me obligaba a estar con ella y serle complaciente en todo lo que me pidiera. Ella era aquella mujer que, con el aroma de su cuerpo, me había cautivado. Me robó todo lo que un día fui. Me dejó sumido en un mar de maldición, desdicha y pasión. Hoy regreso al pueblo. Y ella también regresó en busca de otra víctima que, como yo, caiga en sus letales encantos. Pero no puedo permitir que otro hombre la haga suya, pues ella es mía. Aunque la odie y la desprecie, ella me pertenece. Tiene que regresar a mí, pero esta vez va a ser diferente. No le va a funcionar. Ya no volverá a encenderme con sus besos de cianuro, pues solo la voy a dejar ser mi amante y mi mujer de noche. Y al amanecer, cuando el sol empiece a atar el cielo, mi desprecio y mi rencor hacia ella brotará otra vez.

Shape of My Heart. Sting. Sonaban de a dos tras la historia del día. Una canción muy particular que Sting lanzó allá por 1993 como parte de su cuarto álbum. Lo cierto es que también fue parte de una película memorable como El Profesional, con Jacques Reno. Te recordarán, la del perfecto asesino, León, ese sicario que terminaba enamorándose de una niña que había perdido toda su familia tras una entradera policial en busca de droga, ¿no? Y esa película terminaba justamente en los títulos con este tema inolvidable de Sting que nos propuso el querido Maurito Torres. 1:12 en esta madrugada, y a esta hora amerita un 2x1, querido Mauro. Se viene en el aire de Nacional y para los ochentosos de pura cepa, Rick Astley y Never Gonna Give You Up. Y pegadito, Donna Summer, This Time I Know It's For Real, sonando en Nacional.

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y 21 minutos. Estamos en día 2, ingresando en la recta final de nuestro programa, aún con mucha más música. Recién pasaba Rick Astley con Never Gonna Give You Up y Donna Summer con This Time I Know It's For Real. Aquí en día 2 y todavía tenemos mucha más música y todavía tenemos más cosas para contarles. En un rato les voy a hablar de la milla.

que era interpretado por Michael Clarke Duncan, ya desaparecido físicamente, son ficción de quien le dio forma a esta película, ¿no? Nada más ni nada menos que Stephen King. Todo esto viene en un rato, musicalizado también con la música que en su momento fue parte de la película, que se estrenó en 1999, ¿no? Música que está compuesta principalmente por una emotiva e instrumental partitura original de Thomas Newman, combinando canciones de la época, décadas del 40 y del 30 y del 40, que reflejan el contexto de lo que fue la Gran Depresión en los Estados Unidos, ¿no? Obviamente tendremos su canción icónica y con mayor trama en la película. No les voy a adelantar nada, no les voy a spoilear. Una linda historia que llegará en un rato nada más. A Néstor de Punta Alta le mando un beso enorme, le agradezco profundamente sus mensajes. Néstor querido, quiero decirte que lamentable, te voy a preparar una linda noche de tangos. Lo que no puedo es cambiar el rumbo del programa cuando ya estamos al aire. Por eso te pido perdón y disculpas por no poder concederte tu deseo de escuchar un tanguito, pero en breve vamos a preparar, inclusive para la semana que viene, acá una noche de tango en vivo con un dúo que ya habíamos prometido y que no pudo venir, un cantante y un pianista. Para eso tendremos la semana que viene, así que estate atento, Néstor de Punta Alta, un beso y un abrazo gigante. Para Oscar Escobedo de Córdoba, dice, buenas madrunoches, escuchando, aguardo el especial. Bueno, te quiero explicar, querido Oscar, que este es Día 2, no es Discoteca Nacional, y que los mensajes para Discoteca Nacional, te pido los emitas en el horario de Discoteca Nacional, donde tampoco va a estar Sonia porque se tomó merecidas vacaciones, ¿sabes? Así que te mando un abrazo, Oscar. De a dos, de 0 a 2. Discoteca a partir de las 2 de la mañana. Mi querido amigo Marcelo, alias el gato de Corina. Lindo leerte, gatito. Un beso grande, espero que esté bien. Cariños a la familia y gracias por estar siempre, por ser parte y por estar prendido a Nacional siempre. Eso es realmente muy lindo, como lo que hacen casi todos o todos nuestros oyentes, de estar prendidos a Nacional y de ser parte de este programa, porque en definitiva este programa nació para ustedes, es por y para ustedes, y eso nos da una enorme alegría. Y para ir bien pum para arriba, querido Maurito Torres, un poquito más de música mientras nos vamos preparando para lo que será esa primera persona que tiene que ver con la película Milagros Inesperados o La Milla Verde, que vamos a contar en un ratito nada más. Ahora se viene Black Box, Ride on Time.

Y así pasaba Ride on Time, Black Box, en esta madrugada, donde nos escribe la condesa. Querida Helen, te mando un beso grande. De a dos, querido Fabián, acá con vos, ¿cómo dejarte solo? No, nunca, hermoso programa, te requiero. Es recíproco. Hermosa Helen, gracias por estar. Condesa, un beso muy, muy grande. ¿Eh? Y quédate prendida porque seguramente te va a gustar lo que vamos a contar en un ratito nada más y que tiene que ver con una inolvidable película como fue La Milla Verde o Milagros Inesperados. Una historia real que obviamente tomó algún giro y tiene que ver con lo que propuso Stephen King justamente para esta película, ¿no? Está inspirada en un caso real, decíamos, y que voy a contarles mientras mi querido compañero Mauro Torres va musicalizando de fondo con una versión que sonó en aquella, con una canción que sonó en aquella película y que es otra versión. La que escuchábamos en la película la había cantado Fred Astaire, pero me pareció que modernizarla un poquito y tener una remasterizado es para disfrutarla más. Eras Fitzgerald junto a Louis Armstrong, Cheek to Cheek, que fue el tema de aquella película, ¿no? La canción más icónica y con mayor peso en la trama de ese peliculón. ¿Sabías que La Milla Verde estaba inspirada en un caso real de un niño de 14 años al que ejecutaron en la silla eléctrica en 1944? Por un crimen que 70 años después un tribunal declaró que nunca cometió. George Stinney Jr. era tan pequeño que los funcionarios de la penitenciaría de Carolina del Sur tuvieron que sentarlo sobre una Biblia para que su cabeza llegara a los electrodos. ¡Qué locura! Pesaba apenas 40 kilos, tenía 14 años. El juicio duró 3 horas y el jurado, 12 hombres blancos, tardó exactamente 10 minutos en declararlo culpable del asesinato de dos niñas blancas, sin una sola prueba física, sin testigos directos y con una confesión que la policía jamás puso por escrito. Cuando encendieron el interruptor, la máscara que le habían colocado en la cara le quedaba tan grande que se soltó, dejando su rostro expuesto ante unos 40 testigos en esa sala. Stephen King se inspiró en este caso para escribir la novela en 1996, construyendo el personaje de John Coffey, un hombre negro gigante acusado de matar a dos niñas y condenado a la silla eléctrica. Como un eco directo de la historia de Stinney, la misma injusticia racial, el mismo sistema que aplasta sin mirar, la misma inocencia imposible de demostrar dentro de una sala de juicios diseñada para condenarte de antemano. En 2014, la jueza Carmen Tevis Mullen reabrió el caso y lo que encontró fue lo que todo el mundo ya sabía, que el juicio de George Stinney no tuvo una sola garantía, la más mínima garantía de justicia. Que la confesión fue arrancada a un niño solo y aterrorizado, sin abogado ni familia presente. Que la condena se anuló formalmente 70 años después. ¿Y qué hacemos 70 años después? Si ya lo habían ejecutado. Si ya no lo teníamos, si no le dejaron vivir la vida plena a un chico de 14 años. Para entonces, claro, George llevaba 7 décadas muerto. La Milla Verde, Milagros Inesperados, una película que duele
más cuando sabes que detrás del personaje hay un niño al que el sistema mató dos veces, uno en la silla eléctrica y otro durante 70 años de silencio. Una película sensacional, una película para admirar, para disfrutar. La Milla Verde, donde sonaba de fondo esta versión cantada en aquella oportunidad por Fred Astaire, porque fue el último deseo de John Coffey en esa película, de poder ver una película sentado en un cine, algo que no había hecho nunca, y se deslumbró con Fred Astaire bailando y cantando Cheek to Cheek.

0: Ella Fitzgerald, Louis Armstrong, Cheek to Cheek. Mensaje de Maggie de Comodoro Rivadavia, dice: feliz madrunoche, Fabián querido, hermosa música y muy grata compañía. Terrible injusticia con la de ese niño. Sí, terrible, terrible, Maggie. Amigo querido, te deseo un hermoso miércoles y yo te lo deseo a vos, Maggie. Va mi abrazo desde el corazón, ¿eh? Igual similar al que vos me mandás. Y los cariños a Sonia serán dados en sus merecidas vacaciones. Seguimos haciendo de a dos. 1:40 de la madrugada, disfrutando de su grata compañía a través del aire y de sus mensajes y de la comunicación que nos brindan y nos hacen llegar. Para nosotros es realmente un verdadero placer estar al aire y poder hacer un programa que les llegue al corazón, porque en definitiva ese es el objetivo para nosotros, ¿no? Disfrutar de lo que hacemos y que ustedes puedan disfrutar de lo que nosotros desde aquí hacemos con todo nuestro corazón para ustedes. En esta fría primavera, 7 grados de temperatura aquí en la ciudad de Buenos Aires, y hay lugares en el resto del país que la están pasando mal, porque este frío no nos deja, y el super niño que nos abraza y que no permite el ingreso de la cálida primavera, ¿no? Que tanto guardamos, mucho, por cierto. Momento de disfrutar de buena música de los 80. Se viene Sabrina. Se viene Boys.
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Y así pasaba Boys, de la mano de Sabrina, y un tema de esos ochentosos que rompen todo. 1:45 de la madrugada, de a dos, llegando ya al final, prácticamente al final. Quiero contarles que se produjo ayer una reunión de comité ejecutivo de la Asociación del Fútbol Argentino en Ezeiza, en el predio Lionel Andrés Messi, y los temas que se tocaron fueron los siguientes: estatus de las competencias de la temporada 2026, armado de la fecha, reprogramaciones, publicación de fechas, balance y principales resultados, el análisis de los avances de la liga profesional y los formatos de la temporada 2027, donde llega un nuevo torneo, un triangular. Qué lindos y viejos tiempos aquellos, donde había dos campeonatos por año, había dos campeones. Ahora hay 5, 6, 7 títulos dando vuelta. Con la verdad que lo que hace la Asociación del Fútbol Argentino, lo cierto es que llega la Recopa de Campeones, que se va a jugar entre campeones de la Copa Argentina, Supercopa Argentina y Supercopa Internacional. Un triangular. También se trató la neutralidad de los estadios a partir de las semifinales de la apertura y de la clausura. Vieron que ahora se juega octavos y cuartos de final y se beneficia aquel que está en mejor posición en la tabla. Se cruzan, ¿no?, de zona A a zona B, y en los cruces se beneficia el que mejor estaba en la tabla, en la posición que terminó en el campeonato, y ese definía como local. Bueno, o por lo menos lo habilitaba para jugar en su cancha. A partir del año que viene, la neutralidad de los estadios no solo será en la final, como es habitualmente, sino que también en las semifinales. Y el cambio de fechas límite en el mercado de pases también se trató, tiene que ver esto con justamente equiparar los mercados de pases para que estén similares a los de otros países del continente, ¿no? Para aprovechar la posibilidad de que si hay transferencias no se perjudiquen a los equipos en plena etapa de campeonato, mientras se está jugando el campeonato. Así que eso tiene que ver con... Y también se habló de, y casi es un hecho, les diría, que se le renueve el contrato a Lionel Scaloni. Estaba en duda. Finalmente parece que hay un principio de acuerdo y la AFA en las próximas horas lanzará un comunicado oficial diciendo que hay Scaloni para rato, lo que no deja de ser una excelente noticia, teniendo en cuenta que con la salida de Messi ya provocaba un gran vacío en el corazón de todos aquellos que nos enamoramos de esta selección. Y si hubiese provocado también la salida de Scaloni, hubiese sido un doble dolor y mirar el horizonte y no encontrar el rumbo, ¿no? Scaloni, que logró 2 Copas América, 2 finales del mundo, 1 campeonato del mundo, una finalísima jugada en Wembley ante Italia, recuerden, ¿no? Esta selección argentina que nos ha puesto en un lugar privilegiado, como no sucedía desde hace muchos años, ¿no? Si uno se tiene que remontar a una selección argentina exitosa, es la del Coco Basile 91-93, obteniendo las 2 Copa América. Después el Coco volvió para perder la final del 2007 en Venezuela. Copa América hablamos, ¿no? Pero la de Scaloni llegando a 2 finales del Mundial, algo que no se daba desde Carlos Salvador Dilardo con la del 86 y la del 90, ¿no? Sabela estuvo cerca en Brasil 2014 y no se nos pudo dar en aquella final donde debían haber cobrado penal sobre Higuaín si hubiese habido VAR. Recuerden, el arquero alemán salió a romper, pero nada de eso sucedió. Así que enhorabuena la posibilidad de que en definitiva Scaloni termine arreglando. Nos vamos a ir ya con un 2x1 en esta madrugada de Nacional y de A2. Agradeciéndoles a todos su complicidad, su fidelidad, su amor, su permanencia. Nos vamos a reencontrar mañana, ¿eh? Por favor, les pido, no me dejen solo. Yo sé que Sonia produce un gran vacío, pero sería mayor el vacío si ustedes me dejan solo a mí.
agradeciéndole mucho a Maurito Torres, a Jackie, a Jorgito Falcone y a ustedes, el abrazo del fondo de mi corazón. Nos vamos a ir con dos temazos ochentosos para conciliar el sueño o engancharte con la música de discoteca nacional con una sonrisa, como queremos y es el objetivo. Se viene Diana Ross con Upside Down y para cerrar una joyita. Paul McCartney y Michael Jackson haciendo 666. Abrazo del alma. Hasta mañana.

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1: Las 2:00 a.m. en la República Argentina. En Nueva York, el presidente Javier Milei participó de la reunión del Escudo de las Américas. Se trata de la sesión extraordinaria impulsada por la Casa Blanca con el objetivo de combatir el narcotráfico y el terrorismo en la región. El encuentro estuvo presidido por Donald Trump, quien se refirió a los triunfos electorales de sus aliados regionales y destacó la gran victoria en la Argentina. La ANSES incrementó un 1,66% los montos de las asignaciones familiares. A través de la resolución 283/2026, actualizó límites, rangos de ingresos y valores de las asignaciones de la ley 24.714 aplicables desde octubre de 2026. El aumento se aplica sobre los parámetros fijados en una resolución de agosto y se redondea al entero siguiente cuando corresponden decimales. Designaron a Pablo Dilicia al frente de la Secretaría Nacional de Discapacidad en reemplazo de Alejandro Vilches. El Ministerio de Salud anunció la incorporación del nuevo funcionario a la conducción del organismo a través de sus redes sociales oficiales. Dilicia cuenta con una amplia trayectoria en el sector público y privado, presidió el IOMA de la provincia de Buenos Aires y fue subsecretario del gobierno porteño. En Esquel, provincia de Chubut, donde escuchan Radio Nacional en AM860 y por la FM88.7, rige una alerta naranja por lluvias. En la ciudad de Buenos Aires y alrededores, la temperatura es de 7 grados 4 décimos, el cielo está despejado y la humedad es del 70%.
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1: Las 3 de la madrugada en la República Argentina. La ANSES fijó la jubilación mínima en 435.748 pesos con 51 a partir de octubre. Por medio de la resolución 284/2026, estableció la prestación básica universal en 199.335 pesos con 5 centavos y la pensión universal para el adulto mayor en 348.598 pesos con 81. El haber máximo se fijó en 2.932.174 pesos con 85 centavos y las bases imponibles, mínima y máxima, quedaron en 146.759,98 y en 4.769.631 pesos con 49 centavos. El gobierno confirmó que el lunes 9 de noviembre será feriado nacional por la visita del Papa León XIV a la Argentina. En tanto, el 10 y el 11 serán feriados también, pero solo en Córdoba y Luján, que son las ciudades que visitará. La decisión se tomó en una reunión que encabezó la secretaria de la Presidencia, Karina Milei, en la cartera de Seguridad con la ministra Alejandra Monteoliva. Internacionales, Donald Trump apoyó a su par argentino en la reunión de los países que conforman el escudo de las Américas. Ambos mandatarios compartieron la sesión extraordinaria del organismo diseñado para combatir el narcotráfico y el terrorismo en la región. Trump aseguró haber tenido una gran victoria en la Argentina dos veces y destacó el cambio en los países de la región con el apoyo de los Estados Unidos hacia esos líderes. En San Carlos de Bariloche, provincia de Río Negro, donde escuchan Radio Nacional en AM590 y por la FM95.5, rige una alerta naranja por lluvias. En la ciudad autónoma de Buenos Aires y alrededores, la temperatura es de 8 grados 2 décimos, la sensación térmica de 7 grados 5, el cielo está despejado y la humedad es del 71%.
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0: 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Es una de las principales y más numerosas colonias continentales de cría del pingüino de Magallanes. 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
3: Las 4 de la madrugada en la República Argentina. La Argentina presentó una protesta contra el Reino Unido por la ilegítima extensión de licencias hidrocarburíferas en Malvinas. La Cancillería expresó el enérgico rechazo al anuncio de las autoridades ilegítimas del archipiélago respecto de la extensión de licencias de producción offshore. La protesta comprende la aprobación para la adquisición de participaciones por parte de la empresa Navitas Petroleum Atlantic Limited en la licencia PL001. El ENRGE dio de baja a ET Managing Company del registro de comercializadores de gas. El ente nacional aceptó la solicitud de la empresa, aunque no la liberó de eventuales responsabilidades por incumplimientos. A través de la resolución 654/2026, publicada esta madrugada en el boletín oficial, se notificó a los licenciatarios del Servicio Público de Transporte de Gas para que rechacen programaciones a su nombre. El fiscal Diego Velasco pidió que las causas Sotesur y Los Sauces se juzguen en conjunto. El representante del Ministerio Público Fiscal apeló al desdoblamiento del juicio contra la expresidenta Cristina Fernández y otros imputados. El recurso fue presentado contra la decisión del Tribunal Federal número 5 y solicitó que ambos debates vuelvan a unificarse. En Zapala, provincia de Neuquén, donde escuchan Radio Nacional en AM710 y por la FM93.9, rigen dos alertas naranjas, uno por viento, el otro por lluvias. En la ciudad de Buenos Aires y alrededores, la temperatura es de 8 grados 2 décimos, la sensación térmica 7 grados 5, el cielo está despejado, la humedad es del 71%.
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¿Se acuerdan del profeta Bob Marley? Él dijo, y nosotros le creemos, él nos dio unas palabras para que las mastiquemos como chicle en nuestra mente. Él dijo, el futuro es brillante, fructífero y positivo. Es una vibración positiva. Que el Dios le bendiga a sus corazones y a su familia. Dios quiera, nos vemos el año que entra. Tengan cuidado.

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1: Las 5 de la madrugada en la República Argentina. El presidente Javier Milei expondrá este mediodía ante la Asamblea General de las Naciones Unidas. Se espera que el mandatario reafirme la posición argentina frente a los desafíos globales y la soberanía nacional sobre las Islas Malvinas. A las 16, Milei participará en una conferencia con la Fundación Federalismo y Libertad y luego se reunirá con empresarios del Consejo de las Américas. La Secretaría de Obras Públicas aprobó un plan de acción en los asentamientos del Registro Nacional de Barrios Populares. La resolución 209/2026 definió el curso a seguir con las obras en ejecución destinadas a la integración sociourbana de los barrios populares registrados. El plan busca mejorar infraestructura, servicios y condiciones de vida de sus habitantes, priorizando el uso eficiente de los recursos públicos. El Ministerio de Justicia creó la Mesa Estratégica de Inteligencia Artificial en la Justicia. La resolución 469/2026, publicada esta madrugada en el Boletín Oficial, constituyó el espacio de articulación para elaborar en 90 días una estrategia común de uso de IA en el sistema judicial. La mesa relevará iniciativas existentes, identificará prioridades y propondrá casos de uso, capacitaciones e indicadores de impacto con enfoque gradual y responsable. En San Rafael, General Alvear y Malargüe, provincia de Mendoza, donde escuchan Radio Nacional en las AM620 y 790, rige una alerta amarilla por nevadas. En la ciudad autónoma de Buenos Aires y alrededores, la temperatura es de 8 grados 4 décimos, la sensación térmica 7 grados 8, el cielo está despejado, la humedad es del 69%.
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0: 6 grados 3 décimas es la temperatura, sensación térmica 4 grados 4 décimas.
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0: Para este miércoles indica cielo parcialmente nublado, temperatura mínima prevista de 4 grados, máxima estimada 22. Para mañana se anticipa la región, cielo parcialmente nublado, temperatura mínima 11 grados, máxima 27. Promulgaron la ley de consorcios camineros. El Poder Ejecutivo Provincial publicó ayer la norma en el boletín oficial. La medida establece un marco normativo para que productores, vecinos y entes locales conformen asociaciones civiles destinadas a la conservación, reparación y mejora de los caminos terciarios y vecinales. El marco normativo fija además una estructura de financiamiento combinado entre partidas provinciales e integración privada. Choque entre dos autos dejó heridos en Paraná. La colisión entre dos autos en esta capital se registró en la intersección de calles Vicente del Castillo y Soler e involucró un Volkswagen CrossFox y un Suzuki Fan. Tras el fuerte impacto, ambos rodados terminaron sobre las veredas y varias personas debieron recibir asistencia médica. Ravier consideró fundamental que el Congreso trate la Ley de Defensa y Soberanía Nacional. El vocero presidencial, Adrián Ravier, remarcó en conferencia de prensa en Casa Rosada que el proyecto de Ley de Defensa y Soberanía Nacional enviado al Congreso constituye un hito en la historia del país. Además de esto, consideró fundamental que el Poder Legislativo lo trate lo antes posible. A su vez, Ravier desmintió algunas interpretaciones maliciosas y críticas infundadas, como las que sostienen que el gobierno busca medios para perseguir a periodistas.
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0: La actual temperatura en la ciudad de Paraná, 6 grados 3 décimas. La sensación térmica, 4 grados 4 décimas. Humedad 81%, presión 1009 decimal 2. Viento del norte, 10 kilómetros horarios, visibilidad 15 kilómetros. El cielo despejado, a la hora 6:02 minutos.
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0: Buen día. Es un gusto, como todas las mañanas, poder arrancar una nueva jornada en este miércoles 23 de septiembre. Como lo hacemos desde hace tantos años, nos comunicamos, compartimos el arranque en esta madrugada, en esta fresquita madrugada, con mucha información para compartir hasta las 7, nuestra habitual recorrida por la geografía productiva de la provincia de Entre Ríos, de toda nuestra región, y bueno, siempre generando esta comunidad de amigos que comparten con nosotros el arranque de un nuevo día. Querido Daniel, ¿cómo andás? ¿Cómo te fue ayer? Contanos.
1: Pero muy bien, muy buenos días para todos. Bien, muy bien, estuvimos presentes, como tal cual lo habíamos anunciado, en el establecimiento San Miguel, el tambo de la familia Tosolini, pues allí se realizó la presentación y el lanzamiento de lo que va a ser la jornada de la lechería de Entre Ríos, ya la semana que viene.
0: Ahí en la localidad,
1: ahí en la localidad de Crespo. Así que bueno, estuvimos muy bien, estuvimos junto a la gente de Caproler, y que bueno, hizo la presentación formal de lo que es esta jornada, y viendo un poco la experiencia tambo de la familia Tosolini, que es realmente muy interesante y que estaremos compartiendo quizás algo ya en el día de mañana.
0: Perfecto, segunda jornada de la cadena láctea de Entre Ríos, que como...
1: Sí, señor.
0: Vamos a cubrirla como tratamos de hacer con, bueno, la mayoría de las actividades que nos da el cuero, ¿no? Para llegar. Huguito Enchos, ¿qué dice usted?
2: ¿Cómo va, Miguel? Buen día, Daniel, a los amables oyentes, buen día para todos. Buen miércoles. Esta es la segunda jornada de las que prometíamos frescas, ¿no? Ayer y hoy.
0: Lo veo con busito.
2: Sí, no, yo tampoco soy.
0: Me puse campera, ya polerita.
2: Está muy bien, así me gusta que se cuide. Hay que cuidarse.
0: Sí, hasta una bufanda había sacado, pero después dije, no, es mucho.
1: Hice lo mismo. Había sacado una bufanda y dije, no, me estoy medio exagerado ya, pero bueno.
2: Sería mucho, ¿no?
0: Pero sí, bueno, sí. Estos golpes fríos después no...
2: Efectivamente, es lo que por ahí uno se descuida y...
0: Qué viento que hizo.
1: Ayer el viento a campo estaba fresco, se hacía sentir. Se hace sentir y mucho.
0: Bueno, contanos.
2: Bueno, a ver, nos ponemos en clima entonces. A las 6 de la mañana, 6 minutos, temperatura de nuestra capital 6 grados 3 décimas, con sensación térmica de 4 grados 4 décimas. La humedad que alcanza el 81%, la presión 1009.2 en hectopascales, viento norte 10 kilómetros en la hora, la visibilidad 15.000 metros y el cielo está despejado.
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2: Bien, para este miércoles indica 6 grados de mínima y 22 de máxima, con cielo parcialmente nublado por la mañana, algo nublado por la tarde-noche. Mañana jueves, 11 de mínima, 27 de máxima, cielo parcialmente nublado a ligeramente nuboso. El viernes, 13 de mínima, 27 de máxima, cielo parcialmente nublado a algo nublado. Sábado y domingo, 13 y 16 de mínima respectivamente, 26 y 25 de máxima, con cielos algo nublado a parcialmente nublado. Se estaría poniendo más dificultoso sobre la tarde-noche del domingo, mayormente nublado, y se prepara para el día lunes, lo que veníamos marcando con el Servicio Meteorológico Nacional y otras plataformas, de que podría haber lluvias aisladas durante toda la jornada del comienzo de la semana venidera. El lunes, lluvias aisladas para la mañana, tarde, noche, entre un 10 y un 40%.
0: 6 y 50 sale el sol, 18 y 59 se oculta. Estamos con la luna en cuarto creciente. Siempre le pegamos una miradita a Meteor Red para ver si coincide con el señor Enchos.
2: A ver.
0: Bueno, acá arranca el sábado.
2: A la pelotita. Bueno.
0: Pero es 60% la probabilidad de lluvia. Y dice lluvias y tormentas entre las 15 y las 18. Pero es baja, ¿eh? 60 es bajo. El domingo 80 y el lunes también 80%. O sea, si se cumple lo que decimos, estaríamos con domingo y lunes de lluvia, Veremos. Más el lunes, Huguito.
2: Efectivamente, es lo que está marcando el servicio, pero bueno, Meteor Red le pone otras fichitas antes.
0: Antes, bueno, puede haber inestabilidad. Bueno, mientras venga una lluviecita que hace falta,
1: sí, tranqui, sin ningún sobresalto, como por ejemplo la del fin de semana.
2: Llovieron pelotitas de tenis.
1: Pero el suelo está pidiendo, pidiendo agua, por lo menos la parte superficial. Pide a gritos.
0: Ayer nos mandaron unas fotos y algunos videitos de de trigos, lotes de trigo que están viéndose ya rajaduras en el, sí, en el sí, suelo. Sí, mirá sí. Con las lluvias que hubo, ¿eh?
1: Sí, sí.
0: ¿Te acordás que en agosto tuvimos un mes lluvioso? Julio-agosto fue lluvioso. Y ahora ya está necesitando agua. Bueno, veremos después. Dicen que va a venir mucha agua. Ahora han bajado un poquito el perfil del niño para nuestra provincia, ¿eh? Aparentemente, el otro día estuve hablando con un especialista y me dijo, ojo, Corrientes y Misiones, ahí se va a centrar todo la furia de este niño. ¿Eh? Y sí, la creciente de los ríos.
1: ¿Eh? Claro. Bueno, de todas maneras, las prevenciones nunca vienen mal.
0: Por supuesto. Bueno, ya estamos a las 6:09, saludando a nuestros queridos compañeros y operadores técnicos, Martín Paniagua, Jorge Lito Hernández. Lo escuchamos ya a Lucio Salazar en el primer informativo de la mañana y por supuesto a todos los trabajadores de la radio que nos van a acompañar durante todo el día.
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0: Colza, carinata y camelina, alternativas para diversificar las rotaciones agrícolas. La incorporación de crucíferas como cultivos de invierno contribuye a mejorar la infiltración de agua y de anticipar la disponibilidad de los lotes y reducir riesgos ambientales. Ensayos del INTA también registraron mejores resultados en soja y maíz de segunda frente a secuencias basadas en trigo.
1: Cumplió un año el Parque Solar de Sauce Pinto. El Parque Solar de Sauce Pinto cerró sus primeros 12 meses con una producción de 505,4 MW de energías renovables, equivalente al consumo eléctrico anual de aproximadamente 220 hogares entrerrianos. El registro superó en un 4,4% la proyección prevista y permitió evitar unas 219 toneladas de... no veo bien acá. Bueno, ya vamos a ver. Con beneficios ambientales equivalentes a las 185 toneladas de carbón estándar y cerca de 300 árboles equivalentes plantados.
0: Hongos, más producción en la misma superficie. La tecnología transformó el cultivo de hongos en la Argentina. Hoy es posible obtener más del triple de producción en la misma superficie que hace 40 años. En las últimas décadas, la producción de hongos comestibles en la Argentina experimentó una profunda transformación. Se incorporó tecnología, el desarrollo de ambientes de cultivo controlados y la mejora continua de los procesos permitieron que una actividad históricamente artesanal evolucionara hacia un modelo de trabajo cada vez más preciso y eficiente.
1: Según el índice FADA hay mejores precios, pero la mochila impositiva sigue pesada. El índice FADA marcó, una vez que se pagan los costos de producir, más de la mitad de lo que queda hay que destinarlo a pagar impuestos, el 58,2%. En otras palabras, 58 de cada 100 pesos de renta que genera una hectárea se van para impuestos nacionales, provinciales y municipales. Como siempre, estos y muchos títulos más, ustedes lo pueden encontrar en nuestro sitio web www.campoenaccion.com.
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1: Bueno, a diferencia del último día lunes, la rueda de Chicago ayer resultó mayoritariamente bajista, donde el trigo se debilitó ante las gestiones diplomáticas orientadas a una desescalada entre Rusia y Ucrania. El maíz cayó por el avance de la cosecha estadounidense y el ingreso de la nueva oferta. Y la soja, en tanto, cerró dispar, sostenida por las expectativas de mayores compras chinas y una eventual reducción de aranceles. Mientras tanto, en el día de ayer martes también, el mercado continuó siendo marcado en su pulso por el maíz en la Plaza Rosarina, sosteniendo sus niveles de negociaciones para las entregas cercanas. En soja, la logística continúa jugando un papel relevante, con las fábricas locales mostrando ofertas estables entre ruedas. Y el trigo, por su parte, continuó mostrando un bajo perfil, con valores negociados estables para los tramos cortos de entrega. En materia de números, les contamos que para el caso de la soja, continúa asignado por una disponibilidad acotada de cupos para las entregas cortas. Y con este panorama, ayer se ofrecían 570 mil pesos la tonelada a partir de la semana próxima. En lo que se refiere a girasol, bueno, maneja una participación estable en cuanto a compras se refiere, y en precios el disponible y la entrega contractual se sostuvieron en $500 la tonelada, al igual que las entregas entre diciembre y marzo, que trabajaron en $450. En el caso del trigo, como decíamos, continúa exhibiendo una discreta línea operatoria. La propuesta para los tramos cortos de negociación se estableció en $230 para la tira comprendida entre el 28 de septiembre y el 15 de octubre, y para la cosecha entrante, las posiciones noviembre y diciembre se mantuvieron en $220. En el caso del maíz, continúa siendo el cultivo más negociado. El disponible volvió a negociarse en $197, mientras que la entrega contractual se dio levemente hasta los $198 de la tonelada. Para la nueva campaña, la entrega entre marzo y abril mejoró levemente, llegó a los $205, y la cosecha tardía ya en el mes de junio se ofrecía en $204. Y en el caso del sorgo, continúa una escasa participación vendedora, con las ofertas focalizadas en las entregas cortas, y en ese sentido se pagó $190 la tonelada para la descarga hasta el 10 de octubre venidero dentro de la Plaza Rosarina.
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1: 4.717 animales es la oferta para el día de hoy en el mercado agroganadero de Cañuelas. Recordamos que en el día de ayer, primer día de operaciones de la semana, ingresaron 5.119 vacunos y con una oferta pobre que no alcanzó para impulsar una mejora en las cotizaciones de las haciendas presentadas, los compradores se manejaron con selectividad para todo el consumo. La falta de novillitos livianos propició una salida más fluida a las vaquillonas equivalentes y de los machitos medianos, y esta fluidez se reflejó en una leve recuperación en sus cotizaciones y en la participación de la demanda también por la categoría. En el caso de los novillos, se mantuvieron estables a la espera de una mayor presión por los renglones más altos. Y en cuanto a vacas, tuvo negociaciones ágiles desde el renglón de la conserva inferior hasta la más especial. Pero si les parece bien, hagamos un rápido repaso de los valores definitivos logrados en el día de ayer. donde novillos especiales jóvenes de más de 430 kilos arrancaron a trabajar con un valor mínimo de 3.300 y un máximo que se ubicaba a los 4.500 pesos. Novillitos especiales, hasta 390 kilos, partieron de un mínimo de 4.000, lograban un máximo de 5.050. En el caso de las vaquillonas especiales con igual peso, partieron de un mínimo de 3.850, llegaban a un máximo de 5.300. Vacas especiales jóvenes, aquellas de hasta 430 kilos, oscilaron de 2.200 a 3.800 pesos. Y en el caso de los toros especiales, tuvieron un piso de 3.900 y un techo que llegó a los 4.100. Reiteramos que estos son valores definitivos logrados en el día de ayer y que para el día de hoy hay un ingreso de 4.717 animales al mercado agroganadero de Cañuelas.
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0: Ya es la hora 6 de la mañana con 20 minutos. A ver, para los remolones que se están levantando.
2: A ver,
0: ¿cómo? Los y las remolones.
2: Sí, sí, hay que englobar.
0: A ver, contame.
2: 6 grados 3 décimas, 6.3 la temperatura real en nuestra capital, con térmica de 4 grados 8 décimas, la humedad del 83%, la presión 1010.4 en hectopascales, viento del noreste 8 kilómetros en la hora, la visibilidad 15.000 metros y el cielo está ligeramente nuboso. La máxima prevista para hoy llegaría a los 22 grados.
0: Bueno, en las redes sociales que bueno hemos publicado luego de la exposición rural de María Grande, hemos visto la repercusión que han tenido algunas de las actividades que se desarrollaron, fundamentalmente lo que es vinculado al Museo de la Maquinaria de María Grande, que es lo que distingue a esta muestra, lo hemos dicho en innumerables oportunidades, ¿eh? La verdad que las dos notas que le hicimos a estos dos veteranos que agarraron la horquilla y se subieron a la trilla fue realmente impresionante, ¿eh? Le mandamos un saludo a don Mario Cuello y al Chiche Franco.
1: Oh, Chiche Frank.
0: Dice el Chiche... le digo, ¿cómo es su nombre, Chiche? Nadie sabe cómo me llamo. Dice, Juan Antonio. Dice, Chiche. Desde chico me dicen Chiche. Ahí está. Bueno, y hablando de María Grande, vamos a compartir ahora un par de notas que hicimos con algunos de los empresarios que estuvieron allí exponiendo con las expectativas, por supuesto, de lo que es esta gran vidriera que son las muestras. En primer lugar, vamos a escucharlo a don Julio Bovier, un amigo que estuvo allí exponiendo y que nos decía lo siguiente sobre cómo le estaba yendo en la rural.
16: Julio, nos encontramos en la exposición, por ahí trabajando con tus hijos. Bueno, contanos cómo estás viendo esta muestra, de qué le sirve a ustedes, cómo se acercan por ahí gente de otros lados.
17: Sí, sí, exactamente. No muy organizado nosotros, pero viene gente de todo el país. Acá nos han saludado de todas partes del país, que eso creo que es bueno para María Grande y para nosotros también.
16: Bueno, pues sí, no muy organizado nosotros, ¿por qué?
17: Ah, bueno, el espacio, por ahí falta más...
16: ¿Y te ha desbordado un poco la demanda o no?
17: Sí, sí, sí, sí, a veces en ocasiones no alcanzamos a atender entre todos.
16: Es no, un buen dato.
17: Un buen dato, sí, sí. Con bueno, implementos nuevos, cosa que se viene para el futuro.
16: Siempre decimos que esto es una gran vidriera, ¿no?, las exposiciones.
17: Exactamente, sí, sí, sí, acá la gente viene y analiza, no tanto por el color, pero ver la calidad de los fierros.
16: Y bueno, ustedes los pueden mostrar, porque ustedes prestan servicio también.
17: Exactamente, son implementos que están aprobados para acá en Tres Ríos, tenemos equipo de 4.000 hectáreas en 2 años y medio, supongamos.
16: ¿Ya hicieron 4.000 hectáreas de servicio?
17: 4.000 hectáreas de servicio sin ni una quebradura, vamos a decir, en chasis, desgastes normales.
16: Y siempre se dice que si se prueba en Entre Ríos y funciona, funciona en cualquier lado.
17: Estamos salvados y acá en Entre Ríos anda, no hay más nada que decir.
16: ¿Cómo ha sido lo que va de este 2026?
17: No, buenas expectativas, muy muy bueno. La gente empezó a invertir de vuelta, sí. Así que estamos muy conformes, muy conformes.
16: Bueno, ¿y ustedes qué están presentando acá?
17: Y bueno, tenemos acá el acondicionador de suelo y después trajimos el descompactador. Y aparte, bueno, lo más conocido de antes, rastrillo, termocampo y todos esos implementos.
16: Ya van entrando, la gente los conoce, los ha visto, ¿cómo ves?
17: Sí, sí, la marca, la gente escucha la marca y te dice, no, quiero esa. El otro no, hay dos, tres marcas distintas, no, te dicen, no, dame el termocampo.
16: Vos decís, se está invirtiendo, se pide crédito, se pide fiado, ¿qué tipo de negocio se hace?
17: Y están aptos para el banco, o nosotros le gestionamos también con el Banco de Entre Ríos, y si no,

0: amigos que estuvieron exponiendo, y uno de ellos fue Marcos Bettoni, que estuvo charlando con nosotros en el stand de Agropecuaria Sauce Pinto.
1: Que Marcelo Perezón, y estoy en el área de desarrollo de Dolby, máquinas agrícolas.
2: Bueno, Marcos, bueno, siempre nos encontramos a campo, en el negocio. ¿Cómo están hoy en esta muestra de María Grande? ¿Cómo les ha ido? ¿Cómo ven la expectativa en esta gran vidriera que son las exposiciones?
3: Bueno, mirá, en primer lugar, muy contento, muy satisfecho acá con la sembradora que trajimos, que la hemos pedido con algunas reformas exclusivas, digamos, a pedido mío, de exclusiva como para la provincia de Entre Ríos, porque sabemos que tenemos suelos muy especiales. Y bueno, y después la verdad que la concurrencia de gente acá en el stand ha sido... La verdad que tuve gente de fábrica que me vinieron a ayudar, porque la verdad que si hubiese, yo no lo hubiese podido atender a todo, muchísimas consultas, y bueno, obviamente...
2: Ahora ¿hay que... interés de inversión entonces?
3: Sí, hay interés, y un poco ha llamado también la atención la máquina por su calidad, y como te digo, las reformas que hemos pedido a fábrica, así que la verdad que ha habido muchísima consulta y la gente se ha ido muy contenta. Bueno, obviamente que hay que concretar los negocios más adelante, seguir visitando productores, todo ese tipo de cosas que hace la comercialización, ¿no?
2: Bueno, y hoy, si vos tenés una demanda concreta de sembradora, ¿hay oferta de financiamiento, negocio? ¿Cómo lo hacen?
3: Sí, sí, aparte de lo que Dolby tiene, todo lo que es en su bancario, tema bancario, ellos tienen financiación propia, así que también por ahí hay una ventana donde se puede concretar negocio, y aparte también de uno desde el concesionario va a aportar también su granito de arena para poder hacer un buen negocio y que los negocios se puedan cerrar.
2: Bueno, ustedes ya la han probado como productores también a la máquina.
3: Sí, no, la verdad que estamos muy contentos con la máquina, y más, te vuelvo a repetir, con las pequeñas reformas que hemos pedido como para la provincia de Entre Ríos, creo que tenemos un producto de excelencia.
2: Marcelo, contanos sobre tu función en la fábrica y también un poco las características, algo de lo que decía Marco, que adapta a los suelos entrerrianos.
1: Bien, yo estoy, bueno, en la parte de desarrollo, hacemos todo lo que son el desarrollo tridimensional con software para diseño 3D, y bueno, también escuchando al productor y haciendo actualizaciones, reformas para mejorar las máquinas, para que se adecuen a cada zona, digamos. Como dijo Marco, digamos, pidieron y se hicieron actualizaciones para poder entrar en esta zona, digamos.
2: ¿Cuáles son las exigencias del suelo y que ustedes tienen que reforzar seguramente algún punto de la máquina?
1: Bien, sobre todo lo que nos has comentado, el suelo más gredoso, más pegajoso, donde, bueno, hay, por ejemplo, está en duda la cuchilla turbo, si usarla o no. Esa es una. Pero después de ahí, bueno, nosotros tenemos una trayectoria de más de 60 años de fábrica, digamos, y año a año hemos ido creciendo. Y hoy llegamos con máquinas desde 9 surcos hasta máquinas de 60 surcos, como hay, por ejemplo, en la zona de Formosa.
2: ¿Tabla todos los cultivos?
1: Sí, exactamente, porque hay zonas donde quieren fertilización, otras zonas que no, o fertilización doble. Son todas opcionales que permite incorporarlas en nuestra maquinaria.
2: Lo último que te consulto, Marcos, tiene que ver un poco con la expectativa de esta campaña de granos gruesos que ya se inició.
3: Bueno, la verdad que las expectativas son muy buenas porque ha habido un repunte de precios. Por ahí el tema climático nos estaba asustando un poco con supuestamente el niño más importante de la historia, ¿viste? Pero bueno, qué sé yo, la verdad que bueno, los campos hay que sembrarlo, hay que seguir produciendo y trabajando. Así que bueno, las expectativas son buenas. Y bueno, también quiero decirte, para cerrar un poquito, decirte, agradecerle a la gente de fábrica que han escuchado todas las inquietudes que yo le he llevado, que eso es importantísimo para una persona que quiere vender un implemento en una provincia, ¿no?
2: Muchas gracias.
3: No, gracias a vos, y saludo a toda tu audiencia.
0: Muy bien, era Marco Bettoni y Marcelo Perezón, un técnico de investigación y desarrollo de la empresa Dolby. Bueno, ya estamos a las 6:30, le mandamos un saludo, estamos con gente de mi pueblo, de Sauce Pinto, a mi amigo el Tachuela.
4: Anduvo en Mariana.
0: Anduvo por allá.
4: Sí, señor.
0: Estuvo revisando máquinas, se enganchó mucho con el tractor a vapor.
4: Ah, mirá vos.
0: Ahí tenemos una fotito para mandarle.
4: También.

0: bien. Sí, sí, está sí. Muy bien.
1: Estuvo revisándolo. Bueno, un saludo para toda la gente que nos encontramos en María Grande, que, bueno, como todos los años, ¿no? Desde hace tantos, y que son todos oyentes de la radio, ¿eh? Todos fieles oyentes de esta radio.
2: Bueno, bien, 6:30, ¿hacemos la pausa? Dele. 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
5: Seis grados tres décimas es la temperatura en Paraná, la sensación térmica 4 grados 8 décimas. Instalaron un destacamento policial en El Plumín para reforzar la seguridad en Villa Almendral. El destacamento policial El Plumín comenzó a instalarse en el día de ayer en la esquina de calles Darwin y Sudamérica, en la parte posterior del campo deportivo del Club Atlético Estudiantes. La nueva dependencia buscará reforzar la presencia de las fuerzas de seguridad, tanto en instalaciones deportivas con el barrio Villa Almendral, tras los hechos ocurridos semanas atrás. Mañana se acreditarán los fondos de tarjetas sociales. El Ministerio de Desarrollo Humano recordó que los saldos de tarjetas sociales se acreditarán este jueves 24 de septiembre a partir de las 8. Los fondos del mes correspondientes a la tarjeta Riesgo Social con sus complementos y el programa provincial para personas con celiaquía. Argentina presentó una protesta formal al Reino Unido por la explotación petrolera en Malvinas. La protesta formal de la Argentina por Malvinas rechazó la extensión de licencias para producir hidrocarburos y la participación de Navitas Petroleum. El reclamo se conoció durante la Asamblea General de la ONU y antes del discurso de Javier Milei. Advierten que el Niño podría generar pérdidas del 2% del Producto Bruto Interno en América Latina en 3 años. La Comisión Económica para América Latina y el Caribe estimó que un episodio de intensidad excepcional tendría efectos acumulados durante 3 años. También advirtió por consecuencias sobre la energía, la agricultura y la pesca.
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5: 6 grados 3 décimas es la temperatura, la sensación térmica 4 grados 8 décimas, humedad 63%, viento del noreste a 8 kilómetros horarios, cielo ligeramente nublado a la hora 6:33 minutos.
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0: 6 de la mañana, perdón, con 35 minutos, le damos la bienvenida a las amigas y amigos que se suman a esta hora y por supuesto ya les vamos a actualizar y mostrar la perspectiva climática para los próximos días, ¿eh? Eso lo va a decir el amigo Hugo Enchos.
1: Bien, repasamos datos del tiempo entonces. A las 6 y 35, la temperatura en nuestra capital, 6 grados 3 décimas, con sensación térmica de 4 grados 8 décimas, la humedad del 83%, la presión 1010.4 en hectopascales, viento del noreste 8 kilómetros en la hora, visibilidad 15.000 metros, cielo ligeramente nublado. Máxima prevista para hoy, 22 grados. Para mañana, jueves, 11 de mínima, 27 de máxima. El viernes, 13 de mínima, 27 de máxima, con cielo algo nublado, parcialmente nublado. El sábado, 13 de mínima, 26 de máxima, cielo parcialmente nublado. El domingo, 16 de mínima, 25 de máxima. Y el servicio meteorológico está indicando inestabilidad para el día lunes. ¿Usted insiste con que podría adelantarse la inestabilidad?
0: Y bueno, mirá, a ver, ya vamos a actualizar Meteorred. Todavía mantiene, sí señor, un 60% de probabilidad para el sábado, 80 para el domingo, 80 para el lunes. Y mirá, le subieron los milímetros en estos ratitos, desde las 6 y 20 hasta ahora, 16 milímetros para el día lunes. Vendrían muy bien. Que sea lluvia, nada más.
1: Sí, sin sorpresa.
0: Sin ninguna sorpresita extra. Bueno, gracias al amigo Lalo Bertocci que me pasó. Hoy no estuvo nuestra querida Noelia desde Piedras Blancas porque está con trabajo va a ser una transmisión especial la radio municipal de Piedras Blancas, la 92.1, porque hoy y mañana se va a realizar la cuarta feria del libro Piedras Blancas Lee en el Polideportivo Municipal Fabio Goró. Va a haber actividad para toda la familia, libros, lecturas, y la radio va a transmitir en vivo toda la feria, ¿eh? Bueno, muy lindo, muy buena iniciativa. Esta es la cuarta edición de la Feria del Libro en Piedras Blancas.
2: Bueno, días atrás el dirigente rural argentino Martín Rapetti terminó asumiendo la presidencia de la Federación de Asociaciones Rurales del Mercosur y planteó como prioridad fortalecer la representación del sector privado regional, avanzar en los temas sanitarios y ambientales y encontrar una salida negociada a la distribución de la cuota de la carne vacuna de la Unión Europea. La intransigencia debe ser el peor de los negociadores, afirmó en ciertas declaraciones el flamante titular de este organismo. Para Rapetti el desafío ahora es lograr, como decíamos, la integración regional, que tenga un mayor peso en las decisiones que afectan al sector agropecuario. La idea es trabajar fuertemente, resumió. Así que bueno, y sostuvo también de que a todos aquellos que dicen de que el Mercosur no funciona, él asegura que sí, que funciona, quizás no como se pretende, pero las cosas son distintas y que se necesita algo más de trabajo para que esto ocurra. Así que bueno, una noticia que se dio a conocer días atrás junto con la realización de Expo Prado.
0: Si el Mercosur funcionara, no debería haber aduanas entre los países que lo integran. No tendríamos que presentar documentación para pasar a Uruguay o a Brasil, ni parar los camiones que los tienen parados días enteros. Eso sería un Mercosur funcionando. Está bueno lo que dice Rapetti en el sentido de si este bloque, que podría haber sido como fue en sus momentos a principios de este siglo, la unidad sudamericana, sería otro cantar, porque los alimentos en el mundo hoy son, siempre han sido, pero cada día son más estratégicos. Fíjense lo que está pasando con todos los embarques que salen de Ucrania, de Rusia, de todo Oriente, en alimentos y en energía y en el tema fertilizantes. El problema que sean, Europa están con problemas energéticos gravísimos por esta situación conflictiva que se va a mantener en el tiempo. Esto es una situación que lo estamos viendo de lejos. Y bueno, nosotros como grupo sudamericano tendríamos que estar más juntos, más integrados, para negociar mejor nuestros alimentos, que es lo que producimos, lo que nos hace tener alguna ventaja en el mundo. Ojalá el aporte de estos dirigentes sirva para destrabar esa burocracia y que nuestros líderes políticos también dejen de perder tiempo en peleas y en rencillas, por ahí por cuestiones que no tienen nada que ver. Brasil es el líder en este espacio, indiscutiblemente por el volumen y el poder y cómo han construido tantos años, evidentemente hay que acompañar y seguir ahí, sí, ¿no? en ese espacio. Nos guste o no nos guste. Bueno, 6:40, ya venimos.
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2: Dentro del mercado cambiario, la jornada de ayer, el dólar mayorista cerró en 1.514 pesos para la punta vendedora y continúa más de 25% por debajo del techo de la banda. El agro sostiene una elevada oferta de divisas, pero el Banco Central de la República Argentina redujo sus compras y las reservas mostraron alguna caída en la jornada de ayer. El dólar oficial minorista trabajó con un ínfimo retroceso de un 0,04%. Ayer se ubicaba en 1.481,95 para la compra, 1.533,69 para la punta vendedora. No tuvo cambios el dólar Banco Nación, que repitió 1.485 para la compra, 1.535 para la venta. Y el dólar Blue, dentro de los paralelos, ayer subía 5 pesos y se ubicaba en 1.555 pesos para la venta. El real y el euro operaron con números en rojo. El primero, con un retroceso de un 0,28%, terminó ubicándose en 2,95,56 para la compra, 2,95,73 para la venta, mientras que la moneda común europea tuvo una baja de un 0,10% y se ubicó en 1,699,30 para la compra, 1,793,61 para la punta vendedora. Ya dentro del panorama bursátil, bueno, ayer los bonos soberanos se dieron hasta un 1,6% y el indicador de la banca JP Morgan tuvo una suba importante. La renta variable también cerró en rojo y con ese panorama, por ejemplo, el mal clima también alcanzó a las acciones. El Merval medido en pesos tuvo un ínfimo retroceso, fue más marcado en dólares, pero en peso terminó ubicándose en 2.997.659 unidades. En ese contraste, el escenario externo se mostró algo más favorable para el caso de las ADR, de las acciones argentinas en Nueva York, porque el petróleo volvió a retroceder y por los rendimientos de las tresuries que compartíamos ayer, que se habían comprimido levemente. Y el dentro del mercado de bonos, los bonos cayeron fuertes en el día de ayer y con una baja que llegaron en algunos casos hasta un 1,3% medido en dólares, medido en pesos perdieron hasta un 1,6% y eso empujó al riesgo país a tener una suba de 22 unidades para ubicarse en 555 puntos básicos, su nivel más alto en más de 5 meses. 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
0: Ya es la hora 6:48, en un minutito vamos a estar con nuestro espacio de manejo de cultivos, hoy con un invitado especial.
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0: Bueno, Alejandro Vaca Castec es técnico comercial para el litoral de la empresa Gentos. Según dicen los de Gentos, en su promoción, son gente de pasto. ¿Es así, Alejandro? Buen día desde acá de Paraná. Miguel Ruberto y Daniel Aguilar te saludan.
18: ¿Qué tal, Miguel? Buen día. ¿Cómo andás? ¿Cómo anda la audiencia?
0: Muy bien. Bien, todo bien. A ver, ¿por qué le dicen gente de pasto a ustedes?
18: Gente de pasto, nos pasamos la vida mirando pastos, agachados, mirando leguminosas, gramíneas, y bueno, ahí salió un poco el lema de gente de pasto.
0: Exactamente. ¿Y cuántos años de trayectoria tiene la empresa Gentos?
18: Y la empresa Gentos tiene más de 20 años en desarrollo de forrajera, de gramíneas, leguminosas, más de 20 años.
0: Bueno, nosotros siempre hablamos por ahí con gente de los semilleros sobre el trabajo en investigación, en desarrollo. ¿Cómo es específicamente en todo lo que tiene que ver con forrajero, en lo que significa aportar a la nutrición, ¿no?, animal?
18: Exactamente. En nuestra estación experimental en Pergamino tenemos todo el proceso de formación, desarrollo e investigación de nuestras diferentes forrajeras. Ahí tratamos tanto el pastoreo directo de la hacienda como el pastoreo mecánico. Muchas veces el comportamiento de las diferentes forrajeras no es lo mismo. Entonces, en el pastoreo directo vemos la estabilidad y las persistencias de las diferentes forrajeras. y después, bueno, hacemos la selección y las ponemos a condiciones normales de producción, tanto de carne como leche, para ver su estabilidad en la producción de pasto.
0: El tiempo que lleva hasta que se va a una etapa comercial, todo lo que es la investigación, ¿es similar a todo, a, por ejemplo, a un cereal o a una semilla para otro tipo, a una oleaginosa?
18: Sí, exactamente. Tanto maíz, soja, girasol, que tardamos más o menos 10 años, en forrajeras tarda más o menos lo mismo, entre que la podemos seleccionar, generamos el núcleo puro, lo mandamos a campo, lo probamos y lo estabilizamos, comercialmente tarda 10 años.
2: Alejandro, estamos en una época del año donde generalmente todo aquel productor pecuario básicamente ya está evaluando o planificando lo que son las pasturas y los verdeos del corriente año. Dentro de ellas, el sorgo forrajero es un cultivo que viene ganando mucho terreno en las últimas campañas, ¿no es así?
18: Exactamente. Cuando nosotros planteamos anualmente la oferta forrajera, en cualquier ciclo productivo, ya sea de carne o de leche, tenemos dos baches grandes de producción de forraje, que se dan en el verano y en el invierno. Los del invierno generalmente los cubrimos con un regras anual, que es de alta producción, y los de verano, en los de invierno se da por baja temperatura, y en los de verano por alta radiación y falta de agua en algunos momentos, los cubrimos con verdeos de verano, que los llamamos los sorgos forrajeros.
2: ¿Qué es lo que
18: ahí tenemos?
2: Sí. Te iba a preguntar, ¿qué es lo que aporta puntualmente el sorgo forrajero en la alimentación del animal?
18: Y en los meses de diciembre, enero, febrero, tenemos una producción altísima de material verde, fresco, que no abunda. Entonces ahí tenemos tres estrategias principales, que son los sorgos fotosensitivos, los BMR y los azucarados. Ahí podemos separar un poco lo que tiene en la cabeza el productor, siempre es el tipo Sudán, que ya es un sorgo que ya quedó un poco más en la historia, y hoy hay híbridos mucho más productivos, que en el caso del BMR tiene una mayor digestibilidad por no contener lignina, tiene una nervadura marrón, lo cual lo hace mucho más palatable y digestible para la hacienda, y todo ese volumen de forraje por kilo de forraje es mucho más digestivo. Claro. Los fotosensitivos, sí, decime.
2: No, sí, continúa.
18: Ah, los fotosensitivos tienen la particularidad de estar sensando la duración del día, y el sorgo se comporta como una planta de día corto. A partir de que los días se empiezan a cortar, empieza a querer florecer. Los fotosensitivos particularmente retrasan su floración a fines de febrero, por lo cual en todo el ciclo productivo, en todos los rebrotes y la entrada a hacienda, tenemos forraje verde, fresco y con un porcentaje muy bajo de lignina, lo cual hace que esa célula sea fácilmente accesible en el rumen del animal y produce gran cantidad de carbohidratos asimilables.
2: Alejandro, y hasta donde tengo entendido, ¿hay algún material que es la combinación de estos dos productos que vos nos mencionabas, los fotosensitivos y los BMR, no?
18: Sí, exactamente. Está el tenemos los azucarados por un lado y después tenemos un doble propósito, que es el 3380, que es un material que es IKE, que es IGROW, que es resistente a la familia de imidazolinonas, que nos da una tranquilidad en lo que es el control de malezas. Y ahí tenemos dos estrategias cuando lo planteamos. Podemos ir a cosecha, a grano, y si vemos que el forraje nos está faltando y lo queremos diferir para el invierno en silaje, lo cortamos en planta entera, y tenemos un gran volumen de 40 toneladas por hectárea que lo podemos ensilar y rápidamente se fermenta y queda guardado en un silo a demanda según las deficiencias que tengamos.
2: Dentro de lo que es el manejo agronómico del cultivo de sorgo, es un cultivo que ofrece grandes ventajas, sobre todo lo que es la resistencia climática, ¿no?
18: Exactamente. Al ser una C4 que le decimos nosotros, se comporta muy bien en suelos soberos y en demandas en la zona Entre Ríos, que hacen unos calores tremendos en el mes de enero. Su eficiencia para seguir fotosintetizando en momentos de alta temperatura es muy alta, por lo cual, frente a otras estrategias como maíz, es mucho mejor porque no sigue produciendo en momentos de alta demanda atmosférica.
0: Alejandro, bueno, y hablando un poco de estos temas de ambiente, ¿no? Para la provincia de Entre Ríos, ustedes están por organizar una jornada en una zona del centro de la provincia de Entre Ríos. ¿Cómo es la propuesta un poco en cuanto a los temas que van a desarrollar allí? Recordemos, va a ser en Estancia Caraguatá.
18: Exactamente. Para poner un marco, el Estancia Caraguatá es un tambo modelo, pertenece al grupo CREA de la zona. Son 5 tambos de más de 400 vacas cada uno. Más o menos los suelos, para que se dé una idea de ese tambo, son clase 4, 6 y 7. Ahí lo que planteamos un poco en los mejores ambientes son las pasturas a base de alfalfa consultadas con gramíneas, y en los peores ambientes más overos, las pasturas de festuca, en base de festuca, consociadas con leguminosas. Ahí la jornada, principalmente, bueno, la fecha de la jornada es el 29 de septiembre, arranca a las 8:30 de la mañana, los esperamos ahí en el campo, y un poco los temas que vamos a tratar son el diseño de pasturas en diferentes ambientes para la zona de Entre Ríos. Vamos a hablar específicamente de la zona de influencia. Vamos a hablar de genética en alfalfa, tenemos muchas variedades de alfalfa, diferentes tipos de latencia. Después vamos a tratar los modelos de festucas consociadas con diferentes leguminosas. Nosotros, cuando hablamos de consociación, intentamos mezclar proteína con carbohidratos para que en la dieta de ese animal esté completa para cargar carne o producir leche. Vamos a hablar de los factores importantes en la implantación de las pasturas. Nosotros generalmente intentamos que las pasturas se siembren en otoño, donde las condiciones son propicias para el buen desarrollo. Vamos a hablar de la gestión del pasto y el manejo del raigras anual.
0: Ahí está. Esto es abierto para todos los que les interese conocer y escuchar sobre esto.
18: Sí, es una charla abierta, gratuita. Tiene un cupo limitado de más o menos 50 personas, por lo cual ahí, bueno, con nuestros amigos de Agrofe les van a pasar el link y toda la plataforma para poder anotarse, y van a tener el punto de referencia de Google Maps para poder llegar.
2: Alejandro, el hacer agronomía en materia de la producción forrajera es bastante interesante, ¿no? Porque no es tan fácil de hacer en ciertos casos.
18: Exactamente. Bueno, yo tuve que manejar cultivos extensivos. Es muy diferente a esto. Acá tenemos muchísimas variables, tenemos consociaciones de diferentes especies. El manejo de malezas es, una vez que está implantado la pastura, es muy difícil controlar, por lo cual tenemos que ser muy prolijos en la previa, en el armado de la estrategia de cómo implantar esa pastura. Y después hay dos factores muy importantes que tenemos que tener en cuenta, que es la estabilidad en la producción anual y la persistencia. No tenemos que perder esas pequeñas especies que fuimos diseñando para que la dieta sea balanceada. Bueno, es un trabajo de manejo de pastoreo, manejo de personal, y bueno, hay un montón de cosas que te tienen que acompañar para que esa pastura perdure 5, 6, 7 años o 10 en diferentes casos.
0: Alejandro, fue un gusto haber charlado contigo, ¿eh? Te mandamos un fuerte abrazo.
18: Gracias por el tiempo, les mando un abrazo.
0: Muy bien, y para los que estén interesados en participar de este encuentro, es el martes 29, se comunican con la gente de Agrofe Campo.
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0: Bueno, 6:58, a ver qué es eso.
1: Uno de los clásicos temas, ¿no? Del escenario folclórico argentino. Los manceros santiagueños, canto a monte quemado.
0: Nos vamos yendo.
1: Y nos estamos retirando, claro que sí. Gracias. Hasta mañana.

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2: Seis grados tres décimas es la temperatura en Paraná, la sensación térmica 4 grados 8 décimas.
1: Pronóstico del tiempo.
2: Para este miércoles indica cielo parcialmente nublado, temperatura máxima estimada 22 grados, en tanto para mañana se anticipa la región cielo parcialmente nublado, temperatura mínima de 11 grados y la máxima de 27 grados.
1: Altura de los ríos.
2: La altura del río Paraná frente al puerto local esta mañana es de 2 metros 81 centímetros, creció 7 centímetros. El gobierno presentó una nueva oferta salarial a los docentes entrerrianos. En el marco de la audiencia paritaria desarrollada ayer en la Secretaría de Trabajo, la provincia formalizó una nueva propuesta de recomposición salarial para el sector docente que supera el 7% de incremento anual. La oferta actualiza de manera mensual la base de cálculo de los haberes e incrementa sustancialmente el porcentaje presentado la semana pasada. Secuestraron miles de dosis de éxtasis y 40 kilos de cristal tras operativo en la autovía 14. El secuestro de aproximadamente 10.000 dosis de éxtasis y 40 kilos de cristal en la autovía 14 se concretó ayer durante un importante procedimiento realizado por personal de la Dirección de Prevención y Seguridad Vial de la Policía de Entre Ríos. Según la información preliminar, fueron incautadas alrededor de 10.000 dosis de pastillas y drogas sintéticas. También hay 6 detenidos. Milei brindará hoy su discurso ante la Asamblea General de la ONU. El presidente dará este miércoles su discurso ante la ONU en el marco del debate general de la Asamblea General del organismo. El mensaje, que se llevará a cabo a las 12, se dará en medio de tensiones internacionales y conflictos regionales y se espera que exponga los lineamientos centrales de su política exterior, el alineamiento estratégico con los Estados Unidos e Israel y la posición argentina frente a estos desafíos globales.
1: Datos del tiempo.
2: 6 grados 3 décimas es la temperatura, la sensación térmica 4 grados 8 décimas. Humedad 83%, presión 1010 decimal 4, viento del noreste a 8 kilómetros horarios, visibilidad 15 kilómetros, cielo ligeramente nublado a las 7.03 minutos.
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0: buen día, muy buen día. ¿Cuántos 6 minutos nos están separando ahora de las 7 de la mañana en la República Argentina? Este día miércoles, 23 de septiembre de 2026, en todo el mundo. Mi nombre es Nico Yacoy. Esto es primer round en el muy lindo aire de Radio Nacional, AM870. Hasta las
1: 10 de la mañana.
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0: María Fernanda Heras, muy buen día, bienvenida. ¿Cómo le va?
1: Buen día, bienvenido a usted.
0: Pero de nuevo por aquí. No tengo las ojeras que parezco el Piti, ¿eh?
1: ¿Qué decir? Claro. Yo no sé si.
0: Cuando bajo de la oficina, que tengo ese el espejo ahí. Sí. Digo, ¿qué tengo que hacer?
1: No,
3: no sería el día para compararte con el Piti.
0: No, hoy no. Vamos a tener a María hoy, sobre ese punto.
1: Que se pinta tipo guerrero, ¿viste?
0: ¿Viste? Tipo guerrero.
1: Sí,
0: este, guerrero
1: acá estamos. Sí.
0: Está bien, ¿no es cierto?
4: No, está bien, está en una.
0: No, pero está lo suficientemente bien como para ser juzgado, ¿no es cierto?
1: Que yo creo que sí. Si está bien como para subirse a un auto y saber cuál es la primera, la segunda, marcha atrás.
0: Muy bien.
1: Estar acompañado. Charlar.
0: Tiene criterio de realidad, que es un
1: ir
0: poco
1: a cargar nafta. Digo, son todas cuestiones donde vos bajás, cargar nafta, pagás, haces un montón de operaciones que te dicen que estás en tiempo y en
0: y
1: forma.
0: Espacio, claro, efectivamente. Siempre digo lo mismo, pero para mí habla muchísimo sobre esto. Ayúdeme con el musical. ¿Es Chicago?
4: ¿Cuál? Ah, no sé, no lo vi.
0: ¿Es Richard Gere? ¿Quién es?
4: Sí.
0: Sí, es Chicago. Bueno, trata un poco sobre eso, ¿no es cierto? Y en una de las escenas, el del circo de tres pistas, que es un poco lo que muchos de los abogados tratan de hacer para despistar precisamente, le hace como una pregunta, ¿cierto? ¿Cuántas velas ves en el candelabro? ¿Qué sé yo? Y dice, tres. Bueno, listo, tenés criterio de realidad, ¿entendés?
1: Claro.
0: Criterio de realidad tiene el Piti. Claro. En este nombre que ahora se le ha dado de reserva cognitiva, ¿no es cierto? Reserva cognitiva, capacidad para entender...
1: Sí.
0: ¿De qué se trata todo eso?
1: Sí, sí, sí, que te dicen, los abogados te dicen, bueno, pero cuando él sube al escenario es como que...
0: Claro, bueno, sí. Es un escenario, que le pongan una luz ahí y listo.
1: Claro, no está mal.
0: Y se le prende la luz a él, ¿no?
1: Sí,
0: ¿cierto?
1: Sí, sí, sí.
0: Bueno, ¿cómo estamos de temperatura y todo eso?
1: 8 grados 6 décimas la temperatura, mucho mejor que ayer, que fue a nivel... Los últimos 2 días, Nico, a nivel territorio, a nivel país, ajá, tuvimos. El lunes sí. Arrancamos con viento.
0: Bien,
1: con un viento...
0: Efectivamente, de loco.
1: Fortísimo en todo el país. Y ayer con temperaturas mucho más bajas. Hoy va subiendo de a poquito, pero no se entusiasmen. Ayer Dicky nos decía que vamos a tener durante esta semana y la que viene de nuevo bajas de temperaturas. Así que hoy arrancamos.
0: La primavera se hace esperar.
1: Sí,
0: ¿no es cierto?
1: Sí, es como que sube y baja, como que nos quiere volver locos.
0: Me parece que sí. Sí. Después me cuentan el picnic que hicieron.
1: Bueno, dale.
0: ¿No es cierto?
1: Sí, no sé si hubo mucho picnic.
0: No tanto.
1: Yo ni una flor.
0: Ni una flor.
1: Ni una flor. Parezco flor de Baldomero Fernández.
0: Flor de amarrete, sí.
1: Sí.
0: ¿No es cierto?
1: 40 balcones y ninguna flor. ¿Eh?
0: No,
1: 70.
0: 70 balcones Baldomero. Hay en esta casa, 70 balcones y ninguna flor.
1: Ninguna flor.
0: A sus habitantes, señor. ¿No? Era así.
1: Yo las dibujaba, viste, en casa, mostraba, pero no se dieron por aludir.
4: Señales. No me causa gracia que dibuja la flor.
0: Sí, sí, dibuja la flor.
1: Nada.
0: Bueno, muy bien. 9 minutos de las 7 de la mañana, así que digo que hay que saber hoy miércoles 23 de septiembre a esta hora. El canciller Pablo Kirchner rechazó la posición británica sobre las Islas Malvinas y recordó las resoluciones de las Naciones Unidas. Más temprano, el primer ministro británico Andy Burnham había declarado que Londres se mantendrá firme ante cualquier amenaza de los territorios británicos y defenderá el derecho de los habitantes de las islas a la autodeterminación. El presidente Javier Milei expondrá este mediodía ante la Asamblea y se espera que reafirme la posición del país sobre la soberanía nacional sobre las Islas Malvinas. El lunes 9 de noviembre será feriado nacional por la visita del Papa León XIV, lo confirmó la ministra de Seguridad Alejandra Monteoliva. También se decretarán feriados limitados para el martes 10 y el miércoles 11 en las jurisdicciones donde estará el sumo pontífice. La secretaria general de la presidencia, Karina Milei, destacó el trabajo conjunto para la visita y aseguró que el Papa es de todos los argentinos. La Cámara Federal porteña confirmó el procesamiento de Diego Spagnuolo y otros 18 imputados en la causa por presunta corrupción en la ANDIS. Se investigan direccionamientos sobre precios y pagos indebidos, aparentemente en la compra de medicamentos. Buscan a dos hombres que desaparecieron tras salir en kayak durante el temporal en Santa Teresita. Los kayakistas de 43 y 64 años ingresaron al mar ayer por la mañana y no lograron regresar a la costa. Uno de ellos alcanzó a pedir ayuda por radio antes de perder contacto. La Armada Argentina y Prefectura Naval desplegaron un amplio operativo de búsqueda en medio de fuertes vientos y condiciones adversas. El precio del petróleo cae tras el acercamiento entre Estados Unidos e Irán en la ONU. El barril cotizó a menos de $100 tras las señales de diálogo entre Estados Unidos e Irán. Juegos suramericanos, los leones y las leonas se quedaron con el oro. Tanto el equipo masculino como el femenino de hockey vencieron a Chile en sus respectivas finales. Los Leones ganaron 3-1 y las Leonas lo hicieron por 5-0. Hoy la selección masculina de fútbol sub-19 enfrentará a Perú por las semifinales. Andrea China Valdivieso, muy buen día, bienvenida. ¿Cómo le va?
4: Buen día, Nico, al equipo, a todos los oyentes. Estamos de negro que te quiero negro.
0: Sí, de negro, pero vinimos a la antigua también. Sí,
4: tal cual. Abunda el negro y negra también la realidad que les pinto en la mañana de hoy. Se concentra la información en Córdoba, en la provincia de Buenos Aires y aquí en la ciudad. En Córdoba, un adolescente que fue asesinado de un disparo en la cabeza, están acusando a su padrastro de este ataque y se investiga si esto se dio en medio de una pelea, discusión entre la madre del menor y este hombre a quien se acusa de femicidio. Y te voy a contar por qué. Se trata de un femicidio vinculado como carátula principal en estas etapas iniciales de la investigación. En Mar del Plata, una entradera, pero por un grupo comando. Por lo menos 5 delincuentes encapuchados que tuvieron retenida a una familia en el interior de su domicilio y se llevaron 20 millones de pesos. Hubo una vendetta del dinero que estaba allí adentro. ¿Quiénes están detrás de este que es un caso de crimen organizado, ¿no? Estamos hablando ya de un grupo comando ingresando.
0: ¿Como que el dinero era de otro que lo fue a buscar?
4: No. Alguna vendetta, no sé si lo sacaron ese dinero, están investigando, rastreando. Okay. La trazabilidad de ese dinero, si fue que lo sacaron de un banco en las últimas horas y estaba allí adentro y pasaron el dato para que este grupo comando accediera, pero una familia que pasó horas de terror.
0: Dos cosas, la vendetta y la cuestión de la data del banco, etcétera.
4: Una salidera que podría haber sido una salidera que se convierte en entradera porque los atacan en su casa horas después. Claro. Entonces, también están investigando ese tipo de delitos. O cambio, ¿no?, en la modalidad delictiva, como siempre decimos, en una Mar del Plata que hace semanas que viene reclamando, ¿no?, la ciudadanía seguridad y denuncian zonas liberadas para la comisión de este tipo de delitos. Y por último, Pity Álvarez, otra vez en el centro de la escena con un choque ocurrido la madrugada de ayer, un toque fue en una estación de servicio, pero un pedido de que se vuelva a analizar y a peritar su estado en lo que tiene que ver con salud mental y un juicio por incapacidad que podría darse en el medio del juicio por homicidio que está enfrentando y que hoy tiene una nueva audiencia. Que le vendría bárbaro.
0: Entonces esto, porque hasta acá, claro, después nos metemos, ¿no? Pero hasta acá María Fernanda Heras un poco colegía de eso que pasó, deducía, bueno, es una muestra de que está en sus cabales porque puede manejar primera, segunda, pagar en el estacionamiento o en la estación de servicio.
4: Se quedó sin
0: Ahora
4: auto,
0: vos decís
4: sin...
0: lo contrario, puede no ser tenía... la prueba de que estaba mal, no de que está bien.
4: Yo lo que digo es que puede ser una estrategia por judicial, eso. Incluso... esto, decir, che, mandate alguna en
0: eso,
4: la calle,
0: claro,
4: no, cierta conducta que de repente cambia, o sea, venía muy bien realizando recitales, había logrado ser liberado inclusive,
0: sí.
4: Con el tema, había salido
0: de
4: la institución
0: médica. Che, perdí
4: control
0: de la realidad porque esto termina con vos enjuiciado, una cosa así.
4: Una cosa así, de repente pierde el control o la capacidad de estar... digamos, conectado con el entorno a partir del inicio del juicio por homicidio que está enfrentando. Hoy declara la madre en la audiencia que se va a realizar esta mañana, pero eso, están pidiendo que se lo declare incapaz para suspender el juicio y declararlo nulo, porque estaríamos en esas condiciones. Yo veo una estrategia de la defensa.
0: No es que llegó a la, con la reserva a cargar nafta, con la reserva cognitiva.
4: La reserva cognitiva.
0: La reserva del tanque,
4: que una cosa es manejar y dar recitales y otra cosa es enfrentar un juicio.
0: Totalmente. Cecilia Dewar, muy buen día, bienvenida. ¿Cómo le va?
5: Buen día, Nico, equipo. ¿Cómo están ustedes?
0: Muy bien, muy bien.
5: Acá arrancando esta mañana, hoy la segunda jornada de la Asamblea General de las Naciones Unidas. Ayer nos dejó un montón de titulares que durante las 3 horas de primer round vamos a ir contando y desentrañando, pero me quedo con el cruce por Malvinas entre Andy Burnham, el primer ministro británico, y nuestro canciller Pablo Quirnos. Si te parece, vamos a escuchar un poco los audios de este cruce. Primero, durante su intervención en la ONU, el primer ministro británico Andy Burnham catalogó el reclamo soberano de Argentina como una amenaza al Estado de Derecho y argumentó la férrea defensa de su nación al derecho de autodeterminación de los isleños. Ante la Asamblea de la ONU...
0: Es interesante lo que él dice respecto a eso, porque dice el derecho de los isleños a decidir ser británicos.
5: Claro.
0: Así que tanta autodeterminación tampoco parece. De segunda instancia les convendrá una autodeterminación en sentido estricto, ¿no? Aunque quieran ser malvinenses o kelpers. Pero... lo que dijo entraña
5: sí,
0: otra
5: no,
0: cosa.
5: Son
0: muy
5: lo
0: libre
5: achica.
0: Mientras quieras ser británico.
5: Claro. Le achica la libertad. Escuchemos lo que decía Andy Burnham ante la ONU.
6: We will stand firm in the
5: Nos
6: face of any threats
5: firmes ante
6: and
5: cualquier
6: amenaza
5: y desafíos a la supremacía de la ley.
6: From others too.
5: No solo de Rusia, sino también de otros, incluso donde amenacen los derechos
6: British,
5: de los territorios británicos a permanecer británicos, como las Islas Malvinas. Esto es lo que dijo Andy Burnham.
0: Muy, muy firme de derechos el Reino Unido para esto. Digo, si lo que quiere es el rule of law, como dicen, es el imperio de la ley, respetar, pero...
5: la ley no le está diciendo justamente eso.
0: La ley le dice lo contrario de lo que está haciendo y vamos más a fondo, lo contrario de lo que pretende.
5: De hecho, la semana pasada... fuimos artículo por artículo y declaración por declaración de las Naciones Unidas donde demuestran que es la postura británica no se está basando en el derecho internacional. Pero bueno, esto es lo que él enunció en las Naciones Unidas. Y esto hizo que Argentina respondiera inmediatamente y lo hizo el canciller Pablo Quirno, que le contestó de una manera directa manifestando que el Reino Unido ocupa ilegalmente las islas. Esto decía Quirno.
7: Deseo recordar que las Islas Malvinas, Georgias del Sur y Sandwich del Sur y los espacios marítimos circundantes son parte integrante del territorio nacional argentino y encontrándose ilegalmente ocupadas por el Reino Unido de Gran Bretaña e Irlanda del Norte, son objeto de una disputa de soberanía entre ambos países reconocida por las Naciones Unidas y por otras organizaciones internacionales. La ocupación ilegal británica de las islas data de enero de 1833. Cuando fuerzas del Reino Unido ocuparon las Islas Malvinas, quebrantando la integridad territorial de nuestro país y expulsando a las autoridades y a la población argentinas legítimamente establecidas, sustituyéndolas por súbditos británicos. Este acto, realizado en tiempo de paz y contrario al derecho internacional de la época, nunca fue consentido por la República Argentina, que formuló protestas diplomáticas inmediatas y sostenidas hasta el presente. La Asamblea General, en su resolución 2065, reconoce la existencia de la disputa de soberanía e insta a los gobiernos de la República Argentina y del Reino Unido a reanudar las negociaciones a fin de encontrar una solución pacífica y duradera a la disputa como vía para descolonizar el territorio.
5: Nico, ¿Por qué resurge este tema? Si bien, como escuchábamos recién al canciller, es un reclamo desde el 1800. El eje central hoy es el proyecto Sea Lion, que está operado por la empresa israelí Navitas Petroleum y también por la británica Rod Hooper, que prevé iniciar extracciones comerciales del crudo en marzo del 2028 en esta zona, cerca de 50.000 barriles de petróleo diarios, cuando las Naciones Unidas está hablando que en un territorio de disputa no se puede tomar medidas unilaterales como la de explotación de recursos naturales. Y esta semana la Asamblea Legislativa de las Islas Malvinas, con apoyo británico, decidió extender por 5 años más y con una prórroga de 2 años más las licencias hidrocarburíferas en esta región. Entonces esto es lo que está motivando el reclamo argentino, las sanciones comerciales a más de 60 empresas en un contexto internacional donde se vuelve a poner ¿no? en foco la soberanía argentina de las islas.
0: Bueno, y el punto es la 2065, que es lo que dijimos, y ese es el no el norte propiamente, porque el norte es la recuperación de la soberanía en términos fácticos, pero sí el camino. Así que una negociación, y una negociación entre dos partes, no entre tres. Todo lo demás no es rule of law. Decirle al
5: premier
0: británico, ¿no? El que no se equivoca nunca es Rubén de Todos los Santos. Rubén Santos, muy buen día, bienvenido. ¿Cómo
8: gracias,
0: le va?
8: Gracias, pero no.
0: ¿A veces se equivoca? No. ¿Hace que se equivoca para
8: a veces,
0: que...?
8: A veces, claro. Bueno, ayer, antes ¿qué? De que nos fuéramos a las 10 de la mañana de primer round, dijimos que se encaminaba la renovación de Leonel Scaloni. Bueno, esto va camino a ser así. No se conocen todavía los detalles. Aparentemente no sería por 4 años, como habitualmente es de mundial a mundial, sería de 2 años, de Copa América a Copa América. O mejor dicho, Copa América, de Copa América a mundial. Así sería la cuestión. Se avanzó bastante, hubo una reunión el lunes por la noche, así que, bueno, parece que el deseo de muchos de que Scaloni continúe como entrenador puede llegar a concretarse. Bueno. Ayer hubo reunión del Comité Ejecutivo.
0: Está muy bien, se tiene que quedar a dirigir la transición. Pues si no se van todos y también
8: yo
0: él,
8: creo que
0: no
8: está
0: nos
8: bien.
0: Gustaba.
8: Sí, sí.
0: ¿No es cierto? De pobre, porque es una tarea no ingrata, pero...
8: No, para nada. Pero vos sabés que
0: lo vamos a comparar a
8: algo
0: eso anticipamos... Las comparaciones son odiosas, estas ni te cuento, ¿no?
8: Algo para... Nico, anticipamos el lunes cuando... trajimos ese pequeño corte de una entrevista que le dio un medio Migu, un medio chino, donde él de alguna manera daba a entender que estemos o no nosotros, lo que él pensaba como panorama que se venía, así que ahí daba a entender como que abría una puertita y todo parece haber avanzado el lunes. Ayer comenzaron los entrenamientos con todos los jugadores, se confirmó que Messi iba a hacer solamente su partido de despedida en la cancha de River frente a Benín. Bueno, decía, ayer reunión de comité ejecutivo, no se posterga la fecha 11, que era algo que también estábamos tratando en estos días, así que vamos a contar detalles. Estuvo River, vamos a contar por qué estuvo River.
1: Claro.
8: No porque somos buenitos, vinimos a hacer la paz, no.
1: Ahí van todos a reclamar.
8: Perdía la vicepresidencia. Claro, claro. Ni más ni menos River perdía la vicepresidencia, si faltaba por quinta vez consecutiva una reunión de comité ejecutivo.
0: O sea, va ahora y compra tiempo para faltar 5 veces más después.
8: Y bueno, le pone, como bueno. El Piti Álvarez, andaba a pegarte un choque con algo y salí corriendo. Claro, bueno, y ganaron los Leones, ganaron las Leonas, cómo está el medallero, seguimos ahí muy cerquita con la Dorada, con Chile, no nos podemos despegar, seguimos a 3 de Chile, con Brasil estamos todavía igual un poco lejos, pero... una
0: o
8: muy
0: sea
8: buena
0: que estábamos con, hasta que los dejé resultó que estábamos a 11 de Brasil y nos habíamos despegado de Chile. Y ahora, usted sigue ahora hinchando para Argentina después de sus vacaciones en Chile, ¿no es cierto, Cambursano? Más o menos, dice. A Pisco lo compraron.
8: Ahora mirá. Estamos a 20 de Chile, a 35 de Doradas con Chile, 49 en total con Colombia, pero con Colombia solamente a 3 de medallas doradas. Así que bueno. Todavía quedan unos días hasta que se termine el fin de semana, así que vamos a contar un poco de todas estas cuestiones.
0: Bien, y quiero que me cuentes si esto del sub-19 es lo que está mirando Scaloni y tenemos que mirar nosotros como selección que viene o no tiene nada que
8: sí,
0: ver.
8: Sí, señor, claro, juegan hoy los chicos frente a Perú por semifinales. Después no fue bueno la fase de grupos, ganó un partido, empató uno muy ahí sobre el final, minuto 94, lo tira frente a Venezuela, pero logró clasificar y hoy va por la final enfrentando a Perú.
0: ¿De ahí sale la nueva selección nacional en algún momento?

0: Sub-19, me parece que este recambio para Scaloni es mucho, tiene muchos más valores individuales que otros recambios en la historia de las selecciones argentinas, donde actualmente tenemos gente.
1: Sí, él, reconozcamos que él viene mirando desde hace bastante. Claro. Ya de hecho en este mundial llevó.
0: Pero hay jugadores muy
2: interesantes. De hecho,
0: en su
2: si se da o termina de dar, Santito medio lo adelantó. Va a tener que ver esto. Si no tiene con qué, va a decir que no.
1: No, seguro, claro, seguro.
0: Pero hay, ¿eh? Hay buen material, me parece.
1: Yo creo que esto de dos años de contrato es justamente ver el desempeño en la Copa América.
2: Claro.
1: Que cómo le responden los jugadores en la primera cuestión fuerte que se viene, que es la Copa América.
2: Eso está muy bien. María Fernanda Heras.
0: Lo voy a llevar. Yo sé que, no sé por qué es un tema más de varones que de mujeres, ¿no? Los dinosaurios.
2: Los dinosaurios.
0: Los dinosaurios, los mastodontes, estos animales prehistóricos, los mamíferos prehistóricos.
2: Sí, Benito, mi sobrino, cuando era chiquito, ¿cómo es que me decía?
3: El tiranosaurio.
2: No, sí, eso sí. Pero el tiburón grandote, el megalodón y todo eso.
0: Viste, hay chicos que son expertos, ¿eh? Sí, así como son. Los que les gustan los autitos, están los que les gustan.
2: ¿Cuál es la fascinación? ¿Será porque se nos damos nosotros? Que si nosotros le damos el día, yo tenía un libro de dinosaurios que se desplegaba así, se abría, después no fui paleontólogo.
4: ¿Hace cuánto de Jurassic Park? Porque ahí estábamos todos fascinados. Pero estábamos todos fascinados ahí.
2: Jurassic Park hay todo
0: claro,
2: el tiempo.
0: Claro, las están renovando.
2: Para mí, no, pero dijo la película.
4: La
2: tiene
4: peli.
2: Como mil secuelas. Sí. No, porque es cierto esto que trae, se fascinan con eso, pero es que nosotros le damos los libros. ¿Qué es primero, la pregunta del niño sobre el dinosaurio o nosotros trayéndole el dinosaurio a la mesa?
0: Lo que pasa es que si le llevas el libro pero no le atrae, tampoco sirve de mucho. Me parece que hay
2: los
0: igual
2: dibujos,
0: una atracción, claro.
2: Sí, puede ser.
0: Claro, de lo que es el animal, de lo que fue la prehistoria y empezar ellos a entender un poco. Lo que no sé es por qué lo captan más los varones que las nenas. Es algo más de varones que de nenas. Pero bueno, ¿por qué traigo este tema? Porque hubo un hallazgo. En la Argentina se trabaja mucho sobre, bueno, ya lo sabemos, ¿no? Los cuerpos forenses que siguen trabajando y buscando. ¿Sí? Y están constantemente encontrando material prehistórico. Y en este caso vamos a hablar de algo que se halló en San Pedro, que tiene que ver con el colmillo más grande de toda Sudamérica de un mastodonte. Sí, así que bueno, les voy a contar un poco las dimensiones de este mamífero prehistórico, las dimensiones y dónde se va a poder ir a verlo, porque
2: el
0: esto después
2: pasa. Y dónde atiende el dentista del
0: claro, mastodonte. Totalmente, que duró tantos años.
2: Sí, tal cual. Sí. Bueno, que nos cuenten ahí qué impresión les dan los dinosaurios. A mí siempre me interpeló desde el lugar de la realidad supera infinitamente la ficción, ¿no es cierto? Como dice Sherlock Holmes, y esto también, ¿no? Había dinosaurios.
0: Claro.
2: Eso no es un dibujito, era, no convivimos con ellos, pero no, dominaban la Tierra.
0: Y todo
2: pero nos siguen dominando en forma de hidrocarburo, ¿no es cierto? Los dinosaurios, era un punto.
0: Sí. ¿Y qué pasó en ese momento? ¿Y por qué? ¿Y cuál fue la realidad? Bueno, todo esto vamos a estar hablando, así que también lo sumamos a los oyentes, que ya hay algunos que van diciendo, regresó Nico, qué bueno.
2: Regresado.
0: Te mandan saludos. Me gusta que vayan también por ahí. Bueno, que nos vayan contando cuál es su interacción con los dinosaurios, cómo fue cuando eran chicos y cómo es con los más chiquitos
2: de
0: la familia.
2: Yo no había dinosaurios cuando éramos chicos. ¿Cómo fue su interacción?
0: ¿Vivo?
2: Claro, ¿cómo fue? Quedamos mal, estás tratando a los oyentes. Como dijo Mirta, dinosaurio, no me digas dinosaurio ni loco. Claro, le pregunta a los oyentes, ¿cómo fue su interacción con los dinosaurios cuando eran chicos? Cosa de preguntarle, ¿te das cuenta?
0: No, bueno, pero si les gustaba todo esto que veníamos hablando. Nos lo van contando a través de nuestro WhatsApp, que es el 113-870-7485. La verdad que es un orgullo para los argentinos que se siga trabajando sobre esto y que estemos picando en punta, ¿no? Con estas cuestiones. No solo que sigan apareciendo, sino también que los equipos estén trabajando de esta manera y nos estén poniendo al primer nivel a nivel mundial, Nico.
2: Muy bien.
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0: Temperatura en nuestra capital 5 grados 9 décimas, sensación térmica 3 grados 2 décimas.
1: Festejo estudiantil motivó un despliegue policial en la zona del Thompson.
0: Cerca de 1.000 estudiantes del último año del nivel secundario participaron de un festejo sin incidentes durante la madrugada de este miércoles en un local bailable de la zona del Thompson en Paraná.
1: La policía desplegó 5 móviles y 26 funcionarios para acompañar el ingreso y la desconcentración de los jóvenes.
0: Senadores oficialistas evalúan cambios en el proyecto de alivio fiscal a comercio.
1: Estamos en consulta con el Poder Ejecutivo analizando los alcances de las propuestas, que si son factibles seguramente se incorporarán al proyecto, indicaron los legisladores oficialistas.
0: Además anticiparon que hay voluntad de trabajar a futuro en un nuevo proyecto.
1: Por otra parte señalaron que buscarán ponerlo a votación en el recinto el próximo miércoles.
0: ANSES confirmó cuánto cobrarán los jubilados nacionales en octubre tras el aumento del 1,66%.
1: La jubilación mínima subirá a 435.748 pesos desde octubre, mientras que el haber máximo alcanzará los 2.932.174 pesos, según oficializó ANSES este miércoles.
0: El río Paraná registra en Corrientes la crecida más alta de los últimos 12 meses.
1: Las aguas del río Paraná comenzaron a subir en Corrientes y las ciudades costeras se encuentran con los niveles más altos registrados en el último año.
0: De acuerdo con los datos de la Prefectura Naval Argentina, en Goya se encuentra a solo 1,11 m por debajo del nivel de alerta, en Itatí 1,65 m y en Capital a 2,02 m.
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1: La actual temperatura en Paraná, 5 grados 9 décimas. La sensación térmica, 3 grados 2 décimas. Humedad, 80%, viento del norte a 13 kilómetros horarios. El cielo mayormente nublado a las 7:33 minutos.
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4: Que tiene problemas legales, ¿no es cierto? Hablando de conciencia y juicio.
5: Bueno, sabe que tiene problemas legales. Entonces, allá fuimos con el servicio informativo ante esto que se conoció ayer, recién al mediodía lo conocimos los medios. Me fui hasta la Shell. Dije, algo vamos a encontrar. Bueno, los empleados, claro, no son los de la madrugada y para colmo son rotativos. Entonces no sabíamos si en la madrugada los íbamos a encontrar.
4: Claro.
5: Entonces digo, vamos por más. Le escribo al abogado del Piti para que nos cuente qué pasó. Pues me responde lo siguiente. Escuchemos lo que me responde el abogado.
4: A ver.
5: Sebastián Quejeiro.
6: Te cuento, la verdad a la familia le molesta mucho todo esto porque no tenía ninguna prohibición de manejar él. Solo tenía una licencia de conducir vencida, tenía un seguro activo, tenía los papeles del auto. Hay unos rumores ahí que empezaban a decir, mal informando en algunos noticieros, que este auto no era de él, que era robado, pedido de secuestro. De ninguna manera esto era así, solo tenía una licencia de conducir vencida que no la renovó. Eso es una contravención. Si cruzas la General Paz para otro lado, vas a encontrarte mil de contravenciones como licencias vencidas, BTV, multas de tránsito, etc. Pero bueno, y aparte la mecánica de choque fue una pavada, fue un rayón. Si quieres te puedo mandar una foto que cuando termine el audio te lo envío para que veas. Aparte del video que se ve que es una estupidez, te voy a mostrar que no es nada. Pero bueno, como es Piti Álvarez, como es Cristian, después de esto, de la repercusión de prensa que tuvo, tuvo 3 patrulleros en la puerta, tuvo 5 oficiales, es más, hasta el momento tiene una consigna policial en la puerta de la casa donde están intentando notificándolo de este accidente.
5: Bueno, lo minimiza el abogado. Sí. La licencia estaba vencida y esto en drama por un rayón, es porque es el Piti Álvarez. Ahora,
4: o sea, la licencia estaba vencida, vos te das cuenta, todo, todo hace mal.
5: Es tremenda, la defensa también es como tremenda, porque es como mucho ya en la novela del Piti Álvarez. Pero bueno, los dejo con esta situación, porque hoy hay más en este capítulo, que ya esa parte, este otro capítulo, capítulo número 1000, se los va a contar Miriam Mariotto en un rato. Esto sigue, aunque usted no lo parezca, esto sigue. Pero hasta acá es lo que tenemos del Piti en concreto, confirmado por su abogado, que la licencia estaba vencida y que él sigue manejando con este estado, ¿verdad? De inconsciencia, digamos, para aceptar que lo que hace está mal.
4: Bien, no, me dejás pensando, porque no sabés de dónde se van a agarrar. Si yo digo sí a lo tuyo, estamos a un punto de que no lo juzguen. Por la inconsciencia sobre el bien y el mal. ¿Viste?
5: Yo creo que hay que juzgar a todos. Bueno. Porque al momento del hecho él está consciente de lo que hizo. Él claro. está consciente de lo que hizo del hecho. Sí. Sabemos que es una persona con problemas. Que sí. si sigue con esos problemas, eso le da la categoría de inconsciencia. Lo hace a perder la razón. Entonces, se suman condimentos de que él está mal en lo que hace y lo sabe, pero también la gente que lo rodea sabe que está mal. Y algo hay que hacer para pararlo, porque hoy fue un rayón. Mañana puede ocurrir otra tragedia como la que está siendo juzgado. Y ese otro condimento nos lo va a contar Miriam en un rato, que tiene muchas más novedades para contar.
4: Totalmente. María Ríos, muchísimas gracias.
5: Al contrario.
4: Siga buscando conductores con problemas. Después de Gustavo Sofovich, ahora usted... Claro.
5: Tengo un designio.
4: Y usted sale divino. De madrugada a pescar estas cosas, claro, qué viva. Alguna va a encontrar.
5: Bueno, pero entre tanto y tanto le meto las flores, le meto cosas lindas, ¿vio?
4: Eso es cierto. Mariel Ríos, muchísimas gracias. Beso grande. Andrea China Valdivieso, ¿tenés sobre este tema?
7: Claro, esto es lo que nos va a contar luego Miriam Mariotto, tiene que ver con una nueva internación de Piti Álvarez por una crisis hipertensiva. Estaría en el Hospital Tornú. Hasta ahora esa es la información que estamos manejando acá en Radio Nacional.
4: Y estamos tras la confirmación de eso.
7: Claro, hay que ver si se suspende o no la audiencia, ¿no? Del juicio también.
4: ¿Qué era?
7: Hoy.
4: Qué coincidencia.
7: Otra más. ¿No es cierto? Pero eso, como decía Mariel, otro capítulo.
4: La ahora, novela. ¿La previa de juicio andás con el auto de acá para allá?
7: Sí, él sigue haciendo su vida
8: normal
7: entre comillas, pero bueno, es cierto, tiene problemas. Claro. Incluso hay sospechas de que hace 2 o 3 semanas en el baño de los tribunales, donde se está realizando el juicio por homicidio, tiene una situación de consumo que lo pone en riesgo de salud. En ese momento lo sacan descompensado. ¿Se acuerdan? Estuvo suspendida una semana el juicio y las audiencias.
4: No, pero fíjate, lo provoca él.
9: Claro.
4: Lo provoca él. Y por otro lado, está bien, derecho al baño, ir al baño tiene todo el mundo, pero en esas circunstancias tenés que...
7: Pero anoche escuchaba a uno de sus abogados diciendo el Piti nunca dejó de tener problemas con los estupefacientes y su consumo, ¿no? Es un problema de adicciones también. Uh-huh.
4: Ciertamente. ¿Cuánto? 39 minutos, mirá, ya de las 7 de la mañana.
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4: Muy bien, 40 minutitos ahora de las 7 de la mañana en la República Argentina. Empezamos nuestra ronda de amaneceres provinciales. Vamos primero de todo a La Rioja con Ezequiel Fuentes. Ezequiel Fuentes, muy buen día, bienvenido. ¿Cómo le va?
11: Muy bien, Nico. Saludos a todos. Y aquí en La Rioja tenemos un cielo despejado con una temperatura de 8 grados, la humedad 72%. Pero nos aguardan días bastante cálidos. Vamos a tener un mini verano en La Rioja a partir del día jueves con una máxima de 34, viernes máxima de 36, atención, y el sábado y el domingo también entre 33 y 34 grados. Esto ya es algo muy común en La Rioja, que tenemos estos lapsos de mini veranos, bien digo, incrustados en la primavera.
4: En la primavera. Bueno, esos cambios de temperatura que hay que aprender a gestionar, porque si no, viste cómo quedamos.
11: Sí, no, bueno, hace menos de 10 días hizo mucho frío y de repente tenemos este clima, ¿no? Pero ya estamos acostumbrados, como así también a los sismos.
4: ¿Qué pasó?
11: Hoy, alrededor de las 6:21 de la madrugada, varias personas se tuvieron que despertar de forma repentina por un movimiento telúrico de 5.4 grados. Importante sismo que tuvo como epicentro una localidad que se llama Tuyubil, que queda por las Sierras del Velasco, para que la gente tenga más o menos idea de dónde queda esto. Está muy cerca del límite con Catamarca. Ajá. Es una localidad muy pequeña, en la, como bien digo, en la zona norte de la Sierra del Velasco, casi muy cerquita de Famatina, que el año pasado Famatina tuvo también un terremoto inclusive más fuerte que este. Pero en esta ocasión este fue muy cortito, y lo novedoso, más allá de que fue fuerte y corto, fue el tema de las notificaciones. Esta ya que vivimos en el mundo de las apps, de las aplicaciones tecnológicas, bueno, a mí en particular, yo esta aplicación no la tenía habilitada, ¿no? Pero me sonó igual. Yo estaba más o menos despierto a esa hora, a las 6:21, sentí el temblor y al toque, en el minisegundo, sentí la notificación en mi teléfono. Esa es una de las particulares. Y viendo...
4: Claro, porque el sismo no se puede... predecir, ese es el problema.
11: No, para nada, es pero sí te da ese previo aviso, claro. ¿No? Que tomar recaudo, ¿no? Bueno. Pero hay otras personas que sí habilitaron esta notificación y no les sonó. O sea que cuestión de suerte, quizás, o de no, quizás a ver si habrán silenciado el teléfono, ¿no? Pero eso claro, me llamó claro. La atención, ¿no?
4: O de que estuvieran pero, no del todo bien habilitado. Bueno, hay que revisar
11: exacto. Eso. Exacto. Bueno, pero volviendo a la cuestión del sismo, como bien digo, fue de 5.4, en algún momento se notificó que era 5.6, 5.3, la última, el último registro del IMPRES, ya es de 5.4, con una profundidad de 143 kilómetros en esa zona, Tuyubil, que queda al epicentro 50 kilómetros de la ciudad de Aymogasta, que es la más cercana, otra muy cerquita es Chilecito, a 54 kilómetros y más o menos a 80 kilómetros de la ciudad de La Rioja, donde se sintió muy fuerte, no tan solo en estos lugares donde te menciono, otros lugares donde se registró el movimiento fue en Villa Unión, que queda por el lado de cerca, muy cerca de Talampaya, en Tinogasta, ya en la provincia de Catamarca, en Chumbicha e incluso en la capital catamarqueña, pero se sintió de una forma menor quizás. Pero fue cortito, no hay daños registrados ni evacuaciones, así que es algo que estamos acostumbrados en La Rioja, que afortunadamente, bueno, sí fue fuerte, cortito, y no generó más que un momentáneo susto para aquellos que todavía no se acostumbran a vivir en un lugar con bastante actividad sísmica como nuestra provincia.
4: Qué bárbaro. Bueno, por suerte no pasó nada. Ese, muchísimas gracias.
11: Abrazo a todos.
4: Abrazo grandote, Ezequiel Fuentes de LRA 28, Radio Nacional La Rioja. Nos vamos ahora a Viedma, provincia de Río Negro, con Adrián Moreno. Adrián Moreno, muy buen día, bienvenido. ¿Cómo le va?
8: Hola, Nico, ¿cómo estás? Buen día. Un gusto estar hablando con vos y con todo el equipo.
4: Contanos cómo amanece por ahí, Adrián.
8: Estamos en este momento con 12 grados y tenemos una previsión de que llegará a los 23 en la jornada de hoy, con cielo parcialmente cubierto. Así se va a mantener durante el resto de la jornada y de los días que vienen, con una temperatura fluctuante que andará entre los 21 y los 23 grados. Creo que te lo había comentado días atrás, pero el sábado tuvimos 31. Ya arrancamos con esta primavera previa y los días que vienen también van a estar bravos. Nico, para contarte que en la jornada de hoy se está realizando, comenzaron ayer distintas actividades que tienen que ver con la trata de personas. Hoy en el epicentro se da en el ámbito de la legislatura de Río Negro, donde se realizarán actividades en conjunto con el Comité Nacional de Lucha contra la Trata, y está su directora, Verónica Toller, quien arrancará en un ratito con la conferencia y las tareas destinadas a referentes del Ministerio de Educación, de la Universidad Nacional de Río Negro, integrantes de las Fuerzas de Seguridad y cadetes de la Policía de Río Negro. Todo esto se da en el marco del Día Internacional de la Trata de Personas y, el comité local, claro. El ámbito local que trata el tema, está cumpliendo en este mes 12 años, ¿no? Y también relacionado con el Programa Nacional Dependiente del Organismo Federal, que nuclea a todas las entidades provinciales que trabajan en la lucha de la trata de personas. Bueno, un tema que si bien no se refleja como con casos como se han dado en el norte del país, sí tenemos algunas situaciones que han sido testigos, incluso con crímenes que todavía no se han resuelto.
4: No, totalmente, ¿no? Y que pase esa lógica que del norte los llevan al sur, ¿no es cierto? Así que está muy bien esta jornada de capacitación. Adrián, muchísimas gracias.
8: Buenísimo, hasta luego.
4: Abrazo grandote, es Adrián Moreno de LRA2, Radio Nacional Viedma, provincia de Río Negro, y nos vamos ahora a Santa Fe con Tayana Castro. Tayana Castro, muy buen día, bienvenida, ¿cómo le va?
9: Hola Nico, buen día para vos y todo el equipo. ¿Cómo están ustedes por ahí?
4: Bien, muy bien. ¿Cómo se amanece por Santa Fe?
9: Mira, está bastante fresquito el día de hoy, así que estamos todos abrigados. Pero cuando empieza a salir el sol a eso de las 10 de la mañana es un frío más llevadero porque, bueno, si en algún momento ves alguna foto mía de estos días, estoy con una campera muy gruesa y toda flechada porque me olvidé la gorra para poder ir a cubrir los Juegos Sudamericanos. Así que a la siesta, cuando pega el sol muy fuerte, bueno, tengo toda la cara flechada, así que...
4: ¿Flechada? ¿Qué significa la cara flechada?
9: Bien roja, con
4: me gustó eso.
9: Mucho ardor.
4: No me gustó que usted la tenga así, pero me gustó la palabra.
9: acá es común.
4: Flechada.
9: Cuando uno está flechado, no lo tenía, es cuando empieza... Dicen. Con la piel toda roja y cuando se empieza a despelechar.
4: Ah, despelechar, tal cual, mirá que fiel.
7: También otra palabra.
4: Si yo iba a pelar, claro, pero está muy bien. Excelente, excelente. Cuidado con el sol, Tayana. ¿Cómo vamos con los Juegos Suramericanos?
9: Bueno, espectacular, Nico. La verdad que se están viviendo jornadas muy, muy lindas, muy emotivas. En el día de ayer en particular estuvimos presentes en los dos partidos que jugaron nuestros seleccionados de hockey, tanto el masculino como el femenino, han logrado la medalla dorada. Uh-huh. Ambos se enfrentaron a Chile, en principio los Leones le ganaron 3-1 a Chile y las Leonas 5-0. Estadio completo, aforo completo, hacía dos días ya se habían agotado las entradas estas preferenciales que la gente abonaba. 10.000 pesos para poder acceder, porque a ver, hagamos la distinción, los juegos y los deportes son gratuitos, pero si vos querías asegurarte poder entrar a los estadios a ver un partido en particular o un deporte en particular, podías acceder a una entrada que después, bueno, ese dinero va a instituciones benéficas de la provincia. Hacía dos días ya estaban agotadas las entradas preferenciales de ambos partidos. Pasó en realidad desde el primer partido todo el certamen agotado porque, bueno, toda la gente quería ir a ver y a disfrutar los partidos, claro, tanto de Leonas como de Leones. Si querés, Nico, vamos a escuchar la palabra del DT de las Leonas, de Juan Martín López, que nos contaba cuáles fueron sus primeras apreciaciones después de haber ganado la medalla dorada.
4: Dale, me parece bárbaro.
9: Vamos.
12: Torneo, nada, impecable todo, la organización, la gente, el cariño que recibimos nosotros, las chicas, fue espectacular. Y después lo que fue el torneo de hockey, nos propusimos ir de menor a mayor y creo que hoy el equipo jugó el mejor partido del campeonato con un hockey de alto nivel, marcando, creo yo, la diferencia que hubo con el rival en los goles, en la forma de jugar. Y bueno, para nosotros es una alegría, es un grupo joven donde nos tocó compartir muchos momentos con ellas en la etapa junior, así que nos debíamos como cuerpo técnico tener un cierre así que estamos muy contentos con el resultado, pero sobre todo con el nivel de juego que mostró el equipo.
9: Bien, hasta ahí Juan Martín López, estaban muy contentos, muy emocionados. Recordemos, Nico, que estas medallas doradas, tanto la masculina como la femenina, le dan un lugar ya asegurado en lo que van a ser los Panamericanos el año que viene, en el 2027, en Perú, en Lima. En particular, allí van a estar representándonos los Leones y las Leonas gracias a este título obtenido el día de ayer. Y hoy, bueno, obviamente sigue porque los Juegos Sudamericanos siguen hasta el 26 de septiembre, hasta el sábado que viene. Hoy vamos a estar presentes en atletismo, hay muchas pruebas de atletismo, de escalada, canotaje, hoy está la semifinal de fútbol masculino, y así te puedo seguir nombrando porque son 43 disciplinas y más de 60 deportes que se... Al revés, 43 deportes y más de 60 disciplinas que se están desarrollando en las tres sedes de la provincia, tanto en Rosario, en Santa Fe, como en Rafaela. Así que lo que se está viviendo en la provincia es un festival, una alegría, y mucha gente obviamente dando vueltas aquí.
4: Qué lindo, seguir disfrutando, Tayana. Beso grande.
9: Un abrazo grande, a disposición.
4: Está Tayana Castro del LRA 14 Radio Nacional Santa Fe.
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4: César Tapia, muy buen día, bienvenido. ¿Cómo le va?
15: Nico y equipo, ¿cómo andan? Buen día.
4: Muy bien, ¿usted?
15: Bien, todo muy bien, todo muy bien.
4: Muy bien, muy bien. Preparándose para la campaña de grano grueso.
15: Sí, sí, sí, una campaña que si bien ya ha comenzado, pero que tiene por delante un gran desafío, más allá de que la Bolsa de Cereales de Buenos Aires ayer hizo las proyecciones, y más que nunca podemos resaltar esta palabra de proyección, porque aquí se pueden hablar de números de intención de siembra, se puede hablar también de, según la cantidad de hectáreas y según lo proyectado, podemos tener una campaña nuevamente récords en la República Argentina, pero utilizando en estos tiempos mucho el potencial, ¿no? Tenemos por delante una situación climatológica que tiene que ver con el Niño y que eso podría afectar de una u otra manera, Nico, porque en algunas campañas lo que ha sucedido es que en algunos sectores ha impactado, así haya sido exceso hídrico o sequía, y en algunos otros lugares no, y la cantidad de toneladas después en algunos lugares fue tan bueno que equilibró eso que se había perdido. Entonces, por delante hay una proyección que tiene que ver con una producción que sería de casi 158 millones de toneladas, apenas 0,5% más que esta anterior, que fue un poco más de 157 millones de toneladas, sin dejar de mencionar que ya esta campaña que está terminando, que quedaban algunos lotes y demás, ya es histórica para el país, pero que lo que se proyecta es mucho más importante, que tiene una siembra general de todos los cultivos que estaría en 37 millones de hectáreas, y que quizás lo más representativo tiene que ver con las exportaciones, que crecerían alrededor de un 7%, y hablando de valores, por lo menos en dólares, arriba de los 41 mil millones de dólares. Eso resume un poco lo que presentó ayer la Bolsa de Cereales de Buenos Aires, con la proyección de la campaña que se viene por delante.
4: Muy bien, clarísimo, César Tapia.
15: Bueno, Nico, un abrazo grande. Y el otro dato importante a tener en cuenta es que los productores, con este incremento, habría un tercio de productores que incrementarían también el nivel de tecnología. Eso no es un dato menor, porque eso significa que vienen de una campaña un poco mejor y se puede invertir algo más sobre lo que viene. Así que no es un dato menor tampoco.
4: Y mover la economía. César Tapia, muchísimas gracias.
15: Abrazo grande, que tengan lindo día.
4: Abrazo grande, es César Tapia.
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12: Temperatura en Paraná 5 grados 9 décimas, sensación térmica 3 grados 2 décimas.
13: Anticipan que comenzarán a subir las temperaturas.
12: El Servicio Meteorológico Nacional pronostica un miércoles con algunas nubes en la provincia.
13: La sensación térmica llegó a los 3 grados esta mañana y se espera una máxima que se ubique en 22 grados.
12: A partir de mañana se anuncia un gradual ascenso de las temperaturas y para el viernes se pronostica que las máximas llegarían a los 27 grados.
13: Se promulgó la ley que elimina las pensiones de privilegio en la provincia.
12: La norma aprobada por la legislatura el pasado 2 de septiembre derogó definitivamente el régimen establecido por la ley número 4506 y sus modificatorias.
13: La nueva legislación determinó que funcionarios y empleados públicos provinciales, municipales o comunales no podrán acceder a pensiones especiales o graciables por fuera del sistema jubilatorio ordinario, completando la normativa vigente.
12: El Superior Tribunal de Justicia tratará la impugnación de Ruiz Orrico tras la condena por 4 muertes en accidente.
13: El exfuncionario fue condenado a 5 años y 8 meses de prisión efectiva por el choque en la Ruta 39, en el que murieron 4 trabajadores que dirigían a un frigorífico, Brian y Lucas Izaguirre, Axel Rossi y Leonardo Almada.
12: La audiencia se realizará hoy a las 9:30 en el Salón Ollampé de los Tribunales de Paraná.
13: El gobierno confirmó que el 9 de noviembre será feriado nacional por la visita del Papa León XIV.
12: Según informó el Ministerio de Seguridad, tras una reunión con autoridades nacionales y de la Iglesia, la decisión coincidirá con la misa que el pontífice celebrará frente al Monumento de los Españoles en la ciudad de Buenos Aires.
13: También evalúa medidas para el 10 y 11 de noviembre en jurisdicciones que visitará el Papa.
2: Deportes.
12: Tilcara recibirá a 23 clubes en el Encuentro Nacional M13 Miguel Barrios.
13: El Encuentro Nacional de Rugby M13 se realizará este sábado en la sede Tilcara sobre la Ruta 18.
12: Reunirá a equipos de distintas provincias para una jornada recreativa que recordará a Miguel Toto Barrios.
9: datos del tiempo.
13: 5 grados 9 décimas es la temperatura, la sensación térmica 3 grados 2 décimas, humedad 80%.
12: La presión 1.9.3, viento del norte 13 kilómetros en la hora.
13: Visibilidad 15 kilómetros, el cielo mayormente nublado, a la hora 8:03.
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12: Información necrológica. Falleció en Paraná a la edad de 86 años el señor Emilio Esteban Schmid, blanco. Los restos de Emilio Esteban Schmid son velados en calle Urquiza 431, sala número 1, y serán inhumados hoy a las 11 en el cementerio Parque de la Paz. Partirá el cortejo fúnebre desde la sala a la hora 10:20. Ese que hace cargo de empresa Sasfer. Falleció en Crespo a los 93 años la señora María Otilia Quint, viuda de Usinger. Los restos de María Otilia Quint, viuda de Usinger, son velados en Avenida Ramírez 1032 en Sala A. Serán inhumados hoy a las 11:30 en el cementerio de Aldea Jacobi, previo acto religioso. Exequias a cargo de empresa fúnebre Alejandro Lind e hijo. Falleció en Mendoza a los 70 años la señora Norma Santa Cruz de Gómez. Los restos de Norma Santa Cruz de Gómez son velados en Echagüe 727 Sala Suite y serán inhumados hoy a las 12:15 en el cementerio Parque de la Paz. Partirá el cortejo fúnebre a las 11:30. Ese que hace cargo de Cochería Lamperti y compañía. En Mendoza falleció a los 73 años el señor Ángel Santos Gómez. Los restos de Ángel Santos Gómez son velados en Echagüe 727 en Sala Suite y serán inhumados hoy a las 12:15 en el cementerio Parque de la Paz. Partirá el cortejo fúnebre a la hora 11:30. Ese que hace cargo de Cochera Lamperti y compañía.
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19: Mínimas con 0 grados de máxima.
20: Muy bien, ¿qué hay que saber hoy miércoles 23 de septiembre a esta hora? El presidente Javier Milei expone este mediodía ante la Asamblea General de la ONU. El presidente expondrá por tercera vez ante los líderes mundiales reunidos en Nueva York, en medio de una cargada agenda que continuará hasta el jueves, con encuentros con empresarios y el primer ministro israelí Benjamin Netanyahu. Ayer, el canciller Pablo Kirchner rechazó la posición británica sobre las Islas Malvinas y recordó las resoluciones vigentes sobre el tema. El primer ministro británico, Andy Burnham, había declarado que Londres se mantendrá firme ante cualquier amenaza a los territorios británicos. Es Pablo Kirchner, canciller.
21: Deseo recordar que las Islas Malvinas, Georgias del Sur y Sandwich del Sur y los espacios marítimos circundantes son parte integrante del territorio nacional argentino y encontrándose ilegalmente ocupadas por el Reino Unido de Gran Bretaña e Irlanda del Norte, son objeto de una disputa de soberanía entre ambos países, reconocida por las Naciones Unidas y por otras organizaciones internacionales. La ocupación ilegal británica de las islas data de enero de 1833, cuando fuerzas del Reino Unido ocuparon las Islas Malvinas, quebrantando la integridad territorial de nuestro país y expulsando a las autoridades y a la población argentinas legítimamente establecidas, sustituyéndolas por súbditos británicos. Este acto, realizado en tiempo de paz y contrario al derecho internacional de la época, nunca fue consentido por la República Argentina, que formuló protestas diplomáticas inmediatas y sostenidas hasta el presente. La Asamblea General, en su resolución 2065, reconoce la existencia de la disputa de soberanía e insta a los gobiernos de la República Argentina y del Reino Unido a reanudar las negociaciones a fin de encontrar una solución pacífica y duradera a la disputa como vía para descolonizar el territorio.
20: El lunes 9 de noviembre será feriado nacional por la visita del Papa León XIV, lo confirmó la ministra de Seguridad Nacional Alejandra Monteoliva. También se decretarán feriados limitados para el martes 10 y el miércoles 11 en las jurisdicciones donde estará el sumo pontífice, Luján y Córdoba. La secretaria general de la presidencia, Karina Milei, destacó el trabajo conjunto para la visita.
0: El Papa es para todos los argentinos, fíjense que nos hemos juntado todas las fuerzas, hemos llegado a una muy buena relación, así que me parece algo muy productivo.
1: Que la grieta, digamos, lo que pedía la Iglesia, ¿no? Que la grieta no llegue...
0: Por supuesto, el Papa es de todos los argentinos, no es de un partido político ni de un color político. Creo que es lo más importante que tenemos que destacar de estas reuniones.
22: Decime, ¿cómo es el presidente Javier Milei sentarse con todos?
0: Es lo que corresponde cuando es algo... que es general para todos, es para todos los argentinos, y el presidente Milei es el presidente de todos los argentinos.
20: Internaron a Pity Álvarez tras sufrir una crisis hipertensiva. El músico fue trasladado en ambulancia al Hospital Tornú anoche, cerca de las 23. Pity Álvarez debía afrontar hoy una nueva audiencia del juicio por el homicidio de Cristian Maximiliano Díaz. Juegos Suramericanos, la selección argentina de fútbol disputará las semifinales contra Perú. El encuentro comenzará a las 14 en el Estadio Marcelo Bielsa de Rosario. El ganador avanzará a la final y tendrá asegurada al menos la medalla de plata. También tendrán compromisos importantes las selecciones de handball y waterpolo masculinos que se medirán ante Brasil y Perú respectivamente. Cecilia Dewar.
23: Nico, siguen las repercusiones de la primera jornada de la Asamblea General de las Naciones Unidas. ¿Sabés que ayer hubo un encuentro multilateral que sucedió en paralelo a la Asamblea General en el llamado Room 6 de la ONU, donde Donald Trump se encontró con los presidentes que conforman el escudo de las Américas? Ayer lo habíamos anticipado que se iba a dar seguramente un cruce entre Trump y Javier Milei, y así sucedió. Donald Trump elogió al gobierno de Milei en esta en este encuentro, ¿no? Que lo que buscaba el encuentro del escudo de las Américas es consolidar esta iniciativa geopolítica que se lanzó a inicios de este año, que es diseñada por la Casa Blanca uh-huh. para enfrentar a los carteles de drogas y evitar también el avance geopolítico de China y de Irán en América Latina. Y ahí Donald Trump, que fue acompañado por sus principales funcionarios, estaba Scott Bessent, estaba Marco Rubio, estaba Steve Miller, que es el asesor de Seguridad Nacional, esto demuestra, ¿no?, la importancia que le asigna Donald Trump a este escudo de las Américas. Estuvo 15 minutos, habló 5 minutos de corrido, y este es un fragmento de lo que dijo.
24: Had great election victories. Great election victories.
23: Dijo, es un honor para mí estar acá. Estados Unidos está detrás de ustedes y varios de ustedes lo saben muy bien porque están acá. He respaldado a algunos de ustedes. Hemos tenido grandes victorias electorales en Colombia, y también tuvimos una gran victoria en Argentina, y no hace tanto tiempo, dos veces tuvimos victorias ahí. Estamos ganando mucho, así que solo quiero agradecerles a todos ustedes por estar aquí, dijo Donald Trump en esta locución, que, como te digo, duró 5 minutos, que obtuvo 9 victorias de 9 en las elecciones que hubo últimamente en América Latina, que hubo un gran cambio en los países de la región, un cambio hacia la derecha, y que eso es algo muy bueno y le pidió a todas las naciones que conforman el escudo de las Américas que designen formalmente a los narcoterroristas como amenazas comunes a la estabilidad y que apliquen sanciones contundentes contra 24 organizaciones terroristas extranjeras que están designadas por los Estados Unidos. Y esto sí se acordó en este encuentro. Y bueno, este espaldarazo a los gobiernos de la región que para Trump son aliados estratégicos
20: me impacta
23: importantes.
20: El nivel de conocimiento de los temas, en este caso de América, incluso de la Argentina, habló de las dos... victorias del gobierno y a la vez el nivel de abstracción que es propio de esa esfera, ¿no es cierto? Nosotros acá, embuidos en el detalle de cada pelea ¿no? y la descripción, ganamos dos veces.
23: Sí.
20: Y está bien, pero lo que pasa es que la diferencia de nivel, ¿no es cierto? Es alguien que tiene el mundo en su escritorio.
23: Sí.
20: Entonces,
23: sí, sí, ¿no? Sí. Pero el ganamos dos veces se refería a la elección argentina.
20: A la elección argentina, por eso tenía el dato de que se ganó dos veces.
23: Claro.
20: Sí, sí, nosotros sí, sí, acá sí, sí. Vivimos eso como un mundo cada vez,
23: claro,
20: ¿no es cierto?
23: Claro, claro, claro. Y también sabes que es una defensa de los recursos naturales estratégicos de América Latina muy fuerte. Dice, tenemos que asegurarnos el control de nuestros propios oleoductos de energía, elementos de tierras raras y corredores de comercio agrícola. Y es algo que ustedes, mira, estoy citando a Trump, saben cómo hacer y saben cómo hacerlo muy bien. Los recursos de las Américas siempre deben pertenecer al pueblo de las Américas. Mensaje para China. Los Estados Unidos...
20: Sí, cuando él
23: Unidos,
20: dice América, ¿qué significa América para él? ¿No es cierto?
23: Todo, claro. todo para él. Los Estados Unidos están ansiosos por trabajar con ustedes
20: para lograr
23: ese objetivo.
20: No, digo, de los Estados Unidos se nombran como América también, ¿no es cierto?
23: Sí, sí, sí, todo el continente americano.
20: Claro, pero es las dos cosas. No sea América para los americanos era, ¿no es cierto?, la famosa sentencia de Monroe, digamos.
23: Sí, sí, exactamente.
20: Es que es un poco la vuelta a América para los... Claro. América para los americanos, con el toque de Trump.
23: Por eso él ahora lo llama la doctrina sí. Don Rowe en vez de la Monroe, claro. O Monroe Bordoso, Donald Trump.
20: Así estamos. 14 minutos de las 8 de la mañana y hablando de mundo, Hernán Mundo, muy buen día, bienvenido, ¿cómo le va?
4: Nicolás, buen día, el saludo para vos, para todo el equipo, por supuesto también para Cecilia por allí, dando cuenta ella con todo detalle de lo que va a suceder hoy con la mirada central, por supuesto, del gobierno respecto de lo que va a acontecer al mediodía cuando hable el presidente Javier Milei en el marco de la Asamblea Ordinaria de las Naciones Unidas allí en Nueva York, como ustedes venían trabajando y desarrollando desde temprano, con foco puesto claramente en lo que sucede en torno a Malvinas.
20: Es ordinaria porque pasa todos los años, porque pasa sí. todos los años a esta altura, no es ordinaria porque no es cheta.
4: No, no, por favor, claro. no quise entrar en ese calificativo, claro. No, para nada, por favor. Es como el consorcio, ¿no? La reunión
20: es
4: de consorcio,
20: como la reunión ordinaria
4: de
20: consorcio, claro, tal cual.
4: Claro que sí. Bueno, con foco puesto entonces en ese mensaje, hoy al mediodía, todas las miradas y todos los objetivos del gobierno hoy pasan por allí y con la expectativa también de lo que suceda por la tarde, más allá de Naciones Unidas, para no hacer reiteración de lo que ustedes ya venían comentando, con actividades que van a complementarse y que forman parte también de la presencia de Javier Milei allí en los Estados Unidos, porque recordemos que esta tarde también hay un encuentro con empresarios, que también dentro de lo que es la participación de Javier Milei allí en Nueva York, habrá una disertación en una fundación, en una exposición en lo que es una fundación de orientación uh-huh. Liberal también, con presencia de Susan Sigal, la titular del Consejo de las Américas. Esto sucederá en la tarde de Nueva York. Y recordemos, más allá de del pleno de la Asamblea, mañana entre las bilaterales la destacada, que fue gestionada en los últimos días y terminada de concretar con el premier israelí Benjamín Netanyahu. Eso sucederá por fuera del mensaje entonces del presidente hoy en Naciones Unidas. Y en el ámbito local, bueno, lo que ha dejado la reunión de mesa política de ayer, que de alguna manera va marcando el panorama de lo que se vendrá en próximos días, del debate sobre los distintos artículos del proyecto de presupuesto 2027, y también allí la senadora nacional Patricia Bullrich informando cómo van a ser de alguna manera, más allá de que esto tenga que definirse concretamente en labor parlamentaria, el detalle de una próxima sesión en el Senado con la reforma de la Carta Orgánica del Banco Central, ahora sí, en el recinto, con modificación al régimen de zona fría y también el tema bonos de carbón. Y desde ya, como ustedes venían desarrollando también, otro de los objetivos del gobierno pasa por terminar de ir delineando lo que respecta a la visita del Papa. Ustedes también lo mencionaban, ya la concreción, ya la definición respecto al día feriado para el día lunes 9 de noviembre. En eso se venía trabajando, de alguna manera fue ponerlo sobre la mesa para que todo se desarrolle de una manera más cómoda a nivel nacional, y luego la decisión de cada uno de los distritos respecto a martes 10 y a miércoles 11, ya con actividades específicas en Ciudad y en Córdoba, en el caso de martes, Córdoba y Ciudad, mejor dicho, Ciudad de Buenos Aires, y también específicamente en cuanto al miércoles 11 en la provincia de Buenos Aires con lo que acontezca en Luján. Así que por aquí está pasando lo más importante. Mientras tanto, en Casa de Gobierno, hoy en la saga de reunión con gobernadores, recordemos que ayer estuvo Rogelio Frigerio junto al jefe de gabinete, Diego Santilli, hoy será el turno de Ignacio Torres, gobernador de Chubut. Recordemos que queda para mañana el encuentro con el gobernador de Chaco, Leandro Esdero, otro de los que pasará por Casa de Gobierno.
20: Hernán Mundo, muchísimas gracias.
4: Un abrazo.
20: Abrazo enorme, Hernán Mundo, corresponsal de Radio Nacional en Casa de Gobierno.
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20: Bueno, viene a 18 minutos ahora de las 8 de la mañana. Tenemos en línea a Juan Bataleme. Juan Bataleme es licenciado en Ciencias Políticas, máster en Ciencias del Estado y Relaciones Internacionales. Hola, Juan. Nico Yacoy, equipo nacional, buen día, gracias por atendernos.
5: Hola, Nicolás, ¿cómo estás? Buen bien, día para vos y tu equipo.
20: Te presenté bien, Juan, sos tantas cosas que nunca sé si el copete que me que proponen está bien.
5: Está bien. Bueno,
20: cada uno de cada... Ahí la producción se ríe de que está bien. Una cada cuatro más o menos erramos en la descripción. Y ya
5: me va
20: Juan,
5: variando.
20: Ya no soy más eso, ¿viste? Claro.
5: Me pones el cargo, después lo dame,
20: tal
5: pones
20: cual.
5: La, qué sé yo.
20: Tal cual. Está bien. Amigo de la casa. Che, Juan, por eso recurrimos a vos para que nos hagas un poquito una composición de lugar de esta Asamblea General de las Naciones Unidas versión 2026 y la participación argentina en ella.
5: Yo te diría varias cuestiones. Primero, es una Asamblea General que toma lugar en el contexto de la guerra de Ucrania, en el contexto de la guerra de Irán. Hizo referencias Donald Trump y se hicieron varias referencias a estos dos conflictos, a un mundo mucho más convulsionado, uh-huh, donde está la cuestión esta de la inteligencia artificial de por medio. Viste que Trump, con todo su histrionismo, ahora bautizó superinteligencia artificial, con lo cual marca también el futuro de la competencia, digamos, ¿no? Siempre aprovecho en mi rol docente de recomendar un libro. Recomiendo el libro Superintelligence de Nick Bostrom, donde toda esta discusión...
20: Ya estamos anotando.
5: Ya está planteada. Así se llama, Superintelligence de Nick Bostrom, que es un libro que fue de principios de los 2010, digamos, y que fue un libro que está anticipando el debate ahora y los problemas que enfrentamos. Más allá de eso, estuvo la reunión del Escudo de las Américas. Se hacen muchos encuentros aparte de lo que son mientras hacen los discursos en los salones de las Naciones Unidas, porque a mí me ha tocado participar. Se hacen encuentros secundarios donde se hablan temas específicos de seguridad internacional o de la agenda de desarrollo, etcétera. También se utiliza para rosquear, entiendo, la próxima posición del futuro secretario general de las Naciones Unidas.
20: Está corriendo esa compulsa en este momento.
5: Eso también está corriendo en paralelo. Así que fue una... Y por supuesto que está la cuestión de Malvinas, donde... no solamente fue parte del encuentro bilateral entre Donald Trump y Andy Burnham, que quiero decir algo, porque estuve viendo desde ayer hasta hoy cómo ciertos medios, ciertos periodistas, etcétera, trató como si Trump lo hubiera dejado colgado a Milei. En realidad este es el primer encuentro que tienen después de dos meses y medio, casi tres meses, que asumió Andy Burnham el gobierno del Reino Unido, y se encuentran, ni siquiera es una reunión bilateral, se encuentran en una reunión bilateral que se hace en el marco de las Naciones Unidas.
20: Claro, como diciendo ya que estaba, ya que venís.
5: Cuidado, cuidado por eso, digo, porque okay. Nosotros, digamos, y no necesariamente para defender a la administración Milei, sino para decir, pongamos un poco las cosas sobre la tierra, porque pareciera ser de que ahora Trump traicionó, Trump no habló de las Malvinas en esta situación, el que se vio forzado a hablar del tema de las Malvinas fue Andy Burnham, dijo que la relación está mejorando, pero no sabemos hasta qué punto, y el discurso de Andy Burnham, bien leído, fue una crítica a Donald Trump, por elevación, por supuesto, cuando habló de Abraham Lincoln y que la relación entre el Reino Unido y Gran Bretaña no es una relación de quid pro quo, que no es yo te doy para que me des, básicamente, claro. ¿No? Sino que es una relación histórica, etcétera, que es real, pero ahí había una crítica a Donald Trump. Obviamente se vio forzado a hablar de Malvinas, pero de vuelta, como lo digo no solamente como analista, pero también como argentino, uh-huh. De una forma algo destemplada, porque prácticamente unió a Rusia y a la Argentina en la misma sí. línea de argumentación, sí. con lo cual habla, digamos, como que la administración no termina de entender de qué lado de la historia está la República Argentina, uh-huh. lo cual realmente es malo para el diálogo. Si lo que quieren es actuar unilateral, o sea, si lo que quieren es profundizar la acción unilateral, perfecto, difícilmente vayan a encontrar una acción hostil en el sentido que al Reino Unido le convendría conseguirla, no la van a encontrar, porque la Argentina no tiene ni la voluntad ni los medios. Yo a la audiencia le quiero dar un solo dato. Lo que el Reino Unido gasta en un año de defensa, la Argentina lo gasta en 20 años de defensa. Eso fue la política de defensa de las administraciones de la democracia, vamos a decir, para no echar, no poner las culpas en una específica. Pero, digamos, no tenemos hoy mucho con qué hacernos los malos, si queremos. ¿Me explico? Digo, para todos aquellos que acusan...
20: No, ahora nos hacemos los malos con otra cosa, que es, por ejemplo, la explotación de los recursos, Vaca Muerta, digamos, es otro plano.
5: Claro. No es que nos hacemos los malos, estamos mostrando alternativas. O sea, ¿por qué ir por la vía ilegal y a alterar el status quo en el Atlántico Sur si nosotros somos una a priori, una perspectiva a priori y por los próximos años una perspectiva mejor de negocios, poniendo ceteris paribus que no cambia la situación política en la República Argentina, ¿no? Porque también el mundo entiende cómo opera la Argentina, eso es innegable, lamentablemente. Ahora, viendo el mundo...
20: Uy, me dejás abierto ahí el capítulo de las injerencias, ahora empiezo a fantasear. No es el momento, 24 minutos del 8 de la mañana, ¿no?
5: No, no, pero si querés lo charlamos dos minutos, porque creo que tengo tengo una mirada parecida a la tuya.
20: A ver,
5: lo
20: venga,
5: quiero decirte una sola cosa. Viendo el mundo, ¿sí? El mundo y los líos que hay en el mundo, y todos los despelotes que hay en el mundo, desde el Ártico, pasando por el centro de Europa, el Golfo Pérsico y eventualmente el Estrecho de Malaca y Taiwán. ¿Necesita el Reino Unido traer todo ese despelote acá al Atlántico Sur?
20: No.
5: Y lo está haciendo el Reino Unido de Gran Bretaña. Entonces, me parece que deberíamos...
20: O sea, a ver, no necesita, tal vez sí, y ahí volvemos a preguntarnos aliado de quién es. En el mundo oriente-occidente.
5: Ahí está el punto. O sea, evidentemente el Reino Unido, que dice que es el enemigo, que es enemigo de Rusia y que enfrenta a Rusia y que lo van a responder con prudencia, en el Atlántico Sur le hacen el juego a Rusia y a China en contra de Donald Trump. Sí. Entonces, ahí hay una inconsistencia en todo el discurso de Andy Burnham. Vamos a ver cuál es el discurso hoy del presidente, porque tenemos una ventaja chiquita,

0: parte más débil, que somos la más prudente.
1: Y con la propensión a la razonabilidad de esta gestión para estas cosas, digamos, con lo cual...
0: Totalmente. Y ahí entro en lo que vos decías, cuando hablamos de interferencias electorales. Mira, ayer...
1: Porque tiendo a pensar en esto y te interrumpo, claro, porque para una potencia extranjera alguna, lo mejor es que gane otro gobierno en la Argentina.
0: Exactamente. Y te voy a poner un ejemplo que es llamativo y que le tenemos que prestar atención. Por acción, el mejor aliado que el Reino Unido tuvo en la consecución de sus intereses en el Atlántico Sur y en las Islas Malvinas fue el kirchnerismo, porque básicamente era discurso de barricada y no mucho más. Y el Reino Unido avanzó.
1: Y debilitamiento absoluto de la espalda y el músculo internacional para sostener con riqueza y posicionamiento, ¿no es cierto?
0: Exacto. Económico y político. Hicieron operaciones de información. De hecho, la operación Quito es una de las más conocidas que hicieron sobre Argentina y sobre América Latina. Entonces, cuando los ingleses le hablan al mundo de desinformación para acusar a los rusos, es increíble que tengan memoria selectiva y no recuerden las operaciones de información que hicieron ellos y que nos dio a conocer Snowden. Eso no significa que el Reino Unido es enemigo, que es un rival que tiene intereses. Y que el Reino Unido, en definitiva, con una acción unilateral como la que hace, termina haciéndole flaco favor, no solamente a los rusos y a los chinos, sino también a todo el grupo de actores acá que tienen intereses en que el gobierno quede mal parado. Por eso la estrategia comunicacional de ciertos sectores interesados en que se refuerce la imagen de la oposición, en que pareciera que esto fue un gran fracaso, cuando en realidad la Argentina lo que está haciendo es defender de la forma civilizada, de la forma inglesa, si vos querés, sus intereses, aplicando sanciones contra aquel actor que está en contra de ellos.
1: Totalmente. Y esto corre por mi cuenta, Juan, pero para ponerlo todo en el mismo tablero, por eso el capítulo sobre el tema de las operaciones de información operadas desde el exterior en la ley de soberanía, ¿no es cierto? O el proyecto presentado por el gobierno.
0: Exacto, que no solamente, a ver, de vuelta, fíjate vos qué interesante, el gobierno anunció una operación de desinformación de Rusia sobre el gobierno a través de la compañía para deslegitimar el gobierno actual de Rusia, lo mismo que hizo Andy Burnham en el Consejo de Seguridad de las Naciones Unidas. Lo mismo, ¿eh? ahí tendríamos un elemento porque compartimos valores, la democracia es mejor cuando está frente a una operación de desinformación. Ahora, el nivel de virulencia que el mismo Burnham tiene para la República Argentina te demuestra que es extemporáneo y que te hace difícil a vos como argentina tratar con el Reino Unido en una forma de diálogo activa y coherente a lo que corresponde.
1: Es más, Juan, acabás de ponerlo muy en su lugar, porque cuando lo escuché yo, es como decir, esto está tan trasnochado que lo dejás pasar, ¿entendés?
0: Y es que no podemos dejarlo pasar.
1: Claro, pero no, porque mira todo lo que escondía detrás.
0: Y ahí está la contradicción. Y ahí está la contradicción fundamental que demuestra, que nos demuestra, que la República Argentina está bien centrada en este momento. Que no es... A ver, los neogalterianos... Mirá que ahora están... Mirá, fíjate vos cómo le hacen el juego al Reino Unido. El Reino Unido hace una semana atrás decía que Milei recurre a Malvinas por la baja popularidad.
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3: Temperatura en nuestra capital, 7 grados, sensación térmica, 5 grados.
4: Procesaron a jefes policiales y mecánicos por el saqueo de vehículos secuestrados en puesto caminero de Ibicuí.
3: En una resolución judicial dictada por el juez federal Federico Martín, se formalizó el procesamiento de autoridades de la policía de Entre Ríos y de civiles en el marco de una causa que investiga maniobras sistemáticas de desguace y corrupción en el estratégico puesto Camino Zárate Brazo Largo.
4: La pesquisa se originó inicialmente a partir de intervenciones telefónicas dispuestas en una causa por presunta vinculación entre un narcotraficante y personal de ese puesto caminero del sur entrerriano.
3: El Consejo Deliberante de

0: Paraná sancionó por unanimidad la adhesión a la ley provincial Matías Colaprete.
1: La norma creó el Sistema Provincial de Prevención y Actualización en Anafilaxia, enfermedad que se caracteriza por una reacción alérgica grave, generalizada y de aparición rápida que puede poner en riesgo la vida en cuestión de minutos.
0: La iniciativa ahora dota a la municipalidad de la capacidad para celebrar convenios y acuerdos de cooperación con organismos provinciales, educativos, deportivos, recreativos, comunitarios y organizaciones de la sociedad civil.
2: Deportes.
1: Juegos Suramericanos, Argentina venció a Perú y lidera invicta en la ronda preliminar.
0: La selección argentina de softball venció a Perú por 12-0 y se consolidó como líder de la ronda preliminar de los Juegos Suramericanos que se disputan en el Estadio Mundialista Nafaldo Carniel de Paraná.
1: Con este resultado, el conjunto nacional mantiene su invicto y llega con puntaje ideal a una jornada clave de la competencia después de comenzar los Odesur con dos importantes victorias.
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0: Temperatura en nuestra capital 7 grados, sensación térmica 5 grados, la humedad del 73%, cielo parcialmente nublado a las 8 de la mañana 33 minutos.
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8: 9 grados, 2 décimas, sensación térmica 6 grados 7. El cielo está nublado, humedad 71%.
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0: reventado. ¿De dónde sacaron esta parte? Estamos mejorando, no, estamos cambiando la estrategia de cortinas de este programa.
1: Bueno, pero no era el
0: pero
1: caso.
0: Pero no tenías que recortar cualquier cosa. Es que se nos complica tan lindo este tema y tan complicado de pasarlo, ¿no es cierto? Puedes cortar y pegar las palabras para hacerles decir otra cosa, si querés. ¿Eh?
1: Pero por ahí es un reventado. Porque aparte lo reventado.
0: No, lo dice así con la R, sí,
2: eso, la R, ¿no?
0: Sí, sí.
1: Cada vez que vos decís República, a mí me hace acordar cuando era chiquita una publicidad. Ustedes no existían.
0: Ah, era lo
1: que se va, que se va a acordar seguramente, claro, tiranosaurios. Se va a acordar Rubén. Que era...
2: Lo mató.
0: La cara de Rubén.
2: Ya está. Hasta que llegamos. Bien.
1: No, al igual que yo y al igual que Eva e Inés.
2: Ah, ah, la metió a todas.
3: Sigue matando gente, dale, dale.
2: Chau,
0: chau. Ya está.
2: Chau, chau, adiós.
1: De la República de los Niños.
0: Ah,
1: sí,
4: chau, chau, adiós.
1: No, pero había una publicidad que era la República de los Niños.
0: No, tanto no, tanto
1: claro,
0: no,
1: esa no,
0: no
1: se acuerda.
0: Yo fui a la República de los Niños con mis primas. Tengo...
1: Pero no se acuerdan de la publicidad.
0: No, eso no.
3: Yo sí me acuerdo.
1: No, las chicas sí y Rubén también. Cantábamos todos. Era la República de los Niños, el país más divertido del mundo. Y estábamos todos cantando esa canción.
2: Nico, mirá. Somos jóvenes.
0: Somos jóvenes.
1: Claro.
0: Qué bien me hace este momento.
3: Fui el primero en caer en desgracia.
0: Tengámoslo más.
3: Se va a acordar Rubén, Nico. Fui el primero en caer.
0: Sí,
1: les estoy haciendo corazoncito sí. A todos.
0: Nuestros oyentes nos llaman a qué número.
1: Ay, al 11-3870-7485.
0: Bueno,
1: gustaría...
0: y que nos compartan sí. Sobre la República de los Niños.
1: Sí.
0: Si fueron, y si es verdad que Disney se inspiró en la República y todas esas cosas que me parecen un poco un mito, digamos, pero que nos cuenten. ¿Cierto?
1: Pero estuvo acá, ¿por qué un mito? Hagámonos.
0: También
1: cargo.
0: Me parece un mito que estuvo acá, pero estuvo.
1: Estuvo.
0: No, estuvo. En el edificio de Radio Nacional estuvo.
1: Claro.
0: Estuvo Disney, sí.
1: Pero no solo Disney, sino también el escritor de El Principito, que cada vez que... Claro. Que estuvo por...
2: ese francés.
1: Sí, Entre Ríos o Corrientes, que cada vez que vas por esos pagos te dicen, acá estuvo Saint-Exupéry. Y no, pero bueno, nos tenemos que... E
0: no
1: inspiramos
0: es buen francés,
1: mucho.
0: Está resfriado, Martín. Nada más.
1: Sí, estudié francés.
2: Qué mal.
0: Lo digo por Martín. Bueno, el número entonces...
1: El 11-3870-7485.
0: Muy bien. 40 minutos de las 8 de la mañana. Muy bien, Miriam Mariotto, muy buen día, bienvenida. ¿Cómo le va?
5: Muy buen día, ¿cómo están? Yo estoy en el Hospital Tornú, esto es en el barrio porteño de Villa Ortúzar, porque aquí, ayer por la noche, a última hora, fue trasladado Cristian Pitti Álvarez. Él fue atendido por el SAME en su casa, esto es en la avenida Jorge Newbery, al 4700. Solicitaron SAME por palpitaciones y registros de tensión arterial alta. Bueno, obviamente el SAME lo trasladó hacia el hospital público más cercano, que es el Hospital Tornú, con un diagnóstico de crisis hipertensiva. Y hace algunos minutos dieron a conocer desde la parte de prensa del Ministerio de Salud, de la Secretaría de Salud de la ciudad, que el músico Cristian Pitti Álvarez ingresó durante la madrugada al Hospital Tornú con un cuadro de deterioro cognitivo. Se le realizaron estudios y permanece estable en observación. Actualmente se están realizando las gestiones para su traslado a una clínica de su cobertura médica. Va a ser trasladado aparentemente ahora, a las 9 de la mañana, a una clínica que todavía no nos han informado cuál será. Pero bueno, la noticia es esta, ¿no? Ayer ocurrió lo que ocurrió en esta estación de servicio donde Pitti Álvarez conducía un vehículo, en realidad fue antes de ayer por la noche o por la madrugada, y chocó a un vehículo que estaba allí cargando combustible. Y ayer por la noche, bueno, esto, ¿no? Este traslado sí. Al hospital y vamos a ver cuál es el diagnóstico y qué pasa con la audiencia que está convocada hoy a las 11:30 de la mañana, así en el Tribunal Oral en lo Criminal número 29, que aparentemente todavía no se ha informado de ningún tipo de suspensión.
0: Bueno, ahí vos diste... La chinita un poco abrió los ojos cuando dijiste la expresión, ¿no es cierto?, del deterioro cognitivo. ¿Qué van a decir ahora? Que se va deteriorando irreversiblemente cada vez, digamos.
5: Aparentemente, sí, esto es el comunicado del exame, la parte de, no, del exame no, del gobierno de la ciudad, que es quien se encarga de difundir estos partes médicos sí, oficiales, claro. O sea, es un parte médico relativamente oficial, del porque no es un comentario, y habla sobre el cuadro de deterioro cognitivo.
0: No, la irreversibilidad, digo, la va a agregar arriba como adjetivo claro. El abogado después, ¿no?
5: Evidentemente sí, hacia ese camino va sí. Todo desde el inicio del juicio, total. ¿No? Ellos dicen que todavía no había sido evaluado nuevamente desde febrero y que su deterioro ha sido progresivo desde ese momento, que fue la última evaluación, hasta hoy. Y bueno, venían pidiendo de alguna manera, aunque no lo hicieron oficialmente ante el tribunal, una nueva evaluación de la situación cognitiva de Piti Álvarez. Bueno, ahora ocurre esto, va a ser trasladado a una clínica y veremos si hacen algún tipo de presentación al tribunal. Hoy declaraba la mamá, o declara la mamá de Álvarez, que bueno, fue una de las personas que lo estuvo acompañando luego de ese... del crimen de Cristian Díaz. Bueno, la mamá fue una de las personas que tomó el toro por las astas, podríamos decir, sobre la salud de Pete. Incluso él había mejorado bastante durante un tiempo. Y bueno, ahora la verdad es que hay que ver qué es lo que se evalúa en esta nueva bien. Internación, ¿no?
0: Bien, Miriam, nos vas contando, dale.
5: Hasta luego.
0: Un abrazo grande. Es Miriam Mariotto desde el Hospital Tornu. Sigue los avatares de la situación, en principio, de salud de Piti Álvarez, a la que se sobrepone la situación judicial, ¿no es cierto?
2: Y vos pensás que, paralelamente a toda esta situación, digo, el toquecito ese de ayer en la estación de servicio de la Paternal, la posterior internación a la noche, en paralelo había surgido, la tarde de ayer, este pedido que ha hecho un defensor de incapaces para revisar el estado de salud de Cristian Piti Álvarez para determinar si efectivamente está comprendiendo el juicio que se lleva en su contra, acusado de homicidio agravado.
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0: Muy bien, 45 minutos ahora de las 8 de la mañana. La buscamos a Lourdes Marchese. Lourdes Marchese, muy buen día, bienvenida. ¿Cómo le va?
1: Buen día, ¿cómo están ustedes? Bueno, vos sabés que los escuchaba recién hablar de Pitti. Yo ayer por la tarde hablé con el abogado justamente del músico y contaba que el cuadro de él, él ya estaba desde muy temprano. Después del choque, él empieza a estar como medio nervioso, bastante nervioso, y nadie lo podía controlar en la casa. De hecho, tenía como ideas extrañas, decía su abogado. De hecho, tiene un pedido de curatela. Esto lo agrego también, porque, claro, nadie lo puede controlar. Él sigue con el consumo activo de estupefacientes y de pastillas y todo lo que encuentra lo consume. Entonces, es una clara situación compleja de salud mental la que tiene hoy Pitti Álvarez.
0: La curatela es como una tutela, ponerle un tutor en el caso de los incapaces, ¿no? Que se llama
1: exactamente,
0: así.
1: Exactamente. Pues yo le preguntaba al abogado, pero nadie lo cuida, porque en realidad vos decís, un hombre que tiene problemas de alto consumo, como Pitti Álvarez, dejarle que maneje un vehículo, o sea, ¿quién lo está cuidando a ese hombre? Porque no pasó nada de milagro, podría haber pasado cualquier cosa en esa estación de servicio. Bueno,
2: ¿Lourdes?
1: Lo cierto es que sí.
2: ¿Cómo estás? Buen día.
1: Hola, China.
2: Hace falta un juicio, ¿no? Para declarar la insanía,
1: sí,
2: o establecer
1: un
2: curador.
1: Proceso. Es un proceso que se hace en el fuero civil, en donde ya está el expediente iniciado pidiendo la curatela del propio Pitti Álvarez. Bueno, un juez va a tener que resolver si finalmente le da la curatela a alguien. Así que eso está en proceso mientras sigue la situación de Pitti, que cada vez se agrava más. Pero no por eso no comprende los actos que hace, porque él comprende todo por ahora. El problema es todo lo que hace, producto del consumo activo que tiene, y obviamente su abogado, el doctor Queijeiro, lo que va a buscar es que todos los procesos en su contra se caigan, ¿no?
0: Claro,
1: por supuesto.
0: Claro.
1: Así que, bueno, ahora sí vamos a lo nuestro. Pero no podía...
0: Está perfecto, porque
1: no contarles esto porque...
0: No. A redondear un tema que es complejo, ¿viste? Y además hay una estrategia corriendo que, bueno, tenemos que tratar de que no nos convenza, ¿no? La medida en que creamos.
1: Exactamente, porque, a ver, a mí la verdad, obviamente, uno como abogado defensor siempre vas a buscar cuidar los intereses de tu cliente, por supuesto, pero más allá de eso, o sea, también hay una cuestión jurídica de fondo que va... es todo, estrategia, pero no podés echarle la culpa al resto por lo que hace tu cliente. Porque, por ejemplo, Queijeiro se la pasa quejándose del tribunal que lo está juzgando por el homicidio, pero no dice nada de que su cliente mató a una persona. La familia de la víctima, ¿quién la defiende? O sea, si vamos a defender a Pitti Álvarez porque todos lo queremos, porque es un músico y porque durante muchos años divirtió a mucha gente en los escenarios y por eso le vamos a quitar responsabilidad, es una cosa. Después, la cuestión de salud mental es otra y es muy compleja, y ya sabemos todos que la ley de salud mental hay que tratarla, hay que reformarla en el Congreso de la Nación Argentina, pero bueno, eso ya es otro tema. Ahora sí vamos a lo nuestro.
0: Ahora sí.
1: Ahora sí, y también tiene que ver...
0: ¿Cómo nos están haciendo renegar con poner en vigencia la ley con el nuevo régimen penal juvenil, Lourdes?
1: No sé por qué cuesta tanto. O sea, si vos trataste en el Congreso de la Nación, aprobaste una ley... Esa ley fue aprobada por legisladores que representan al pueblo, porque ustedes saben que los diputados representan al pueblo, y tanto los diputados como los senadores. Y después los jueces lo que buscan, en este caso estamos hablando de dos jueces por ahora, primero lo hizo la jueza Pascual de una manera que para mí era un mamarracho, porque directamente lo hizo a través de un habeas corpus, hizo una suspensión en la provincia, bueno, después fue revocado por la Cámara. Pero ahora tenemos una jueza de la Ciudad de Buenos Aires que interpreta la norma, porque lo que hace es una interpretación.
0: Yo creo que sé por qué igual, ¿eh? Yo tengo una posición sobre por qué lo hacen.
1: A ver, decime y capaz que coincidimos.
0: Capaz que coincidimos. No, creo que son jueces profundamente ideologizados, que erraron el camino de la vocación, porque entonces, como bien decís, Lourdes, se hubiesen presentado como candidatos a legisladores y presentado también el proyecto de ley pertinente, y que la que pueden, que no es poco, que es la sentencia, se agarran más del derecho que prefieren que del derecho que es. Y mirá que yo no soy lo que se llama positivista, es decir, creo que el derecho, muchas otras cosas además de la ley. pero no bueno, es lo que al juez se le ocurre que sea.
1: Exactamente. Bueno, eso es lo que decía Gabino Tapia ayer. Yo hablaba con el ministro de Justicia de la Ciudad y me decía, por esa cuestión es que va a pedir el juicio político. Y él mismo dijo, si quiere ser legisladora, si quiere legislar, bueno, que se presente a las elecciones y que se convierta en diputada.
0: Absolutamente. Pongamos las cosas en su lugar. Pues, ¿sabes qué hay? Además, sin exagerar, una vulneración de la división de poderes, que es pilar de la República. No estás votada para eso, no estás votada para hacer la ley en tus sentencias.
1: Claro, y más allá de vos, o sea, si vos analizás lo que hacen los jueces, bueno, ¿qué hacen los jueces? Un control de constitucionalidad difuso tenemos uh-huh. en el Poder Judicial, ¿no? Vos controlás lo que hace el legislador, pero no por eso vos modificás a Augusto y Piacere según te convenga, porque, no, claro. A ver, tengamos en cuenta una cuestión. La jueza dicta este fallo. Dicta, digamos, la inconstitucionalidad de un artículo. En ese sentido, jurídicamente está bien, está correcto lo que hace, porque ella no hace sobre toda la ley, sino sobre un artículo. Entonces, sacando eso,
0: claro, algo, aprendió hace, mal. Algo aprendió claro. del desaguisado de su colega bonaerense, digamos.
1: Claro, ¿no? Porque lo de Buenos Aires ha sido totalmente un mamarracho. Claro. Esto, por lo menos, está formalmente correcto. Ahora, el problema es que la interpretación que ella hace para llegar a ese planteo de inconstitucionalidad de un artículo que básicamente ese artículo es la base de la ley porque dice que es el artículo 1 que dice que los menores serán de 14 a 18 años bajo este régimen penal juvenil y de ahí ella termina sobreseyendo a este menor. Pero el problema son los argumentos para llegar a ese punto. Porque ella argumenta la vulnerabilidad de este menor de 14 años, dice que no hubo delito como tal porque fue una tentativa, porque al hombre no le robaron, que el hombre solamente sufrió una situación de estrés.
0: Ah, claro, como si eso no fuera, como si fuera poco, ¿no es cierto?
1: Claro, se ve que a la jueza nunca le robaron, porque yo le puedo explicar lo que sufre cuando te roban. ¿Eh?
0: Yo también. ¿Es la misma situación? Discusión de la luz apagada en la violación, o de que cuando el arma es de juguete, o cuando no tenía nada. La evalúan ex post facto con la frialdad y la serenidad del académico, cuando en realidad ponete en el lugar del ciudadano que vivió esa situación.
1: Exactamente. Aparte, Nico, hace ella un análisis. Bueno, acá los fiscales Teresco y Rafa Pirra, que son los que apelaron el fallo de la jueza, que ahora va a estar en la Cámara de Apelaciones y esperemos que se revoque esta decisión de la jueza. Y no porque yo esté en detrimento de ese menor de edad, porque obviamente tiene que haber todo un proceso integral. Pero nadie dice, a ver, nadie le dice a la jueza, señora, usted tiene que meterlo preso, porque si es una tentativa de robo, ese chico no va a preso. Pero tenés que seguir una causa adelante para que ese chico entienda la responsabilidad de los actos que cometió.
0: Bueno,
1: ¿entiende?
0: Es eso. Y de los argumentos, Lourdes, el que más me preocupa es este de la regresividad, porque si bien hay en apariencia una inconstitucionalidad dosificada, ¿no es cierto?, y apuntada a determinado artículo en determinado momento en un sistema difuso, este principio es general del derecho y sobre todo penal. O sea, dice regresividad respecto a los derechos de la infancia. ¿Qué significa?
1: Sí, bueno,
0: que empeora los derechos de la infancia y que una vez que la idea que hay detrás es, ¿no?, muy ideologizada, valga la redundancia, es que una vez que se alcanza un determinado derecho, por eso hay sectores políticos que juegan tanto con la idea del derecho adquirido, ¿no es cierto?, o conquistado, una vez que se alcanza un hito, no se puede volver atrás nunca jamás. El problema es lo que consideran un hito. Si la impunidad es un hito, es un drama.
1: Claro, bueno, pero aparte, ¿sabes cuál es el problema, Nico? Es que esta mujer utiliza el derecho internacional, porque ustedes saben que desde la Convención Constituyente del año 94 se cambia y los tratados internacionales tienen jerarquía constitucional. Entonces, ella se basa en el Comité del Derecho del Niño, pero lo dice todo vagamente, porque dice que el Comité del Derecho del Niño dijo que la punibilidad no puede ser menor a 15 años. Pero en ningún momento te están diciendo, vos tenés que tener una ley que diga que 15 o 16 años. No, hubo observaciones en su momento que se hizo en el Comité del Derecho del Niño, pero nadie nos obligó a nosotros como país y nadie obligó a la región a decir, ustedes tienen que poner tal edad para los menores.
0: Lo que pasa es que ese 75, inciso 22, que es donde residen los tratados internacionales con jerarquía constitucional, es una suerte de supermercado plagado de contradicciones, y en el último párrafo de ese inciso dice, ojo, esto no puede leerse sino de modo conglobante con los derechos de la Constitución Nacional. Bueno, acá lo agarra cualquiera un pedazo de cualquier norma internacional y le hace decir cualquier cosa.
1: Pero aparte no lo, o sea, lo dice a su manera, lo interpreta a su manera, ¿entendés? Claro. No es que lo interpreta como dice el texto constitucional. Entonces, ya ahí hay una, primero que hay una gravedad institucional, dicen los fiscales, porque el uso de la inconstitucionalidad debe ser limitada. O sea, no podés a cualquier cosa, se te antojó y de enseguida decís la inconstitucionalidad de algo. Después, la jueza obviamente se aparta de el tema de identificar cuál es la norma vulnerada, porque en ningún momento dice qué es lo que se vulnera en el escrito, en el cuando sobresea este menor. Ella habla de que el menor es vulnerable, que la madre tiene epilepsia, que el hermano no puede trabajar porque tiene que cuidar a la madre, que el menor, bueno, la verdad que vive en una situación y por eso por esa cuestión justifica el hecho de declarar inconstitucional un artículo. Bueno, básicamente todo lo que analizó la jueza lo hizo de forma errónea por esa cuestión. Los fiscales fueron, apelaron la decisión de la jueza. Por otro lado, Usina de Justicia la denuncia a la jueza por el delito de prevaricato. Y por otro lado, hoy el gobierno de la ciudad, a través del ministro de Justicia, Gabino Tapia, van a presentar un jury contra la magistrada porque consideran que hay mal desempeño de las funciones de ella al momento de dictar una norma. Era la misma jueza que en su momento escarceló a este joven que golpeó al playero Arturo y que lo dejó en el estado, que lo dejó. Entonces ya viene, y nos decía ayer Gabino Tapia que a esta jueza ya la Cámara le ha revocado un montón de decisiones porque evidentemente ella falla de una manera que no es la correcta.
0: Ella falla, así que falla de fallar. Sí,
1: ella
0: digamos,
1: falla,
0: no de
1: ella
0: fallar.
1: Falla. Claro, falla. Y aparte, jueza, a ver, yo hacía una interpretación ayer y la puedo compartir con ustedes ahora. Ella durante mucho tiempo trabajó en la defensa pública. Entonces, tiene como un bagaje, si se quiere, ideológico, y llega jueza en el año 2023. Hacer lo contrario a lo que hacía antes, porque vos, ahora impone la ley cuando antes defendía.
0: Ahí va, vos estás dando en una clave, es súper importante este elemento, porque en el derrotero de su carrera, ella tiene que adaptarse al rol que le toca. Y una cosa era como defensora y otra cosa como juez. Yo era como gerente de noticias y otra cosa como director de esta radio. Te cambian la perspectiva. No podés hacer exactamente lo mismo porque estás cumpliendo mal tu rol.
1: Cumplís roles diferentes, además. Entonces, si ella antes era defensora, ahora vos lo que tenés que hacer es imponer la ley y que un defensor venga y te la cuestione, en todo caso.
0: Claro.
1: Pero no vos como jueza cuestionar lo que no tenés que cuestionar, lo que tenés que hacer que es imponer la ley. Después que venga otro y te la cuestione, pero vos imponés la ley y nadie, vuelvo a decir, nadie lo obligó a la jueza a meter preso a ese menor. Lo que le están diciendo es vos tenés que seguir una persecución judicial contra ese menor porque ese menor cometió un delito en grado de tentativa, ok, pero cometió un delito junto a un grupo de jóvenes y además hay una víctima del otro lado. Vos no pensaste en la víctima, evidentemente.
0: Totalmente. Totalmente. Lourdes Marchese, muchísimas gracias.
1: Abrazo enorme. Hasta
0: luego. Abrazo grande. Lourdes Marchese, corresponsal de Radio Nacional en Tribunales.
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0: Temperatura en Paraná 7 grados, sensación térmica 5 grados.
1: Pronóstico del tiempo.
2: Para este miércoles indica cielo parcialmente nublado, temperatura máxima estimada 22 grados.
0: En tanto, para mañana se anticipa en la región cielo parcialmente nublado, temperatura mínima 11 grados, máxima 27 grados.
1: Altura de los ríos.
2: La altura del río Paraná frente al puerto local es de 2 metros 81 centímetros, creció 7 centímetros.
0: Desde una moto atacaron a tiros una vivienda en Paraná.
2: Esta mañana, minutos antes de las 8, se registró un ataque a tiros contra una vivienda ubicada a pocos metros de Avenida Ramírez y Coronel Plingles.
0: Los disparos se efectuaron desde una motocicleta y, de acuerdo al relato de vecinos, se escucharon al menos 8 detonaciones.
2: Tras efectuar los disparos, el sujeto que se conducía en el rodado escapó por Avenida Ramírez a toda velocidad, interviene la comisaría cuarta.
0: Pagnat sostuvo que el acuerdo con la Nación por el déficit de la Caja es el mejor comparado con otras provincias.
2: El presidente de la Caja de Jubilaciones de Entre Ríos, Gastón Pagnat, se refirió a la situación del organismo a casi 2 meses de aprobada la ley de reforma previsional.
0: El funcionario afirmó que el incremento de trámites presentados es mínimo.
2: Mañana se acreditarán los fondos de tarjetas sociales.
0: El Ministerio de Desarrollo Humano informó que los saldos de las tarjetas sociales se acreditarán este jueves 24 de septiembre a partir de la hora 8.
2: Los fondos del mes correspondiente a la tarjeta Riesgo Social con sus complementos y programa provincial para personas con celiaquía.
0: Argentina presentó una protesta formal al Reino Unido por la explotación petrolera en Malvinas.
2: La protesta formal de la Argentina por Malvinas rechazó la extensión de licencias para producir hidrocarburos y la participación de Nativas Petróleo.
0: El reclamo se conoció durante la Asamblea General de la ONU y antes del discurso de Javier Milei.
1: Datos del tiempo.
2: 7 grados es la actual temperatura, sensación térmica 5 grados, humedad 73%.
0: La presión 1009 decimal 3, viento norte 13 kilómetros a la hora.
2: La visibilidad 15 kilómetros, el cielo parcialmente nublado a las 9.02 minutos.
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0: Información necrológica. Falleció en Paraná a la edad de 86 años el señor Emilio Esteban Schmid Blanco. Los restos de Emilio Esteban Schmid son velados en Zafer, en calle Urquiza 431, sala número 1, y serán inhumados hoy a las 11 en el cementerio Parque de la Paz. Partirá el cortejo fúnebre desde la sala a la hora 10:20. Esequias a cargo de empresa Zafer. En Paraná falleció a los 78 años la señora Dominga Isabel Romero, viuda de Laste. Los restos de Dominga Isabel Romero, viuda de Laste, son velados en Echagüe 727, en sala B. Serán inhumados hoy a las 15:15 en el cementerio Parque de la Paz. Partirá el cortejo fúnebre a la hora 14:30. Esequias a cargo de Cochera Lamperti y compañía. Falleció en Crespo a los 93 años la señora María Otilia Quint, viuda de Usinger. Los restos de María Otilia Quint, viuda de Usinger, son velados en Avenida Ramírez 1032, en Sala A. Serán inhumados hoy a las 11:30 en el cementerio de Aldea Jacobi, previo acto religioso. Ese que hace cargo de empresa fúnebre, Alejandro Lind e hijo. Falleció en Mendoza a los 70 años... la señora Norma Santa Cruz de Gómez. Los restos de Norma Santa Cruz de Gómez son velados en calle Echagüe 727, en sala suite, y serán inhumados hoy a las 12:15 en el cementerio Parque de la Paz. Partirá el cortejo fúnebre a las 11:30. Esequias a cargo de Cochera Lamperti y compañía. Falleció en Mendoza a los 73 años... el señor Ángel Santos Gómez. Los restos de Ángel Santos Gómez son velados en Echagüe 727, en sala suite, y serán inhumados hoy a las 12:15 en el cementerio Parque de la Paz. Partirá el cortejo fúnebre a la hora 11:30. Esequias a cargo de Cochera Lamperti y compañía.
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0: Bueno, el tipo se encontraba atravesando dos duelos en simultáneo. La separación de su novia y la etapa final de la enfermedad terminal de su viejo. Abrumado, sentía que sus días eran idénticos, iguales, exactos, rutinarios, asfixiantes. Comparando su vida con la película El Día de la Marmota, justamente. Para expresar esa frustración, en lugar de una queja directa, ideó la famosa frase: con vos es 4 de noviembre cada media hora. Cuando se sentó a componer, la estructura musical le fluyó de golpe, pero se dio cuenta que no sabía tocar el piano lo suficientemente bien como para ejecutar la compleja melodía que tenía en su cabeza. Al sentir que la música le bajaba directamente de un lugar místico que superaba su propia habilidad técnica, decidió llamarla La Melodía de Dios. A esta canción con la que abrimos esta mañana acá en LT14 Nacional Paraná, porque es el cumpleaños de este muchacho que canta, Santiago Chano Moreno Charpentier, líder y vocalista de Tan Biónica, nacido un 23 de septiembre de 1981 en la ciudad de Buenos Aires. La Melodía de Dios a las 9:09 minutos. Para decirles hola, ¿qué tal? ¿Cómo les va? ¿Cómo andan? ¿Qué dicen? ¿Qué cuentan? ¿Cómo los trata la vida? ¿Todo bien? ¿Todo en orden? ¿Todo tranquilo? ¿Todo bajo control? Yo espero sinceramente que así sea, porque bueno, caramba, tenemos acá todo listo y preparado para darles la mano y llevarlos a transitar una mañana en la que vamos a hablar de nuestras cosas, como dice un amigo que nos está faltando por estos días, pero que le mando un beso gigante. Sí tenemos un elenco multiestelar de Marquesina, de la calle Corrientes y más allá, y de Broadway también, si vos querés. Aparece nuestra desinteligencia natural en controles, Martín Paniagua, secundado por nuestra inteligencia artificial y sus músicas, Lito Hernández, allá en apoyo logístico, moral y todas esas cuestiones. El productor inefable y chicanero, le agregamos otro adjetivo a nuestro crédito de Santa Elena, Elías Moreira Aliendro, Emma Pereira en el deporte, ya se va a sumar, Vir de Micheli con la información. Tenemos al escribano del tiempo, que ya lo vamos a saludar también, pero por supuesto, primero que nada, ella está acá, cara a cara, mano a mano, tete a tete. Ella tiene un look y se llama Malena Alejandra Avero Quinteros.
1: Sí.
0: ¿Cómo andas, querida?
1: Hola, qué bueno sos, Facundo.
0: Ay, a todos les decís lo mismo.
1: No, ¿sabés que no? Dale. Qué bueno sos en lo que haces. Qué lindo que te dedicas a esto.
0: Ay, qué lindo que me digas esto. Sí, a Claudio se le dice también. Pero igual, no, esto no es cuestión de ponerse celosos. No, uno del otro.
1: No, te salió muy bien, realmente, así como a veces te salió muy mal.
0: Claro, bueno, pasa también, ¿no?
1: No, mentira, realmente sos muy bueno, me encanta estar compartiendo acá
0: irregular,
1: con vos.
0: Un poco irregular la
1: cosa. Me encanta estar compartiendo acá con vos, me encanta los mates que trajiste.
0: Bueno.
1: La onda que le estás poniendo a la vida a pesar de todo.
0: A la vida, vamos, atropellemos.
1: Vamos, gente.
0: La vida es un carnaval, mentira, señora, acá es un carnaval, la vida, déjeme mentir.
1: Mitad de semana, hay que meterle voluntad.
0: Mitad de semana,
1: no,
0: claro.
1: Arribamos
0: al punto medio en esta semana, ya empezando a recorrer además la recta final de septiembre, amor. Porque nos queda una semanita, septiembre.
1: Ay,
0: y a volar que hay chinches, ya estamos en octubre, se fue el año.
1: ¿Cómo pasa el tiempo?
0: El año está perdido.
1: No, bueno.
0: Sigue.
1: O ganado,
0: qué sé yo, depende cómo te haya ido. Es una primavera muy fría, chicos.
1: Por lo pronto sí.
0: A mí me viste, estamos todos como súper abrigados, como si fuera, no sé, junio, julio.
1: No, aparte es complicado cuando uno tiene que arrancar súper abrigado y después
0: vas perdiendo
1: en el transcurso
0: prendas,
1: del día,
0: sí,
1: tiene que, bueno, ir sacándose un poquito la ropa.
0: Vas perdiendo prendas en el trayecto.
1: Pero va a estar todo bien, no nos podemos quejar tanto tampoco
0: porque
1: con el frío que hemos pasado en el invierno.
0: Sí, ya
1: esto
0: falta menos que antes, además.
1: Pero claro.
0: Ya estamos en breve.
1: Un poco de pavo.
0: Pero ya que nos metimos con este tema, vamos a saludarlo a él.
1: Claro.
0: Nuestro escribano del tiempo. Hugo Encho, ¿cómo le va, querido? ¿Qué dice?
2: ¿Cómo va, Facundo, Malena? ¿Todo bien por ahí?
0: Buongiorno,
2: buongiorno, Pablo Matina.
0: ¿Tutto bene?
2: Todo bien.
0: Oh,
2: todo bien.
0: Bueno.
2: Excelente.
0: Yo no sé por qué cuesta. Situación es muy complicada.
2: Si tuviera un poquito de dinero en el bolsillo, sería todo fantástico.
0: Faltaría una. Faltaría que nos visite Don Billetín. Don Billetín.
1: Se complica el 23.
2: Creo que Hay 47 millones de argentinos que están.
0: Y ya estamos medio con la... ¿no? Sí, sí, ya estamos a los manotazos ya. Perfecto, bueno. Y en cuanto a lo que nos compete.
2: Sí.
0: Escribano del Tiempo. ¿Cómo están? Porque dijimos, la primavera arrancó fría.
2: Y sí.
0: Por lo menos.
2: Es como que se tomó estos dos días prestados, ¿no?
0: Sí,
2: del invierno, la primavera.
0: Sí,
2: porque ayer una jornada fresca y hoy también.
0: Hoy también. Hay que
2: de hecho, tenemos 7 grados de temperatura real y térmica de 5. Actualmente, ¿no? La máxima, bueno, las máximas se van a poner lindo, agradable, 22 de máxima para esta jornada.
0: Las máximas zorreguietas. Uh-huh. Bueno, por eso hablábamos de la semejante amplitud térmica, ¿no? Y todos los abrigos que te pones tempranito, como... que después tenés que ir desperdigando por ahí, tipo mediodía o tarde.
2: Lo que habitualmente dice como capa de cebolla, ¿no?
0: Uh-huh. Exactamente, exactamente. En cuanto a lluvias y inestabilidades, nada.
2: Hay inestabilidad puesta para el día lunes, venidero. ¿No? De acuerdo a lo que indica el Servicio Meteorológico Nacional, el lunes podría haber lluvias aisladas durante toda la jornada, entre un 10 y un 40%. Y en algunas otras plataformas amigas apuestan y arriesgan un poquito más que quizás también el domingo haya lluvias. Así que bueno, anoto. Habría que tener ese cuidado.
0: Anoto y agendo, entonces, veremos qué sucede, pensando en lo que viene y fundamentalmente en el fin de semana. Gracias, Huguito querido.
2: Por favor.
0: Siempre un gusto, nuestro escribano del tiempo presente, dándonos un norte en materia climatológica o meteorológica, en realidad, para expresarnos como corresponde. Che, anda una consigna ya dando vuelta por acá.
1: A ver.
0: Déjame que la vamos trabajando despacito.
1: Sí.
0: Porque nos acaba de llegar. Porque hay que.
1: ¿No? Hay que
0: procesarla,
1: claro, hay que pulirla.
0: Veo, hay costumbres que fueron cambiando tanto que nos cuesta imaginar cómo eran los vínculos entre hombres y mujeres hace 70 u 80 años. Entonces, mientras formulo la consigna, perdón que me vaya por las ramas, pero es un paréntesis. Hoy se van 4 QRs para ir al cine Las Tipas en el Shopping Paso del Paraná. En un ratito te voy a repasar cartelera.
1: Mirá lo importante que es que participes la consigna.
0: Para motivar, te voy a repasar cartelera para motivar a ver la gana que te dirá a ver algo copado.
1: Buenísimo,
0: comete uno pochoclo, ¿viste? Dice, ¿qué cosas que hoy hacemos con total naturalidad para nuestros abuelos eran impensadas? ¿Qué cosas que hoy para nosotros son normales? ¿La vida de pareja sería?
1: Entiendo que sí.
0: Chicos. Sí, es verdad, pero es una consigna.
1: A ver, vamos a leerla de corrido de nuevo.
0: ¿Qué cosas que hoy creemos normales hace 80 años eran impensadas?
1: Ah, bien. Hoy creemos normales hace 80 años era impensada.
0: Farmear Aura, no. Los Terian. No,
1: yo creo que va más por... Creo que va más por el hecho de vincularse entre varones y mujeres y cómo eso ha cambiado a lo largo de los años. Por ejemplo, antes, para mí...
0: ¿Las tareas?
1: Antes era un recorrido como mucho más lineal, me parece, ¿no? Cuando vos te ponías en pareja con alguien, bueno... Muy pronto, seguramente ya...
0: Había pasos a seguir que ya no se dan.
1: Sí, ya te casabas, tenías un bebito.
0: Es como que los mandatos por ahí de la sociedad hoy ya no están tan... no presionan bebito, tanto.
1: Tenías 2 bebitos, tenías 3 bebitos y bueno.
0: Claro.
1: Y ahí estuvo bien.
0: No, era también para bueno, por ahí los varones era... estudiar, recibirse, casarse.
1: Estudiar si tenía suerte.
0: Sí, bueno, obviamente, ¿no?
1: Si no,
3: para mantener a la familia.
0: Laburar y ser el proveedor.
3: Y la mujer no laburaba.
0: Educado para proveer.
3: La mujer no laburaba, estaba en la casa y
1: no era
3: criaba a los hijos.
1: No era reconocido su trabajo, porque hoy eso es trabajar.
3: Exactamente.
1: De todas maneras.
0: Sí, obvio, más vale.
1: De todas maneras, hoy eso cambió. Bueno, justo ayer escuchaba en algunos clips en redes sociales hablar de eso, de cómo hay tanta vuelta a la hora de relacionarse con otra persona. Por ejemplo, ahora hay muchos pasos previos, ¿me entendés? Vos empezás a relacionarte con alguien, después ya planteás una cuestión de exclusividad y ustedes se preguntarán, ¿cuál es la diferencia entre la exclusividad y ser novios con alguien?
0: Uh-huh.
1: bueno, no se sabe bien. No se sabe bien, pero es un paso previo, ¿entendés? No,
0: sí, es re loco eso, mis...
1: Vos por ahí no estás de novio con alguien, pero planteás exclusividad, que es solamente tipo, estamos saliendo, entre nosotros dos.
0: Exacto,
1: no podés estar
0: estoy
1: con
0: saliendo
1: personas.
0: Con alguien, el paso previo a ponerse de novio. Bueno, pero es... sí, pero sin la el rótulo.
1: Claro.
0: Sin el
1: la
0: rótulo.
1: La cuestión...
0: era como antes...
1: ¿Titular?
0: Pará, era como antes el noviazgo al compromiso.
1: Ajá.
0: Hoy es el estoy saliendo al noviazgo.
1: Exacto.
0: ¿No?
1: Yo nunca...
0: Decilo.
1: No, ¿qué digo?
0: Yo nunca... Freno de mano.
1: Nunca estuve saliendo con alguien, no entiendo ese paso. O sea, o te empezás a ver y ya después te pones de novio o no funciona. Pero eso de estar saliendo...
0: Bueno, en el te empezás a ver ese, que vos
1: ¿ese
0: le llamás
1: estar
0: así...
1: saliendo?
0: Ese es el estar saliendo.
1: Ah,
0: o sea,
1: pasos.
0: Interactuando en la intimidad con solo una persona.
1: Bueno, yo la próxima aviso por las dudas que alguien me esté escuchando.
0: Sí.
1: Ya no quiero más eso. Llega un momento que una dice, bueno, dale, te empezás a ver, ya te pones de novio...
0: Pues ya no te quiere ni ver nada. ¿Por qué arrancar de novio?
1: Añito y medio y pedime matrimonio. Ya está.
3: El matrimonio, el casarse, antes, o después de la convivencia.
1: No, después, para mí sí o sí, paso previo a convivir. 10 años después, dice.
0: Bueno, yo probablemente sea de la última generación que se casó antes de convivir.
1: No, yo, para mí es clave. O sea,
3: vos aprendiste a convivir
1: casado. Es terrible.
3: Con tu señora esposa, madre de tus hijos.
0: Yo me aprendí a convivir casado, a los 24 años.
3: ¿Y si no te gustaba al mes?
1: Ay, sí, qué
0: pesado. Estábamos jugadísimos,
1: ¿te pareció una
0: amigo?
1: Pesada? No, claro.
0: No, pero estábamos re enamorados, ¿viste? Era como estábamos...
1: La convivencia
0: como,
1: es
0: sí,
1: otra cosa.
0: Sí, con
1: es
0: mariposas.
1: Muy difícil, muy difícil.
0: Yo te digo entonces, ¿qué cosas que hoy hacemos con normalidad para nuestros abuelos? Ni pensar, un fuego de Instagram. Eso es absolutamente impensable. En hace 8 décadas pues no existía tan nada de todo eso. Y nosotros hoy lo tenemos naturalizado. Empezar a relacionarse con alguien a través de la virtualidad.
1: O los llamados, por ejemplo, viste que antes se llamaban de casa en casa, tenían que pedir con el padre.
0: El fijo.
1: ¿Me podés pasar con tal? Bueno, eso
0: ¿y
1: también.
0: ¿Y quién habla?
1: ¿Sabes qué?
0: Ricardo.
1: ¡Qué valentía! ¡Qué valentía!
0: ¿Qué Ricardo? Ricardo Bauleo. ¿Y quién sos vos?
1: Ay.
0: Un amigo. Ah. ¿Un amigo de dónde?
1: Muchas preguntas.
0: De la nena. Y entonces el tipo, si no le pintaba mucho tu
1: chao.
0: Voz, tu onda... No está. ¡Frac!
1: Muy mala onda era el padre.
0: A volver a llamar
1: pero
0: y a
1: claro,
0: tener suerte.
1: Ahora, hoy, oh, ahora cómo... Qué fácil es todo ahora para los varones.
0: Ahora la interacción es súper fácil.
1: Qué bronca.
0: Va, fácil. Es tenés herramientas que te permiten acercarte a gente con la
1: sin
0: que no tenés contacto.
1: Carompa.
0: Sin tener que hacerlo en au vivo.
1: Por eso.
0: Au vivo en
1: y
0: directo.
1: Y todo se vuelve un catálogo, gente. Todo se vuelve un catálogo, ¿me entendés?
0: Wow, esa frase, me voy a tatuar esa frase. Hay que ser una remera con esa
1: todo
0: frase.
1: Todo es un catálogo y uno va viendo, a ver, este sí, este no.
0: Todo
1: no, este
0: se
1: sí.
0: vuelve un catálogo.
1: Y de tanta información, de pronto...
0: Nada.
1: No es hay
0: como,
1: nada.
0: Es como las plataformas de entretenimiento. Antes teníamos 3 canales y mirábamos todo el día
1: yo
0: tele.
1: Yo tendría que haber nacido en otra época.
0: Hoy tenés 700 películas y no sabes qué ver.
1: Es eso,
0: con series
1: Facundo.
0: Y cosas. Es lo mismo, pero trazado el paralelo.
1: Es eso, exactamente.
0: ¿Viste?
1: Eso. Qué gran
0: es una
1: analogía.
0: Analogía.
1: Hoy estás muy bien.
0: Estoy muy brillante, eso que no dormí mucho, mira vos, che. Así que bueno.
1: Bueno, que opine la gente también,
0: sí,
1: ¿eh?
0: Que opine
1: la gente.
0: Mi gente bella. 343-520-1260. Estaba haciendo un repas. 343-520-1260. Recapitulo. Cosas que hoy tenemos así naturalmente, o hacemos naturalmente. En la interacción hombres-mujeres, o no sé,
1: o no,
0: que para nuestros abuelos eran totalmente impensadas, ¿sí?
1: Sí.
0: Hay
3: esto viene a cuento,
0: cosas.
3: Perdón,
1: sí.
3: Una intervención de productor chicanero nada más.
0: Sí, por favor, productor chicanero.
1: Como que él se diga así.
3: Esto viene a cuento del Día Nacional de los Derechos Políticos en recuerdo de la promulgación del voto femenino.
0: Ah, bueno.
3: Que mujeres
0: mirá, justo
3: de
0: tengo las...
3: hace 80 años por ahí... Sabían que no, la mujer no votaba y hoy está absolutamente naturalizado que la mujer vota.
0: Totalmente. Sí. Bueno, esto está en las cuestiones que se destacan de las efemérides de hoy, pero me abrí la puerta para contarte que, por ejemplo, en una fecha como esta fallecían Sigmund Freud, padre del psicoanálisis, y Pablo Neruda, destacado poeta y escritor chileno. Y en los natalicios, ya dijimos el de Chano Moreno Charpentier en el arranque de este espacio, sí. La Mesa Chica, previo a conectar con el resto de la provincia. Y tenemos otros músicos, ¿eh? Estaba mirando, por ejemplo, a Julio Iglesias. También es el cumpleaños del bueno de Julio. Uh-huh.

0: Sí, sí.
1: A mí
0: igual, si yo te tengo que pedir una canción de Julio Iglesias, te pido de acá a la China, Me Olvidé de Vivir, que era la canción que emocionaba al doctor Bilardo. Tengo, por ejemplo, el natalicio de Ray Charles. Podemos entrar en el rubro de cantantes no videntes también, hacer una lista interminable de gente muy exitosa. Que bueno, tienen esa condición. Tengo, por ejemplo, a... Acá está. Escucha.
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0: De tanto correr por la vida sin frenos.
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0: Me olvidé de vivir. Le estoy poniendo énfasis. Le estoy poniendo énfasis porque es una letra que hay que sentirla. Sentila, vivila, disfrutala. Como dice Rodolfo de Paoli.
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0: Es un tema que te mueve las estructuras.
1: Me gustó, ¿eh?
0: Te mueve las estructuras. Sí. ¿Para qué tengo más natalicios? Mirá, ahí lo tenés a Ray Charles. Que nacía en una fecha como esta, ya falleció, ¿no? El bueno de Ray. Tremenda biopic. Si no viste la película biográfica de la historia de este señor, tenés que verla. ¿Sí? Bueno. El tipo que lo hizo, que le puso su actuación, lo interpretó, se ganó el Oscar, el mejor actor.
1: ¡Ey! La veo. Me convenciste.
0: ¿Está? Que ahora no me acuerdo el nombre.
1: No importa, pero la veo.
0: Jamie Foxx, creo que era. Sí. Por ejemplo, tengo otro natalicio, sí. Yo te digo el jefe del rock and roll. ¿Vos en quién pensás? El jefe del rock, The Boss. También le hicieron una película biográfica mucho más reciente, ahora hace poquito. ¿Quién es? ¿Quién es el jefe? Born in the USA. ¿Quién es? Born in the USA. ¿Quién es? La gente ya lo sabe del otro lado.
1: ¿Quién?
0: Bruce Springsteen. Señora, señor. Mirá. Qué velocidad. Qué velocidad. Esto es... Ah, mirá. Una versión de Come Together. Hecha por él y con...
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0: Atención. Tengo más, ¿eh? Había más natalicios para destacar. Del ámbito deportivo, por ejemplo, Juan Martín del Potro.
1: Eso.
0: Tremendo tenista argentino. Que ahora se dedica a comentar justamente tenis a partir de una destacada cadena deportiva de televisión por cable. Y tenía algunos natalicios también interesantes, pero no quiero hacer...

0: vida. De hecho, este paranaense Matías falleció como consecuencia de eso y sus padres han emprendido toda una tarea para que esto sea ley provincial y bueno, y ahora que el municipio adhiera a esta normativa en el día de ayer. Y al respecto a eso se refirieron los papás de Matías, Noemí Dalmolín y Daniel Colaprete, que esto decían.
1: Que el municipio de Paraná se adhiera a la ley es muy significativo porque se van a poder organizar y coordinar las capacitaciones sobre anafilaxia, que es lo que nosotros buscamos, que la gente tome conciencia, que le pierda el miedo a ayudar en la colocación de adrenalina, de la misma manera que cuando la gente hace los cursos de RCP. La lucha nuestra es el compromiso para que la gente pierda el miedo, que a todos nos puede pasar, porque yo me fui de mi casa con un hijo que me fue a buscar para comer un asado y volví sin él. Nadie está exento. Entonces, es muy importante esta adhesión para nosotros y para todo lo que queremos seguir trabajando.
2: Nosotros hemos aprendido a partir de que se promulgó la ley, trabajando previo a esto, de que es una reacción alérgica muy grave, ¿sí? Que solo hay de 5 a 6 minutos la ventana entre la vida y la muerte, donde hay que accionar de manera inmediata ante los primeros síntomas, siempre y cuando también se tengan los insumos, que esto es importante destacarlo, pero aprendimos de que bueno, que acá hay que elaborar o dar herramientas a la sociedad, que la sociedad sepa de qué se trata, que es importante también por la concientización, ¿no? Y bueno, esto nos lleva, nos mueve a que podamos hacer capacitaciones en distintas instituciones, en distintos organismos del Estado, en distintas organizaciones también. Tratamos de hacer un efecto derrame para concientizar, para visibilizar este problema de la anafilaxia, que gracias a Dios logró que se promulgue la ley provincial, y ahora también para nosotros es una caricia al alma de alguna manera, ¿no? En el recuerdo de nuestro hijo, que el municipio de Paraná se adhiera a través de una ordenanza.
0: O falleció por la picadura de una abeja, fue noticia en su momento. Esta norma permite impulsar convenios y acciones de prevención, de capacitación y también llevar adelante una concientización en escuelas, en clubes, instituciones y organizaciones. Por eso los padres estaban agradecidos o satisfechos de que se haya adherido en Paraná a la normativa provincial.
3: Bueno, perfecto, Vir, gracias.
0: Volvemos en rato.
3: En un ratito retomamos el contacto.
0: Dale, adiós.
3: Ahora son las 9:30, nos vamos a las noticias, ya venimos.
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0: Temperatura en nuestra capital, 10 grados 4 décimas.
1: Anticipan que comenzarán a subir las temperaturas.
0: El Servicio Meteorológico Nacional pronostica un miércoles con algunas nubes en las provincias.
1: La sensación térmica llegó a los 3 grados esta mañana y se espera una máxima que se ubique en 22 grados.
0: Se promulgó la ley que elimina las pensiones de privilegio en la provincia.
1: La norma aprobada por la legislatura el pasado 2 de septiembre derogó definitivamente el régimen establecido por la ley 4506 y sus modificatorias.
0: La nueva legislación determinó que funcionarios y empleados públicos provinciales, municipales o comunales no podrán acceder a pensiones especiales o graciables por fuera del sistema jubilatorio ordinario contemplado en la normativa vigente.
1: El Superior Tribunal trata la impugnación de Ruiz Orrico tras la condena por 4 muertes en un accidente de tránsito.
0: El exfuncionario fue condenado a 5 años y 8 meses de prisión efectiva por el choque en la Ruta 39, en el que murieron 4 trabajadores que se dirigían a un frigorífico.
1: La audiencia se realizará hoy a partir de esta hora en el Salón Ollampé de los Tribunales de Paraná.
0: Según informó el Ministerio de Seguridad, tras una reunión con autoridades nacionales y de la Iglesia, la decisión coincidirá con la misa que el pontífice celebrará frente al Monumento de los Españoles en la ciudad de Buenos Aires.
1: Así, el gobierno confirmó que el 9 de noviembre sería feriado nacional por la visita del Papa León XIV. También evalúa medidas para el 10 y 11 de noviembre en jurisdicciones que visitará.
2: Datos del tiempo.
1: 10 grados 4 décimas es la temperatura, la humedad 69%, cielo ligeramente nublado a las 9:32 minutos.

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3: Llegó la caravana mágica. Vamos, que se armó el bailongo.

0: 23 minutos para llegar a las 10 de la mañana, momento en el que vamos a tomar conexión con el resto de la provincia. Por ahora, Mesa Chica, LR14 Nacional Paraná, de 9 a 10, con Bersuit Vergara Bat y La Bomba Loca. Tengo un par de mensajes dando vueltas ya, ¿Les copa? ¿Les cabe? ¿Les sirve? ¿Que los comparta?
1: Obvio.
0: Ah, bueno. Facundo. Bueno, entonces arranquemos, ¿viste? Arranquemos que se nos hace tarde, ¿viste? Buen día, chicos. Antes las abuelas. Esto es a título de la consigna, cosas que, bueno, eran impensables.
2: ¿Cuáles?
0: Otrora. Otrora en el potrero, yoteo mi porvenir. Antes las abuelas se quedaban en la casa a hacer las tareas del hogar. Ahora las mujeres trabajan al igual que los hombres. Trabajan igual que los codo a codo, espalda con espalda. Impensado 80 años atrás, dice Marcelo 979. Gracias, Marcelo. También es cierto, antes alcanzaba con un solo sueldo, me aporta nuestra inteligencia artificial, y es verdad. Ahora con un solo sueldo no llega ni al 15, ni al 10. Quinta jornada, me mandan esto para que lo difundamos y lo vamos a hacer. Quinta jornada sobre niñez y adolescencia en contextos de vulnerabilidad. Comunidad cuidante, la cultura de la ternura frente a la crueldad deshumanizante. Viernes 25, de 8 a 13... en Selva de Montiel, 1696, de Paraná, Centro de Día y Educativo Virgen de la Esperanza y Escuela Juana Teresa Cromben. Disertará la hermana Rosita Sidasmed, abogada, profesora de inglés religiosa y secretaria ejecutiva de la Regional Eclesial Gran Chaco y Acuífero Guaraní. Bueno, ahí está la difusión entonces. En el Centro de Día y Educativo Virgen de la Esperanza. Esto es el viernes de 8 a 13, jornada, la quinta, sobre niñez y adolescencia en contextos de vulnerabilidad. ¿Hay más? Claro que hay más, como por ejemplo este. Estimado, hoy, a ver, 19 años de novio, 9 años de casado. 19 años de novio me parece una banda, ¿no?
1: Es una banda.
0: Dos décadas de novio es un montón. Felicidad plena, me dicen por acá.
2: ¿No sería en total?
0: 19 años de novio, 9 de casado.
2: O serán 28 en total, con 19 de novio y 9 de casados.
0: 19, sí. Sí, sí, correcto. No, lo que me llama la atención es tantos años de novio.
2: Si son 19 de novio es...
0: Claro, eso me llama la atención.
2: Muchísimo.
0: Pero bueno, gracias. Hoy no tenemos igual una pareja que esté 19 años de novio.
2: Igual,
0: ¿no?
2: Malena quiere que se pise el acelerador muy rápido. Stop.
1: Sí, ya está, loco.
0: Sí, sí, sí. Ella no quiere ir al hueso. Al bife. A los bifes, a los bifes.
1: Repesa.
0: A los bifes.
2: Bueno, sí. Por ejemplo, esta es una de las cuestiones, como por ejemplo los mensajes, que en algún momento de hace 80 años, cuando recién nacía la radio, surgía la radio aquí en la provincia de Entre Ríos, como LT14, no se pensaba que podían estar tan rápido, tan instantáneos los mensajes así, tac, tac, tac, tac. Antes era un llamadito, que llegaba el primero al teléfono de allá, que anotaban en el papel, después la mandaban para acá, después los leían.
0: Claramente.
2: Ahora es tac, así.
0: Ahora es al toque, Roque. Escuchá, entendí el mensaje de José.
1: Dale.
0: Dice, hola amigos.
1: Hola, capo.
0: Hoy sería, me entero al instante de que un chino se cortó un dedo.
2: Claro.
0: Y no mientras se me cierra el amigo de WhatsApp web. Así que voy al teléfono de la vieja usanza.
2: La tecnología tampoco es.
0: Hoy me entero al toque, que al instante que un chino se cortó un dedo, sí, y no que mi vecino se descompuso. ¿Entendés? Hoy tenemos una sociedad argentina totalmente empobrecida.
1: Sí.
0: Ojalá podamos volver a los valores de antes, dice José 070.
1: Te banco, José.
0: Bueno.
1: Tenés toda la razón del mundo.
0: Buen día. Creo que antes la mujer salía a trabajar prácticamente todo el día, era mal vista y cuestionada. Quiero participar por las entradas al cine. Dice Alicia 280. Alicia, en 15 minutos hacemos ese sorteo. Y también, tiene un punto Alicia, Sí, sí, sí, sí, sí, sí. La mujer que se dedicaba por ahí a desarrollar su profesión o sus cuestiones de vocación y todo eso, era como diciendo, mirá esta.
1: Obvio.
0: ¿No?
1: Tal cual.
2: La única que no era cuestionada tal vez en ese sentido, hace tantos años atrás, era la maestra.
0: Mm.
2: Porque era puede antes ser, ver ser. Un maestro...
0: Era,
2: ver un director en una escuela era muy difícil. Era la, el 90%, 95% eran mujeres las que se dedicaban a dar clases en las escuelas.
0: Me corrigen acá lo que decíamos, nos casamos a los 10 años de novios, 19 en total, claro, está bien, 10 de novio y 9 de casado, o sea 19 en total.
2: 98.
0: ¿Está bien?
2: Pero está muy bien, perfecto, está bien.
0: Perfecto. Está bien. Bueno, hacemos un poquito de deporte, casi a las 10 menos cuarto.
2: A ver, vos sabés que este
0: fin de semana,
2: no hay fecha del fútbol argentino en primera división, porque se vienen los partidos amistosos, fecha FIFA, entre ellos la despedida finalmente de Lionel Andrés Messi. Argentina va a jugar frente a Bolivia, Burkina Faso y Benín. ¿Alguien sabe qué es Benín?
0: No.
2: Bueno, algún día les voy a contar. ¿Dónde queda Benín? Benín queda en Sudáfrica, Benín, en la costa oeste
0: país
2: de Sudáfrica.
0: País en África Occidental.
2: Exacto, sí, señor.
0: Benín, no Benín, Benín. Claro. País de habla francesa, al oeste de África, es el lugar de nacimiento de la religión vudú.
2: Sí.
0: ¿Eh? Guarda que te pinchan los dos.
2: No, no me lo van a pinchar a Messi, por favor, se los pido.
0: Hogar, es hogar del antiguo reino de Dahomey, desde alrededor de 1600 a 1900, ¿sí? Bueno, hablan en francés... ¿Qué más te puedo contar? ¿Lees la cantidad de habitantes?
2: Son pocos, ¿eh? No tienen mucha cantidad de habitantes y la mayoría se ubican en el puerto, lugar de la capital, que es donde más actividad económica hay.
0: A ver, futbolísticamente será el tercero de los rivales. Ocupa el puesto 93 en el ranking FIFA.
2: Mucho para un equipo como él.
0: Limita con Togo, Nigeria, Burkina Faso y Níger. Su capital oficial es Porto Novo, aunque Cotonou es su principal centro económico y una de las ciudades más importantes. Bueno, habla del PBI, todo eso que no importa.
2: En fin, sí. Cuestión.
0: Camiseta amarilla.
2: Este fin de semana, por no haber el partido de primera división, se podría jugar el partido por Copa Argentina, por cuartos de final, entre Boca y Racing. Racing y Boca.
0: ¿Por qué se podría?
2: Digo, se podría. Porque ayer la AFA le dio la derecha a Boca en cuanto a la protesta que hizo Vélez por la mala inclusión o la inclusión excesiva de extranjeros en el partido entre Vélez y Boca.
0: En la plantilla.
2: Que ganó el CNIC. La AFA le dio la derecha a Boca, solamente le aplicaría una multa económica, pero aparentemente Vélez quiere ir hasta las últimas consecuencias.
0: Apeló.
2: Y llevaría todo esto al TAS.
0: Buah.
2: O sea que por ahora el partido se juega.
0: Pero hay antecedentes de este tipo de...
2: Muy difícil que el TAS tenga que estar...
0: Hay antecedentes de este tipo de situaciones y en todas se ha fallado exactamente como falló la AFA ahora. ¿A dónde quieren llegar con
2: Multas económicas.
0: ¿Qué pretenden, seguir adelante a la Copa?
2: No, lo quieren eliminar a Boca y que finalmente quede Vélez en la Copa Argentina.
0: A mí me parece, digamos, sería una sanción, me parece súper excesiva, ¿no? Me da la sanción, no es porque es hincha de Boca, pero además...
2: Bueno.
0: Es una cuestión administrativa, de hecho, más que deportiva. Entonces la sanción tiene que ser administrativa y no deportiva, me parece, ¿no? Pero bueno, no sé, está la polémica ahí. Han hecho
2: un mundo
0: de esta situación tan grande.
2: Lo que pasa es que...
0: tan grande.
2: Boca se salva porque un jugador no entró.
0: Claro.
2: Al campo de juego. Que si hubiese entrado uno más, Boca allí sí hubiese estado complicado y la protesta de Vélez hubiese sido más fundamentada para poder pasar.
0: Claro.
2: A pesar de haber perdido... El encuentro de los octavos de final de la Copa Argentina. Y otra de las cuestiones que pasó ayer en la Asociación del Fútbol Argentino, además de festejar el cumple del gran Chiqui Tapia, hoy el nuevo Don Julio de la Asociación del Fútbol Argentino, que cumplió años, que lo festejó con Scaloni, que lo festejó con Cuti Romero en el predio Lionel Andrés Messi.
0: Che, ¿lo están convenciendo a Scaloni para que siga?
2: ¿Vos sabés que esa es una de las últimas noticias? Aparentemente Scaloni estaría pensando en continuar.
0: O sea que le van a...
2: En la selección argentina.
0: Imagino, le van a...
2: Posiblemente sin Walter Samuel, pero claro, estaría con posibilidades de continuar en el seleccionado argentino. Sería una, para mí, buena noticia.
0: Y sí, porque ya viene trabajando hace años y ya entiende que estamos entrando o ya estamos metidos en una etapa de transición. Y de hecho, los que vienen asomando como una nueva generación,
2: los conoce,
0: en muchos casos, los conoce.
2: Sí, ha entendido lo que es el armado del plantel, porque ha entendido bastante bien lo que es el armado del plantel después de lo que fue esa sangría que dejó el Mundial de Rusia 2018, y él haciéndose cargo luego de Sampaoli de la dirección técnica del seleccionado argentino de fútbol, con todo lo que logró y lo último que perdió lamentablemente hace dos meses atrás en el Mundial de Estados Unidos, México y Canadá, en la derrota 1-0 frente a España. Hay una nueva copa en el fútbol argentino. Hay una nueva estrella
0: eso también
2: que
0: enteré.
2: Se disputará a partir del próximo año y que se llama la Recopa de Campeones.
0: A ver.
2: Está.
0: Es un triangular, ¿no?
2: Está la Liga Profesional, está la Copa Argentina, está la Supercopa, está el campeón anual y así sucesivamente vamos sumando campeones.
0: Vamos
2: en
0: sumando
2: este caso
0: títulos.
2: Ahora aparece... está la Supercopa Internacional, ahora, que es entre equipos argentinos, pero no sé por qué le dicen internacional. Ahora aparece la Recopa de Campeones, que va a tener al ganador de la Copa Argentina, al ganador de la Supercopa Argentina, que es el equipo que gana la Copa Argentina y que enfrenta al ganador de la Liga Profesional o de la Copa de la Liga Profesional, y si es el mismo, se queda con todos los títulos, finalmente, a veces se hacen aparecer algunos, y la Supercopa Internacional. Va a haber 8 títulos en juego a partir del año que viene, a saber, el torneo de apertura y clausura de la Liga Profesional de Fútbol, el campeón de la Liga, o la tabla anual, que es como pasó con Rosario Central, que a partir de esa copa ficticia que le terminaron dando al canalla...
0: Sí, lo que pasa es que no habían avisado que fue así, ¿no?
2: Pero a partir de ahora sí, se lo da. Por eso es que ahora pelean para ver quién queda puntero de la tabla anual, como viene siendo en este campeonato. La Copa Argentina, el Trofeo de Campeones, la Supercopa Internacional, la Supercopa Argentina y la Recopa de Campeones. 8 títulos el año que viene. Todos ahí, cualquiera se puede sumar a alguno de ellos. Así que bueno, la cuestión es
0: algo
2: así.
0: Algo tenés que ganar, le tenés 8 cosas para ganar, no gana nada, dale.
2: Ponele, qué sé yo, no se pueden estar quejando Racing, no se puede estar quejando San Lorenzo, no se puede estar quejando Huracán, no se puede estar quejando Vélez. Argentinos que vienen llegando hasta ahí y se quedan en la puerta ahí para poder ganar un campeonato. Muchachos, tienen un montón. Tienen un montón, no diga que lo favorecen a este, que lo favorecen al otro. Tienen un montón de oportunidades para ganar un título, para sumar una estrella, como quieren muchos, que hace mucho tiempo no pueden dar una vuelta. Bueno, ahí tienen la oportunidad, con 8 títulos, a ver si alguno pueden llegar a ganar.
0: Dicen que quieren agregar otra vez el tema de los alargues, a partir de estos mata-mata que van a suceder cuando termine la...
2: Está confirmado,
0: la fase, ya están con los alargues.
2: En semifinales.
0: Y final neutrales.
2: En semifinales. En semifinales es cancha neutral, 90 minutos, alargue y si no, penales. Depende de dónde, cómo termine, si termina empatado en los 120, bueno, van a los penales y ahí se define quiénes van a ser los finalistas en este caso en el torneo clausural de la Copa de la Liga Profesional de Fútbol. Como escuché por ahí, hace mucho tiempo que un equipo, salvo lo que pasó con Belgrano, pero de pura casualidad en el torneo pasado, porque la final ya estaba prevista que se iba a jugar en Córdoba
0: en Kempe,
2: justo Belgrano
0: llegó.
2: Termina siendo finalista.
0: ¿Y ahora está previsto dónde se va a jugar la final o todavía no?
2: Otra vez en el Mario Alberto Kempes se estaría jugando nuevamente la final. Esto es al mejor postor, puede ser que minutos antes o días antes de que esté definida aparezca el mejor postor y termine llevándose. Como por ejemplo cuando Patronato jugó la final de la Copa Argentina, bueno, si llegaba River, si llegaba Boca, se estaba viendo dónde se jugaba, bueno, llega Patronato y Talleres, lo terminan llevando a Mendoza en aquella final de 2022. Hace mucho que un equipo no sale campeón en su cancha.
0: Es verdad.
2: Porque se juegan las finales en lugares neutrales, repito, justo dio la casualidad de Belgrano en el último torneo, pero hace mucho tiempo que un equipo no sale campeón en su cancha como en los torneos anteriores.
0: Sí, había ligas largas.
2: Por eso, ligas largas donde podía darse la casualidad y dar la vuelta olímpica en tu cancha, ¿no?
0: O cuando las finales eran ida y vuelta.
2: Exacto, también.
0: También pasaba.
2: Pero bueno,
0: competiciones continentales.
2: Así está la primera división del fútbol argentino.
0: Pero bueno, querido, muchísimas gracias. Un completo pantallazo de la situación futbolera.
2: Muy rico su mate.
0: Gracias, querido. Gracias.
2: La rompe.
0: No tanto como lo suyo al mediodía, que viene siempre muy bien. ¿Para qué tengo más? Tengo más por acá. Buenos días, ¿cómo andan? Usar pantalones en público, ajá, hace unos 80 años para las mujeres, era considerado poco femenino o inapropiado, dice el amigo Lucio. ¿Sí?
2: Sí.
0: También, buena respuesta.
1: Eso es cierto. Vos sabés que yo conocí, por suerte, a mi bisabuela, que nunca, jamás en su vida
0: usó pantalones.
1: Pero siempre pollera. Nunca, hasta el final de sus días.
2: Siempre pollera.
1: La abuela Oli. De
0: escuchá,
1: Santo Tomé.
0: Toma.
1: Mi vida.
0: Beso al cielo. Escucha, la playa. La playa era un tema.
2: Sí,
0: ¿no?
2: Por supuesto.
0: Para ellas. No podían andar así como que yo. Tenían que estar como medio cubiertas, imagínate. ¿No?
2: Tipo otras religiones,
0: claro,
2: de otros países.
0: Exacto.
2: ¿No?
0: ¿Qué decía usted de nuestra desinteligencia natural?
2: Pollera por la rodilla.
0: Ah, y pollera por debajo de la rodilla.
1: Pero claro,
2: bueno, los hombres, los pantalones cortos o pantalones largos, depende.
0: Los hombres pasaban,
2: ¿no?,
0: al pantalón largo a los 13 años. Los hombres pasaban al pantalón largo a los 13 años. Hasta ahí era todo bermuda.
2: O algunos un poco más hasta que tenían su primer trabajo, por ejemplo, o terminaba la escuela secundaria.
0: Ya a los 13 años algunos ya estaban medio, ¿no? O sea, desarrollado. Con unos cardos así en la gamba, con la bermudita.
2: Ah, ¿no?
0: Bueno, sí, bueno, y bueno, era así. Hola, buenos días. Mi opinión, maestra o profesora, la mayoría quedaba soltera porque no se podía las dos cosas, dice Ramona González de Villa Urquiza.
1: Claro, es cierto también.
0: Yo trabajé de empleada doméstica, enseñando sobrinos de primaria, cuidando niños y más adelante ancianos. Ahora jubilada con la mínima y con el cuerpo de más deteriorado por tanto trabajo, así que mi consejo a todos es el estudio para tener mejor calidad de vida. Tengo 7 hijos, 10 nietos, 2 bisnietos. Esto último no lo digan al aire, pero ya lo dije.
2: Ya lo
0: Así
2: dijo.
0: Que, caramba, Ramona. Eso es porque esto es radio verdad, señora.
1: ¡Facundo!
2: Porque no se chequea antes.
0: Esto es sin antes. Filtro. Llega y
2: todo.
0: Se dice.
1: Ay,
0: llega y se dice.
1: Pedimos disculpas.
0: Ahora lo borramos.
2: Así que si mandan un audio, Ramona, sale como lo que venga.
1: Sí. Sos una capa igual. Gran aporte hiciste.
0: Gran aporte.
1: Verdadero.
0: Te mandamos un beso y te queremos siempre todos los fucking días del otro lado de la radio. ¿Está?
1: Muy empezó, bueno, Empezó.
0: Perfecto.
1: El cagaísmo.
0: Sí, estamos fuertes. Ahí estamos este coso. Pero bueno.
2: Bien,
0: tenemos que hacer
2: bien.
0: Sorteo, chicos.
1: Sí,
2: ¿sorteo de qué?
0: Pará, te voy a decir de qué. ¿Cómo de qué?
2: ¿Sorteo de qué?
1: De las entradas.
0: Te voy a decir que se puede ir a ver.
2: 4 medialunas.
1: Sí, las tipas.
2: 4 bizcochos.
1: Atención.
0: Cartelera,
2: 4 suizos.
0: Que pin, que pan. Hacemos el sorteo. Para que el productor chicanero me está pasando la data en este instante.
1: Sí.
0: Puedes ir a ver Spider-Man, un nuevo día, en 3D o en 4D.
1: No.
2: ¿Está Messi en esa?
0: No.
2: ¿Está Messi? ¿Viste que no. Messi hizo la...
0: Hizo una... Sí, una...
2: Una publi.
0: Sí, un trailer.
2: Un trailer, sí.
0: Teaser.
2: No es lo mismo que el trailer.
0: No, está Coyote versus Acme.
2: Me encanta esa, me encanta.
0: La noche del demonio.
2: Mirá, Facundo...
0: Están entre nosotros.
2: ¿El Coyote y el Correcaminos? ¿Te gustaba o no te...?
0: Cuando era chico, sí, me divertía un poco eso. Spider-Man, no fui muy de Spider-Man. Tenés 2 infantiles, tenés una para grande de terror, La Noche del Demonio, están entre nosotros. Después tenés Toy Story, 5, 3D, 4D, volvemos a la... Y volvemos al terror con Resident Evil Noche Cero, que está basada en el videojuego de Resident Evil.
2: Sí.
1: Lo jugué.
0: Después tenés One Piece, la película, también es animada para chicos. Paw Patrol, la Dino película, también para niños. Y siguen en cartelera John Narciso con el Chueco Suada y Nati Oreiro y La Odisea, en 2D y en 4D, esto de fantasía y todo lo demás. Así que bueno, yo te iría a ver alguna de estas,
1: ¿cuál?
0: Tipo y La Noche, El Demonio.
2: Pero tendría que ir con alguien, no podría ir solo.
0: Ah, pará que tengo más acá abajo, Hechizo de Amor, La Magia Continúa, Sandra Bullock y Nicole Kidman. Pepita la Pistolera, ¿no? También.
1: Ah, y esa quiero ir a ver.
2: Basada en una historia real,
0: sí, señor,
2: argentina.
0: Con Luisana Lopilat, Tadeo el Explorador y La Lámpara Maravillosa y Minions y Monstruos. Mucha opción para niños y para toda la familia.
1: Bueno.
2: Para el día que quieran, la hora que quieran, con sus 4 QR se acercan ahí y pueden ingresar de manera gratuita, sí. Mandan su mensaje al
0: 343-520-1260 y tengo la ganadora.
2: A ver.
0: Ponemos los redoblantes y
2: generales. Ah, es ganadora.
0: ¿Qué ganadora? Es ella.
2: No vale,
0: mujer,
2: no,
0: es dama.
2: No vale Malena.
0: No.
2: Por favor,
0: te lo perdí. Pero creo que sí. Ah, para. Ah, Ágata. Mensaje de las 9:26 minutos. ¿Quién se lleva los 4 QRs? Ya estaremos en contacto contigo a través de la producción. Es Alicia 280. El aplauso para Alicia en el País de la Maravilla. Acá la tengo.
2: Vamos, Alicia, genia, ahí total.
0: Ahí está, Alicia, te llevas 4 QRs para ir al cine y disfrutar alguna de las películas que te acabo de enumerar pertinentemente.
2: La producción se va a estar comunicando con vos para entregarte los QRs y que puedas ir de manera alegre.
0: Sí, contenta, saltando en una pata, chocha de la vida, a ver una buena peli. Ahora van haciendo un Sabina con su Y nos dieron las 10 y lentamente nos vamos como navegando en aguas calmas hacia el informativo.
2: Esto me gusta más que Chano.
0: Para después tomar contacto con el resto de la provincia.

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2: Temperatura en nuestra capital, 10 grados 4 décimas.
3: Joven paranaense fue estafado en la compra por Marketplace y perdió más de 5 millones de pesos.
2: Un joven denunció ante la policía una estafa por Marketplace cuando intentaba comprar un Volkswagen Gold Power.
3: Aseguró que desconocidos accedieron a su billetera virtual y le sustrajeron 5 millones de pesos.
2: Además, su padre había transferido 450 mil pesos como anticipo por el vehículo.
3: Uribarri tendrá una audiencia para evaluar las condiciones de su encierro.
2: El exgobernador entrerriano Sergio Uribarri, actualmente alojado en la unidad penal número 9, el Potrero de Gualeguaychú, participará mañana de manera virtual de una audiencia ante la jueza de ejecución de penas y medidas de seguridad, Cecilia Bértora.
3: Los abogados defensores analizan plantear episodios de hostigamiento o situaciones que habrían generado preocupación por la inseguridad física del exmandatario.
2: La represa Itaipú cerró su vertedero, pero prevé reabrirlo durante el fin de semana.
3: La represa binacional Itaipú cerró su vertedero, pero prevé reabrirlo durante el fin de semana luego de 10 días de operación y descargas que alcanzaron los 6.000 metros cúbicos por segundo.
2: La medida respondió a una disminución gradual del caudal que llegaba al embalse.
3: La Escuela de Música invita a la primavera en La Carmiño.
4: La Escuela de Música, Danza y Teatro Constancio Carmiño comenzó ayer jornadas de conciertos, clases abiertas e intervenciones artísticas. María Elena Vázquez, coordinadora del nivel medio de la institución, anticipó las actividades.
5: Se prepara junto a una semana de variadas actividades vinculadas a la educación artística, con artistas invitados también. Se abren las puertas para recibir a la comunidad, a la ciudad, a familiares, allegados, allegadas, a quienes quieran conocer nuestra escuela. A partir de las 16 horas, iniciando con un concierto de clarinete en el hall de la escuela, un hermoso hall junto al patio vidriado. Luego en el auditorio estaremos con un homenaje a Violeta Parra a cargo de docentes y estudiantes de talleres infantiles, una tarea muy muy preparada y que convida el canto y la música. En el Aula San Martín, un concierto de flauta y piano, y nuevamente en el auditorio hacia las 18:30, una representación de danzas y creatividad y práctica escénica.
4: Las jornadas continuarán en la semana y este viernes habrá una peña desde las 20 con música en vivo y se cortará la calle desde las 18. Para el Departamento Informativo de LT14, Cintia Campos.
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2: Temperatura en nuestra capital 10 grados 4 décimas, la humedad del 69%.
3: Presión 1009.7, viento del norte a 23 kilómetros horarios.
2: La visibilidad 15.000 metros, cielo ligeramente nublado a las 10 de la mañana, 3 minutos.
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0: Información necrológica. Falleció en Paraná a los 92 años de edad el señor Aníbal Horacio Liboni. Los restos de Aníbal Horacio Liboni son velados en Sala A de calle Echagüe 727 y serán inhumados hoy a las 17:15 en el Cementerio Municipal de Paraná. El cortejo fúnebre partirá desde calle Echagüe a la hora 17. Falleció en Paraná a los 78 años la señora Dominga Isabel Romero, viuda de Laste. Los restos de Dominga Isabel Romero, viuda de Laste, son velados en Echagüe 727, en Sala B. Serán inhumados hoy a las 15:15 en el Cementerio Parque de la Paz. Partirá el cortejo fúnebre a la hora 14:30. Exequias a cargo de Cochera Lamperti y compañía. Falleció en Crespo a los 93 años la señora María Otilia Quint, viuda de Usinger. Los restos de María Otilia Quint, viuda de Usinger, son velados en Avenida Ramírez 1032 en Sala A. Serán inhumados hoy a las 11:30 en el cementerio de Aldea Jacobi, previo acto religioso. Exequias a cargo de empresa fúnebre Alejandro Lind e hijo. Falleció en Mendoza a los 70 años la señora Norma Santa Cruz de Gómez. Los restos de Norma Santa Cruz de Gómez son velados en calle Echagüe 727, en Sala Suite. Serán inhumados hoy a las 12:15 en el cementerio Parque de la Paz. Partirá el cortejo fúnebre a las 11:30. Exequias a cargo de Cochera Lamperti y compañía. Falleció en Mendoza a los 73 años el señor Ángel Santos Gómez. Los restos de Ángel Santos Gómez son velados en calle Echagüe 727, en Sala Suite, y serán inhumados hoy a las 12:15 en el cementerio Parque de la Paz. Partirá el cortejo fúnebre a las 11:30. Exequias a cargo de Cochera Lamperti y compañía.
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2: También, yo me mando muchos mensajes de voz.
3: Los mensajes. Sí. Entonces los hago hablados y después me paso hablando. Entonces dije, hice un voto de silencio y dije, no voy a hablar hasta mañana.
4: Muy bien.
3: Y estuve toda la tarde con pañuelito en el cuello. Hoy me levanté, pañuelito en el cuello. Y bueno, vamos a ver.
4: ¿Cómo se desarrolla esto?
3: Es lento esto.
4: Despacito, despacito, tranqui.
2: De a poquito vamos a ir teniendo mejores condiciones del tiempo. Así que tranquilos que va a ir mejorando la mañana. Bueno, vamos a saludar a la gente del resto de la provincia, ¿le parece?
3: Arranquemos. ¿Qué será de la vida de esa gente?
2: Veremos. Arrancamos por la costa del Uruguay, nos quedamos acá cerquita, vamos a Concepción del Uruguay, allí están Fabio Moscatelli, Silvia Antivero, está Antonella del Sard y también está Andrea Pacinelli. Hola, hola, buen día.
5: ¿Cómo les va? ¿Todo bien? Excelente. Bien. Sí, con frío, lo único aquí, frío. Bueno, como para variar, sí, hay un
6: una
5: sol.
6: Una mentira la primavera.
4: ¿Dónde quedó la primavera? Sí. Hoy escuchaba ese.
6: Marco Antonio Solís.
5: Tal cual. Hay un sol, pero está muy tenue, ¿viste? Está como tímido, todavía no alcanza a calentar. Hoy sí, igualmente la máxima 21 grados aquí para Concepción del Uruguay y la mínima fue más baja que ayer, que había sido de 3 grados 8 décimas. Hoy fue de 2 grados 3 décimas. Imagínate que con este vientito que hay, también la sensación térmica mucho más baja. Pero bueno, con toda la energía para este día de miércoles, mitad de semana, tomar el envión y llegar al fin de.
4: Totalmente.
2: Bueno, perfecto. Vamos a saludar a la gente de la ciudad de Paraná. Allí está Facundo Galanti, está Malena Avero, Lucio Salazar, Silvina Ríos, Emanuel Pereira y Virginia De Michele. Hola, buenos días, gurises.
7: Acá estamos, gente. ¿Cómo les va? Hola, ¿cómo anda?
4: Hola.
7: Buenas, buenas, buenas.
4: ¿Cómo están?
7: El resto.
4: ¿Cómo
7: ustedes? La bien, falta y resto.
8: Bien, extrañándolo siempre a Claudio un poco.
7: Ay, un poco sí, claro. Sí, un poco bastante. Sí,
8: pues. Pero bien, bueno, llevándola.
2: Sí, pasó a tomar mate.
3: ¿Será de la vida?
4: No,
3: de
4: no. Sí. ¿Tuvieron reporte de él estos días?
8: Por supuesto.
4: No.
7: Poquito.
8: Hablamos todo el
7: dijo,
8: tiempo.
7: Dijo alguna cosita sobre un gol mal anulado Argentino Junior. Alguna cosa más de esas. Pero
3: ¿está en Argentina?
7: Está en el país. Está
8: claro,
7: sí,
8: sí. ¿Dónde va a estar?
7: No solamente está en el país, está en la cuadra de la radio. Exactamente. Lo podemos ir a buscar.
3: ¿Apareció de Bermudas y Ojotas, como dijo?
7: No, todavía no. No, porque estamos desenmascarando la primavera que. Claro.
8: No, pero no vaya a ser,
7: no parece haber llegado.
8: No, pronto, dale unos días y
3: no
8: aparece.
3: Da para Corpiño Calado.
7: No, semana que viene capaz que lo tenemos acá al contra.
4: Pero no, que descanse, que va a ir a la radio.
7: Es verdad.
4: Que vaya,
7: es
4: que
7: verdad.
4: Pase, que se levante que tarde, que haga todo lo que no hace cuando tiene que trabajar.
7: Que disfrute.
4: Bueno,
2: contanos cómo está la mañana por allí, por Paraná.
7: Acá tenemos un poquito más de 10 grados a esta hora. Sí, arrancó fresquete, te digo. Con 7 de temperatura y 5 de térmica. Cielo ligeramente nublado, o sea que el solcito está haciendo su trabajo. Claro. Y para lo que queda de hoy, cielo parcialmente algo nublado, con una máxima de 22, con buenas condiciones para lo que viene, jueves, viernes, sábado. Y cómo levanta esa temperatura, por favor.
5: Parece qué mentira. Divino.
7: Sí, recién para el lunes, probabilidad de lluvias, pero falta tanto para eso que ni me quiero ocupar del tema. Así que estamos bien ahí enfocados.
2: Por Gualeguaychú tenemos una temperatura de casi 8 grados ahora, pero arrancamos con una térmica bajita. Nos prometen una máxima de 19 a 21 grados durante la tarde. A ver, tenemos efemérides y tenemos consigna. La consigna de hoy viene sobre todo pensada en base a cómo cambió la vida en los últimos años. La consigna es qué cosas creemos que hoy son normales y hace 80 años, 70 años atrás, las pensábamos impensadas. ¿Qué cosas hacemos hoy con normalidad y para nuestros abuelos serían absolutamente extrañas? Esto está unido un poco a nuestras efemérides de hoy, que tienen que ver con dos temas centrales. Hoy es el Día Nacional de los Derechos Políticos de la Mujer, en recuerdo a la promulgación de la Ley de Voto Femenino en 1947. También es el Día de las Bibliotecas Populares. Un saludo para toda la gente que trabaja en las bibliotecas. Es el Día Internacional contra la Explotación Sexual y la Trata de Personas. Y es el Día Internacional de la Lengua de Señas. Pero unido a la primera historia va nuestra justamente consigna de hoy. ¿Qué son esas cosas que hoy creemos normales o habituales, pero hace 80 años eran impensadas o que nuestros abuelos no se imaginaban que podíamos hacer o vivir? Vamos, en cambios de cuestiones cotidianas, en cambios tecnológicos, en cambios de forma de vida, en cambios de conductas, sobre eso vamos a hablar hoy.
4: Claro.
2: ¿A qué líneas de comunicación?
4: Se pueden comunicar acá en Gualeguaychú al 431646, línea de WhatsApp 3446516146, y uno cortito, por ejemplo, Teresa nos dice, bueno, que la mujer trabaja y estudia y es más independiente. Es muy todo bien. Para bien. Claro. Piensa ella. Este mensajito es de Teresa Larroque. Lo doy como ejemplo para que se vayan sumando a ver qué es lo que cambiarían ustedes.
2: En Paraná, ¿dónde se comunican, Facu?
7: Al 343-520-1260. Y ya tenemos algún mensaje como este que dice, buenas, ¿cómo andan? Usar pantalones en público para las mujeres. Hace unos 80 años, en verdad, muchos lugares se consideraba poco femenino o inapropiado, sí. Dice el amigo Lucio.
3: Sí, perfecta la descripción.
7: Es una buena descripción. Y por ejemplo, en lo personal, mi abuelo paterno, ¿no? Que era carnicero del mercado central, que tenía burro, tenía caballo en el hipódromo, que era un tipo de cuchillo afilado y cosas. Si alguien le contara que hoy yo, su nieto, es decir, va a trabajar en un monopatín eléctrico, probablemente él no entendería muy bien de qué se trata la situación.
4: Pobre,
7: ¿no es cierto?
4: Bueno.
7: Pero bueno, son cosas que hoy por ahí son como habituales, que hace tiempo, hace décadas, era absolutamente impensado. Todo lo que tiene que ver con la modernidad, claramente va, o con la tecnología, con las cuestiones, va a aparecer, la virtualidad sobre todo. Sí,
5: exacto. A mí lo que me pasaba...
2: Los cambios en las conductas.
5: Sí, tal sí, cual.
7: Relaciones que empiezan a través digamos, de redes sociales, por ejemplo, ¿no? ¿Cómo le haces entender a alguien de aquella época eso?
2: A ver, por Concepción del Uruguay, ¿me cuentan, por ejemplo, en dónde se comunican los amigos oyentes?
9: Pero claro, buen día para todos. Hola. Aquí... ¿Cómo va, Eli? Pueden whatsappear al 3442-648557.
3: Creo que hay una particularidad, ya que hoy se recuerda, ¿no?, lo que fue el voto femenino, ¿no?, sí, desde claro. 1947. Yo creo que la mujer es como que la que tuvo mayores novedades y evoluciones al adquirir más derechos. Al lograr hacer cosas que antes eran impensadas. Sí. Cuando hablamos de grandes mujeres que lograron cosas realmente increíbles, investigaciones que dejaron resultados para la humanidad, mujeres que lograron estudiar, ¿no? Que fueron a la universidad, que las miraban feo porque eran mujeres.
5: Sí, y era solo para hombres en una época.
3: Era solo para hombres, entonces creo que el acceso a la universidad, el acceso al voto, ver mujeres que conducen automóviles que antes hubiera sido para mi abuela impensado manejar, entonces solo manejaban los hombres. Es decir, yo creo que la mujer ha sido la que más evolución ha tenido, ¿no? Ha ido ganando terreno y hoy hay profesiones que solo se consideraban masculinas, masculinizadas, claro. Y hoy las hace, las lleva a cabo una mujer. Sí. No digo las cosas de fuerza, porque por algo los hombres tienen otra contextura, tienen otra fuerza, entonces hay cosas que imposible que una mujer la lleve a cabo. Sí, no pasa por ahí la igualdad, creo.
7: Claro, se me ocurre decir mujeres albañiles y mujeres camioneras.
5: Ay, sí. Que las hay.
7: Sí,
5: claro.
7: Sí, por eso.
3: Hay mujeres que manejan colectivos, también, que manejan máquinas.
5: Gente, en la radio misma hubo una época donde había hombres solamente, ¿no? No había mujeres, locutoras, también. Perdón, fue todo un
9: hasta el puesto de
5: inicio.
9: Operador parecía de varones, hoy operadoras.
3: Exacto.
9: Es muy común.
3: Y los camarógrafos en la tele también, que empezaron a aparecer las camarógrafas, ¿no?
5: Hoy es algo natural que la mujer trabaje fuera de su casa también a la par del hombre. Y antes no, antes la mujer trabajaba solo en su casa, criando los hijos, ¿verdad? Y era el hombre quien salía fuera.
3: Sí,
5: y hoy por hoy es natural y es algo, digamos, como normal, entre comillas, ¿no? Que esto suceda.
3: Y hablábamos hoy con los chicos acá de las épocas de nuestras madres, ¿no? Que no podían ir al baile sola. Sí. Tenían que ir con la madre.
10: Una chaperona.
3: Con la chaperona, exacto. El hecho de pedir la mano para casarse. El compromiso que dejó de usarse, muy pocos se comprometen.
11: El compromiso, es verdad. Claro.
3: El compromiso previo al casamiento.
11: O cuando caminas por la vereda, que la mujer tenía que caminar del lado de la pared, digamos, claro. Y el hombre en la calle, eso recuerdo. Sí.
3: Y hay otra cosa que no sé si ustedes la vivieron personalmente, pero seguramente que se la pueden haberla leído en algún Corín Tellado. Es que alguna vez vieron un ejemplar en las novelas y en la época, estoy hablando de hasta el 70/80, principio del 80, La prueba de amor, chicos.
11: Eso era sagrado. Era sagrado, eso, la prueba de amor.
7: ¿Y qué había que hacer, por ejemplo?
5: ¿Cómo se hacía? Claro que era.
3: Ah, no. ¿En serio que no lo saben?
7: No.
11: A ver, contá.
10: Claro, sí.
7: Contalo cortito, claro, porque vamos a título.
3: Bueno,
7: dale.
3: Pará, no me retés, loco.
7: Yo no, María.
3: Pará. Pero ves que estamos en lo más lindo y vos cortás.
7: La prueba de amor. Míralo,
10: uno tenía relaciones.
3: No, no es así.
10: Así.
3: La prueba de amor era cuando el novio... Le pedía a la novia, antes del casamiento, porque antes era impensado... tener relaciones sexuales antes del casamiento. Había que llegar virgen.
11: Totalmente.
3: Entonces, el novio cometía que era una barbaridad, pedirle la prueba de amor, que era pedir la prueba de amor y tener relaciones antes.
10: Claro. Sí,
3: ah. Y con eso la mujer era como que se entregaba a él, solo a él, y era únicamente a él, y después venía
12: gracias
3: el casamiento.
12: Gracias a Dios cambió eso totalmente.
3: Pero chicos, eso ocurrió hasta los 80, hasta los 70, todos los 70.
10: Bueno, de hecho, la mujer estaba en la casa. La mujer estaba en la casa cuidando a los chicos. De hecho, era así. Y sí, el que salía a trabajar era el hombre. Sí.
3: Bueno, gracias a Dios cambió. Pero eso cambió, por ejemplo. ¿Viste? Sí. Cambió un montón. Es decir, esto es contemporáneo, prácticamente, ¿no?
12: La consigna es saber a quién le pidieron la prueba de amor, no. No.
11: Y podríamos hacerla también, ¿por qué no?
5: ¿Y qué pasaba si no pasaba la prueba?
12: Claro, no te casabas. ¿Qué pasaba si no te daban?
10: Igual sabes ahora cuántas parejas se separan porque nunca tuvieron un vínculo antes, después cuando lo tienen no les gusta y bueno, chao.
3: Pero escúchame, no, ahora es todo, ahora estamos en el otro extremo.
9: Sí.
3: Pero seguramente mucha de nuestra audiencia, mucha gente de nuestra audiencia debe recordar lo de la prueba de amor. Esto, sí, no se puede creer que haya existido, pero existía.
2: Pero existía.
3: Bueno, cumpliendo con los designios de Eli del Mar, Otman, vamos a los títulos antes que me mate, dale.
2: Arrancamos la recorrida hoy por la ciudad de Concepción del Uruguay.
13: Caso Orrico. Hoy se lleva a cabo la audiencia del Superior Tribunal de Justicia y las familias convocan a acompañar.
10: La Sala Penal del Superior Tribunal de Justicia realiza hoy la audiencia en la que analizará el recurso presentado por la defensa de Juan Ruiz Orrico, condenado a 5 años y 8 meses de prisión efectiva por el siniestro vial ocurrido en junio del 2024 sobre la ruta provincial 39, en la que murieron 4 personas.
13: El planteo busca reducir la pena impuesta, mientras la querella cuestiona los argumentos de la defensa y sostiene la responsabilidad de Ruiz Orrico en el hecho.
10: Lorena Dubini, mamá de Lucas, y Brian Izaguirre solicitó el acompañamiento de la comunidad.
14: Yo creo que es de suma importancia esta audiencia porque puede llegar a quedar firme la sentencia, ¿no? De este homicida, Juan Ruiz Orrico, de una vez por todas. Si bien le queda la instancia de apelar a la Corte Suprema, ya debería apelar desde la cárcel, ya debería estar preso. Si no siguen los privilegios que ha tenido hasta ahora, debería ser así. Lo que yo pido, con la mano en el corazón, es para que nos puedan acompañar a la audiencia en Paraná, también a toda la comunidad de la provincia de Entre Ríos. Quiero pedirles que nos acompañen, que es sumamente importante para nosotros sentirnos acompañados en ese momento tan difícil de transitar, esperando una respuesta positiva una vez por todas. Ya van 2 años y 3 meses de estar en esta incertidumbre, en esta lucha constante, sin poder duelar mis hijos, sin poder llorar, y si me permito llorar es lavarse la cara y salir a reclamar el derecho que nos están vulnerando la justicia. Pero yo necesito que todos me acompañen el miércoles como para poder retomar un poquito más de fuerza y seguir hasta que este tipo termine donde tiene que estar desde el momento del accidente. Ya demasiados privilegios le ha dado la justicia.
5: Alsec pone en venta el edificio del hogar de tránsito. Laura Perinotto, integrante de la comisión directiva de Alsec, informó que hace varios años se construyó el hogar de tránsito que estuvo destinado a alojar a los pacientes que venían a tratarse desde otros puntos del país, que con el tiempo la demanda de alojamiento fue cambiando, por lo que hoy el uso del hogar es significativamente menor. Contó que el lugar tiene una capacidad para alojar a 80 personas y actualmente con acompañantes no llegan a 10. Ante ello, la comisión directiva definió poner en venta este inmueble y lo que se recaude será invertido en el centro oncológico.
9: Detuvieron al segundo sospechoso por el asalto y robo de una moto en calle Celsi al 800. La policía de Entre Ríos detuvo al segundo joven que permanecía prófugo en el marco de esta investigación. Con esta aprehensión, la causa quedó esclarecida y ya son 2 los detenidos. La investigación estuvo a cargo de la División Investigaciones. Las tareas incluyeron patrullajes preventivos, la utilización de un dron que permitió recuperar la moto, aunque en un estado dañado. Ya estaba detenido un joven de 21 años y en la tarde de ayer fue detenido el otro joven que permanecía prófugo de 19 años.
5: La temperatura en Concepción del Uruguay, 12 grados. La altura del río Uruguay en descenso, 3 metros 23 centímetros.
2: Ahora es tiempo de conocer los títulos desde Paraná.
7: Estamos con los temas importantes. Desde la capital provincial, docentes analizan la propuesta salarial del gobierno, nos cuenta Virginia de Michelis.
15: Provincial presentó ayer a los gremios docentes una nueva propuesta que contempla aumentos del 3,5% en septiembre, 1,5% en noviembre y 2% en diciembre, con actualización de la base de cálculo. ACMER consideró insuficiente la oferta, resolvió llevarla a asambleas escolares para definir un mandato. Abel Antivero, secretario general de ACMER, dijo que las asambleas se inician esta noche.
16: Le hemos declarado en el mismo ámbito paritario como insuficiente, que no alcanza y no responde a lo que venimos reclamando nosotros, que es la recomposición salarial y que se responda al acumulado inflacionario en lo que va del año, y por lo tanto aún así definimos bajarla a las asambleas, y para eso pedimos la habilitación del gobierno, porque entendemos que también la sociedad tiene que comprender que no es que nosotros rechazamos solamente por la conducción del sindicato, rechaza porque sí, sino que las bases también tienen una lectura de que es necesaria una recomposición salarial con una propuesta mejor. El gobierno respondió de que sí, que habilitaba el uso de la realización de las asambleas, y bueno, se estarán llevando a cabo en el turno noche, en el día de hoy, y en el turno mañana y tarde, mañana. El día lunes es el acuerdo de llevar la respuesta de lo que defina el Congreso el próximo viernes. Argumenta de que es el máximo esfuerzo que puede hacer en función de la recaudación impositiva, y al mismo tiempo también ha manifestado que la paritaria continuará abierta.
15: Del gremio convocada para este viernes en Paraná.
7: Un motociclista baleó una casa y huyó esta mañana en Paraná. La vivienda ubicada sobre calle Pringles, a media cuadra de Avenida Ramírez y Colón, recibió una decena de disparos minutos antes de las 8 de la mañana de este miércoles, lo que generó un fuerte operativo policial en la transitada zona. Testigos señalaron que el autor de los disparos circulaba en una motocicleta y escapó raudamente del lugar. Es intensamente buscado y revisan las cámaras de la zona. A este tema lo ampliará en el segmento policiales nuestro compañero Lucio Salazar. Frigerio se reunió con Santilli por el presupuesto 2027 y obras clave para Entre Ríos. El jefe de gabinete, Diego Santilli, entró en la cuenta regresiva para reunir los votos que necesita La Rosada para aprobar sus dos proyectos prioritarios, el presupuesto 2027 y la reforma política. Como parte de esa estrategia, encabezó una ronda de encuentros con gobernadores aliados y viejos conocidos, entre ellos el entrerriano Rogelio Frigerio, el chaqueño Leandro Sdero, el yubutense Ignacio Torres, quienes llevaron las demandas provinciales. Juegos Suramericanos, las Leonas y los Leones sumaron medallas de oro para la Argentina. Emma Pereira.
17: Las selecciones argentinas de hockey sobre césped vencieron a Chile ambas y lograron la medalla dorada en los Juegos Suramericanos Santa Fe 2026. Este martes en la capital santafesina, las mujeres se impusieron por 5-0, mientras que los hombres lo hicieron 3-0.
7: Secuestran 40 kilos de cristal, 10.000 pastillas de éxtasis y 2 millones de dólares en Entre Ríos. Un importante operativo de la policía entrerriana permitió desarticular este martes por la tarde una presunta organización integrada por ciudadanos brasileños que trasladaban un millonario cargamento de estupefacientes por territorio entrerriano. Como resultado del procedimiento, que tuvo lugar en el puesto caminero Paso Cerrito de la Autovía 14, se secuestraron 40 kilos de cristal, 10.000 pastillas de éxtasis, 2 millones de dólares, 3 automóviles con dominio de Brasil, y se detuvo a 6 personas, 4 hombres y 2 mujeres, todos de nacionalidad brasileña. La temperatura en Paraná está ahora 13 grados 5 décimas, 62 el porcentaje de la humedad, cielo ligeramente nublado.
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3: A un productor agropecuario le robaron 9 novillos de 500 kilos por más de 20 millones de pesos. El productor ganadero Oscar Martinelli contó los detalles del robo que sufrió en su establecimiento del departamento de Gualeguaychú.

0: Anduvimos el viernes, el sábado, se encontraron otros rastros más y bueno, quedó ahí.
1: 135 deportistas recibieron las becas deportivas municipales 2026. La partida destinada al programa asciende a 76 millones de pesos y alcanza a representantes de 29 disciplinas. La entrega se realizó este martes en el Centro de Convenciones Malvinas Argentinas. Pedro Rebollo juró en el cargo de fiscal federal de Gualeguaychú. Este martes, el gobernador Rogelio Frigerio acompañó en la Ciudad Autónoma de Buenos Aires el acto de toma de juramento de Pedro Mariano Rebollo como fiscal federal a cargo de la Fiscalía Federal de Gualeguaychú. La ceremonia estuvo a cargo del Procurador General de la Nación interino, Eduardo Ezequiel Casal. Sobre Ruta 14 incautaron un millonario envío de éxtasis y drogas sintéticas. El secuestro de aproximadamente 10.000 dosis de éxtasis y 40 kilos de cristal en la autovía 14 se produjo tras operativos en Paso Cerrito y Bellavista. Detuvieron a 6 brasileños e incautaron 3 vehículos. La droga estaría valuada en 2 millones de dólares. El tiempo en Gualeguaychú.
2: Ahora tenemos una temperatura de 11 grados, el cielo parcialmente nublado, la visibilidad óptima, la máxima estimada para hoy será de 21 grados.
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1: En fin.
2: Segunditos, estamos a segundos nada más de que llegue el top. Se vienen las noticias y el segundo bloque de nuestra mañana.
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4: Temperatura en Paraná, 14 grados.
5: En Gualeguaychú, la temperatura 11 grados, 5 décimas.
4: La última semana de septiembre tendrá 2 jornadas consecutivas con modificaciones en la actividad de Entre Ríos.
5: El próximo lunes 28 se celebrará el Día del Empleado de Comercio y el martes 29 será feriado provincial por la festividad de San Miguel Arcángel, patrono de la provincia.
4: El descanso del lunes corresponderá exclusivamente a los trabajadores comprendidos a la actividad mercantil.
5: El martes, en cambio, no habrá clases ni atención a la administración pública y los bancos permanecerán cerrados.
4: Promulgaron la ley de consorcios camineros.
5: El Poder Ejecutivo Provincial publicó ayer la norma en el boletín oficial.
4: La medida establece un marco normativo para que productores, vecinos y entes locales conformen asociaciones civiles destinadas a la conversación, reparación y mejora de caminos terciarios y vecinales.
5: El marco normativo fija además una estructura de financiamiento combinado entre partidas provinciales e integración privada.
4: Procesaron a jefes policiales y mecánicos por el saqueo de vehículos secuestrados en puesto caminero de Ibicuí.
5: En una resolución judicial dictada por el juez federal, Federico Martín, se formalizó el procesamiento de autoridades de la policía de Entre Ríos y de civiles en el marco de una causa que investiga maniobras sistemáticas de desguace y corrupción en el estratégico puesto caminero Zárate Brazo Largo.
4: La pesquisa se originó inicialmente a partir de intervenciones telefónicas dispuestas en una causa por presunta vinculación entre un narcotraficante y personal del puesto caminero.
5: El Gobierno Nacional confirmó que el 9 de noviembre será feriado nacional por la visita del Papa León XIV.
4: Según informó el Ministerio de Seguridad, tras una reunión con autoridades nacionales y de la Iglesia, la decisión coincidirá con la misa que el pontífice celebrará frente al Monumento a los Españoles en la ciudad de Buenos Aires.
5: También evalúa medidas para el 10 y 11 de noviembre en las jurisdicciones que visitará el Papa.
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4: Temperatura en Paraná 14 grados, la humedad del 62%, cielo algo nublado.
5: En Gualeguaychú la temperatura 11 grados 5 décimas, humedad 65%, cielo parcialmente nublado a las 10:32 minutos.
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0: historia que tiene que ver justamente con los recuerdos. ¿Qué pensás que esa... A ver, ¿cuáles eran esas cosas, esas cuestiones, esos hábitos que antes eran normales y que, o que hoy son normales y que antes serían muy, pero muy extraños? Por ahí va nuestra consigna del día. Ahí la recordamos para que todos los oyentes se puedan comunicar en nuestras radios. Y estamos en el segundo bloque y en este bloque siempre recibimos la información que tiene que ver con lo judicial y lo policial. Nos vamos a la ciudad de Paraná con los datos de último momento que nos acerca Lucio Salazar. Lucio, muy buenos días.
1: Hola, muy buenos días. ¿Cómo les va, chicos? ¿Cómo andan?
0: Bien, muy bien, por suerte.
1: Bueno, muchas gracias. La información policial esta mañana aquí en la ciudad de Paraná tiene que ver con un tiroteo que se dio acá muy cerca del centro de la capital provincial, en avenida Ramírez y Pringles, donde aproximadamente a las 8 de la mañana un sujeto que circulaba en un ciclomotor disparó contra una vivienda. En principio sería entre 10 y 12 disparos sobre el frente de esta vivienda. Esto causó, por supuesto, lógico temor. Comenzaron a llamar las personas al 911, gente que circulaba esa hora, una hora donde se mueve mucha gente por Avenida Ramírez, una de las avenidas principales aquí en la ciudad de Paraná. Y realmente hay una investigación donde se trata de identificar a este sujeto que se trasladaba, reitero, en una moto. Hay muchas cámaras de seguridad en la zona y algunos testigos también. Estuvimos dialogando hace instantes con el jefe de la comisaría cuarta que tiene jurisdicción en esa zona. El comisario Lucas Acosta nos decía lo siguiente.
2: A ver. Una zona transitable, lamentablemente pasó este suceso alrededor de las 8 horas. Un masculino, posiblemente en un motovehículo, pasó frente a la vivienda y efectuó varias detonaciones de arma de fuego. Se está trabajando con las cámaras para tratar de dar con el masculino y, bueno, está entrevistando a los integrantes de la familia para interiorizarnos sobre el tema y cuáles serían las cuestiones o la problemática que desencadenaron este evento. Sí, tenemos más de 10 vainas servidas en el punto. Solamente escucharon las detonaciones y, bueno, después observaron que un motovehículo se retiraba a gran velocidad del lugar. Se está trabajando con esa información para tratar de dar con el autor. Sí, tenía varios impactos la vivienda. Y en el frente de la finca está trabajando personal de criminalística todavía en el lugar, de policía científica. Todo materia de investigación, por el momento no te podría dar más detalles.
1: Bueno, mucho no nos podía contar el comisario porque hay una investigación de por medio, seguramente van a identificar a esta persona. ¿Por qué digo esto? Porque allí en esa vivienda supuestamente hay una familia que tiene problemas con otras del barrio Concejo. El barrio Concejo queda a unas cuadras de allí de Pringles y Ramírez. Pringles es una calle que desemboca precisamente en el barrio Concejo, barrio Primero de Julio, Yatá y toda esa zona. Y también alguna vinculación con el barrio Macarone tendrían estas familias antagónicas, reitero. Y como siempre digo, en este tipo de tiroteo, ¿qué es lo que anda rondando? El tema de venta de estupefacientes. Así que bueno, por allí está encaminada la investigación.
0: Varias familias que estaban enfrentadas acá en Gualeguaychú, en una zona de las calles de la zona sur, y pasaba esto, había tiroteos y enfrentamientos, todo porque atrás había narcomenudeo.
1: Exactamente, exactamente. Eso es lo que se sabe hasta el momento, que tendría que ver con el tema del narcomenudeo, y ya se nombra algún barrio donde también se han hecho muchos operativos y sabemos que hay familia. Dice que allí vive una familia, un apellido bastante conocido, porque siempre se reiteran los apellidos. Esto decimos, lamentablemente el narcomenudeo se ha transformado en un negocio de familias prácticamente.
0: Lucio, gracias por estos minutos.
1: Hasta luego.
0: Pasaba ahí Lucio Salazar con la información policial desde la ciudad de Paraná. Paso el río y me vengo a la costa del Uruguay para saludar justamente a, en este caso, Fabio Moscatelli con su información judicial y policial desde Concepción.
3: Muchas gracias, Eli. Aquí en la costa del Uruguay, bueno, algunos hechos. Hubo un caso que fue muy sensible para Concepción del Uruguay, el de Catalina de Gracia, porque tenía 5 años, murió cuando era muy chiquitita después de una semana de un trajinar muy complicado, idas y vueltas en el hospital Urquiza, y fue denunciado un caso de mala praxis. La justicia ahora ordenó reactivar el trámite para llevar el juicio de la causa de la muerte de Catalina de Gracia a un juicio oral, o que avance por lo menos el expediente, porque había sido paralizado por la justicia. La Cámara de Concepción del Uruguay ayer justamente resolvió hacer lugar a la apelación presentada por la querella por el doctor Ostolaza, que representa a la familia de Catalina de Gracia, y dispuso que continúe el proceso que podría desembocar en un juicio oral. La decisión fue adoptada por el vocal de Cámara, Mariano Martínez. Recordamos también, o hacemos saber a toda la provincia, que de esta manera la justicia dejó sin efecto la paralización que había sido dispuesta por la jueza de garantías subrogante, Alejandra Núñez. En su momento se paralizó porque estaba en tela de juicio cómo iba a ser el tema del abono, del pago. La magistrada había establecido que debía acreditarse el pago del avance del juicio, porque todo esto también tiene un costo, o debía quedar firme el beneficio de litigar sin gastos, que es otra de las figuras adentro de la justicia. Bueno, en definitiva, la querella cuestionó esa decisión, consideró que una obligación económica relacionada con la acción civil no debía impedir el desarrollo de la investigación penal, y Mariano Martínez, vocal de Cámara, fue por ese lado, y en definitiva, ahora tiene que avanzar el proceso. Van a tener 5 días las defensas para presentar las pruebas o ver si llegan a un acuerdo. Si no, todo esto podría desembocar, en definitiva, en un juicio oral contra 5 médicos. Y brevemente vamos con Andrea Pacinelli para reflotar, o mejor dicho, contar un caso judicial que hoy es noticia.
4: Exactamente, se está llevando a cabo en estos momentos la audiencia, en este caso clave, en el caso Ruiz Orrico y la muerte de 4 jóvenes en la Ruta 39, donde se está transmitiendo desde la sala penal, donde se está analizando la impugnación extraordinaria presentada por la defensa de Orrico. Recordamos que fue condenado por la justicia de Concepción del Uruguay a 5 años y 8 meses de prisión efectiva, pero que continúa él en libertad. En estos momentos se está llevando a cabo la audiencia, comenzó a las 9:30, donde se están analizando este pedido de impugnación extraordinaria que fue presentada por la defensa de Orrico contra esta condena de 5 años y 8 meses de prisión efectiva por la muerte de 4 jóvenes. Justamente el tribunal, que está integrado por Claudia Misaguac, Miguel Ángel Giorgio y Daniel Carubia, son los jueces que están escuchando en este momento la palabra del doctor Lambruschini, uno de los abogados defensores de Orrico. Esto está sucediendo ahora en la sala penal del Superior Tribunal de Justicia.
3: Volvemos a vos, Eli, así tocamos 2 casos judiciales importantes para esta zona en el día de la fecha.
0: Muy bien, perfecto. Y yo les comento que ayer finalmente se produjo durante la tarde la jura en el cargo del fiscal federal de la ciudad de Tegualeguaychú. Esta ceremonia estuvo a cargo del procurador general de la Nación, Eduardo Casal. Allí estuvo el juez federal Hernán Viri de la ciudad de Tegualeguaychú, acompañando a Mariano Rebollo, quien viene desarrollándose o venía desarrollándose en el cargo interino hasta que concursó y ahora su pliego fue aceptado por el Congreso de la Nación. Participaron también el intendente de la ciudad, Mauricio Babico, estuvo el gobernador de la provincia de Entre Ríos, Rogelio Frigerio, en el acto, el diputado nacional Guillermo Michel y varios dirigentes más de la provincia de Entre Ríos. Recordemos que es el primer fiscal federal nombrado oficialmente en la ciudad de Gualeguaychú para esta fiscalía, que es uno de los hombres que lleva adelante investigaciones realmente importantísimas. 10:43 a.m, me doy una vueltita por los mensajes de los oyentes. Arranco por la ciudad de Paraná. ¿A quién tenemos por ahí?
5: Arranque por aquí, arranque.
0: Vamos, mensajitos.
5: Tengo por acá uno que dice lo siguiente. Atención, mi amigo, buenos días. Me recordaron mucho nuestra prueba de amor. Después de casi 3 años de novio, terminó en embarazo. Obvio casamiento. Ya casi 40 años, único hijo, no pudimos tener más. Ni hay duda que eran los planes de Dios, nos dicen por acá. Así que bueno, muchísimas gracias. Estamos moviendo eso, recuerdos.
0: Eso es un tema, una conducta que ha cambiado.
5: Sí,
0: antes,
5: claro.
0: A ver, estaba extremadamente mal visto que una pareja tuviera un hijo antes de casarse. Uh-huh. Y es absolutamente normal.
4: O que convivan sin haberse casado también.
5: Puede pasar.
6: Totalmente.
0: Exactamente. Sí, ¿te acordás de eso?
4: Sí.
0: Era bueno. Absolutamente extraño, digamos.
6: Bueno, acá Facundo nos dice, hola gurises, buen día, ¿cómo están? Quiero desearles un muy feliz día a las bibliotecas populares, en especial a la López Jordán. Bueno, hace 80 años era impensable la televisión, los satélites, el celular, internet, y era muy diferente la sociedad. Era todo más familiar, no existía tanto eso de pensar en uno mismo, sino en conjunto o en familia. Lo que a pesar de los años sigue y va a seguir es la radio. Un saludo grande, Facu.
0: Bien, gracias, Facu, excelente.
5: Grande tocayo.
0: Bueno, vamos a la ciudad de Paraná para conocer la voz de la primera entrevista de la mañana.
5: Perfecto, porque vamos a hacer referencia a bueno, un acto solidario, ¿no? Que literalmente puede salvar la vida con un procedimiento muy sencillo. La gente de Cucayer ha lanzado una convocatoria para que más entrerrianos y entrerrianas se sumen al Registro Nacional y Mundial de Donantes de Médula Ósea, para entender de qué se trata, quiénes pueden postularse. También, porque no derribar algunos mitos sobre este tipo de donaciones, estamos en comunicación con Mariana Ramírez, que es responsable de comunicación y educación del Cucayer. Hola Mariana, ¿cómo te va? Desde las radios nacionales de la provincia te saludamos. ¿Todo bien?
7: Hola, ¿qué tal? Buen día.
5: Un gustazo. Bueno, gracias por estos minutos. ¿De qué se trata concretamente esta convocatoria? ¿Y por qué es tan importante potenciar el registro de donantes en este momento?
7: Bueno, gracias a ustedes. Hay muchas cuestiones por las que puede ser importante esto, pero obviamente que la más importante es que lo que siempre decimos, ojalá nunca nos pase, pero nos puede pasar. Y es importante que sepamos, más allá de la inscripción, que todos tenemos la posibilidad de acceder a este registro en el caso de necesitar un trasplante de médula ósea y no tener un donante compatible a la familia. Uh-huh. Los únicos donantes compatibles a la familia pueden ser los hermanos, porque los hermanos son los únicos que pueden tener nuestra carga 100% genética, y para que el trasplante sea exitoso necesitamos esa compatibilidad del 100%. Es por eso que es tan difícil encontrar un donante, y es por eso que el INCUCAI, 30 países más, se juntaron y crearon este registro mundial. Uh-huh. Lo que nosotros vamos a hacer hoy es una colecta externa, como le llamamos, que es que el Cucayer va a distintos lugares, a distintos puntos estratégicos. En este caso, vamos a estar en la Universidad de Entre Ríos, a la Facultad de Ciencias de la Educación y Comunicación, a partir de las 15, inscribiendo posibles donantes de médula. Nosotros, a partir de abril, uh-huh, incorporamos una nueva técnica, fuimos una de las primeras provincias en incorporarla. Antes, para inscribirse en el registro, se hacía, que se sigue haciendo, obviamente, a través de una donación de sangre. Esa donación de sangre se tomaba una muestra para analizar genéticamente nuestra sangre y así poder quedar inscriptos.
5: Claro.
7: Ahora esa muestra genética se hace a través de un hisopado bucal, que no es invasivo, que es absolutamente rápido. La preinscripción se hace desde tu propio celular en un QR. El hisopado es un barrido que se hace a la mejilla. Realmente la técnica no demora más de 5 minutos por persona. Y así nosotros quedamos inscriptos en este registro de posibles donantes. Después, bien, si alguien en el mundo obviamente necesita un trasplante y es compatible con nosotros, ahí cuando se procede a la donación efectiva. Pero lo que hacemos ahora es la intención, la inscripción para este registro.
5: Claro, es decir que bueno, la existencia de este registro a nivel mundial tiene que ver con la dificultad de encontrar personas compatibles. Ahora, ¿qué es la médula ósea y qué enfermedades se pueden curar gracias a un trasplante de este tipo?
7: Bueno, la enfermedad más frecuente obviamente son las leucemias, las anemias severas. Un paciente que tiene una indicación de trasplante de médula es un paciente que ya pasó por distintos tratamientos y no se ha podido curar, y entonces se le indica el trasplante para que el paciente tenga una segunda oportunidad. Realmente estamos hablando de salvar la vida de alguien, de donar vida en vida. Es un procedimiento muy sencillo el de la inscripción, que es el que ya le conté recién, y es, si llegamos a resultar compatibles y ser un donante efectivo, es muy sencillo también el procedimiento para la donación de médula. Se hace a través de, hay dos métodos, pero el método más, más elegido es a través de una máquina que se llama de aféresis, que lo que hace esa máquina es filtrar de nuestra sangre estas células que sirven para el trasplante. Nuestra sangre y otros componentes vuelven a nuestro cuerpo. Nosotros no estamos corriendo ningún riesgo de vida ni de calidad de vida. La médula ósea es un tejido esponjoso que tenemos dentro de nuestros huesos. Esas células van a salir a la sangre porque días previos nos van a colocar unas vacunas antes de conectarnos a esta máquina, ¿no? Pero la verdad que la conexión es de 2 o 3 horas y gracias a este acto en el cual nosotros salimos caminando, porque nosotros somos personas sanas y las células se nos regeneran, vamos a poder salvarle la vida a alguien.
8: ¿Hay algunos mitos en relación a la donación?
7: Sí, yo creo que tienen que ver con esta falta, obviamente, de información. Por eso nosotros, nuestra estrategia es poder justamente salir. Y bueno, las universidades nos parecen un lugar súper importante como para iniciar este proceso. Ya estuvimos en UADER, estuvimos en Cruz Roja y ahora vamos a UNER. Salir, informar, contarles lo que les estoy contando, que es muy sencillo inscribirse, que es muy sencillo donar en el caso de que seamos donantes efectivos. Cuando la gente se entera de lo fácil que es y de que realmente podés donar vida en vida, no hay por qué decir que no y bueno, y tenemos por suerte mucha convocatoria. Ojalá hoy también se cumplan las expectativas.
0: Aquí en Gualeguaychú hace un par de años tuvimos la experiencia de alguien que se había registrado a través del Hospital Centenario de Cucayer y fue justamente uno de los donantes de médula ósea y contaba eso, de lo sencillo que había sido el procedimiento y lo cuidado que se había sentido en todo el proceso.
7: Sí, sí, por supuesto. Si uno llega a ser un donante efectivo, todos los gastos están cubiertos para ir al centro de trasplante y hay un acompañamiento constante del Cucayer, si es a la provincia de Entre Ríos, y del Incucay a nivel nacional. Justo en Gualeguaychú, estuvimos la semana pasada en Gualeguaychú con nuestra primer colecta de hisopados, se hizo un encuentro nacional de donantes de sangre y médula ósea, y ahí estuvimos nosotros como Cucayer y estuvo el Incucay también hisopando y presentando esta técnica para que a futuro, obviamente, lleguemos a otros lugares de la provincia.
0: ¿Y cuántas muestras lograron rescatar justamente durante la jornada ahí en el Centro Municipal de Convenciones, Mariana?
7: Y ahora no me acuerdo bien, pero
0: Cerca de 30, ¿no?
7: Puede ser, y en lo que va del año nosotros, en realidad lo que van estos 6 meses que implementamos la técnica, hemos registrado casi 100 personas en total, que es un buen número porque recién estamos iniciándonos y presentando la técnica.
5: ¿Hay requisitos para inscribirse? Digo, requisitos básicos, edad, peso,
7: sí.
5: Cuestiones de salud.
7: Sí, obviamente tener buenas condiciones de salud en esa preinscripción que se hace. Se hacen las consultas pertinentes, como la entrevista cuando se dona sangre, y obviamente estar mayor de 18 años y hasta los 40. Por eso también nuestros lugares estratégicos suelen ser las universidades,
5: 18-40.
7: Es hasta los 40, el protocolo, digamos, del registro, porque las muestras van a estar hasta los 60 años en el registro, a los 60 caen, por eso se... considera que pueden estar mucho tiempo. Imagínense que hoy por hoy hay más de 40 millones de donantes voluntarios en el mundo, así que la posibilidad que te llamen es esa, una de 40 millones.
5: Claro, por ahí hay gente que piensa que vos te inscribís y al toque te van a llamar para donar. Puede pasar.
7: No.
5: Muchísimo
7: puede pasar
5: tiempo.
7: Como no, exactamente.
5: Claro. Y en caso de ser compatible con un paciente en el futuro, ¿cómo sería el proceso de extracción de las células?
7: Bueno, como les conté recién, a través de esta máquina de aféresis que filtra de la sangre estas células que sirven para el trasplante.
5: Bien. Y si quiero obtener más información, o la gente quiere saber más, o alguien quiere también replicar las actividades que ustedes llevan a cabo, ¿qué canales de contacto tiene el Cucayer para resolver esto?
7: Los invito primero a que revisen las redes del Incucay, donde hay muchos testimonios. Siempre es difícil hablar de estos temas, si no nos toca de cerca, por ahí uno piensa que no nos puede pasar, ojalá no nos pase, pero nos puede pasar. Y también el Comunicación Cucayer, que es el Instagram nuestro, donde también van a encontrar testimonios de entrerrianos que han donado, que han recibido, pueden... mandarnos un mensaje en el caso de que necesiten algo en particular. Nosotros revisamos las redes todos los días y ahí también hay un teléfono de contacto, un WhatsApp, donde los voy a atender yo. Así que quedan abiertos todos los canales para comunicarse con nosotros.
5: Y ya para ir cerrando la charla, y por supuesto muy agradecidos, ¿cómo viene respondiendo la comunidad entrerriana a este tipo de convocatorias en el último tiempo? ¿Tienen repercusión o cuesta un poco todavía?
7: No, bien, nosotros en Entre Ríos hace mucho tiempo trabajamos la educación, la comunicación, siempre falta, es un trabajo sin techo, pero bueno, los entrerrianos son personas que están muy, muy informadas y concientizadas en el tema.
5: Excelente. Bueno, Mariana Ramírez, responsable de comunicación y educación del CUCAIER, muchísimas gracias por estos minutos.
7: No, gracias a ustedes por el espacio.
5: Hasta luego.
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0: Seguimos adelante en nuestra mañana de Radio Nacional y tenemos mensajitos que estábamos escuchando previo a la interesantísima propuesta que nos trajo la ciudad de Paraná con esta entrevista. Vamos por acá, que tenemos mensajes de nuestros oyentes en línea. Hola, hola. Hola,
10: Oliver, Mar y equipo. Bueno, la pregunta de hoy es muy amplia, pero... Uh-huh. Algo voy a comentar. Hoy hemos normalizado todo lo normal. Todo se ha ido transformando en esta revolución en todos los ámbitos. Nosotros, por ejemplo, comíamos todos los que nos servían. Tampoco existía el acompañamiento de los padres a la escuela y de hacer las tareas, hacíamos todo solo. Y bueno, en esa época la palabra del maestro era sagrada. Y también crecimos, pienso, con una desmedida autoridad del docente. Uh-huh. Antes no abrías la boca.
5: Exacto.
10: Entonces, hoy, los padres están en las aulas y los maestros en la casa. Uh-huh. Se ha ido perdiendo la autoridad. Siempre dije, el maestro en el aula y el padre en la casa. Hoy arman todo. Y lo bueno, la radio que sigue intacta.
5: Muchas gracias por eso.
0: Nos dejó pensando,
6: Sí.
0: ¿Otro por acá?
6: Por acá Hugo dice, hola, buen día, equipo. Soy Hugo de la Histórica. Quería comentarles que a mi edad yo viví la era dorada. Nací en el 51. Hubo siempre mucho respeto a los mayores. Y hay algo que ha cambiado de ese tiempo, en la era que vivimos hoy en día. Bueno, después nos mandó algo, que después vamos a escucharlo si podemos, dice, te mando algo, que si lo pueden escuchar después, es pasarlo en la radio, es para los jubilados. Mm. Himno del jubilado, imperdible, feliz primavera para todos.
0: Paso por Concepción del Uruguay y sus mensajitos.
11: Lea Noemí, por acá nos dice, coincido, dice que la vida de la mujer ha cambiado mucho. Y dice, no me imagino a mi abuela decirle a mi abuelo que lave los platos. La hubiera sacado corriendo. Claro, viste también, las tareas de la casa eran de la mujer. El hombre no, llegaba y había que servirlo, atenderlo.
0: Sí, tal cual.
6: ¿Verdad? Ahora nosotros, si yo cocino, voy a lavar los platos.
11: Exacto, compartido, tiene que ser
6: por
11: así.
6: Por supuesto que sí.
11: Y así enseñarle a nuestros hijos varones también.
6: Totalmente.
11: Rita por acá dice, hola, un saludo para mi hija Anto, de parte de su abuela, mamá y hermano, que hoy está cumpliendo años. Bueno, para Anto entonces, un feliz cumple de parte de toda la familia.
0: Un beso enorme para Anto. ¿Paraná tiene mensajitos?
5: Acá tenemos una catarata de audios chichísticos.
0: Vamos,
12: buen día, chicos, buen día, chicos. Sí, está todo cambiado, querido. En nuestra época, yo anduve un año y medio de novio, así que bueno, lo conocí muy bien a él. No vivíamos juntos. Él me visitaba, iba a caballo a visitarme a mi novio. Y anduvimos un año y medio de novio y bueno, nos casamos, ¿sí? Como corresponde. Eran otras épocas. Hoy, bueno, viven en pareja, está todo distinto, querida, ¿no? Queridos míos, no sé. Pero somos, a veces dice, bueno, si no te gusta. Y como en un año y medio yo lo conocí bien, la forma de él, cómo era, y él me conoció a mí. Y bueno, y nos elegimos. Por eso estamos juntos, nos elegimos, nos amamos, nos queremos. No, nos separamos, únicamente la muerte nos va a separar. Hoy, 63 años, ya vamos en febrero, 64, si Dios quiere. Somos inmensamente felices, sin discusiones, sin problemas, porque ¿para qué va a estar discutiendo? pelearse no, tampoco. Únicamente cuando jugamos chinchón, que me gana, pues caramba, eso mío no me gusta mucho. No, o sea, me tocó un marido bueno, eso es lo principal. Yo creo que yo también soy buena. Así que le mando un beso, un abrazo y bueno, y hay que ser feliz, lo más feliz posible. Es la riqueza más grande de los hijos y como es, todo ha cambiado, sí. Lamentó de que antes la mujer no trabajaba. Tenía las tareas en la casa, la que tenía un título, era maestra, la maestra trabajaba también antes, sí. Y bueno, hay por comodidad y necesidad que hay que trabajar. Bueno, no es nada malo. Hay que ayudarse uno al otro. En el campo, la mujer trabaja en el campo como trabaja un hombre, ayudarle al marido también. Hacíamos queso y todo. No, qué prueba de amor. A mí no me van a agarrar. A mí no me iban. En nuestra época no había prueba de amor, por lo menos en nuestra familia. No me iban a agarrar la prueba, no, no, no, no. Eso es el casamiento. Por eso nos conocimos. A mí yo me comprometí. Y como hay nada de prueba de amor. Sigue el casamiento y entonces ahí sí, tenés tu marido. ¿Y cómo es? Pero eso para nosotros no existía. Íbamos a los bailes con mi mamá, con mis tías, pero no me arrepiento de haber sido como fui. Estoy feliz, contenta. A mí no me van a agarrar de prueba, de amor. No, no, no, eso no existe, no existe, mija. No, no, no. No hay que ser sonsa, ¿eh?
5: Bien. Ninguna engaña pichanga, la chicha.
0: Excelente. Nah. ¿Qué tal? Dieron las 11 de la mañana, tiempo de informaciones.
5: Vamos.
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13: Hora 11, un minuto, la temperatura en Paraná, 13 grados, 5 décimas.
1: Fijaron plazo para quienes tienen la jubilación otorgada y siguen trabajando.
13: La Caja de Jubilaciones de Entre Ríos estableció que determinados afiliados deberán fijar su fecha de cese hasta el 20 de octubre.
1: Destacan que si no lo hacen, después de esa fecha se aplicará la nueva ley.
13: Festejo estudiantil motivó un despliegue policial en el Thompson.
1: Cerca de 1000 estudiantes del último año a nivel secundario participaron de un festejo sin incidentes durante la madrugada de este miércoles en un local bailable en la zona del Thompson en Paraná.
13: La policía desplegó 5 móviles y 26 funcionarios para acompañar el ingreso y la desconcentración de los jóvenes.
1: Entre Ríos promueve la inscripción de donantes voluntarios de médula ósea.
13: Hoy la provincia llevará adelante una jornada de inscripción de donantes voluntarios de médula ósea en la Facultad de Ciencias de la Educación de la Universidad Nacional de Entre Ríos en Paraná.
1: La actividad, que comenzará a las 15, se enmarca en las acciones por el Día Mundial del Donante de Médula Ósea, que se conmemora cada 22 de septiembre.
13: El Festival Guitarras del Mundo llega este fin de semana a Paraná y Victoria.
1: En el territorio provincial, las presentaciones se desarrollarán este sábado 26 de septiembre a las 21 en el Salón Auditorio Juan Domingo Perón de la sede UPCN en Paraná, ubicada en calle Santa Fe 463.
13: En tanto, el domingo 27 de septiembre a las 21 en el Salón de la Sociedad Italiana de la Ciudad de Victoria, está ubicada en Avenida Congreso 533 y allí se llevará a cabo el mismo.
9: Datos del tiempo.
1: 13 grados 5 décimas es la temperatura, la humedad 62%.
13: Presión 1010.1 medida en hectopascales, hay vientos del norte a 26 kilómetros en la hora.
1: Visibilidad 15 kilómetros, el cielo ligeramente nublado a las 11.02 minutos.
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5: Información necrológica, falleció en Paraná a los 78 años de edad la señora Dominga Isabel Romero, viuda de Yaste. Los restos de Dominga Isabel Romero, viuda de Yaste, son velados en sala de calle Echagüe 727 y serán inhumados a la hora 15:15 en el cementerio Parque de la Paz. El cortejo partirá a la hora 14:30. Exequias a cargo de Lamperti y compañía SRL. Falleció en Crespo a los 93 años la señora María Otilia Quint, viuda de Usinger. Los restos de María Otilia Quint, viuda de Usinger, son velados en Sala de Avenida Ramírez 1032 y serán inhumados luego a las 11:30 en el cementerio de Aldea Jacobi, previo acto religioso. Atención, empresa fúnebre Alejandro Lind e Hijo. Falleció en Mendoza a los 70 años de edad la señora Norma Santa Cruz de Gómez. Los restos de Norma Santa Cruz de Gómez son velados en Sala de Calle Echagüe 727 y serán inhumados a la hora 12:15 en el cementerio Parque de la Paz. El cortejo partirá luego a las 11:30. Exequias a cargo de Lamparti y compañía SRL. Falleció en Mendoza a los 73 años el señor Ángel Santos Gómez. Los restos de Ángel Santos Gómez son velados en Sala de Calle Echagüe 727 y serán inhumados a las 12:15 en el cementerio Parque de la Paz. El cortejo partirá luego a las 11:30. Exequias a cargo de Lamparti y compañía SRL. Falleció en Crespo a los 89 años el señor Valentín Carlos Dorato. Los restos de Valentín Carlos Dorato son velados en Sala de Avenida Ramírez 1032 y serán inhumados a las 17 en el cementerio de Crespo, previo responso en el lugar. Atención, empresa fúnebre Alejandro Lind e Hijo.
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0: De la mañana, 5 minutos, un nuevo segmento de nuestra mañana Entre Ríos que hacemos juntos desde Concepción del Uruguay, Paraná y Gualeguaychú, ya con un poquito más de solcito, con una temperatura que va poco a poco levantando, por suerte, después de una mañanita fresquita, fresquita, pero nos vamos preparando para días de más calorcitos, dice el Servicio Meteorológico Nacional. Y en este bloque vamos a recorrer las calles de nuestra provincia de Entre Ríos a través del móvil. Para eso, Facundo seguramente nos va a conectar con Virginia de Michele. Facu.
6: Bueno, mientras Facu se conecta, contamos un saludito acá de Lucrecia que dice, hola, buen día. Qué tema, ¿no?, con las relaciones entre hombres y mujeres. Sí. Me refiero a las relaciones de pareja. La gran mayoría son más compañeros, por ejemplo, en el tema de la casa, donde hay un hombre, dice, que hace cosas también, que tiene la cama, que cocina, que lava, que ayuda con los niños. Lo digo por experiencia. Mi esposo me ayudó mucho con los chicos. Baño, comida, tareas, en fin. Gracias a Dios, mucho de los todo eso cambió para bien. Los escucho cada mañana y los saludo desde Aldea San Juan, Lucrecia Amor. Que tengan un muy buen, lindo día.
0: Abrazo grande para Lucrecia. Nos vamos a recorrer la provincia de Entre Ríos y para eso está Silvina Ríos arriba de su móvil.
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16: Hola, hola, hola. ¿Cómo les va? ¿Cómo andan?
0: Muy bien. ¿Ustedes, Silvineta, cómo le va?
16: Pero bien, muy bien, muy bien. Disfrutando de esta jornada hermosa que tenemos aquí en la capital entrerriana, un sol radiante, la verdad. Un día espectacular. Bueno,
0: que por, se ver, por acá se va poniendo lindo, se va poniendo lindo.
16: Se va poniendo lindo, bueno, sí. Bueno.
0: Está lindo esto, G.
16: Está lindo, está lindo. Bueno. Sí. Bueno, ¿les parece que salgamos un poquito a dar una vuelta?
0: Vamos. Arranquemos.
16: Bueno, ayer decía Eli, estábamos recordando que hoy se cumplen 136 años de la fundación de Villa Domínguez. Y Eli me decía, y también Urdinarrain está cumpliendo años este jueves, este miércoles 23 de septiembre. Entonces, vamos a comenzar la recorrida hoy por Urdinarrain, o Urdinarrain, como les guste más.
0: Urdinarrain, le decimos. Que hoy, como el R, como los dioses.
16: Que hoy cumple 136 años también. Urdi está ubicada en el centro sur de la provincia de Entre Ríos, en el departamento Gualeguaychú, sobre la ruta provincial 20. Un 23 de septiembre de 1890, el paso del primer tren justamente marcó un antes y un después.
13: Ese acontecimiento se tomó como la fecha fundacional de esta localidad y dio comienzo a una historia que continúa escribiéndose hasta nuestros días. Bueno, hay más de la historia, pero llegamos hasta allí y hablamos un ratito con el intendente Sergio Martínez.
17: Muy bien, la verdad que Urdinarrain siempre una ciudad que siempre va para adelante, va creciendo, muy pujante, con una actividad pujante y creciente, que con mucha actividad comercial, industrial, muchas empresas radicadas aquí en Urdinarrain y mucho comercio, digamos. Es importante también contar con una comunidad comprometida, con gente que siempre pensando en siempre ir creciendo e ir para adelante, porque es la ciudad donde crecimos, donde nacimos y donde vivimos, y tratar de que siempre lo que hagamos sea lo mejor. Por ahí no nos tocan años tan difíciles, pero sí años muy duros, y bueno, es lo que nos toca y es lo que tenemos que hacer. Para eso la gente nos eligió. En este caso, lo mío es mi segunda gestión, voy hasta el 10 de diciembre del 2027, pero bueno, yo lo disfruto día a día, digamos.
13: Bueno, y obviamente le preguntamos también por los festejos que van a hacer en los próximos días. Hoy es el acto protocolar, pero el sábado va a haber fiesta allí en Urdinarrain.
0: Música, parece, sí, de todo,
13: música, che. De todo. Bueno, ahí lo cuenta el intendente.
17: El sábado son los días de festejo aquí en Urdinarrain. En el marco de esos 136 años aniversario, inauguramos esta obra que te mencionaba, que es la obra de renovación urbana, que se adentra así una explanada cívica, donde ahí nosotros siempre festejamos nuestros actos patrios, y la concentración por ahí de la ciudad es en ese lugar, así que eso quedó todo nuevo, mejorado. Reubicación del busto del general San Martín, del mástil también, que se centró con el obelisco de la ciudad, que está bien en el centro de la Avenida Libertad. Nos visitan la banda del ejército aquí de Concepción del Uruguay, y la visita, que lo destaco, de 9 granaderos del mismísimo Yapeyú, que nos van a estar deleitando, digamos, y vamos a estar disfrutándolos a ellos con 9 caballos que van a desfilar por nuestra ciudad, con también veteranos de guerra de Malvinas, agrupaciones tradicionalistas, instituciones locales, bomberos, policía, van a estar haciendo un desfile. Está bueno invitar a comunidades vecinas que a través de la radio o con invitaciones ya, sobre todo los chicos por ahí que no tienen la oportunidad de conocer granaderos, que lo puedan apreciar aquí en Urdinarrain el 26 a las 9 de la mañana, donde todos los chicos de la escuela de poder ir al primer izamiento de nuestra enseña patria, la bandera, y van a poder disfrutar de los granaderos. Y a las 15 horas, a la tarde, ya va a ser el acto protocolar, ya con el desfile que te mencionaba y corte de cinta para inaugurar esa obra, un baile popular de más de 100 integrantes, con una chamarrita y otros bailes en esa parte de la semi peatonal. Inaugurando también, Silvina, nuevos juegos en la zona del parque ahí de la estación, y después en el escenario mayor, artistas que van a estar pasando para festejo, digamos, de todo ese sábado de nuestro 136 aniversario de la ciudad.
13: Gran fiesta, gran entonces en Urdi. Si quieren darse una vueltita, todos invitados el próximo sábado. Bueno, y ayer contábamos que los amigos del carro están desarrollando la travesía número 12 por los caminos entrerrianos. En su mayoría son hijos de alemanes, descendientes de alemanes del Volga, que quieren revivir y destacar todo lo que hicieron sus ancestros cuando llegaron a estas tierras.
0: ¿Y por dónde andarán?
13: Y mira, ayer estuvieron llegando a Galarza, y esto pasaba cuando llegaban a esa localidad.
18: Contar un poquito la historia de cómo nació eso de recorrer todos los caminitos de tierras que hacían antes nuestros abuelos. Tal vez muchos no saben por qué lo hacían. Lo hacían para fundar las aldeas, los pueblos, o ir a sembrar los campos, formar familia. Entonces, el tiempo pasó. Hace más de 100 años que se hacía eso. Y nosotros volvemos para poderlos recordar y hacer ese homenaje a nuestros antepasados, darle las gracias, que con eso ellos sembraron, no hicieron gente, no hicieron alguien, con el carrito, no había otra cosa. Y para nosotros tiene un valor muy, muy grande. Yo quiero que no a veces lo piense la gente que esto van de paseo. Todos somos gente de trabajo, tenemos nuestras obligaciones, pero también siempre digo a todos mis amigos, a veces tenemos que hacer un alto en la vida y hacer agradecido a la vida, a nuestros padres, a nuestros abuelos, a ellos les debemos todo lo que tenemos. Galaza se fundó, seguramente que llegaron gente inmigrante, contaron el pueblo, ¿no es cierto? Hicieron todo. Y bueno, qué linda ver toda esta gente hoy aplaudiendo el homenaje que nosotros hacemos, tan sencillo y tan humilde, porque ustedes no se imaginan el frío que pasamos, nos cocinamos las cosas, saludamos a la gente, fuimos recién a darle una alegría que me emocioné tanto y todos nosotros, ir a darle un aplauso y tocarle unas coquitas a nuestros abuelos. Así que tenemos que estar contentos de hacer esos gestos humildes y sencillos. Así que les pido a todos mis amigos que me acompañen y a todo el pueblo este, gracias, muchas gracias, y siempre tengan mucha fe que todo va a ir bien.

0: con la llegada de los amigos del carro. Pero sí, hermoso, la verdad. Y ahora, bueno, ya van de camino, pasaron seguramente por Arroyo Cle, campo de Raúl Dubs, y van a llegar el próximo sábado, culmina esta travesía en Lucas González. Estamos haciendo la tratativa para hablar en directo con alguno de ellos, pero el tema es que van por el medio del campo y muchas veces no hay, claro, no hay señal, ¿no? Así que, sí, bueno,
1: complica.
0: Seguramente vamos a tener algo más en los próximos días. El sábado llegan a Lucas González y allí hacen una jornada especial porque van a celebrar los 50 años del aniversario de la sede de Alemanes del Volga en esa localidad. Así
2: va a haber que ponerle un wifi al carro.
0: Sí, urgente. Sí, sí. Alguna antenita.
1: Una antenita satelital.
0: Exactamente, una de esas y seguramente a full con las conversaciones. Bueno, de esta manera cerramos la recorrida de hoy, 23 de septiembre.
1: De maravilla. Excelente, muy buena recorrida.
0: Hasta
1: muy buena
0: luego.
1: Recorrida. Gracias, Silvi. Bien, seguimos adelante. Nuestra consigna del día es: ¿qué cosas crees que hoy son normales, pero hace 80 años o para tus abuelos eran absolutamente impensadas? A ver, mensajitos de oyentes, escuchamos.
3: Bueno, hola, buenos días. Les mando ahora, no tenía luz, así que no podía mandar, no tenía señal. Y ahora mando, bueno, con la consigna, para mí podría ser el delivery, que antes nuestros abuelos
1: bueno,
3: ni imaginarían que podía, que existen los deliveries. Puede ser el comercio electrónico, las mujeres que hoy podemos tener cuentas bancarias. Antes se necesitaba en todo la firma del marido, por decir. Otra cosa podría ser el divorcio, que antes quizás no pensaban tampoco, el matrimonio igualitario. Antes pienso que las mujeres de antes no creerían en eso. Y bueno, les mando un abrazo, que tengan un muy buen día. Hoy también es el día de la sonrisa, así que a reír un poquito, que todo sea alegría. Soy Ali.
0: Gracias.
1: Bien, Ali. Gracias. Genial. Hermoso mensajito.
0: Bueno, ¿qué tal si nos vamos? ¿A dónde?
1: ¿A dónde vamos?
0: ¿A dónde vamos?
1: A ver, a Violeta.
0: Sí, ese quizás.
1: ¿Usted quiere seguir paseando?
0: Sí, vamos de paseo. Yo quiero pasear hoy.
1: Pi.
0: En un auto
4: GPS.
1: Bueno, GPS. Si lo pide, sí. Vamos.
5: El mundo pasa.
1: Dale que viene el jabo. Dale que viene el jabo y nos corta el chorro. Vamos.
0: Vamos atentos.
1: Señores pasajeros, ajútense el cinturón porque el GPS está a punto de despegar, maldita sea. Datos que no ves. Lo increíble suena otra vez.
6: Subí el volumen.
1: Arranca el GPS y yo quiero saber con quién. ¿Con quién?
6: Con Facundo Galanti.
1: Ahora sí. Mientras bajo por auricular involuntariamente. Los voy a llevar hoy, chicos, a algunos lugares un poco exóticos.
0: ¿Lejos o
1: exóticos?
0: Cerca.
1: Pero aparte, me gusta que usted esté cerca, Pereira, porque está linkeado el GPS de hoy con el fútbol.
0: A ver.
1: Y cosas que pasan. Y cosas que pasan en este deporte loco.
7: Siempre hace calor.
1: Loco. ¿A dónde?
7: Siempre.
0: No llevas. Hace calor.
1: Mirá, es Tailandia, chicos. Bueno, Tailandia. No sé cómo está.
0: No conozco, así que me gusta.
1: A ver, vamos a consultar. Mucha humedad, ¿no? Sí. Consultemos al servicio meteorológico tailandés.
0: Sí.
1: A ver cómo está la cosa. Lo cierto es que la situación es la siguiente. Un insólito accidente ocurrió en Tailandia. En la primera división de ese país, del fútbol de ese país, cuando un jugador fue atropellado por un rodillo compactador de césped en pleno calentamiento previo.
7: ¿Lo vieron?
1: Excelente.
7: ¿En serio?
1: Es una cosa.
7: ¿Cómo
1: de loco?
7: Me lo perdí.
1: Y de forma milagrosa salió completamente ileso. Durante los ejercicios previos. ¿Viste cuando entran en calor, así que juegan con la pelotita tiki? Bueno, el partido era entre el Prachuap y el Patani.
7: ¿De día o de noche?
4: De noche, 27 grados de temperatura.
5: ¿Por qué? Porque ahora te estoy diciendo, son las 9 de la mañana en Tailandia y hay 27 grados de temperatura. Por las dudas.
8: A mí me salió que hay 31 grados y que hay pronóstico de lluvia.
1: Mirá cómo buscaron rápido los chicos. Pasa que están buscando en ciudades distintas.
8: La víctima, y hay 88% de humedad.
1: La víctima de esta bizarra secuencia fue el delantero inglés de 35 años, Andros Townsend, conocido por su largo paso por la Premier League, por el Tottenham, por el Everton. Uh-huh. Y ahora, para cerrar su carrera, se nos fue al fútbol asiático. Mientras realizaba movimientos precompetitivos de espalda junto a sus compañeros, una enorme maquinaria pesada utilizada para el mantenimiento del césped avanza por detrás, lo golpea directamente y le pasa por encima de las piernas hasta la altura de la cadera, dejándolo atrapado por unos segundos, como si fuera
5: entero, básicamente.
1: Una escena de la película Destino Final.
5: Pero claro.
1: Exacto. Pues es que es impresionante. Porque aparte la maquinola esta, que es como un tractor sete, parece como pesado.
4: ¿Entendés? Iba a buena velocidad el muchacho, porque iba mirando para otro lado. Iba mirando para los costados y iba mirando el partido.
5: No imagínate, había la escena. Había una chica en la tribuna, entonces iba a él como muy canchero ahí.
1: Haciendo el ojito.
5: Mirá cómo parejo.
1: Tras el pánico generalizado en el estadio, la rápida intervención de los médicos, se constató que el jugador solo sufrió algunas contusiones leves y algunos raspones superficiales, esquivando cualquier tipo de fractura o lesión de gravedad. La situación fue tan surrealista que apenas unas horas después de estar debajo del rodillo, el amigo Townsend ingresó a jugar los minutos finales. O sea que
5: pudo jugar.
1: No hubo lesión. ¿Sí? Entró desde el banco de suplentes, pero todo terminó con humor. Él compartió el video en sus redes, porque además...
4: Un fuerte raspón en la pierna.
1: Exacto. Bueno, pero además su equipo terminó ganando 3-0. Entonces,
5: decime que hizo un gol y ya hubo,
1: hubo margen para tomar todo esto en chiste.
8: Y el flaco no labura más, ¿no? En que lo arrolló.
1: Y el muchacho, el empleado del club, uno imagina que por lo pronto,
5: no va a manejar más el tractor.
1: Al tractorcito no se lo dan más. Déjalo como alcanza pelota.
5: Claro.
1: En todo caso.
5: O lo sube una bordeadora, algo, tranquilo.
1: Pero fue como...
8: Montar botella después del partido.
5: Pero claro, algo así, ¿no?
1: Los papelitos. No sé si tiran papelito en Tailandia, ¿no? No sé. Pero
5: Tengo entendido que está prohibido.
1: ¿Cómo serán las canciones de cancha? Del Parachuap y del Patani. Soy Patani, hoy te vinimos a ver. ¿No? ¿Cómo será todo eso, verdad?
5: No te reís, pero esos temas en Japón existen.
1: Yo calculo que las hinchadas niponas han tomado nuestras melodías de cancha y las han hecho propias, pero en japonés, ¿no es cierto? Pero la verdad que es increíble eso.
8: Que igual son malísimas las...
1: Sí, bueno.
5: Y porque vos no entendés lo que dicen.
8: Lo que fue el mundial de escuchar, por ejemplo, las hinchadas de España, por ejemplo, las canciones eran malísimas.
1: Sí, las canciones eran bastante sonsas, ¿no?
8: Como que nosotros tenemos un poco más de...
9: Hurra, hurra.
4: Igual. Sí, bastante sonsa estuviste
1: A mí la que me pone muy loco es la hinchada de México que canta Cielito Lindo en la tribuna, que no tiene nada que ver con el fútbol, digamos. Está todo bien, es una canción popular, muy identificada con ellos, pero...
5: El himno,
1: sí. Cielito Lindo junto a... Nada que ver, mientras estás junto a un partido, pues, pero escúcheme una cosa, lindo, chicos.
5: Bueno, pero tal vez es la forma de motivar con eso a sus jugadores. Claro. ¿No?
1: Bueno, no parece a jugar por los últimos resultados. No motivaron mucho.
9: Así le estaría resultando.
5: Así como acá le dicen pongan que ganamos, tal vez ahí le dicen Cielito Lindo y ellos van al frente, ¿no?
1: Déjame dudar.
8: Así que bueno. ¿Canción tendríamos que cantar así, tipo México?
1: ¿A dónde?
5: Acá,
8: ¿viste? ¿Acá? Que ellos cantan Cielito Lindo.
1: Amor salvaje del chaqueño.
9: Acá te leo Gilda.
5: Samba de mi esperanza.
1: Podés cantar.
5: Samba.
1: Lunita tucumana. Para cuando juega Atlético Tucumán.
4: Me gusta, bien.
8: Cuando juega Patronato.
1: Y cantamos una chamarrita. ¿Qué te parece?
5: Volver con la frente marchita.
1: Mirá cómo está el hinchado. Ahí está, Abel, Cielito Lindo.
5: Full.
1: Era cielo.
5: ¿No te llega la sangre ese tema vos estando dentro de la cancha para motivarte?
1: No me mueve, ¿fa? No me mueve. No
10: y,
1: me
10: pero
1: mueve.
10: Capaz que a ellos sí, al estar ahí, cantarlo así en la popular.
1: Sí, sí.
8: Es que una que sepamos todas, creo que es esta.
1: Es, ¿no?, identificatorio de su idiosincrasia, de su cultura, de su nacionalidad, todo. Pero ¿el fútbol dónde queda?
10: Sí, bueno, sí.
8: En la cancha.
1: Sí, bueno. Somos, después están los españoles que decían, somos de España, vamos a... No tienen una rima, una métrica, una cosa,
4: no,
1: nada.
4: No, son difíciles, sí, ¿eh? No, una cosa son difíciles. Pero bueno.
5: ¿Cómo era que le cantaban al árbitro? Se me está escapando. ¿Cómo era que le cantaban al árbitro? Un tema muy particular en contra del árbitro. Juez injusto, una cosa así, le decía, ¿no?
1: Sí, la noticia terminó hace rato igual. ¿Terminó? Me preguntan acá. Sí.
4: Yo pero tengo bueno. una pregunta para Emma.
5: Ay, no.
4: Que ayer me lo perdí.
1: Atención.
4: Sé que todavía no estamos en deporte, pero adelánteme. ¿Qué pasó con la resolución Vélez-Boca? ¿Se la supo algo anoche o no?
5: No, hasta ahora lo que se dijo de anoche es que la AFA solamente va a multar a Boca económicamente y que le da la posibilidad al CNIC de jugar este fin de semana, justo este fin de semana, que no hay fecha de primera división porque se vienen las competencias FIFA, la fecha FIFA, los amistosos, pero, Vélez apeló esta decisión de la AFA, esta resolución de la AFA y aparentemente quiere ir al TAS, ¿no? Quiere llegar al máximo.
1: A la corte de la Haya quiere llegar.
4: ¿TAS?
5: Sí. Quiere llegar hasta ahí para ver si realmente su reclamo le da la posibilidad de eliminar a Boca y de poder jugar ellos. Por eso todavía, si bien no creo que pase absolutamente nada antes del domingo, están haciendo todo lo posible para tratar de llegar hasta ahí y que el fin de semana trate de o suspenderse. No creo que si él resuelve rápido Vélez pueda viajar y jugar, sino que se suspende el partido de Boca y de Racing y que finalmente Vélez sea el que enfrente a la Academia en esta serie de la Copa Argentina de Fútbol. Pero bueno, hasta ayer, hasta anoche, la AFA había decidido solamente multar a Boca. Solamente multar a Boca y bueno, darle la posibilidad de jugar frente a Racing este fin de semana.
4: Perfecto. Yo les voy a contar.
8: Venimos tan bien, gurises, con Racing que, bueno, nada.
1: Está bravo.
8: Hay poca esperanza.
1: No, sí. Pero levantaron el último partido, ganaron, ¿eh?
4: Sí,
8: bueno,
4: ganaron.
8: Bueno, la fecha partido. Anterior, pero. Sí.
1: Claro que sí.
9: Bueno, yo lo que vi de interesante es que Messi se despide en una cancha muy importante.
1: Sí,
4: todas las canchas son importantes.
1: Habitualmente la selección juega mucho ahí.
9: En River.
1: Claro.
9: Ayer estuve viendo eso. Bueno, no sé, Eli, vos que sos de Boca, lo lamento, pero bueno, él eligió eso, ¿qué va a hacer?
1: Parece que no dependió de él, pero bueno, está bien, sí. son miradas.
4: No es para pelear,
9: es una información que vi ayer, qué sé yo, puede variar.
5: ¿Están accesibles las entradas igual para ver a Messi?
4: Sí. 90.
8: Seguro, ¿no?
5: Desde 90, pero por supuesto. Es más, podemos comprar para todo el equipo, no hay ningún problema.
8: ¿En serio?
5: Sí. 300 luquitas para arriba. La más barata.
10: ¿300 mil pesos?
5: Sí, exacto.
9: Sí, ¿querés que te encarguemos una?
5: Hasta un millón y algo, depende del lugar donde quieran verlo. El último show.
1: 320 mil pesos de la popular baja, dato preciso de nuestra inteligencia artificial, Lito Hernández.
4: Lindo valor.
1: 500 mil la plata alta.
4: Sí.
1: Y quiere algo?
4: Seguramente va a ser difícil que se cumpla.
5: ¿Cuotas? ¿Podemos hacer una financiación si quieren? No hay problema.
8: No hay una hora 12, por ejemplo.
5: Claro, por supuesto, ahora 18 tenemos también. Cosa de que
1: la más cara, un millón, un palo, la platea baja, un palo, un millón.
8: Bueno. Una ganga.
5: Bueno, nada, ¿qué es eso?
8: Bueno, una ganga hay que hacer para
4: la mayoría de los jugadores ya está aquí en el predio de ESE.

0: Buenísimo que Scaloni continúe para, bueno, él sabe cómo viene el,
1: la generación
0: la
1: que viene.
0: generación, vale la redundancia, la generación que viene, los que vienen de atrás tratando de empujar al equipo, los que se quedaron ahí muy cerca de jugar el Mundial, los conoce muy bien y me parece que Scaloni al menos, como dice Eli, por lo menos los próximos 2 años hasta llegar a la Copa América, le puede venir muy bien a la Argentina para seguir rearmando este plantel.
2: Perfecto. ¿Y Messi podría ser también?
0: No, Messi ya. Es más, no sé cómo aceptó venir para este partido, ¿no? La verdad que no sé cómo aceptó para venir a relajarse un rato y nada más, ¿no? Pero sí, bueno, Messi.
3: Igual hizo.
2: Pero en un futuro, digo, podría ser.
1: Ah, DT.
2: Claro.
1: No me escuchan, chicos, pero no importa. No, creo que lo de Messi está más vinculado a la faceta de manager o empresario.
0: Él dijo que no se veía como director técnico, no le parecía una faceta en su vida ser un director técnico, sí estar encabezando alguna dirigencia como manager, como armador de equipos y demás, formas de organizar, como tiene él su equipo propio ahí en Leones, que se llama Leones Fútbol Club.
4: Sí. Después de la pausa y las noticias, les voy a contar, si hay tiempo, la historia de una Chevy de 1973 que anda por las rutas argentinas. Pero eso será después.
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7: Hora 11:30, la temperatura en Paraná, 15 grados 5 décimas.
8: En Gualeguaychú, la temperatura 14 grados.
7: Evaluaron en $2 millones el cargamento de drogas sintéticas incautado en Entre Ríos.
8: La policía de Entre Ríos secuestró 40 kilos de una sustancia identificada como metanfetamina y 10.000 pastillas de éxtasis durante un operativo desarrollado ayer en Paso Cerrito sobre la Ruta Nacional 14.
7: El procedimiento terminó con 6 ciudadanos brasileños detenidos y 3 vehículos con patentes de ese país incautados.
8: Sismo de 5.4 en La Rioja.
7: El movimiento se registró este miércoles a las 6:21 minutos con epicentro a 50 kilómetros al sudoeste de Aymnogasta, a una profundidad de 143 kilómetros, y también se percibió en Córdoba, Catamarca y San Juan.
8: Hasta el momento no se reportaron daños materiales ni personas heridas.
7: Testigos de Jehová modificaron su postura sobre las transfusiones de sangre.
8: El cuerpo gobernante de Testigos de Jehová, la máxima autoridad de la organización, estableció que aceptar glóbulos rojos, blancos, plasma y plaquetas dejó de ser materia de postura colectiva y pasó a ser una decisión de conciencia personal de cada creyente.
7: La determinación establece también que ningún miembro de la congregación puede juzgar ni presionar a otro por la elección que haga frente a un tratamiento médico que implique esos productos derivados de la sangre de un donante.
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8: Santiago Mayol va por el Mundial de Gimnasia Artística.
7: El gimnasta entrerriano Santiago Mayol cerró su participación en los Juegos Sudamericanos 2026 con una medalla de bronce por equipos y ya se concentra su preparación para el Mundial de Gimnasia Artística.
8: El deportista de Concordia viajará el 11 de octubre junto a su entrenador rumbo a Rotterdam, Países Bajos, mientras mantiene como gran objetivo conseguir una plaza para los Juegos Olímpicos de Los Ángeles 2028.
5: Datos del tiempo.
7: En Paraná la temperatura 15 grados 5 décimas, humedad 55%, el cielo algo nublado.
8: En Gualeguaychú temperatura 14 grados, humedad 57%, cielo parcialmente nublado a las 11.33 minutos.
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0: Aquí estamos nuevamente en un nuevo segmento de nuestra Mañana Nacional. Nosotros estamos listos por acá, seguramente el resto del equipo también. Tenemos que estar atentos porque en cualquier momento se produce desde Naciones Unidas el discurso del presidente Javier Milei. En estos momentos se está haciendo uso de la palabra el presidente de República Checa, Petr Pavel, justamente él es el que está utilizando el estrado en estos momentos. Todavía está en sus tiempos. Ustedes saben que hay un periodo de 12 a 15 minutos en el que cada presidente puede hacer declaraciones. Algunos se extienden un poco más. Pero por lo pronto, calculamos que dentro de 20, 25 minutos, quizás antes, podría ser este discurso. 25 minutos, 23 minutos para ser exactos, pero quizás se anticipe porque en los últimos dos discursos fueron a tiempo, sobre todo el de Mohsen Pezeshkian, quien es el presidente de Irán, la República Islámica del Irán, habló en tiempo y forma, también lo hizo el presidente de Rumania, el que más se extendió fue el presidente de Burundi. Después de Milei, justamente será el tiempo de Estonia, según muestra Naciones Unidas en este momento, con respecto a lo que es el listado de oradores. Estamos en Paraná, Concepción del Uruguay y Gualeguaychú. Te estamos saludando e informando sobre todo lo que tiene que ver con la actualidad y te estamos contando todo a tiempo justamente sobre nuestra consigna del día. Nosotros por acá hemos avanzado muy bien. Amanda de la Roque nos mandaba un saludito y también cumplía con darnos su idea de la consigna. Bueno, muchísimos mensajes hemos tenido por acá. ¿Queda algún mensaje pendiente por la ciudad de Paraná y Concepción del Uruguay que no pasé?
1: Por acá tenemos un mensaje, pero es para Silvina Ríos.
0: A ver, bueno, escuchemos.
1: Así que le pedimos a Sil que lo escuche porque es para ella.
2: Un saludo muy grande de Delicias Alemana para toda la audiencia de LT11. Y ahí estábamos escuchando todo lo de los festejos de Urnia Rein, la llegada de los carreros a Galarza, el grupo Los Carreros que representa un poco lo que hacían los alemanes, el Volga, que se trasladaban en carro. Nosotros estamos muy contentos y festejando también un poco lo que es el aniversario de Urnia Rein, porque mi familia, la familia Ressel, mis bisabuelos, mi tatarabuelo, llegó a Urnia Rein de Alemania, de Berendorf, Alemania, con otra familia de apellido Strasser, ahí a Urnia Rein en el año 1890, y mi bisabuelo fue presidente de la Federación Agraria ahí de Urnia Rein, así que un saludo muy grande a toda la comunidad de Urnia Rein ahí para que celebren este fin de semana el aniversario. Un saludo grande a toda la audiencia y muy lindo todo lo que pasaron, así que los felicito por el programa.
0: Ahí va. Qué grande, muchísimas
3: gracias. Se lo vamos a replicar a la Negrita Ríos, el saludo para ella.
0: Dale, perfecto, en cualquier momento entonces se lo compartimos ahí en la línea privada. ¿Tiene algún mensajito pendiente de la ciudad de Paraná?
3: Tengo, al 343-520-1260. Hola chicos, estoy tomando mate con pororó. Es saludable.
0: Qué rico.
3: Es saludable y entretenido. Alguien come pororó por la mañana, jaja. Soy rara, reconozco. Soy María de Ramírez y nos manda una foto, de hecho, con el mate y un recipiente con pororó. ¿Será salado? Pochoclo. ¿Será dulce? Pororó, pochoclo, exactamente. Popcorn. Como quieran decirle. Así que bueno, María.
1: A mí me gusta la palabra más pochoclo que pororó. ¿Cómo? Sí, ¿no? A mí me gusta más la palabra pochoclo que pororó.
3: Está imponiendo tendencia, María.
0: Exacto.
3: Está marcando tendencia de desayunos.
4: Y vos vas al cine y que decís pochoclos.
1: Claro.
4: No decís pororó.
3: Nosotros acá decimos pororó porque nosotros.
1: Ustedes dicen pororó, ya
3: este
1: para.
3: De este lado decimos pororó.
5: Palomitas.
3: O palomitas de maíz, como quieran.
1: Claro. María Rosa, ¿a ustedes cómo le dicen?
5: Sí, pochoclo, sí, pochoclo. Pero los nenes, los chiquitos dicen palomitas de maíz.
3: Los chicos le dicen palomitas de maíz.
4: Sí, porque ven la tele. Porque ven los ojitos y dicen palomitas de maíz.
3: Pochoclo es como más porteño, me parece, ¿eh? Ojo. Parece que el pororó es más de campo adentro,
0: más entrerriano.
3: Sí, sí.
0: Bueno, amigos, arranquemos con una vueltita deportiva para conocer parte de lo que es la actualidad en la provincia de Entre Ríos. En deportes me voy a Concepción del Uruguay con Fabio Moscatelli.
6: Muchas gracias, Eli. Vamos a hablar de básquet, en este caso, con el Tomás de Rocamora. Tomás de Rocamora que va a estar jugando la Liga Argentina y que ya tiene también su fixture. Va a estar arrancando el próximo 16 de octubre lo va a hacer de visitante. El Rojo de Concepción del Uruguay va a visitar a Centenario de Venado Tuerto, equipo santafesino. El domingo 18, dos días después, vuelve a jugar fuera de casa. Lo va a estar haciendo con Deportivo Norte, equipo de Armstrong. Después, la primera presentación en el Pacañela, en su estadio en Concepción del Uruguay, será el 22 de octubre, cuando reciba a Pergamino Basket. El lunes 26 va a estar jugando otra vez como local con River Plate, equipo que viene de ascender de la Liga Federal, donde una de sus figuras fue otro destacado uruguayense como Felipe Páez. Rocamora hoy está viajando para Gualeguaychú para enfrentarse en un partido amistoso con Central Entrerriano. Después tiene una serie de dos partidos amistosos ante la Unión de Colón, próximo martes 29 en Concepción del Uruguay, y la revancha se va a jugar el viernes 2 de octubre en el estadio de la SOA, allí en Colón. Algo de la actualidad del Rojo, entonces, preparándose para su camino en la Liga Argentina.
0: Gracias, Fabio. Excelente. Bueno, también los equipos de nuestra ciudad se van a preparar en el caso de Central Entrerriano. Pero me había quedado pendiente contarles esta pequeña historia que tiene que ver con una Chevy del año 1973 que tiene una historia muy particular. El año pasado fue protagonista aquí en la ciudad de Gualeguaychú cuando se realizó el Gran Premio Argentino Histórico. ¿Qué es este? Esto es un gran premio de autos que van a regularidad, autos antiguos, autos de calle que circulan por las rutas del país. El año pasado salió desde el ACA, siempre en la ciudad de Buenos Aires, ahí en el barrio Norte, y la primera parada fue la ciudad de Gualeguaychú. Estuvimos cubriendo ese evento en el Corsódromo y ahí participó una Chevy de nuestra ciudad, conducida por Eduardo Zaino y por Marcelo Van Den Hueve. Y ellos este año volvieron a repetir esa experiencia del año pasado. Lograron completar las primeras etapas, pero un problema mecánico los sacó de la carrera en Catamarca. Después de promediar gran parte del recorrido, hicieron desde la largada simbólica en la ciudad de Buenos Aires hasta Luján, luego fueron a Altagracia en Córdoba, luego llegaron a Catamarca completando justamente la jornada, hasta la jornada de descanso, que lamentablemente el auto no pudo seguir y hacer el resto del recorrido por Catamarca. Después iban a pasar por San Juan, que eso es en la jornada de hoy, están haciendo Catamarca, mañana hacen Catamarca-San Juan, después el viernes la etapa es San Juan-Córdoba y allí finalmente la entrega de premios. Pero ¿cuál es la historia de esta Chevy del año 1973 que perteneció a un gualeguaychense y que estaba abandonada justamente donde en la ciudad o la provincia de Buenos Aires, en Campo de Mayo, en el regimiento de Campo de Mayo? Y 13 años después Eduardo logró rescatarla. La camioneta era de un gualeguaychense, como decíamos, un hombre que pertenecía al ejército, había quedado ahí abajo de un árbol. En su momento el gualeguaychense estaba destinado a el Campo de Mayo, luego lo movieron de destino porque era militar y lamentablemente en ese momento su Chevy no estaba funcionando y no la retiró. Por cuestiones de la vida, no se sabe por qué, el auto quedó abandonado muchísimos años. La historia llegó a este gualeguaychense que le gusta trabajar en autos y que le gusta rescatar autos antiguos y se puso en contacto con los familiares de este militar, compró ese auto, logró los papeles de transferencia y después fue con un tráiler para poder trasladarla a la ciudad de Gualeguaychú. Muchísimos años de esfuerzo, muchísimos años de trabajo sobre la Chevy que quedó impecable, con los relojes originales, con el tablero tal cual era, con el mismo volante. Lo único que le cambiaron fueron los neumáticos y las llantas, que tiene unas un poco más modernas, pero después motor y el resto de la Chevy y son y se mantienen absolutamente impecables. Bueno, este año nuevamente participó de este gran premio de autos antiguos. Y de acá, a ver. Sí, así suena esa Chevy, exactamente. Y de esta historia de Eduardo y Marcelo. Nos vamos a la ciudad de Paraná con Emma Pereira y sus títulos deportivos.
7: Se continúan disputando los Juegos Sudamericanos de Santa Fe 2026, los ex Odesur, y hay actividad aquí en nuestra ciudad, en la subsede del Estadio Nafaldo Carnier, el mundialista de softball, donde, como ya les contamos, el fin de semana, el femenino o las chicas de nuestra selección se consagraron con la medalla de bronce, llegaron al tercer puesto de estos Juegos Sudamericanos y en estos momentos hay participación del seleccionado masculino, uno de los seleccionados más importantes, una de las potencias que tiene el softball a nivel mundial, que viene teniendo un buen arranque, un buen comienzo. El lunes tuvieron dos encuentros. En primera instancia vencieron a Bolivia por goleada, 16 carreras a cero. Después, más tarde, en segundo turno, le ganaron al último campeón del mundo, a Venezuela, nada más y nada menos que 9-5. Y ayer tuvieron el tercer partido, la tercera fecha de este certamen de softball masculino, donde vencieron a Perú por 12 carreras a cero. Hoy será la oportunidad de jugar más temprano, a las 16:30, también en el Estadio Nafaldo Carnier, frente a Bolivia. Allí estarán jugando el cuarto encuentro de estos certámenes sudamericanos. Hay que decir que desde que comenzó el softball femenino y con estos partidos del masculino, hay una gran cantidad de público presente viendo esta actividad, viendo esta disciplina. Recordar también, y cabe destacar, que es la entrada libre y gratuita, es gratis. Suelen participar muchos chicos, muchas escuelas también presentes allí en el Nafaldo Carnier. La verdad que se está viviendo algo muy pero muy lindo con esta actividad de los Juegos Sudamericanos, que si bien tienen su sede principal en Santa Fe, además de Rosario, donde se disputan la mayor cantidad de disciplinas, esta, la subsede de Paraná, es también muy pero muy importante para la zona, para la región, y está dejando no solamente a nivel deportivo, sino en nivel turístico y demás, muchísimo movimiento en estos días, en estas dos semanas de competencia que se están desarrollando hasta el momento.
0: Gracias, Emma, excelente como siempre. Bueno, vamos a ir reprogramándonos porque estamos con los tiempos corridos, esperando lo que tiene que ver con el presidente de la Nación en la Asamblea General de la ONU. Aún está haciendo uso de la palabra el presidente de República Checa, está extendido en el tiempo por lo que se puede ver. Así que en minutos vendría el presidente Javier Milei. Mientras aguardamos eso, ¿les parece que nos demos una vuelta por lo que tiene que ver con otros temas de actualidad y después nos metemos en el futuro? Ya llegó una de deportes que me quedó y que tiene que ver con nuestra región. Esto se anunció desde la ciudad de Colón, lo hizo a través de un posteo en las redes sociales. Catriel Soto anunció que se retira del alto rendimiento, sí, en el ciclismo. Vos sabés que yo lo vi anoche en sus redes, me encantó la foto que usó con mordiendo ahí una de las medallas, claro. Pero bueno, Catriel cuenta que pone fin a una de las etapas más importantes de su vida deportiva y que se va a alejar únicamente del alto rendimiento. Esto quiere decir que va a seguir compitiendo en algunas carreras de ciclismo y demás. Después de tantos años me despido de las competencias de alto rendimiento deportivo, o siempre encontraba una buena razón para seguir un poquito más, para intentarlo otra vez, dijo Catriel justamente en el posteo. Y después me pareció muy contundente esta frase, que hubo sacrificio, esfuerzo, momentos difíciles, renuncias y alegrías. Pero sin lugar a dudas me voy con la tranquilidad de que di lo máximo durante toda mi carrera deportiva. Muy buen mensaje esto de haber dejado todo en el camino para lograr las metas que uno quiere. Un lindo mensaje a través de las redes sociales de Catriel. Y aquí en Gualeguaychú, en lo que tiene que ver con la actualidad, un tema central, sin lugar a dudas, de las últimas horas, tiene que ver con esto que ocurrió en una localidad a 10 kilómetros de la ciudad nada más, que es un hecho de abigeato, el robo de 9 novillos de aproximadamente 500 kilos cada uno. Lo resalto porque la seguridad del Abigeato, la seguridad rural en Gualeguaychú es altísima. De hecho, cuando hubo hechos como estos, la justicia encontró a los responsables, los enjuició y los hoy están presos. Recordemos la persecución en un helicóptero que hizo el dueño de un campo cuando le estaban faneando los animales y los cargaron en una camioneta y él estaba llegando al campo en helicóptero desde la provincia de Buenos Aires y los terminó persiguiendo y guiando a la policía en un llamado por celular por dónde iban esos delincuentes. Algunos escaparon en motos, otros escaparon en una camioneta y lograron, a pesar de que se dispersaron por varios lugares, atraparlos y llevarlos a preso. Ahora esto ocurrió en Costa Uruguay Sur, decíamos a 10 kilómetros nada más del centro de la ciudad de Gualeguaychú. Le llevaron 9 animales en total el lunes de la semana pasada. Todavía el dueño del campo no tiene ningún indicio sobre qué pasó justamente hasta el momento. Paso por Facu Galanti y sus mensajes.
3: Pero claro, mi querido, porque estamos preguntando qué cosas que para nosotros hoy son, bueno, habituales, que hace varias décadas hubieran pensado, ¿de qué estás hablando, Willy? Bueno,
7: ¿de qué estás hablando?
3: Por ejemplo, acá el tema de la, dice Diego Yuti, dice, el trabajo remoto o el home office.
5: Ay, perdón. Qué grito,
3: buena respuesta, Dieguito.
8: Muy bien, muy Diego.
3: De pijama, laburando en casa por una empresa que queda por ahí en otro lugar, en otro continente.
8: Te fuiste.
3: Directamente estamos hablando para esa época de una cosa que no, ni ciencia ficción era.
8: No. Olvídate.
3: Ni Julio Verne se atrevió tanto.
0: Es más, digamos la verdad, hasta hace 7 años casi no se veía eso.
3: Uh-huh. Claro, bueno, la pandemia fue
0: determinante.
3: Artífice importante. Tengo por acá, para que tenía otro por acá, para no se vayan. No me dejen solo.
8: No me dejen solo.
3: Acá está. Hola Radio, dice Valen. El tema de las familias ensambladas, que hoy es se ven constantemente.
5: Los míos, los tuyos, los nuestros.
3: Claro, hace 80 años era un escándalo terrible. Imagínate, si separarse ya lo era, imagínate con los hijos de uno y de los otros y de todos juntos. Te dejaba marcado para siempre. Por suerte, todo cambió, dice ella.
5: Sí. Pero te digo que igual existía que el papá tenía ahí por ahí un hijo con otra mujer.
3: Eso ah,
8: claro, pero no convivían. Existía, claro,
5: no convivía. No se conocía. Claro. No se sabía, o es por verdad. Ahí de más grande se daba a conocer.
3: Tienes razón.
5: Bueno, acá Marisa dice, pensar en un lavarropas o heladera.
3: Uh-huh. Es cierto.
5: También hace 80 años atrás.
3: El lavarropa.
0: ¿Eh? Bueno, y hablando de instrumental, de electrodomésticos y demás, ¿qué tal si nos metemos en el futuro llegó? ¿Puede ser, Malé?
3: A ver. No me apuren si me quieren sacar buena, dijo.
5: ¡Qué alegría! ¡Vamos!
3: Todo un palo.
7: Un momento muy esperado. Un poco menos.
3: Nos asomamos a la mañana.
7: Las 4 personalidades, pero
8: muy
7: un momento
8: trabajado. Sí, muy
3: nos
8: trabajado.
3: Asomamos a la mañana a las tendencias, a ver qué es lo que viene, qué es lo que está por salir, qué es lo que nos va a deslumbrar próximamente a las mejores vidrieras.
7: Lo que hace 80 años no pensaban. Y que ahora tampoco.
3: Es verdad.
8: Pero llegó.
3: Ahí está.
9: A ver. Bueno, arrancamos.
3: Largaron.
9: Les invito a hacer memoria. Pleno verano en Entre Ríos.
3: Chicharras.
9: ¿Cuánto te diría? 42 grados a la sombra.
7: Mosquitos.
9: Son las 11:30 de la noche de un martes, por ejemplo. Qué día feo los martes. Estás tirado en el sillón con el ventilador al mango y te agarra un antojo feroz.
3: Uy, qué bueno.
9: ¿De qué?
3: Helado.
9: Helado. Por supuesto que sí. De helado.
3: Lechón con Pilsen.
9: Un buen helado de chocolate amargo. De dulce de leche granizado.
3: ¿Puedo decir otro gusto, señorita? ¿Puedo decir otro gusto? ¿Cereza al marrachino?
9: ¿Cereza al qué?
8: Al marrachino.
3: Sí. No, iba a decir.
5: A mí me gustan todos los gustos.
3: Pistacho.
8: Ah, pistacho.
3: Pistacho.
8: Ahí te salió el checho.
3: Pistacho. ¿Cómo se llama esto? Perdón, se me fue el chat.
9: Sí, arándanos. Bueno, ¿qué haces?
3: Maracuyá. Maracuyá.
0: Uy, sí, maracuyá. Te acompaño.
3: Bien aflautado, sí.
9: Bueno. ¿Qué haces frutos ahí? Rojos. Agarrás el celular, entras a la aplicación de delivery y te ponés a buscar, obviamente. Claro,
8: sí.
9: Primera heladería,
8: precio.
9: Cerrada. La segunda, carísimo. Decís, ay, no, ¿qué hago? ¿Qué hago? El antojo de estar comiendo la cabeza.
8: Juanjo, dale, abrí.
9: Y de pronto, chas. La solución llegó, gente.
10: Desde Saturno levantando las manos.
9: La solución llegó. Hay un electrodoméstico que se volvió completamente viral en las redes de todo el mundo y que acaba de desembarcar oficialmente en nuestro país.
10: ¡Vamos! ¿Cuándo sale?
7: ¡Vamos!
10: Mándame 8.
7: Dice que todos los anteriores no habían llegado. Este
8: claro,
7: ya está.
8: Ya está acá.
7: Este ya lo tenemos.
10: Una heladería en tu casa.
8: Ya llegó.
9: Se llama Ninja Creamy.
10: Oh my God.
9: La cosa es así. Hasta ahora, si vos querías hacer un helado en tu casa, tenías que comprar esas máquinas que tardan una banda, ¿viste? Como una hora, hacen un ruido terrible. Te dejan un helado medio líquido, más parecido a un licuado que a otra cosa. Bueno, acá la lógica es completamente distinta. Vos agarrás lo que querés, puede ser una lata de durazno en almíbar. ¿Por qué tan específico?
10: Sí, puede ser.
9: Un show.
10: Una costeleta que me sobró el mediodía, no.
7: Vos vas a agarrar lo que
9: es. Un yogur con frutilla. O si te estás cuidando vos como Facundo, leche, almendra, proteína.
10: ¿Vos que sos fit?
9: Sí, lo metes en el pote que te viene con la maquinita y lo mandas al freezer.
7: Un pedazo de cremona.
9: Cuando queda un bloque de hielo. Pones ese bloque congelado en esta máquina. La máquina tiene unas cuchillas resarpadas con una tecnología impresionante. Y lo que hace es triturar ese bloque congelado a una velocidad tan bestial.
10: Por eso se llama Ninja Creamy.
9: ¿Me entendés? Perfora el hielo. En 3 minutos exactamente.
8: Tres
9: minutos nada más. Convierte ese bloque de piedra en una crema.
10: Hablemos de precio.
9: Excepcional.
10: Sí. Sí.
7: Facundo, ¿vos le pondrías?
10: Es una de mis grandes debilidades el helado, chicos.
7: Un helado.
10: Yo sucumbo, te sucumbo. Por un helado te sucumbo.
7: Un helado de marucha, por ejemplo.
8: No.
7: Tenés la marucha congelada, me hago helado, ¿eh?
9: ¿De qué lo harían? No. ¿De qué lo harían?
10: Hecho locuras. He hecho locuras por un cuartito de helado.
9: ¿De qué?
8: ¿De qué?
10: Yo de maracuyá con dulce de leche, 3 sensaciones. Frutos del bosque.
9: Bueno, el tema es que sale 800.000 pesos.
10: Ah, bueno.
9: Está medio.
10: Sale más barato de lo que voy a comprar yo.
5: Compramos, sí.
9: Sale está ahora. Medio carito.
10: Escuchame, compro acción en la galería acá.
8: Aguante gris.
7: Sale más barato que ir a ver a Messi, ojo,
9: es carito,
7: Atención.
9: Es carito, gente. Pero bueno, una vez que te lo compras, ya lo tenés para siempre, ¿me entendés?
5: Sí, es verdad.
9: Si te ponés a hacer el cálculo.
7: Se amortiza.
9: Miren, yo.
10: ¿Querías chocolate o dulce de leche? ¿Qué querías vos?
9: No, a mí me gusta de los dos.
10: Bueno, mezclado.
5: Sí, a mí también.
9: Me gusta de los dos, me gusta el limón, me gusta el pistacho. De todas maneras, vos sabés que yo tuve una época, el verano pasado, que estaba adicta mal al helado, Mal. Todas las noches me pedía un cuartito de helado hasta que dije, che. Porque viste que uno le da la sensación, o al menos a mí me pasaba, de que el helado como
10: es fresco.
8: Líquido.
9: No pasa nada, me
7: heladito. Un cuarto.
9: Bueno, no, gente. Hace mal tanta azúcar. No está bien.
5: Por supuesto.
8: Crema.
9: Tanta crema. Después no me podía dormir. Sí. Andaba con pellarillas.
10: Claro, está, Soñabas cosas feas.
9: Soñaba cosas re feas.
10: Culpa de la
9: Bueno, gente, pero la cuestión es que esto es profundamente innovador.
10: Impresionante.
9: Esto está acá ya mismo, para que a quien le interese lo puede comprar.
7: Facundo lo amortizaría seguro.
10: Sí, yo sí, aparte somos 5 en casa, somos recontra de goloso.
9: Estuve averiguando si alguien quiere el dato, conseguí algunas ofertas.
8: Conseguí algunas ofertas,
9: 600.000 pesos, también sigue siendo bastante caro. Pero bueno, hay tiendas oficiales, después les voy a pasar por WhatsApp, por donde lo pueden adquirir.
7: Hacer un cajecito.
9: Por lo pronto,
7: canje.
9: El futuro llegó.
10: Muy bien, Malena, excelente y me encantó el futuro relacionados con los helados. También llegó el mediodía en la República Argentina, tiempo de informarnos.
11: Vamos. 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
6: Es la hora 2 en nuestro país, 16 grados, la actual temperatura en Paraná, humedad 53%.
12: Los vuelos entre Concordia y Aeroparque se encuentran suspendidos.
6: La situación fue advertida por usuarios habituales del servicio que señalaron que si bien está disponible la posibilidad de adquirir pasajes para la ruta Concordia-Aeroparque a través de la página de la compañía, la operación no llega a concretarse.
12: Ante las consultas realizadas para conocer el motivo de la irrupción, tampoco habrían recibido una respuesta concreta sobre cuándo se retomaría la conexión.
6: Secuestran 40 kilos de cristal y 10.000 pastillas de éxtasis valuados en 2 millones de dólares en Entre Ríos.
12: Un importante operativo de la policía de Entre Ríos permitió desarticular una presunta organización integrada por ciudadanos brasileños que trasladaba un millonario cargamento de estupefacientes por territorio entrerriano.
6: Durante el procedimiento se secuestraron 40 kilos de cristal y 10.000 pastillas de éxtasis valuados en 2 millones de dólares y 3 automóviles con dominio de Brasil.
12: La investigación se inició luego de una situación registrada en el puesto de control de la policía caminera Paso Cerrito sobre la autovía Nacional 14.
6: Milei defenderá la soberanía en Malvinas y ratificará su alianza estratégica con Estados Unidos.
12: Ante la Asamblea General de la ONU, Javier Milei defenderá hoy la soberanía nacional en las Islas Malvinas, ratificará la alianza estratégica con Estados Unidos, fijará posición sobre la inteligencia artificial y aportará su perspectiva sobre la economía mundial, atravesada por la puja de los recursos naturales y la fragilidad de la cadena de suministros.
11: Altura de los ríos.
6: Altura del río Paraná frente al puerto local este mediodía, 2 metros 81 centímetros, creció 4 centímetros.
11: Pronóstico del tiempo.
12: Para lo que resta de este miércoles se prevé cielo algo nublado, temperatura en ascenso, la máxima prevista 22 grados.
6: En tanto, para mañana se anticipa cielo parcialmente nublado, temperatura en aumento.
11: Datos del tiempo.
12: 16 grados la temperatura en Paraná.
6: Humedad 53%.
12: Presión 1009, decimal 4, medida en hectopascales.
6: Cielo ligeramente nublado.
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3: Información necrológica, falleció en Paraná a los 92 años... el señor Aníbal Horacio Livoni. Los restos de Aníbal Horacio Livoni son velados en sala de calle Echagüe 727 y serán inhumados a las 17:15 en el cementerio municipal de Paraná. El cortejo partirá a la hora 17. Falleció en Paraná a los 78 años la señora Dominga Isabel Romero, viuda de Yaste. Los restos de Dominga Isabel Romero, viuda de Yaste, son velados en sala de calle Echagüe 727 y serán inhumados a las 15:15 en el cementerio Parque de la Paz. El cortejo partirá desde el velatorio a las 14:30. Exequias a cargo de Lamperti y compañía SRL. Falleció en Crespo a los 89 años el señor Valentín Carlos Dorato. Los restos de Valentín Carlos Dorato son velados en sala de Avenida Ramírez 1032 y serán inhumados a las 17 en el cementerio de Crespo, previo responso en el lugar. Atención, empresa fúnebre Alejandro Lind e Hijo.
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0: nos lleva nuevamente hacia ustedes, nos vamos hacia el sur de la provincia, porque desde Gualeguaychú nuestro amigo Juan Gerol nos ayuda y nos invita a disfrutar de un talento de la zona. Juan, te escuchamos.
1: En este escenario entrerriano que compartimos por nuestras radios nacionales, es un gran gusto presentar a este artista nacido en la localidad entrerriana de La Roque, en nuestro departamento Gualeguaychú, Igna Sartori. Igna inició su camino musical desde muy pequeño. Su talento natural ha quedado en evidencia de manera temprana al coronarse dos veces consecutivas en 2018 y 2019 como ganador del primer premio en el rubro solista de canto en la Fiesta Nacional del Gurí Entrerriano en Móbril, y ese reconocimiento inicial cruzó las fronteras provinciales cuando obtuvo el primer premio como solista de canto en la edición 57 del Festival Nacional Infantil en La Cumbre, Córdoba, y ha seguido con toda una trayectoria de grandes momentos. Justamente Igna Sartori está consolidándose como uno de los músicos jóvenes más destacados del folclore del litoral en la provincia de Entre Ríos y la región, una propuesta artística que une la potencia del chamamé tradicional con la sensibilidad y la cadencia de otros ritmos argentinos. Lidera un grupo musical compuesto por 5 integrantes, cuyo principal motivo de fortaleza es el compromiso con el proyecto y la
2: amistad. Amigos, vamos a interrumpir el escenario entrerriano porque acaba de llegar justamente el presidente de la Nación a lo que es el estrado de Naciones Unidas. Comienza con su discurso.
3: Problemas debían enfrentarse con absoluta sinceridad. Sentirnos a nosotros mismos para sentirnos mejor no nos iba a llevar a ninguna parte. Siempre es preferible decir una verdad incómoda por sobre una mentira confortable. Por eso, créanme que sé de lo que hablo cuando señalo con ánimo constructivo los problemas que tiene esta organización que pretende orientar y arbitrar entre los estados. En este sentido, hoy quiero hablarles de 3 cuestiones. Primero, aquello que este organismo debió hacer y no hizo. Segundo, aquello que no debió hacer e hizo de todas formas. Y tercero, su posición ante el advenimiento de la inteligencia artificial. Hace 78 años esta casa declaró que todos los seres humanos nacen libres e iguales, en dignidad y derechos, palabras nobles cuyo espíritu comparto plenamente. Y para este fin se comprometió a hacer respetar el derecho internacional, a defender la soberanía de las naciones y ofrecer un foro donde los conflictos se resolvieran por la cooperación, en vez de resolverse instantáneamente por las armas. Ese era el propósito original, el contrato que todos firmamos, pero hoy, lamentablemente, es momento de reconocer que ese pacto sagrado en los hechos se rompió. Esto es, se convirtió en una organización inútil que solo sirve para alimentar a una casta de parásitos fatalmente arrogantes, disfrazados de burócratas bien intencionados. A lo que les recuerdo lo que decía Mises: las buenas personas no piensan en controlar la vida de sus semejantes. Quienes deberían garantizar la seguridad colectiva y los derechos humanos fracasaron en la tarea y en su lugar permitieron el caos, la violencia y el terrorismo internacional. Los supuestos defensores de los derechos humanos apañaron a dictaduras sanguinarias y regímenes que lapidan mujeres en la calle. Votaron sistemáticamente en contra de Israel, mientras hacían silencio frente al terrorismo islámico y ante genocidios de cristianos en el África. Y como si fuera poco, una organización que se propuso defender la soberanía territorial de sus miembros decidió mirar para el otro lado respecto a la situación de las Islas Malvinas, Georgias del Sur, Sandwich del Sur y los espacios marítimos circundantes. Malvinas es para nosotros una causa nacional. Repito, Malvinas es para nosotros una causa nacional. Y es también una prueba de la distancia que puede existir entre las palabras de las instituciones internacionales y la realidad sobre la que pretenden actuar. Hace 50 años, esta misma Asamblea aprobó la Resolución 3149, que insta a las partes a abstenerse e introducir modificaciones unilaterales mientras la disputa permaneciera abierta. 50 años después, la situación no ha cambiado, pero las modificaciones unilaterales continúan. Hoy, el proyecto Sea Lion avanza hacia la extracción de petróleo en la plataforma continental argentina, correspondiente a la cuenca Malvina Norte, mediante licencias británicas que la Argentina rechaza por ilegales e ilegítimas. Toda actuación en este sentido no autorizada por la República Argentina constituye un acto ilícito tanto a la luz del derecho internacional, incluida la Convención de las Naciones Unidas sobre el Derecho del Mar, como del derecho interno argentino. Por eso quiero plantear una pregunta: ¿de qué sirve una resolución si durante décadas la contraparte puede actuar en sentido contrario y esa resolución queda intacta en los archivos, pero impotente frente a la realidad? No faltan palabras ni resoluciones, lo que falta es que tengan consecuencias, porque una institución que no logra que su palabra pese sobre los hechos pierde lo más importante, pierde su autoridad. Bajo esta realidad, quienes siguen las reglas no tienen recompensa alguna por hacerlo, mientras que los que incumplen no reciben la menor represalia. Por eso, Malvinas no es solamente una cuestión entre la Argentina y el Reino Unido. También plantea una pregunta acerca de la capacidad de esta organización para hacer valer sus propias resoluciones. La Argentina tomó nota de esa realidad y frente a la explotación no autorizada de nuestros recursos en el área en disputa, actuamos, presentamos notas de desaliento, acudimos a las herramientas jurídicas disponibles, sancionamos a las empresas involucradas y a sus proveedores y enviamos al Congreso una ley de defensa de la soberanía nacional. Durante demasiado tiempo los gobiernos argentinos optaron por una defensa discursiva. Nosotros elegimos una defensa pacífica, práctica y efectiva. Repito, nosotros elegimos una defensa pacífica, práctica y efectiva. Quiero reiterar también la situación de la población de las islas. Como esta misma Asamblea ha determinado en numerosas resoluciones, el principio de libre determinación no aplica en este caso, ya que se trata de una población implantada por la potencia ocupante sobre un territorio cuya soberanía se encuentra en disputa. Ese principio existe para liberar a los pueblos colonizados, no para consagrar situaciones derivadas de la colonización. Si el Reino Unido sostiene una interpretación selectiva del principio de libre determinación respecto de las Islas Malvinas, deberá explicar también cómo concilia ese criterio con los debates sobre autodeterminación existentes dentro de su propio territorio. Al Reino Unido le reiteramos una vez más nuestro llamado a reanudar las negociaciones para encontrar una solución pacífica a la disputa de soberanía, como lo requiere el derecho internacional, y también nuestra invitación a proceder sin demora a intercambiar opiniones con miras a resolver la cuestión relativa a la controversia referida sobre explotación de nuestros recursos naturales. Y al sector energético mundial quiero decirle algo más. Vaca Muerta es una oportunidad histórica, con potencial para ser una de las grandes protagonistas energéticas de las próximas décadas. Vengan, inviertan, desarróllenla, háganlo con nosotros. Pero esta invitación tiene un límite. No seremos indiferentes frente a quienes exploten recursos bajo ocupación externa y legal. La posición argentina está tomada. Hoy vengo a decirles que la Argentina no se va a sentar a esperar a que la ONU y la comunidad internacional estén a la altura de su propio mandato. Va a tomar cartas en el asunto. Durante demasiado tiempo la Argentina administró su decadencia, administramos la pobreza, administramos el aislamiento, administramos la irrelevancia. Nos acostumbramos a discutir cómo repartir lo que quedaba, en lugar de preguntarnos cómo volver a crecer, cómo reconstruir aquello que habíamos perdido. Eso terminó, ya perdimos demasiado, no queremos volver a perder. Por eso abrazamos el capitalismo de libre empresa, estamos abriendo nuestra economía al comercio y a la inversión. Avanzamos en el desarrollo de nuestros recursos estratégicos, abrazamos la revolución tecnológica y estamos reconstruyendo nuestro instrumento militar después de décadas de abandono. También hicimos una elección geopolítica, nos alineamos sin ambigüedades con Occidente, lo hicimos con los Estados Unidos y con Israel, países con los que compartimos una profunda afinidad de valores y una complementariedad estratégica. Por eso repudiamos los ataques del régimen iraní al Estado de Israel. Declaramos organización terrorista a la Guardia Revolucionaria iraní, así como seguimos buscando justicia por los dos atentados que sufrimos en nuestro suelo argentino en 1992 y 1994. Hemos decidido cooperar con el mundo, pero hacerlo de pie, entendiendo que solo una nación políticamente relevante, económicamente influyente y militarmente respetable puede ser verdaderamente dueña de su destino. Señor Presidente, así como les mostré cómo la ONU fracasó en cumplir con lo que debía hacer, Ahora quiero contarles cómo sobresalió haciendo lo que nadie le pidió y que nunca debió hacer, porque en paralelo a este fracaso han montado un leviatán burocrático abocado a decidir cómo deben vivir los pueblos del mundo y sus ciudadanos. Esto constituye una mezcla curiosa de anarquía y tiranía, impotencia ante quienes rompen las reglas más básicas, como dictaduras sangrientas y organizaciones terroristas, y un control e imposiciones orwellianas ante las democracias liberales que sí cumplen las normas. Lo vimos con la agenda del nuevo milenio, lo vimos con la agenda 2030, con la regulación económica, las agendas de género, el extremismo ambiental y la inmigración descontrolada. Y cada vez que fracasaron, en lugar de revisar el modelo o pedir disculpas, redoblaron la apuesta, como ya están haciendo ahora con la agenda 2045, la cual adelanto que va a fracasar. Pero el ejemplo más grave, el que debería avergonzar a esta organización para siempre, es otro, es el manejo de la pandemia. Durante la pandemia, organismos que dependen de esta casa se antepusieron a la evidencia científica y a la soberanía de las naciones y promovieron en todo el mundo políticas de encierro forzado que destruyeron empleos, arruinaron la educación de una generación entera de niños y le costaron la vida a millones de personas que murieron solas, sin atención médica básica. Donde algunos aducen un error de política sanitaria, nosotros vemos un experimento global de control social disfrazado de ciencia. Y cuando un Estado con anteojeras sanitarias le quita a su población el derecho a trabajar, a educarse, a despedir a sus muertos, y eso se traduce en millones de muertes evitables, hay una palabra para nombrarlo: genocidio. Eso sucedió en muchos países, entre ellos la Argentina, que se jactaba de ser el alumno predilecto de la Organización Mundial de Salud, y motivo por el cual decidimos abandonarla. A eso se le suma algo más sutil, pero igual de dañino: el terror psicológico instalado desde el Estado. Durante años a los ciudadanos del mundo se les dijo que tenían que tener miedo, miedo al vecino, al aire que respiraban, a salir de sus casas. Ese miedo no fue un efecto secundario, fue la herramienta de gobierno elegida. El problema es que eso luego, las emergencias pasan, el miedo pasa, las generaciones pasan y las instituciones y los poderes creados a cuenta de esas supuestas emergencias permanecen. Y si por algún momento nos ilusionamos con que la lección estuviera aprendida tras tantos fracasos, la llegada de la inteligencia artificial nos demuestra lo contrario. La imprenta, la máquina de vapor, la electricidad, Internet, cada gran revolución tecnológica estuvo acompañada por temores acerca de aquello que destruía, en especial el empleo. Sin dudas, una de las formas más efectivas para sembrar el terror en los seres humanos, dado el rol que tiene el trabajo como mecanismo de sustentación. A modo de ejemplo, tomemos la revolución industrial. Al momento de su llegada, en el mundo habitaban unos 800 millones de seres humanos. A su vez, si en línea con los luditas y pesimistas de siempre, como esta casa, en el mejor de los casos el empleo se hubiera mantenido constante, dado que hoy la población se ha multiplicado por más de 10 veces, entonces, según estas hipótesis disparatadas, la tasa de desempleo en el mundo sería de un 90%. Una ridiculez, algo que parece que pocos se pusieron a meditar, salvo aquellos que tenemos la pasión de leer a Jorge Luis Borges y amamos su visión de convalidar una idea llevándola a su límite. En definitiva, estas mejoras tecnológicas no solo no han derivado en ninguna de las catástrofes con las que nos han intentado sembrar el terror, sino que además cada una de ellas terminó ampliando también aquello que el ser humano era capaz de hacer. Ahora el hombre ha construido máquinas capaces de realizar tareas que hasta hace muy poco parecían reservadas a su propia inteligencia. Y allí, donde muchos ven una amenaza, nosotros vemos una frontera. La inteligencia artificial, o superinteligencia, como dice el presidente Donald Trump, puede multiplicar nuestra productividad en órdenes de magnitud que todavía no comprendemos. Trayendo a Adam Smith, la inteligencia artificial será la fábrica de alfileres del siglo XXI y mucho más. Puede transformar nuestras economías, nuestra medicina, nuestra educación e incluso nuestra forma de gobernar. ¿Eso exige prudencia? Sí, pero prudencia no significa miedo. Y es más, el miedo bajo ningún punto de vista debería convertirse automáticamente en obediencia. De hecho, los escenarios distópicos a los que se suele aludir para infundir el miedo y propiciar el control del Estado carecen de sentido desde el punto de vista económico. La respuesta está en Adam Smith. La inteligencia artificial tal como la división de trabajo en el caso de la fábrica de alfileres, es un acelerador para el crecimiento de la productividad. Sin embargo, Smith señaló que la división del trabajo está limitada por el tamaño del mercado. Por ende, el crecimiento será extendido con su contrapartida de demanda genuina, sin necesidad de déficits fiscales ni emisión espuria de dinero. Pero no solo eso, sino que además esos proyectos tienen que ser financiados y eso se hace con los recursos de los seres humanos, esto es, las dotaciones iniciales y el nivel de riqueza, que es la contraparte del tamaño del mercado. Es más, producir más tiene por objeto mayor nivel de consumo. Sin embargo, la satisfacción que el mismo genera crece decrecientemente, mientras que la pérdida de satisfacción de entregar ocio por una mayor producción crece desproporcionadamente. Por ende, aquel punto donde lo que se gana por una mayor cantidad de consumo se equipara con la pérdida de ocio, lleva al sistema a una posición de equilibrio sin lugar para el terror distópico. Por eso, cuando escuchamos que el Estado debe controlar la inteligencia artificial, conviene recordar algo elemental. El Estado no es una criatura abstracta, sino hombres, funcionarios y burócratas. Y concederle el control sobre la innovación es conceder a algunos, en el mejor y más ingenuo de los casos, la facultad de limitar lo que los demás pueden crear. La historia nos ofrece razones para examinar cuidadosamente semejante poder. Durante siglos, el miedo al mañana fue argumento para restringir libertades en el presente, con la misma promesa: entréguenos una parte de su libertad y los protegeremos de esta nueva amenaza. Nosotros aplicaremos un principio diferente. Ante la incertidumbre, proponemos determinación. Ante el miedo, coraje. Ante la decadencia, ambición. Y ante la resignación, proponemos optimismo. Por eso les digo, ante la inteligencia artificial, la Argentina se ubicará en la vanguardia de la libertad. Tenemos los minerales críticos, la energía, el talento y la capacidad para competir en cada eslabón de esa cadena de valor. Y queremos ser el lugar más competitivo del mundo para desarrollarla, con un marco jurídico de vanguardia, el compromiso de no regular de manera preventiva, responsabilidad limitada para las empresas que operen con agentes de IA y beneficios fiscales. Porque la inteligencia artificial no es un asunto geopolíticamente neutral. Es necesario que sea Occidente quien lidere el desarrollo de la tecnología para asegurarnos que sea acorde a nuestros valores fundamentales libertarios, como son el respeto a la vida, la libertad y la propiedad privada y la noción de dignidad humana. En eso compartimos plenamente la visión del presidente Trump. Señor presidente, vivimos uno de esos extraños momentos de la historia en los que un mundo comienza a desaparecer antes que el siguiente haya terminado de nacer. Son momentos peligrosos, pero también son momentos extraordinarios, porque durante los largos periodos de estabilidad, las naciones administran el mundo que heredaron. En los periodos de transformación, algunos tienen la oportunidad de construir el mundo que vendrá. La Argentina quiere ser una de ellas. Seguiremos formando parte de los foros multilaterales, de buena fe, porque hay problemas que requieren trabajo conjunto, pero no confundimos cooperación con subordinación. Creemos en las alianzas y antes que nada en las naciones. La Argentina habla de esto con la experiencia de quien conoce sus propios errores. Conocemos el costo del aislamiento, conocemos el costo de destruir una moneda, conocemos el costo de convertir al Estado en un obstáculo permanente para la iniciativa humana. Durante un siglo ensayamos casi todas las formas de impedir nuestra propia grandeza y sobrevivimos, no intactos, pero sobrevivimos. Y quizás por eso hoy comprendemos algo que otras naciones pueden olvidar. La decadencia no es un destino, sino el resultado de decisiones repetidas. Y si ese rumbo puede elegirse, también puede cambiarse. Eso intenta hacer la Argentina. Tenemos la energía que el mundo necesitará. Tenemos alimentos, tenemos minerales críticos, tenemos talento humano, tenemos el Atlántico Sur y somos una puerta natural hacia la Antártida. Y tenemos algo que durante demasiado tiempo nos faltó, la voluntad de transformar nuestras posibilidades en poder nacional. Queremos una Argentina próspera, influyente y poderosa, no para someter a otras, sino para ser libres, no para conquistar a otros, sino para que nuestro destino sea decidido por los argentinos. Por eso, a los hombres y mujeres libres del mundo, a los científicos, a los emprendedores, a los creadores, a quienes soñaron con una tierra donde comenzar de nuevo, les digo, miren al sur. Van a encontrar una tierra inmensa, de campos fértiles de petróleo, de minerales y de talento humano. Una tierra que recibió a millones que cruzaron océanos con la esperanza de que sus hijos vivieran mejor que ellos y construyeron una de las naciones más prósperas de la tierra. Tenemos la responsabilidad de estar a la altura de eso. No sabemos cómo será exactamente el mundo que están haciendo, pero sí sabemos qué clase de nación queremos ser cuando llegue. Una nación libre, una nación próspera, una nación soberana, una nación capaz de defender lo suyo y abierta al mundo, una nación que no teme volver a pronunciar la palabra que durante demasiado tiempo pareció prohibida, grandeza. Ninguna nación tiene garantizado un lugar en la historia. Se construye generación tras generación, con trabajo, con libertad y con la voluntad de un pueblo que se niega a aceptar que sus mejores días quedaron atrás. Nosotros creemos que la Argentina aún tiene una historia grande por delante y hemos decidido ir a buscarla. Que Dios bendiga a todos los pueblos del mundo. Que Dios bendiga a la República Argentina. Que la fuerza del cielo nos acompañen y viva la libertad, carajo.
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2: Estábamos escuchando la palabra del presidente de la Nación en la Asamblea General de la ONU en estos momentos. Hasta allí entonces la palabra del jefe de Estado. Han pasado 28 minutos de las 12 del mediodía en la República Argentina. 15 grados, 4 décimas la temperatura en la ciudad de Gualeguaychú, la humedad 52%, el cielo ligeramente nublado. Paso por Paraná y Concepción del Uruguay para actualizar la información del clima. Vamos por Paraná, está Focus por ahí y está...
5: Vamos.
2: A ver, tiempo amigo, de dígame cómo está la temperatura en su mediodía.
5: Del tiempo a esta hora en la capital provincial, estaba trepando la temperatura y lo sigue haciendo, ¿eh? Atentí con esto, porque andamos ya por los 16 grados, 57 el porcentaje de la humedad, el cielo ligeramente nublado, sigue el solcito haciendo su tarea en esta mitad de semana, miércoles 23 de septiembre.
2: Bueno, y vamos a saludar a Fabio, que lo tengo del otro lado en Concepción del Uruguay. Fabio, ¿guardamos para mañana, te parece, el escenario?
0: Pero cómo no,
2: así
0: no
2: hay mañana problemas. Escuchamos a Ignacio Sartori y a La Roque, ¿te parece bien?
0: Sí, vamos a ver si sí, vamos arreglando porque hay artista de Paraná mañana programado, pero ya lo iremos.

0: 80 años eran impensados. En Concepción del Uruguay llaman al...
1: En Concepción del Uruguay tienen que hacerlo al 3442-648557.
0: ¿Y en Paraná?
2: Acá tenemos el 343-520-1260 con algún mensajito dando vueltas todavía.
0: Bien, bien, perfecto. ¿Que lo tiene a mano? Sí, ¿quiere claro. ir con el mensajito rápido?
2: Lo tengo a Charlie.
0: ¿Quiere que lo guardemos para después?
2: Charlie, repito, sí. Charlie dice, para mí, el hecho de comprar agua mineral embotellada, si le decías a alguien hace en los años 40 que ibas a pagar por agua en botella de plástico, te trataba de loco. El agua era de la canilla o de la bomba y chao.
0: Chao. Tiene razón, bien. Charlie. Tiene razón. Charlie. 12:30 en todo el país.
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4: La hora 12:30 minutos en nuestro país. La actual temperatura en Paraná 16 grados con cielo ligeramente nublado.
5: En Gualeguaychú la temperatura 15 grados 4 décimas, el cielo está ligeramente nublado.
4: Pedro Rebollo juró como fiscal federal de Gualeguaychú.
5: Este martes, en la ciudad autónoma de Buenos Aires, se realizó el acto de toma de juramento de Pedro Mariano Rebollo como fiscal federal a cargo de la Fiscalía Federal de Gualeguaychú.
4: La ceremonia estuvo a cargo del Procurador General de la Nación interino, Eduardo Ezequiel Casal.
5: El lunes se celebra el Día del Empleado de Comercio en Paraná.
4: El Día del Empleado de Comercio, que se celebra cada 26 de septiembre, se trasladará este año al lunes 28 para los trabajadores del sector en Paraná.
5: De esta manera, el próximo lunes, la mayoría de los comercios, incluidos los supermercados, estarán cerrados.
4: Oficializaron un aumento del 1,66% en jubilaciones, pensiones y asignaciones a partir de octubre.
5: La Administración Nacional de la Seguridad Social, ANSES, oficializó este miércoles los nuevos valores de las jubilaciones, pensiones y asignaciones familiares que comenzarán a regir en octubre de 2026.
4: De acuerdo con la resolución 284 de este año, el haber mínimo garantizado quedará establecido en 435.748 pesos con 51 centavos, mientras que el haber máximo llegará a 2.932.174 pesos con 85 centavos.
3: Altura de los ríos.
5: El río Paraná, en la capital entrerriana, 2 metros 81 centímetros, creció 4 centímetros.
4: En Gualeguaychú, el río registra un nivel de 2 metros 40 centímetros, creció 30 centímetros.
3: Datos del tiempo.
5: 16 grados la temperatura en Paraná, el cielo ligeramente nublado.
4: La temperatura en Gualeguaychú, 15 grados 4 décimos, con cielo ligeramente nublado.
3: Pronóstico del tiempo.
5: Para lo que resta de este miércoles se prevé cielo algo nublado, temperatura en ascenso, la máxima prevista 22 grados.
4: En tanto, para mañana se anticipa cielo parcialmente nublado, temperatura en aumento.
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0: Aquí estamos a 6 minutitos de las 12:30 de la mañana del mediodía y ya entramos en el último segmento. María Rosa, le quedan 10 minutos, no se puede ir todavía.
1: Acá
0: le aviso.
1: Hoy yo quiero escuchar cuatro personalidades.
0: Y para eso la tenemos que saludar a Male Avero. Hola, Male.
2: Hola.
0: Ahí llegó. Ahí está.
3: Cuatro pasaportes falsos.
2: Bueno, gente.
4: ¿Lo vieron a Joaquín Levington últimamente en un video que se viralizó? Que estaba
2: para mí se hace
4: poco...
2: loco.
4: ¿Sí?
2: Sí. Yo no le creo.
4: Estaba como en una...
3: ¿Qué? ¿No?
2: En una
4: situación...
2: Éxtasis absoluto.
4: Sí, estupefaciente.
2: No. Bueno. ¿Sí? Perdón. ¿No puede afirmar eso usted, señor, sin pruebas?
4: Sí. No. Sí, no,
2: la... ¿Cuáles son las pruebas?
4: El...
2: ¿Experiencia?
4: El semblante.
5: Yo lo vi en un festival del Pomelo, creo. Ajá. Que se subió con la gente ahí a cantar.
4: Ahí era.
5: Bueno, ese era el del Pomelo. Ese.
2: Ahora vamos a empezar a hablar de un personaje bastante parecido.
3: A ver.
2: Un poquito peor, diría yo.
4: Pará, pero qué parecido, que porque es del palo del rock.
3: Yo estoy esperando es, uno en tus cuatro personalidades.
2: Es del palo del rock y tiene problemas. Tiene problemas con algunos estupefacientes.
4: Sí.
2: Él es Pity Álvarez.
4: Correcto. Bastante problema legal. Estuvo un poco reñido con la ley también.
2: Está actualmente.
5: Problemita con la ley.
2: Bueno, arrancamos con una noticia que preocupa un poco, la verdad, y que tiene como protagonista a uno de los músicos más particulares y reconocidos del rock argentino. Él es Cristian Pity Álvarez. El cantante fue internado durante la noche del martes después de sufrir una crisis en su casa. Según informaron, cuando lo fueron a buscar en la ambulancia, el tipo tenía la presión cerca de 200. Escúchame.
4: ¿Cómo 200, no?
2: Te juro. No,
4: 20, 12 puede haber sido. Ya al límite igual.
2: Claro.
4: Claro. Sí. Vos me corriste la coma, pero es 20. Sí, una banda igual, ¿eh?
0: Sí, es altísimo.
2: Es probable.
0: Es muy alto.
2: Los médicos dijeron, escúchame, este señor... Si sigue así, está al borde de sufrir un accidente cardiovascular. Así que tenemos que hacer algo por esto. ¿Me entendés? Mm. Entonces quedó internado en terapia intensiva. Y todo esto ocurre en medio del juicio que está enfrentando Pity Álvarez por el crimen de Cristian Díaz. Uh-huh. Y además esto suma a que días atrás también chocó. Hubo un choque, no sé si vieron el video, en una estación de servicio. Él estaba haciendo como una maniobra, marcha atrás. Y bueno, impacta contra otro vehículo. Así que por ahora hay que ver qué sucede con esta persona, que claramente está con unos temitas importantes a resolver. No solo en términos judiciales, sino, bueno, hay una cuestión de salud mental ahí importante,
4: sí,
2: ¿no
4: es
2: cierto?
4: Sí, claramente.
2: Así que bueno, por eso es la primera personalidad de hoy y pasamos rápidamente a la personalidad número 2.
4: A ver si es la que espera Silvia.
2: Furia. Furia Scaglione. ¿Recuerdan la ex participante de Gran Hermano?
3: Sí.
2: Bueno, ella es una persona muy polémica y en esta oportunidad decidió
4: no tiene filtro.
2: Convertir su experiencia televisiva en un negocio.
4: Ay, bueno.
2: Lanzó un servicio de asesoramiento para personas que quieran presentarse a castings de reality. Pero mirá el bosque específico.
4: La vio.
0: Encontró una beta ahí.
2: Puede ser. La propuesta forma parte de algo que ella llamó Furia Experiencia.
3: Mira.
2: Y entre los distintos servicios aparece este de asesoría
4: de casting
2: y
4: asesoría
2: reality.
4: Asesoría de casting para reality. Sí, es una cosa...
2: Bueno,
0: está bueno para poner la tarjeta del currículum.
2: Son encuentros virtuales en los que Furia promete asesorar a quienes quieren ingresar a algún tipo de programa.
4: Es muchísimo.
2: 75.000 pesos por mes sale.
3: Mirá, bueno.
4: ¿Cuánto? Una bicoca.
2: 75.000 pesos. ¿Qué sé yo?
3: No es tanto.
4: ¿Y ella te garantiza que entrás?
2: Ella te garantiza que vos salís de ahí hecho.
4: ¿Y si no entrás?
2: Fuego. Te devuelve su dinero.
4: ¿Te devuelve?
2: No sé.
3: No,
2: eso no.
3: Y si entra después tenés que darle la cometa a ella.
2: Dijo.
3: Claro. Curso.
2: Dijo, quiero contarles que por fin ya van a tener un lugar en donde van a poder pedirme que les tire las cartas, que los asesore deportivamente y que los asesore en todo lo que es reality.
4: Todo.
2: Reality casting.
4: Te tira las rumas.
2: Mirá vos, multifacética, Furia. Excelente. Pasamos a la personalidad.
4: Número 3. Tenés la borra del café.
2: Ahora vamos con una noticia que seguramente.
5: El empacho, todo.
2: Seguramente esta noticia les va a sacar una sonrisa a más de una.
3: A ver.
2: Porque vuelve.
3: ¿Quién?
2: Uno de los grandes nombres de la música romántica en español. Atención.
4: ¿Quién?
2: Que Luis Miguel anunció
4: favor.
2: Que vuelve a los escenarios con el Tour 2027.
4: Me va a dar algo.
3: Me va a dar algo.
2: Aplausos. El cantante mexicano,
4: el Sol de México,
2: confirmó a través de sus redes sociales que el año que viene va a volver a salir de gira. Él está impecable, igual él
4: canción
2: puede hacer 60 giras.
4: Canción preferida de Luis Miguel, Valena, ya. Ya, dije. ¿Qué le pasaba?
2: Uy, me costó, ¿eh?
4: Entrégate, mi prisionera.
2: Entrégate. No,
4: te bien, recuerdo, sí. Tengo todo excepto a ti, dice Velotti, que vino a visitarnos.
0: Mirá sí. Qué grande, Velotti. Sí.
2: Capo total. No, ninguna de esas.
4: Ninguna, ¿cuál entonces?
2: No me acuerdo ahora.
4: No sé tú, pero yo no dejo de pensar.
2: Bueno, esa puede ser, ¿eh?
4: Ah, mirá.
2: Usted, ¿no había una que decía usted?
4: Usted es la culpable de todo.
2: Ah,
4: eso me gusta.
2: De
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2: Bueno, la cuestión es que argentinos, argentinas, por ahora no sabemos si tendremos que volver a preparar la garganta para cantar con él, pero... En algún momento, porque aparte no dio fecha todavía nada, no, obviamente. No. Ni tampoco en los lugares donde va a estar.
3: ¿Viste
2: pero
3: que
2: nosotros...
3: fue récord de clics cuando largó esa noticia?
2: Es
3: sí.
2: Que claro. Sí, miren, sí, yo sí. Les digo, sí o
5: la
2: sí
5: que
2: voy.
5: Más
2: ¿eh?
5: Veces lo compartió fue Silvia.
2: Sí. Sí o sí voy. ¿Viene a la Argentina? Y
3: sí,
2: ahí está.
3: Va a venir,
2: y vamos. Sí. Y vamos, sí, todos sí, los que estamos
5: con o sea Malena.
3: Yo
2: pero
3: fui
2: claro.
3: En el 24, en el 2024 fui a verlo.
2: ¿Y? ¿Te gustó?
3: Sí, me encantó.
2: Qué locura.
4: Te cuento una cosa. Luismi, además de los conciertos multitudinarios.
2: Cortito, papito, hace, porque me
4: sí,
2: queda uno todavía. ¿Eh?
4: Hace algunos muy selectos uh-huh. Que salen sí, claro. Mucho dinero.
2: Opa.
4: Y tengo un amigo que fue.
2: No me digas.
4: Y es como una cena
2: del
4: tipo.
2: Al mundo.
4: El tipo se pasea por las mesas, son 150 personas. Dice que en un momento se le puso a cantar a ella y le agarró de la mano.
3: No,
2: ¿besa?
4: Mi amiga casi se le da un soponcio.
0: Sí, claro.
3: Bueno, mañana contamos.
4: Después le cuento los detalles.
2: Personalidad número 4.
4: Número 4. Dale que nos vamos.
2: Lucra.
3: Logra.
2: Bueno, habló nuevamente sobre su separación con la Joaquí. Y sobre todo, él le quedó dolido. Él quedó dolido, lamentablemente no puede salir de ahí
4: él
2: todavía.
4: Ellos están dolidos y yo estoy harto de Joaquí y Lucra.
2: Lo entrevistó Janina Latorre, ¿viste? Ajá. Y le preguntaron directamente por Tiago. Le dijeron, che, ¿qué opinás vos de todo esto? Y él lo llamó directamente... traidor. Uy, está cada vez peor. Es como que le va cayendo la ficha y se enoja más y más y más. Contó que, bueno, tenía una relación súper fuerte con Tiago. Viste que empezaron a decir, che, al final no eran tan amigos. Bueno, sí, Lucra y Tiago PZK, según Lucra, eran re amigos. Y ahora que Tiago PZK está de novio con su exmujer, bueno, está todo re que te mal ahí. ¿Me entendés?
3: Ahora viste que Lucra dice a quién le importa con Talía.
4: Ah, no sabía.
2: Mira ese dato que me tiras. Bueno, la cuestión es que está todo mal. Yo creo que ya tienen que empezar a soltar.
4: Sí,
2: ¿me entendés?
4: Sí.
2: Ya está, gente. Uno
4: sí,
2: cuando se separa
4: cual,
2: tiene
4: amigo.
2: Que dejar
4: ya está.
2: Que la otra persona pueda volver a hacer su vida de la manera que él.
5: La
2: sí, Joaquín pueda.
5: Escribió una canción y me parece que ahí lo soltó.
2: Yo sí? Creo que sí, ¿eh? Yo
4: puede
2: creo
4: ser.
2: Que sí.
4: Tal cual.
3: La voy a escuchar para mañana.
2: Bueno. Hay una cosita nomás. Hay este tema nuevo de la Joaquín. Empieza diciendo... Me mandaste a retocar el arpa, pero cuando te enteres de quién me acompañó, te morís.
3: ¡No! ¡Qué
5: guapa
3: vos! ¡Qué pueta!
4: ¡Odios! ¡Odios! Hasta bueno, acá gente, llegamos, listo. Amigos, porque son las 12:45. Mañana a las 10 nos reencontramos para hacer nuestra mañana entre ríos. Abrazo chau, grande para todos.
0: ¡Chau!
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8: Hora 12:45 minutos en la República Argentina, en la ciudad de Buenos Aires, temperatura 13 grados. 9 décimas, humedad de 57%, cielo parcialmente nublado. Desde ahora la información más importante en 15 minutos. Malvinas es una causa nacional, lo afirmó el presidente Javier Milei durante su discurso en la Asamblea General de Naciones Unidas.
9: Malvinas es para nosotros una causa nacional, repito, Malvinas es para nosotros una causa nacional. Y es también una prueba de la distancia que puede existir entre las palabras de las instituciones internacionales y la realidad sobre la que pretenden actuar. Hace 50 años, esta misma Asamblea aprobó la Resolución 3149, que insta a las partes a abstenerse e introducir modificaciones unilaterales mientras la disputa permaneciera abierta. 50 años después, la situación no ha cambiado, pero las modificaciones unilaterales continúan.
8: En este marco, el presidente rechazó la explotación hidrocarburífera en Malvinas sin la autorización de Argentina.
9: Hoy, el proyecto Sea Lion avanza hacia la extracción de petróleo en la plataforma continental argentina, correspondiente a la cuenca Malvina Norte, mediante licencias británicas que la Argentina rechaza por ilegales e ilegítimas. Toda actuación en este sentido no autorizada por la República Argentina constituye un acto ilícito tanto a la luz del derecho internacional, incluida la Convención de las Naciones Unidas sobre el Derecho del Mar, como del derecho interno argentino. Por eso quiero plantear una pregunta. ¿De qué sirve una resolución si durante décadas la contraparte puede actuar en sentido contrario y esa resolución queda intacta en los archivos, pero impotente frente a la realidad?
8: Además, Javier Milei criticó el accionar de la ONU sobre el conflicto con el Reino Unido por la soberanía de las islas.
9: Malvinas no es solamente una cuestión entre la Argentina y el Reino Unido. También plantea una pregunta acerca de la capacidad de esta organización para hacer valer sus propias resoluciones. La Argentina tomó nota de esa realidad y frente a la explotación autorizada de nuestros recursos en el área en disputa, actuamos. Presentamos notas de desaliento, acudimos a las herramientas jurídicas disponibles, sancionamos a las empresas involucradas y a sus proveedores y enviamos al Congreso una ley de defensa de la soberanía nacional.
8: El jefe de Estado también destacó el reclamo pacífico de la soberanía del archipiélago.
9: Durante demasiado tiempo los gobiernos argentinos optaron por una defensa discursiva. Nosotros elegimos una defensa pacífica, práctica y efectiva. Repito, nosotros elegimos una defensa pacífica, práctica y efectiva.
8: En este marco, Javier Milei rechazó el principio de libre determinación de los actuales habitantes de las Islas Malvinas.
9: Quiero reiterar también la situación de la población de las islas. Como esta misma Asamblea ha determinado en numerosas resoluciones, el principio de libre determinación no aplica en este caso, ya que se trata de una población implantada por la potencia ocupante sobre un territorio cuya soberanía se encuentra en disputa. Ese principio existe para liberar a los pueblos colonizados, no para consagrar situaciones derivadas de la colonización. Si el Reino Unido sostiene una interpretación selectiva al principio de libre determinación respecto a las Islas Malvinas, deberá explicar también cómo concilia ese criterio con los debates sobre autodeterminación existente dentro de su propio territorio.
8: El presidente, en este sentido, renovó el reclamo de retomar las negociaciones al Reino Unido.
9: Al Reino Unido le reiteramos una vez más nuestro llamado a reanudar las negociaciones para encontrar una solución pacífica a la disputa de soberanía, como lo requiere el derecho internacional, y también nuestra invitación a proceder sin demora a intercambiar opiniones con miras a resolver la cuestión relativa a la controversia referida sobre explotación de nuestros recursos naturales.
8: Al respecto, el mandatario aclaró que los inversores energéticos no podrán invertir en Vaca Muerta si tienen intereses en la explotación ilegal en las islas.
9: Y al sector energético mundial quiero decirle algo más. Vaca Muerta es una oportunidad histórica, con potencial para ser una de las grandes protagonistas energéticas de las próximas décadas. Vengan, inviertan, desarróllenla, háganlo con nosotros. Pero esta invitación tiene un límite. No seremos indiferentes frente a quienes exploten recursos bajo ocupación externa y legal. La posición argentina está tomada. Hoy vengo a decirles que la Argentina no se va a sentar a esperar a que la ONU y la comunidad internacional estén a la altura de su propio mandato. Va a tomar cartas en el asunto.
8: Avanza la organización de la visita del Papa a Argentina. León XIV se despedirá con una misa multitudinaria frente a la Basílica de Luján. Monseñor Jorge Scheining, arzobispo de Mercedes Luján, afirmó que la visita del pontífice es muy importante para todos, más allá de la religión que se profese.
10: Estamos preparados para que a la noche tengamos una vigilia de canto, de oración, de animación y que la gente se sienta cómoda, ¿no? Porque, bueno, es un acontecimiento importante. La figura del Papa para nosotros los católicos es muy, muy simbólica, ¿no? Y yo creo que hoy también los papas se convirtieron en líderes de una palabra distinta y entonces mucha gente va a querer escucharlo, estar cerca, aún no adhiriendo a la fe católica, ¿no? Entonces, la verdad es que estamos muy contentos y con ganas de recibir a todos y que todos se sientan muy cómodos. El lema dice eso, bienvenidos todos.
8: En este marco, el gobierno informó que el 9 de noviembre será feriado nacional. En tanto, el 10 y 11, el asueto regirá solo en la ciudad de Córdoba y el partido bonaerense de Luján, donde el pontífice encabezará encuentros religiosos masivos. Por su parte, Pablo Quinteros, ministro de Seguridad de Córdoba, estimó que la misa del Papa en la provincia será el hecho más masivo de la historia provincial.
11: Córdoba tiene el privilegio de ser el único lugar del interior del país en donde lo vamos a tener, con lo cual estimamos que la presencia de delegaciones de las provincias del norte, de Cuyo, va a ser realmente muy importante. Y nos preparamos para un evento único, quizás el de mayor masividad en la historia de Córdoba, porque si bien el Vaticano estima que en la misa, en lo que era el área material Córdoba, fue donde hizo la misa Juan Pablo II, y en su momento juntó 500.000 personas, el Vaticano estima 750.000, luego se va a trasladar hasta el arzobispado, el tradicional Papa Móvil por las calles de Córdoba, y luego un evento en la catedral, y a las 5 de la tarde ya estaría regresando a Buenos Aires.
8: En este marco, una bodega mendocina será la encargada del vino para una de las misas que celebrará León 14. El informe de Victoria Lupu desde la emisora de Radio Nacional en la capital provincial.
12: La tradicional bodega Cabrini de Luján de Cuyo será la encargada de proveer el vino de misa para la celebración del sumo pontífice en la Basílica de Luján. Hugo Cabrini, uno de los dueños y enólogo, explicó el significado para la empresa familiar.
13: Con orgullo podemos homenajear la visita de Papa León con nuestro vino, todo el trabajo de la empresa que se ofrece hacia una cosa muy superior que es la consagración y el vino en sangre.
8: Sismo en las Sierras del Velasco. El informe de Carlos Vega desde Radio Nacional La Rioja.
14: Isora Sarmiento, jefa del Cuerpo de Bomberos del Departamento Famatina, se refirió al movimiento telúrico ocurrido en la madrugada en la zona oeste de la provincia de La Rioja.
15: Comunidad de Tuyubil, estamos nosotros en la localidad de Antinaco, muy cercana a esa zona. Se sintió muy fuerte en la localidad de Antinaco y la localidad de Pituil, de acuerdo a los informes. Gracias a Dios no se reportó ningún daño material, tampoco problemas de salud de personas que hayan tenido descompensaciones, situaciones que hayan demandado atención médica. La verdad que muy, muy fuerte. Y esto nos preocupa porque se está repitiendo muy seguida esta escala de sismo.
7: Internacionales.
8: Crisis en Medio Oriente. En el marco de la Asamblea General de la ONU, Estados Unidos e Irán retomaron las conversaciones. El gobierno iraní confirmó que el diálogo ocurrió gracias a la mediación de Qatar. Por Radio Nacional, el analista Juan Batelame describió el contexto en que se dan estas reuniones.
16: Es una asamblea general que toma lugar en el contexto de la guerra de Ucrania, en el contexto de la guerra de Irán. Hizo referencias Donald Trump y se hicieron varias referencias a estos dos conflictos, a un mundo mucho más convulsionado, donde está la cuestión esta de la inteligencia artificial de por medio. Trump, con todo su histrionismo, ahora bautizó superinteligencia artificial, con lo cual marca también el futuro de la competencia, digamos, ¿no?
8: Mirta Legrand continúa internada. El informe de Miriam Mariotto.
2: Mirta Legrand permanece internada en el sanatorio Mater Dei desde el pasado viernes. Está recibiendo un tratamiento antibiótico por una neumonía, según informaron desde el sanatorio. En el último parte médico evoluciona favorablemente. Se aguarda que en algunos minutos se dé a conocer una actualización sobre su estado de salud.
8: Buscan a dos personas desaparecidas en la costa bonaerense. El informe de Fernanda Germanier desde La Plata.
17: La Prefectura Naval Argentina continúa la búsqueda contrarreloj de dos kayakistas desaparecidos tras ingresar al mar en Santa Teresita el lunes por la mañana en medio de una alerta meteorológica por fuertes vientos. Así lo detalló el jefe de la base naval Mar del Plata, Fernando Pérez Kun, en conferencia de prensa.
18: Seguir efectuando la búsqueda en un cuadrado que, a medida que pasa el tiempo, se va expandiendo, se van diluyendo las posibilidades de poder encontrar a estas personas. Tanto las unidades de la Armada como las unidades de Prefectura zarparon en condiciones que habitualmente no son las adecuadas para poder hacer estas maniobras, pero tratándose de una situación así, ambas se hicieron a la mar. Lamentamos si al momento no tengamos un contacto positivo.
8: Juicio contra Piti Álvarez. El proceso es por el homicidio agravado por el uso de arma de fuego de Cristian Díaz, ocurrido en 2018. Amplía la información Mariel Ríos.
19: El abogado del Piti Álvarez, Sebastián Queijeiro, confirmó cómo es el estado de salud del músico y los pasos a seguir.
20: Todavía no tengo ni los certificados médicos para presentar ahora, pero bueno, está en terapia intermedia, donde ya el hospital se puso en comunicación con su obra social. Le tienen la obra social SADAI, que son la de los músicos, y lo van a derivar en un establecimiento que diga la obra social. Y aparentemente en ese establecimiento también se van a hacer unos estudios que fueron indicados por el juzgado civil, que hace unas semanas largas, con antecedentes de varios años y otras personas como la madre y gente cercana, ha iniciado también la curatela, que han terminado en nada.
7: Salud.
8: Los testigos de Jehová autorizan las decisiones individuales en el caso de transfusiones. El informe de Diana Costanzo.
21: En un histórico cambio, los testigos de Jehová modificaron su postura respecto a las transfusiones de sangre. El cuerpo gobernante renovó por primera vez su posición desde 1945 sobre uno de los temas sanitarios más controvertidos y trasladó esa responsabilidad a cada miembro en forma individual. La determinación establece que ninguna persona de la congregación puede juzgar ni presionar a otra por la elección que haga frente a un tratamiento médico que implique una transfusión de productos derivados de la sangre de un donante. En términos prácticos, cada persona deberá decidir por sí misma si acepta o rechaza glóbulos rojos, glóbulos blancos, plasma o plaquetas de una persona donante dentro de un procedimiento médico.
7: Policiales.
8: Avanza la investigación por el femicidio de la adolescente Camila Castro. El informe de Andrea Valdivieso.
22: Camila Castro, de 18 años, fue asesinada en Ituzaingó hace 15 días y la investigación en torno a su femicidio suma ahora el hallazgo de la presunta arma homicida. La policía recuperó una pistola marca Versa calibre .380 durante un allanamiento ordenado por la justicia sobre el techo de una vivienda lindera al lugar del hecho. El dato fue aportado por Jorge González, padrastro de Camila, quien no solo presenció la pelea entre la adolescente y su novio, Elías Barrio Nuevo, quien permanece detenido, sino que también fue herido de bala. Ahora peritos balísticos determinarán a través de un cotejo si los proyectiles fueron disparados por la pistola secuestrada y la procedencia del arma.
7: Deportes.
8: La selección se prepara para la fecha FIFA y el retiro de Lionel Messi. El informe de Damián Zárate.
23: Thiago Almada y Juan Foyt, desafectados de la selección argentina por sendas lesiones. A través de las redes sociales del albiceleste se informó que el volante de River y el defensor de Villarreal, respectivamente, se perderán los amistosos entre Bolivia, Burkina Faso y Benín. Hoy tenemos jornada del torneo de reserva de la Liga Profesional. Es la fecha de los internacionales. A las 3 de la tarde van a jugar Gimnasia y Estudiantes. Y a las 7, destacamos estos dos partidos, Belgrano y Talleres en Córdoba. Y una de tenis, ATP 250, Chengdu de China. Tenemos la derrota de Seba Báez en set corridos contra el estadounidense Jenson Brodsky en un doble 7-5. Y mañana por la madrugada, 5:30, está programado el partido de Juan Manuel Cerúndolo contra el local Zhou Zhou.
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0: Es la hora 13 en nuestro país, 16 grados, 8 décimos, la actual temperatura en Paraná, humedad 49%. Atacaron a tiros una vivienda en Paraná. En la mañana de este miércoles, minutos antes de las 8, se registró un ataque a tiros contra una vivienda ubicada a pocos metros de Avenida Ramírez y Coronel Pringles de Paraná. Los disparos se efectuaron desde una motocicleta y, de acuerdo al relato de vecinos, se escucharon al menos 8 detonaciones. En el lugar, la policía halló al menos 10 vainas servidas que serán peritadas para determinar el calibre y el arma utilizada. Efectivos policiales de la Comisaría Cuarta y del 911 están revisando las cámaras de seguridad para tratar de establecer el recorrido de la motocicleta y determinar hacia dónde se dirigió el autor del ataque. Guillermo Moreno llega a Paraná. La visita del ex secretario de Comercio Interior Guillermo Moreno en Paraná será este viernes 25 de septiembre. El ex funcionario nacional participará de reuniones con empresarios y dirigentes y brindará una charla abierta desde las 18 en la sede de ATE. Milei aseguró ante la Asamblea General que Malvinas es una causa nacional y criticó a la ONU porque decidió mirar para otro lado. El presidente Javier Milei reclamó ante la Asamblea General de las Naciones Unidas que el organismo intervenga frente a las acciones unilaterales del Reino Unido en el Atlántico Sur y afirmó que la Argentina adoptará una política pacífica, práctica y efectiva para defender su reclamo de soberanía sobre las Islas Malvinas. Milei señaló también que el gobierno presentó notas diplomáticas, recurrió a mecanismos jurídicos y sancionó a empresas y proveedores vinculados con la explotación de recursos en el área en disputa.
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0: 16 grados, 8 décimos a la actual temperatura en Paraná, humedad 49%, cielo ligeramente nublado.
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2: Administrativo grave por parte de Boca que no puede pasar inadvertido. Alguno por ahí me deslizaba que también el cuerpo técnico con Rodolfo Arruabarrena alguna responsabilidad tenía. Está establecido que no puede haber más de 5 extranjeros en la nómina de un partido oficial. Boca presentó 6, al margen de que Ángel Romero no jugó. La gente de Vélez se siente dolida por esta situación. Creo que tienen razón, creo que pesa también el antecedente de aquella vieja disputa de Julio Grondona con Raúl Gámez cuando iba Gámez a la AFA y pateaba el tablero y le discutía todo a Grondona. En el 2015, Vélez estaba clasificado para la Copa Libertadores de América. Lisa y llanamente era una justa deportiva la de Vélez en su momento. Bueno, ¿qué pasó? Lo durmieron a Vélez, se organizó un partido, utilizaron un partido amistoso en Mar del Plata por un torneo de verano cuando se jugaban ahí en La Feliz en el Minela, ganó Boca con gol de Colazo y Vélez, que estaba clasificado a la Copa Libertadores de América, se quedó afuera para que entre Boca. Por supuesto que al negocio del fútbol le conviene siempre Boca que Vélez por la cantidad de gente que lleva, por lo que mueve, pero no estamos hablando del negocio, estamos hablando del reglamento. Ese reglamento que hoy los dirigentes deciden borrar con el codo. Por allí alguna declaración del el señor Mayans, del Tribunal de Disciplina, diciendo que hubiera sido terrible, teniendo en cuenta que Boca había ganado el partido en la cancha. Es decir, a partir de ahora se sienta un presente que es muy negativo con relación a esto que acaba de ocurrir. La verdad que entiendo a la gente de Vélez que se siente muy mal por esta situación. Más allá de que Boca en los 90 minutos haya ganado el partido, después en los penales, ¿no? Como decía el vicepresidente charlando con nosotros hace un tiempo. Saca provecho de la situación Boca. Ahora, mi pregunta es la siguiente. ¿Qué hubiera ocurrido si el que inscribía en la lista a 6 futbolistas extranjeros era Vélez? Se hubiera cumplido con el reglamento, seguramente, porque ahí iba a privar el negocio como privo ahora, el negocio por el negocio mismo. Ayer dábamos precisiones con Sergio Zarratea, con Santiago, de lo que va a ser el nuevo año futbolístico, estamos hablando del 2027, cuando inventan otra copa. Y el campo neutral a partir de determinada instancia, es decir que se van a ver perjudicados de alguna manera los socios y los abonados de Boca, de River, de Independiente, de Racing y de San Lorenzo. Van a salir beneficiados los hinchas del fútbol que no viven en la ciudad autónoma y en la provincia de Buenos Aires. Porque el fútbol, ojalá que se juegue en todo el país, más allá de esta coyuntura que estoy marcando. Y cuando digo que me gusta que se federalice el fútbol y que se recorra todo el país, no quiero que se circunscriba solamente a la provincia de Santiago del Estero, porque Tobillino es de allí. Me gusta que se juegue al fútbol en Córdoba, en Santa Fe, en Rosario, en Mendoza, que tiene un estadio hermoso. Me encantaría que la despedida definitiva de Messi sea en el estadio de Newell's Old Boys de Rosario, en el Parque de la Independencia, que no reúne las condiciones justamente por una cuestión de capacidad. Pero que alguna vez un partido de la selección argentina por la eliminatoria sudamericana, que alguna vez se juegue en San Juan, pero no porque sea territorio de Claudio Tapia, que se juegue en San Juan por los sanjuaninos, que alguna vez se vaya al estadio de Gimnasia Esgrima de Jujuy, a uno de Salta, que se encuentre un lugar en la Argentina, en el sur de nuestro país, para que la selección juegue allí. Es decir, ahí sí el fútbol federal. Y voy a mantener la postura que es, creo que coherente, porque me gusta ser coherente con la forma de ser y de pensar. Cuando la Argentina juega con Uruguay o con Brasil, que son los dos partidos más importantes de la eliminatoria, ahí se tiene que jugar en el estadio de River, el mejor estadio que hay en la Argentina y el mejor estadio del continente, que es el de River, el que tiene capacidad para 87.000 personas y que con la nueva reforma que va a hacer Stefano Di Carlo y su comisión directiva va en búsqueda de los 100.000 espectadores. A propósito de Stefano Di Carlo, ya contamos que volvió River, después habló el presidente diciendo que la AFA no es de una sola persona, es de los clubes. Bueno, no dijo absolutamente nada nuevo. Y va a tener un lugar preponderante en nuestro programa, los Juegos Suramericanos, con la presencia de Facundo Paredes en Radio Nacional Rosario y de Pablo Barovero en Santa Fe. Mi nombre es Nicolás Álvarez y me gusta mucho compartir la mesa con Santiago Lucía, Damián Zárate y Javier Vicente. Damián, querido, qué gusto verte.
3: ¿Cómo estás, Nicolás? Buen miércoles. ¿Sabes qué? Invertimos, no sé si circunscribe esta situación a tu pensamiento y al mío, pero recuerdo que hace un par de semanas, cuando se dio esta situación de los 6 extranjeros, estábamos con miradas disonantes, pero al revés. Porque vos dijiste, los partidos se ganan en la cancha, y yo te dije, mirá, acá hay una articulación en el reglamento que se rompe. Y ahora se invierte. Yo estoy en línea con lo que hizo el Tribunal de Disciplina, porque me convenciste que los partidos se ganan en el campo de juego, porque la falta no fue grave, fue administrativa y no deportiva, y en todo caso el reglamento se cumple porque a Boca le dan una sanción, y es pagar una multa de 1.000 entradas. Hay un antecedente del fútbol femenino que es aún más grave, porque ahí sí tenía que haber una parte deportiva, donde hubo 6 cambios en un partido y no terminaron cambiando el resultado, sino que también hubo multa deportiva. Mirá cómo cambió. Yo creo que Vélez se agarró de lo único que podía agarrarse. Vélez tuvo una chance en el final de partido con un penal y lo erró. Después Montero atajó. Y me parece que el reglamento no es que dice que la pena tiene que ser la exclusión inmediata de ese equipo, ¿eh? El reglamento marca que el máximo son 5 extranjeros, pero el reglamento no dice hay que expulsar al club que se equivoque en la cantidad. No es que están pisoteando el reglamento, ¿eh?
2: Bueno, pero siempre benefician al equipo grande.
3: No siempre.
2: Vamos a escuchar al vicepresidente de Vélez, a Nelson Pugliese, hablando justamente de esta situación.
4: Mi intención es tratar y trabar una cautelar y que se suspenda la Copa Argentina hasta tanto haya un fallo definitivo. Y si hay que ir al TAS, se irá al TAS. Pero vuelvo a lo mismo, hablo a título personal, no puedo hablar en nombre de la comisión directiva porque no sé si se trató, pues yo justo no puedo estar en Buenos Aires, no estoy en el club.
2: Bueno, ahí está el descargo del vicepresidente de Vélez. La saludo a nuestra locutora Nabila Jatib, aquí en el aire de Nacional, 10 minutos después de la 1 de la tarde. Nabila, bienvenida.
5: Muy buenas tardes, Nicolás, equipo, a toda la audiencia de Nacional. En el país, en la ciudad de Buenos Aires, 13 grados, 9 décimas, el cielo parcialmente nublado, cuesta que llegue efectivamente la primavera.
2: Viste, estoy... Mirá que a mí me gusta el invierno, pero es demasiado frío el que hizo este año, me parece.
5: Y a esta altura.
2: Y a esta altura, ya cuando debiéramos tener una temperatura mucho más agradable. Repasamos, Nabila, las vías de comunicación.
5: 11-3-870-7485 es nuestro WhatsApp para recibir sus mensajes y también lo pueden hacer a través del chat en vivo del canal YouTube de la radio.
2: Muy bien, lo saludo al querido Javier Vicente.
6: ¿Cómo te va, Nico? Buen mediodía para todos. Bueno, lamento pincharles el globo porque estos temas del fútbol local sé que entusiasman mucho tanto a ustedes como a la audiencia, pero yo voy con el gran fútbol internacional.
3: Vos sos de los que mira el mundo...
6: Como decía alguien, ¿no? Lo importante es la política internacional. Y en este caso estamos atentos a lo que va a pasar a partir de mañana porque se viene la fecha FIFA con Liga de Naciones, con amistosos importantes y estrenos de DTs, estrenos de entrenadores en varias selecciones. Por ejemplo, mañana tenemos un partido que se las trae. Países Bajos, con el estreno de Xavi Hernández, el nuevo entrenador catalán de los neerlandeses, y Alemania, la Alemania de Jürgen Klopp. Vamos a estar hablando de la revolución Klopp en la selección teutora.
3: Mirá lo que es,
6: con
3: ¿no?
6: Con detalles muy interesantes.
3: Mirá lo que es, a vos te vuelve loco ese partido, sí. Vos sos un hombre de mundo, y pueden jugar en la esquina de mi casa que no voy a verlo el partido ese.
6: No lo vas a
3: ver.
6: Pero
3: ¿cómo voy a ver?
6: Partido atractivo.
3: Países Bajos con Alemania.
6: Pero el otro día, por ejemplo,
3: prefiero mirar,
6: entusiasmado con Memphis Depay.
3: No, prefiero mirar...
6: Que no va a jugar, no fue convocado.
3: Prefiero mirar Claypole si entraba a Ballester.
6: ¿Mirar bueno, o relatar?
2: Yo la verdad que ninguno de los dos. Pero viste que es la nueva tendencia de los pibes jóvenes, un otorrino, por favor, como decía el doctor Alfonsín. Hoy se hacen hinchas del Madrid, del City y de la Juventus, en vez de ser hincha de Boca, de River, Independiente, Racing o San Lorenzo.
6: Claro. Y si vos podés ver el partido Real Madrid-Barcelona abierto, sin pagar un extra y para ver Huracán Riestra.
3: Sí, igual.
2: Perdóname.
6: ¿Cómo te vas a hacer hincha del Madrid?
2: Perdóname. No, primero lo torrino, no te la dejo pasar. No lo ves gratis, tenés que pagar el cable, no es gratis.
6: Bueno,
2: bueno. Hay que decirle a la gente la verdad.
6: El otro tiene un diferencial.
2: Y cuando el fútbol, que para vos en otra época era gratis, no era gratis, se pagaba con los impuestos.
6: Además,
2: nunca es gratis.
6: Estamos hablando de partidos que tienen los mejores jugadores del mundo.
2: No te quepa la mesa. Eso no se discute.
3: Eso habla mal del futbolero argentino, del padre y de la madre.
6: Ahora coincido.
3: Que le permiten al hijo.
6: En las plazas se ven muchas más camisetas del Madrid.
3: Pero como voy a... Si mañana viene Fernunchín y me dice que es hincha de Real Madrid, lo echo de casa.
2: ¿Quién es Fernunchín?
3: A mi hijo.
2: Muy bien.
3: Tiene que ser de un club de la Argentina.
2: Además, hoy, y ya lo saludo a Zarratea, hoy van con el teléfono y van mirando el partido de la Champions. Hoy la Champions tiene más adherentes que el fútbol local. ¿Qué dice Zarratea? ¿Cómo le va?
7: ¿Cómo le va? Escúcheme, Zárate, sí. León O. Acaban de escuchar al vicepresidente Vélez diciendo que van a meter un amparo y ustedes están charlando del Real Madrid.
6: Y que va a ir al TAS.
7: Después del amparo. ¿Y ustedes están charlando del Real Madrid?
2: Dijo lo de la Copa Argentina, sí.
3: Porque está bien, porque juega...
7: ¿Cómo vas a justificar que el resto de los partidos que jugó Boca después de Vélez no puso ni siquiera convocado a los seis extranjeros?
3: Pero si Boca asume
6: la equivocación.
3: Boca asume la equivocación, pero lo que decía Nicolás, hay un reglamento que no es pisoteado, sino que la equivocación existe,
7: sí.
3: El Tribunal de Disciplina así lo manifiesta, pero no hay sanción deportiva, hay sanción económica.
7: Ajá.
3: Pasó lo mismo, te lo dije con un antecedente...
7: ¿Y por qué no lo convocó al sexto extranjero? Los otros partidos.
3: Porque sabe que estuvo mal.
7: Convocar no es que vaya al banco.
2: Por eso, perdón.
7: Ni siquiera lo llevó al banco.
2: Perdón, por eso dije que fue un error grave de Boca.
6: Igual hablé hoy con dos hinchas de Vélez. Sí. Hablé con dos. Conozco 12 hinchas de Vélez.
3: ¿Dos?
6: Y me dijeron que lo de Pugliese es más por la galería, porque como hay elecciones.
3: Pero
6: en
3: por
6: Vélez,
3: supuesto.
7: No, pero
3: le están hablando,
6: y es
3: están
6: candidato.
3: Hablando le están hablando a los socios de Vélez. Zarratea.
7: ¿Y a quién le va a hablar? ¿A socio de Ferro?
3: No, pero no le habla al gran público del fútbol.
7: No, al único que le tiene que hablar es al socio de Vélez.
3: Está hablando un nicho.
7: Y el de Boca le habla al de Boca, no le habla al de River.
6: Corresponde al dirigente de Vélez ir hasta las últimas instancias.
7: Claro.
2: Sí, por supuesto.
6: Ahora, si a Boca le pasara lo contrario...
7: Y te paró la Copa, no juegan Boca Racing el domingo. Si te mete un amparo el viernes a la tarde... No puede jugar.
6: ¿El amparo de qué tipo? ¿Judicial?
7: Claro, sí,
6: no,
7: lo que dice.
6: No, eso no va a ser.
3: Eso no va a pasar.
6: Saca los pies del plato. Ahí sí que saca los pies del plato.
3: Cuando se mete la justicia ordinaria...
2: No, yo creo que no va a ocurrir.
3: No va a ocurrir.
6: No, Vélez
3: sabe con qué naipes debe jugar también.
2: ¿No será que... ¿No será que a Vélez le prometieron algo a cambio de que Boca se clasifique para los cuartos de final? Me pregunto simplemente.
7: Igual eso de que entre o no entre Romero en el partido es relativo. Porque si yo lo tengo en el banco y yo soy el técnico rival, tengo que decir, che, pará, a ver qué tiene él también. O sea, jugó ajedrez. Entonces yo también estoy especulando, che, entra Romero, no entra Romero, yo meto este,
3: yo coincido,
7: tengo que poner un cambio.
3: Yo coincido que la potencialidad de poder hacer un cambio te cambia el mapa deportivo.
7: Obvio.
3: Coincido, pero hay un antecedente del fútbol femenino.
7: Sí, hay dos.
3: Tuvo seis cambios, sí, y no cambiaron el resultado.
2: No me quiero quedar, perdón.
7: Y hay un Banfield Lanús, que sí, entró juego suspendido.
2: No me quiero quedar con el error administrativo, Torrino para varios, ¿eh? No me quiero quedar con el error administrativo nada más. Creo que Arruabarrena también tiene una responsabilidad.
7: No, Boca tiene todo, Boca, el planillero, todo el mundo.
2: Bueno, porque digo, es muy fácil desde los medios pegarle a Riquelme. Es muy simple, claro, es el presidente, es el responsable máximo. Pero no le puede salir gratis a Arruabarrena esto también.
6: No, el que va a pagar las consecuencias es quien se dedica a ese tema en Boca, a seguir los temas administrativos.
7: Claro.
6: Posiblemente, por lo que se comenta en la interna de Boca, sea corrido a un costado.
2: Es probable. Yo creo
6: hay
2: que
6: alguien que se dedica,
2: sí,
6: a eso, ¿eh?
2: Yo creo que el error fue muy grave.
6: Así como en la AFA vos tenías a Souto, que sí, ahora fue reemplazado, porque lamentablemente ya no está Omar, y que se dedicaba a esos temas. Hay alguien que se dedica a esos temas, a los temas administrativos,
7: sí, sí,
6: de reglamentos.
7: Bueno, antes estaba el famoso planillero, que era el que llevaba, sí, las tarjetas, todo. Boca, alguien controla los amonestados.
3: En el caso de Boca, lo que sí es grave es la reiteración, que aquí lo contamos. ¿Se acuerdan aquella,
7: sí,
3: copa?
7: Sí, lo de los refuerzos, que el mail, el
3: la
7: famoso
3: copa
7: mail.
3: La sudamericana, que no mandaron el mail por una cuestión de cambio de horario. Sí.
6: Igual yo te digo una cosa, la confusión respecto del tema Villa es hasta lógica que hubiese ocurrido.
3: Porque estaba nacionalizado.
6: Claro, y después la justicia le quita la ciudadanía. Entonces, es probable que muchos no lo supieran.
2: Bueno, ponele que podemos admitir esa situación. Pero Vélez está reclamando algo que corresponde. De todas formas, tanto Pugliese como el presidente tienen que defender justamente los intereses de Vélez.
7: Obviamente.
2: Esto es así.
7: Obviamente.
2: Es así. Lo político seguramente juega un lugar preponderante por la elección. Yo no sé cómo le va a ir al oficialismo. Creo que Pugliese va a ir como candidato a presidente, por lo que tengo entendido.
6: Se rompe el oficialismo.
2: Se rompe.
6: Pugliese va por un lado y va a haber otro candidato también del oficialismo. Entonces ahí está la disputa.
7: Está bien, pero igual Berlanga hizo declaraciones parecidas, ¿eh? No,
6: es que yo creo que Vélez tiene que defender hasta las últimas instancias lo que considera injusto en cuanto a la decisión. Ahora, tampoco tiene por qué el Tribunal de Disciplina darle la razón a Vélez. El Tribunal de Disciplina
7: juzga de acuerdo a sus antecedentes.
2: No, bueno, pero perdón, entonces, vamos a poner este ejemplo. Cuando haya una próxima competencia y un equipo ponga seis extranjeros, yo quiero que ese equipo no le pague nada, porque está el ejemplo de Boca.
6: Bueno, pero depende de las circunstancias. Todo tiene un contexto. Todo tiene un contexto. Acá hubo un dato que yo lo anticipé y por el cual se tomó la decisión que se tomó. Que Romero no jugó. Si Romero jugaba un minuto,
7: sí,
6: Vélez ganaba los puntos.
2: Es factible. Está bien, pero yo te insisto, está bien lo que decís. Hay que analizar el contexto y hay que entender un montón de situaciones. Pero la verdad, el día de mañana, ponele que... ¿qué equipo del fútbol argentino? Bueno, no sé si el ejemplo es Félix. Ponele que Central Córdoba de Santiago del Estero ponga seis extranjeros que no tiene, creo que no tiene, no le puede pasar nada entonces.
7: El tema es que, vamos a suponer, mañana...
2: O no le debiera pasar
7: mañana
2: nada.
7: Mañana cualquier equipo pone seis extranjeros entre titulares y suplentes, el sexto no entra, y vos completaste planilla, fue el tipo, no pasa nada. ¿Qué vamos a poner en reglamento? Multa económica. Tanto ya fijado, y pongo seis si quiero, pongo cinco si quiero.
6: Hubo una multa de 1.000
7: entradas. Está bien, pero digo, está mal la multa económica, porque vos fuiste en contra del reglamento.
3: Está bien,
7: que entiendo,
3: otra vez,
7: pues, porque si no, mañana cualquier equipo
3: está
7: pone
3: bien,
7: seis.
3: Pero el reglamento.
7: Y veo si lo uso o
2: no
7: lo uso.
2: Perdón, ahí tiene razón Zarratea.
3: Pero el reglamento no dice que si vos pones en planilla seis extranjeros, debes ser expulsado inmediatamente de la competencia.
7: No,
3: es una libre interpretación nuestra.
6: La multa económica es parte de las sanciones que están previstas.
3: Por eso Nicolás, cuando comienza el programa, dice: se pisotea el reglamento. No se pisotea el reglamento.
2: No, yo creo que sí.
3: Hay una interpretación del reglamento. Esto pasa cotidianamente con los árbitros. Cuando ustedes, los periodistas deportivos, sí.
7: Vos no sos periodista.
2: Perdón, vos qué sos.
3: No, un libre pensador.
7: Ah, libre pensador.
3: Dice, el reglamento.
2: A vos, por ejemplo, no te gustaba que Castrilli cumpliera con el reglamento. A vos
3: no, porque para mí Castrilli hacía una interpretación de reglamento muy celosa. Demasiado exigente.
2: No hacía una interpretación. Él cumplía con el reglamento. Una patada artera era roja directa.
7: Hace 20 años,
3: no, pero estoy diciendo. Sí. El reglamento también está para interpretar si tiene un espíritu el reglamento.
7: Sí.
3: Que esto también lo dicen los árbitros cuando hablas en off. al aire van a decir no hay que...
7: El espíritu en una jugada, no en una cuestión reglamentaria donde dice sí o no, punto.
3: Pero la cuestión reglamentaria, ¿qué dice? Que no se pueden poner 6 extranjeros.
7: Sí. ¿Y entonces?
3: Pero no dice que la sanción debe ser la expulsión.
7: Mañana previstas. La sanción es comprame 20 caramelos y traemos los 20 caramelos.
3: El tribunal de disciplina entiende que con la sanción económica está zanjado.
2: Vamos a ir a la pausa.
6: Que el escribano Mirjans de alguna manera aclaró el tema cuando dice no puede haber una pena capital
3: Alguien que roba una manzana.
6: Para alguien que roba una manzana.
2: Los voy a dejar con una sonrisa. Mientras traigan los 20 caramelos, está todo bien.
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0: Estamos en todo el país. Entre Ríos. A 9 kilómetros al norte de la ciudad de Concepción del Uruguay, sobre el Arroyo de la China, se encuentra el Palacio Santa Cándida. Fue uno de los emprendimientos industriales más importantes de Urquiza, constituyendo el saladero más grande del país a mediados del siglo XIX. Lleva ese nombre en honor a la madre del prócer, Cándida García. Las instalaciones del saladero contaban con las técnicas más avanzadas para la época, incluyendo un largo muelle de madera con ferrocarril para servicio de los veleros mercantes que arribaban al puerto. 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

0: Muy bien, en la continuidad de Paseo Nacional, 1:23 PM, vamos al encuentro de Pablo Barovero en Santa Fe. Bueno, hay mucho para hablar con Pablo, de los Juegos Suramericanos y también de las novedades de Unión y Colón. Pablo, bienvenido.
1: ¿Cómo te va, Nico? Buenas tardes. En estos momentos, en el velódromo de Rafaela, doble medalla plateada para la delegación argentina. Continúa en el segundo lugar en el medallero detrás de Brasil. Ayer aquí en la capital de la provincia fue una jornada histórica para el deporte argentino, teniendo en cuenta que tanto las Leonas como los Leones le ganaron a Chile en la final del hockey y obtuvieron sendas medallas doradas. La verdad, gran rendimiento, como había pasado en Rosario el día lunes, para masculino y femenino del rugby seven, en este caso para el hockey, que también se alzó con las dos medallas de oro que estaban en juego en la rama femenina y masculina. Hoy el handball, en lo más destacado desde el punto de vista de los deportes de equipo, van a estar jugando 19:30 ante Brasil, el clásico sudamericano. Por lado de los equipos de Santa Fe, este receso del que hablábamos que tendrá Unión hasta el partido contra Boca del 4 de octubre, esto es el próximo domingo, no este, sino el que tendremos en unos 10 días. Allí el conjunto dirigido por Leonardo Madelón va a enfrentar a los del Vasco Arruebarrena. Ayer partido amistoso para los que habitualmente son suplentes en el Tatengue, y victoria 4-0 contra San Martín de Progreso. Es un equipo de la Liga Provincial. Meuli en el arco, Rubio, Isla, Aymar y Bruno Pitón, Aguirre, Perezuti, Giacone, Grela, Ramírez y Cerrudo. Fue el 11 titular que puso Madelón. Victoria, digo, 4-0 en el Estadio 15 de Abril. Y por lado de Colón, un par de novedades positivas tienen que ver sobre todo con la posibilidad de que el técnico Iván Delfino, para jugar el sábado ante All Boys, recupere a Pierre Barrios de Darío Sarmiento, y un par de cuestiones negativas para el armado del equipo, porque Rasmussen y García se están realizando estudios y podrían quedar afuera. Va a atajar Tomás Jiménez, que hace un año, desde el 21 de septiembre del año pasado ante Morón, un empate sin goles en Santa Fe, en el Brigadier López, hace un año que no ataja como titular en el conjunto sabalero. Budiño tiene una lesión que lo va a dejar afuera un mes de las canchas, así que Delfino deberá recurrir a su arquero suplente.
0: Perfecto, Pablo.
2: Una cosa que le quería comentar a Pablo, claro, porque recién decías, Pablo, de esta medalla dorada en la prueba Madison. La estábamos viendo recién en Deporte B. Espectacular, ¿eh? Estábamos todos enganchadísimos con la definición.
1: Sí, fue una definición realmente apasionante. Vale la pena destacar, por lo menos en mi caso, me imagino que muchos de los que hemos visto esta carrera no somos especialistas y por ahí no estamos tan acostumbrados a este tipo de competencias y disciplinas. Una de las que nos está llamando mucho la atención es sin duda el ciclismo, porque la verdad que es apasionante, sobre todo ya en la etapa de definición de cada una de las carreras, pero hay varias disciplinas que a uno, la verdad, le llaman la atención, va aprendiendo sobre la marcha. Todos los deportistas hasta el momento que han hecho público su parecer en relación a los Juegos destacan como uno de los mejores de los últimos tiempos lo que está sucediendo en la provincia de Santa Fe en cuanto a la infraestructura, el nivel de competencia que hay, y por supuesto que la delegación argentina acompaña con un medallero brillante, ¿no? Manteniendo ese segundo lugar bastante detrás de Brasil, pero afianzándolo por delante de Colombia.
0: Muy bien, Pablo, perfecto con todo lo que estás contando allí desde Santa Fe. Renovamos el contacto jueves y viernes.
1: ¿Cómo no? Un abrazo grande.
0: Pablo Barovero, allí desde la provincia. Bueno, un día como hoy de 1778 nace Mariano Moreno, fundador de la Gaceta de Buenos Aires. En 1973 se muere Pablo Neruda, el poeta del popolo, uno de los escritores más importantes, para mí el más importante que ha dado el siglo XX, por lo menos en esta parte del continente. Hoy están cumpliendo años Juan Martín del Potro, que le ganó la final del Abierto de Tenis de los Estados Unidos en el 2009 a Roger Federer. El Nico Gaitán, a quien tuve el gusto de conocer cuando debutó en la primera de Boca, hoy está ya en el final de su carrera. Está en Aldo Civi. Está en Aldo Civi de Mar del Plata. Ojalá que le vaya a ver, un gran jugador y mejor persona. Y hoy está cumpliendo años Jonathan Caleri, actualmente en el San Pablo de Brasil. Caleri. Qué mal que estuvieron también los hinchas de Boca insultándolo, sí, a Caleri la otra vez.
3: Me parece que fue momentáneo, ¿eh?
2: Eso que Caleri no quiso jugar la revancha, por eso se hizo amonestar. Para no jugar la revancha contra Boca.
3: Para mí son los momentos donde el hincha silba al futbolista para condicionarlo, cuando no tiene estatus de ídolo, pero después si viene lo aplauden. No es que tiene una relación como el hincha de Sala, del hincha de Racing con Salas.
0: Bueno, y hoy se cumple un cuarto de siglo, 25 años de aquella famosa conferencia de prensa donde Carlos Bianchi lo dejó hablando solo a Mauricio, que es Macri, en aquella rueda de prensa con los periodistas cuando Bianchi había tomado la decisión de irse de Boca. Su contrato finalizaba el 31 de diciembre de ese 2001 y precipitó esa aparición de Macri.
3: Mauricio, no nos convirtamos en esos programa de la tarde donde uno discute con otro y busca la complicidad de los periodistas. ¿Cómo es eso? Que es una conferencia de prensa de lo mejor que ha dado la historia del fútbol argentino.
0: Bueno, se levantó Carlos Bianchi
3: Mauricio, no,
0: con
3: no,
0: la
3: no.
0: prestancia que tiene Carlos.
3: Qué troema.
0: Y lo dejó hablando solo a Mauricio Macri. Repasamos las vías de comunicación, Nabila.
4: 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Escribe Mariano desde Entre Ríos y pregunta cómo se titula el tema musical que hace de apertura del programa.
0: That's Life es la versión que elegimos de Sinatra, que cantó

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0: Es la hora 13:31 minutos en nuestro país, 18 grados, la actual temperatura en Paraná, humedad de 45%.
1: A 2 años de la muerte de Facundo Barrios, sus padres siguen pidiendo justicia.
0: A 2 años de la muerte del pequeño, sus padres, Marisa Aristimuño y Luis Barrios, volvieron a reclamar respuesta a la justicia.
1: A través de una conmovedora carta, recordaron cómo imaginaban verlo crecer y manifestaron que continúan esperando avances en la investigación por su fallecimiento.
0: Señor fiscal Facundo Barbosa, le pedimos respetuosamente que la causa avance, reclamaron.
1: El diputado Rossi denunció una campaña en redes sociales y recibió el apoyo de funcionarios.
0: Manipular con la inteligencia artificial un video para inventar una acusación y tratar de destruir una persona cruza todos los límites, dijo el secretario general de la Gobernación, Mauricio Colelo, al mostrar su solidaridad hacia el diputado socialista Juan Manuel Rossi, que denunció una campaña en su contra en redes en la que solo pretende dejar como falopero, según el término que eligió el propio legislador.
1: También el ministro de Gobierno, Manuel Troncoso, mostró su respaldo al diputado socialista.
0: El lunes 9 de noviembre será feriado nacional por la visita del Papa León XIV.
1: El gobierno nacional confirmó que decretará feriado nacional para el lunes 9 de noviembre por la llegada del Papa León XIV a la Argentina.
0: A su vez repetirán la misma medida para el martes y el miércoles, pero acotada a los distritos donde estará el sumo pontífice.
2: Datos del tiempo.
1: Temperatura en Paraná, 18 grados.
0: Humedad de 45%.
1: Cielo ligeramente nublado.
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9: ¿Cómo te va, Nico? Un abrazo grande para vos, para los compañeros y los oyentes. Estábamos bien dateados, la verdad, nos fue llevando por el camino de la buena información el querido amigo Leo Gallego desde temprano. Tuvimos siempre, la certeza de que el partido se iba a hacer a esa hora, en ese lugar. Solo faltaba la confirmación oficial y Racing entonces sabe que deberá ir a jugar ese partido sin que se le haya levantado la sanción que Racing tenía, y esto lo recordamos, Nico, no puede llevar ni bombos, ni banderas, ni redoblantes, nada, con lo puesto el hincha de Racing, y esto es una decisión que ha tomado la seguridad de la provincia de Santa Fe, de la ciudad de Rosario, con respecto al último partido, hace casi un año, cuando enfrentó a River y Racing encendió bengalas cuando promediaba el segundo tiempo, lo que originó algún disturbio dentro del campo de juego, y por eso fue sancionado. Este Racing, Nico, que trabaja de cara a lo que es este partido, pensando en el equipo, la buena noticia que recibió ayer fue justamente la de Canavo, que nosotros adelantábamos en tener la par de sus compañeros, y es muy, muy probable que sea el reemplazante de Saracho, salvo alguna contingencia de último momento. Nico, el equipo que se va preparando para afrontar este encuentro, como venimos contándole al oyente, Cambeses en el arco, una especie de línea de 5 en el fondo, con Canavo y Nacho Rodríguez como laterales por derecha y por izquierda respectivamente, con Mateo Martínez.

0: con Marco Rojo y Escudero, los tres centrales, en el medio de la cancha con Ortegoza, con Leo Pérez y con Lodico, y Lautaro Díaz y Maravilla Martínez, la dupla ofensiva de este Racing, insisto, que va en busca de este partido para salvar el año, ¿eh? No le queda, salvo que después una cuestión que tiene que ver con poder ganar tres o cuatro partidos le permita ingresar a la zona de los ocho que clasifican y después en los mata-mata pueda revertir la historia. Lo de Racing ha sido muy flojo, un año futbolístico realmente para rever y para pensar a futuro, porque se le van 70 puntos y Racing no acumula la cantidad de puntos necesarios. Sí. Ya empieza el año que viene, no a preocuparse, pero sí a mirar de reojo.
1: A mirar de reojo. Yo quiero consultarte, ¿qué pasaría ante una eventual derrota de Racing con Boca en la Copa Argentina con Boivoda?
0: Y la verdad que no sé si tiene mucho margen y mucho plafón para continuar, Nico. Pero por una cuestión, va de lo personal, digo, es algo que lo banquen. Yo creo que está todo dado como para que, si esto suceda, y no queremos ser pájaros de mal agüero, ni mucho menos, yo creo que se podría dar un interinato si Boivoda termina decidiendo su salida. Yo creo que Romero y Agüed continuarían hasta fin de año y habría un replanteo futbolístico serio en Racing. No sé si se podrían bancar ya en la continuidad de Sebastián Saja como manager, ni siquiera la Secretaría Técnica encabezada por Javier Wainer, que ha hecho todo mal desde su llegada a Racing. No ha hecho nada bien, y esto lo quiero remarcar, porque muchos le caen a Saja, es cierto, es el responsable, pero lo otro se cocina mucho más adentro, en la Secretaría Técnica.
1: Bueno, pero ¿quién lo puso a Wainer? ¿Lo puso Milito?
0: Claro.
1: Bueno, Nico, ahí tenés al responsable mayor.
0: Pero además, no es que es de ahora, desde la gestión Milito presidente, sino que ya había estado en otra etapa con Milito como manager, y en esa etapa, este mismo Javier Wainer fue el que trajo a Garré con osteocondritis, trajo un arquero venezolano, Olces, que tenía menos manos que Clemente. Después trajo a Casierra, un 9 colombiano que medía 2 metros y no cabeceaba. Después trajo a Fertoli y a Reñero. Por los dos gastó casi 9 millones de dólares y dieron en parte de pago a Donati. Entonces, Rodríguez Beban, un lateral derecho que pasó sin pena ni gloria, uruguayo. Y así se han acumulado muchos jugadores. Ni hablar de estos 4 libros de pases que ha tenido desde su llegada, ¿no? Si repasamos y vemos el dinero que gastó por jugadores intrascendentes, realmente es llamativo que siga sosteniéndolo Milito y que además diga, para los que consultamos, que tener una secretaría técnica minimiza el error en la contratación. Y la verdad que fue todo lo contrario.
1: Sí, en este caso lo maximiza.
2: Pome, te digo algo, sí. Se lo dije, sí, a Santiago Lucía. La clave del domingo es llegar a los penales. Cambeses es infalible y Rojo.
3: Ojo que Montero
2: no erra también penales.
3: Montero es bueno también, ¿eh?
2: ¿Pero Montero juega?
4: No.
0: Montero no juega y bueno, Racing ya tiene una mala experiencia en la última, sí, definición por penales con Boca.
5: Sí, y Boca es el equipo más ganador en el fútbol argentino en la serie de penales.
2: Y de todos.
5: Porque además,
2: Cambeses es el rey de los penales.
5: Perdón, y la grandeza de Racing no permite pensar un partido como vos lo estás planteando, Javier.
0: No, yo totalmente.
1: Por supuesto.
0: Yo creo que Racing tiene las armas como para lastimar a Boca, porque más allá de haber mostrado un muy buen nivel en el último tiempo desde la llegada de Arruabarrena, Boca es un equipo al que Racing le puede hacer daño. Por ahí era distinto ante Vélez, pero Racing sabe, y Boca también lo sabe. Ayer, Nico, lo comentábamos y lo volvemos a ratificar. En los últimos 15 años es el equipo que más veces le ganó a Boca, y ese no es un dato menor, porque en definitiva te termina jugando en la cabeza este tema. Así que veremos de qué manera se desarrolla el partido. Insisto, Racing pensando en este gran partido y gran oportunidad de revertir la imagen con sus hinchas y con sus socios de cara a lo que puede llegar a ser el gran objetivo del año, tratar de llegar a la final de la Copa Argentina.
1: Muy bien, te mandamos un gran abrazo, Fabián.
0: Abrazo grande para todos.
1: Fabián Codevila, ¿y el equipo de Boca?
3: No, en relación a eso, volviendo a los penales. Primero que volvió a entrenar con normalidad a Ayrton Costa, que yo no creo que vuelva a jugar de titular, porque tampoco es un titular inamovible y porque lo está haciendo bien Jagger Herrera, pero recordemos todos que Bray también es especialista en la materia. ¿Eh?
1: Sí, es verdad.
3: Aquel fatídico partido contra Alianza Lima lo llevó a Gago a pensar, bueno, nunca sabemos cómo se desclasifique.
1: Pero Marchesín se va a fin de año, ¿eh?
3: No, pero estaba pensando...
2: Pero claro, esa definición la perdió Bray. La definición con Alianza
3: Lima. Está bien, pero Gago lo pone por ser especialista.
5: Sí, y porque había ganado una en Rosario contra Gimnasia y había atajado cuatro penales. Sería. Cuatro atajó en una definición.
3: Cuatro penales.
5: Cuatro.
3: Sí. Yo no veo grandes cambios pensando en el partido del
1: próximo... Un equipo totalmente titular, salvo el caso de Álvaro Montero.
3: No, claro, claro. Porque, pero aparte después no tiene...
5: No hay que guardar a Paredes.
3: No tiene...
1: No, ¿qué te pasa?
3: No tiene... ¿Cómo? No tiene partido...
5: físicamente,
1: no, ¿cómo Paredes va a tener libre el domingo?
5: Viene la final de la Sudamericana.
2: La clave de Boca no es Paredes, es Ascacíbar. No tiene... Es el alma de Boca, el ruso Ascacíbar.
1: Nati, pone una cortinita porque...
5: No.
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1: Ahora sí, el futbolista más importante que tiene Boca es Paredes, por encima de Ascacíbar.
5: No saben nada, hay que guardarlo.
2: No tienen ni idea de eso.
5: Es interesante lo que dice.
1: No lo vienen a buscar los equipos del mundo a Ascacíbar. Sí lo quieren a Paredes.
2: Lo querían todo a Ascacíbar. Lo quería River. Claro. Se lo llevó Boca, igual, lo quería de
3: igual,
2: afuera.
3: Igual marquemos la diferencia. Paredes es jugador clase A. Ya lo demostró en Mundiales.
1: Por supuesto.
3: Ascacíbar jugó en Europa, pero jugó en...
2: ¿En Alemania te parece poco?
3: Sí, me parece, no me parece poco, yo no jugué nunca al fútbol. Pero Alemania es una liga inferior a las principales del mundo.
2: Alemania debe ser la tercera o cuarta liga de Europa, detrás de la Premier y de
1: España. Pero está bien, a ver, vos crees que Ascacíbar... está bien, tengo que respetar tu opinión.
3: Pero no compares a uno con otro.
5: No califica, son otra categoría.
3: Son otra categoría.
2: No, yo no estoy comparando, yo estoy diciendo... Paredes es un jugador, por supuesto, todos lo reconocemos.
3: De élite.
2: Pero el alma de este Boca es el ruso Ascacíbar, que no le falte nunca Ascacíbar a Boca.
3: El espíritu de Boca.
2: Es el espíritu, o sea, guerrero, combativo.
3: El que cataliza el que yunta, hace gol. Yunta, huevo.
2: Pero más que eso.
1: Bueno, perdón, y lo hago participar a Santiago. Destacó Guillermo Barros Schelotto que Leandro Paredes es un futbolista excepcional y que es un ser superior. Y que es de lo mejor, que el mejor futbolista de nuestro país.
5: Y probablemente, sí. Aparte volvió en un muy buen nivel, no con una edad tan avanzada, sino con mucho para dar. Y con el nivel de compromiso también, que afronta cada uno de los desafíos que tiene con la camiseta de Boca. Y obviamente la incidencia en el juego. Cuando empezás a ver los partidos del fútbol argentino en lo que juega Paredes, te das cuenta... de lo que estamos hablando en esta mesa, de que Paredes es otra categoría que el 99% de los jugadores que pisan la cancha del fútbol argentino.
3: Comparable solamente es un jugador en el fútbol argentino total. Con Di María.
5: Claro.
3: Y estamos hablando de dos campeones del mundo.
2: Sí. Bueno, está Diego Almada también. Está Angelito Correa.
5: Todavía no alcanza esa categoría.
3: No,
5: llegó, Angelito no. Puede ser que lo metas ahí. Porque Angelito está teniendo un momento en River.
3: Muy bueno.
5: Desde el compromiso, fundamentalmente. Y el carácter, y haciéndose cargo de la conducción de River, y por supuesto con el talento y la jerarquía que tiene, que lo califica, lo acerco ahí.
1: El otro día le dije a mi amigo Daniel Campos, que me invitó a participar de su programa en el canal de YouTube, que para mí Leandro Paredes es el mejor 5 del mundo. Y estoy convencido.
2: Epa. Tenemos a Rodri, campeón del mundo.
1: Vos lo tendrás, yo no.
2: Líder de la selección campeona del mundo.
1: Por supuesto que no es el ánimo comparar. Sigo pensando que el mejor 5 que vi en mi vida se llama Fernando Redondo.
2: Ahora, en la selección no era titular Paredes.
1: Perdón, terminó siendo titular en el equipo de Scaloni.
2: Pero no era de los fijos.
1: En el otro Mundial, en el 2022, empezó como titular y terminó como suplente. Y en este, empezó como suplente y terminó como titular. Al revés.
3: Claro. Estoy pensando en la final. ¿Pero inició Paredes la final? ¿Con España?
1: Sí, claro.
5: Sí, creo que sí.
1: Sí, por supuesto. Estuvo en el equipo titular. Pero bueno, es importante Ascacíbar. Yo creo que Milton Delgado no tiene el reconocimiento que debiera tener.
2: Es cierto. Porque aporta mucho, pero por ahí no luce tanto.
1: Por supuesto que el ruso tiene experiencia, tiene una trayectoria así importante en el fútbol. Pero eso es lo que juega a favor de Milton Delgado, que juega con la experiencia de un veterano de 37 años.
3: Te voy a decir algo que tiene Ascacíbar y que tiene muy pocos volantes de esas características.
1: Tiene gol.
3: Tiene gol. y en este deporte tener gol es decisivo.
1: Sí, es fundamental.
5: Le voy a dar en la derecha a Damián en lo que dijo de Leandro no Paredes inició, y su no participación en la final. No, no fue titular.
3: No fue titular.
1: Mira, que no, pero que traje mala memoria.
5: La mitad de la cancha de Argentina fue De Paul, Enzo Fernández, Macalister y Nico González.
2: Bueno, que, yo te decía,
1: bueno ahí te, me ganó Vicente en esta.
3: Es el primer cambio, pero aparte recuerdo una jugada muy puntual que intenta cambiar Scaloni, ya un partido que venía bastante contrariado porque Argentina no tenía la pelota, y al primero que pone es a Paredes.
5: Claro.
1: Sí, sí.
2: Sí, pero tampoco le sacó la pelota.
3: No, no, sí.
2: España, la tuvo España.
3: Digo, si siguen jugando ahora, Argentina no lo tocaba.
1: No. Es verdad. Bueno, ahora sí, Nati, tenemos la pausa merecidamente. Lo veo ahí al señor Zarratea. ¿Qué dice Zarratea?
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0: Muy bien, en el día del cumpleaños de Julio Iglesias, 83, uno de los artistas más extraordinarios de toda la historia, con una historia muy particular con el doctor Bilardo.
1: Muy particular, cada vez que Bilardo escucha esta canción se emociona, porque escuchando esta canción reflexiona, lo lleva a su vida que se olvidó de vivir, porque él le dedicó toda su vida al fútbol. Y cuando la escucha se emociona por su esposa Gloria, por su hija. Él le dedicó su vida al fútbol.
2: Del Madrid.
3: Exactamente. Llegó a estar en la plantilla de la primera del Real Madrid, Julio Iglesias.
2: Y fue la lesión lo que le hizo.
3: Y un accidente, cuando él estaba dentro de un automóvil, un choque, genera que él termine con múltiples fracturas, termina internado, lo tienen que operar, y en ese momento él empieza a tocar la guitarra. Hasta ahí no había tenido demasiado vínculo.
0: Yo no sé quién es el artista español más, el que más les gusta a cada uno. En el caso mío, Serrat, y en el caso de ustedes, pueden elegir otro. Lo que sí reconozco es que es el artista más importante de España a nivel internacional.
2: ¿Te parece, Rafael?
0: No, Julio está por encima, Rafael.
2: ¿Por encima, Rafael?
0: Sí, me parece que sí. Dos mensajes con Nabila, recordamos las vías de comunicación y me voy a Rosario.
4: 11-3-870-7485. Buenas tardes, equipo de Pasión. Lo más antifederal es que el estadio de River sea, entre comillas, el mejor del continente. Tan frío, gris, de estética europea y, claro, tan porteño, dice Pablo desde Tucumán.
1: Igual mirá, voy a responder por Nicolás, no sé si abogado, hay cosas que no son federales o no federales. ¿Eh? El mejor estadio de la Argentina es el de River, lo marca la capacidad, la estética, los ingresos al estadio,
3: y ¿qué quieren comparar?
1: Y la FIFA, que además tiene para 100.000 espectadores, Pablito, 100.000 espectadores.
4: Maipú 555, te está esperando Damián. Hola, buenas tardes, me acompañan en la siesta para terminar los trabajos de la facultad, saludos desde Entre Ríos, dice Facu.
0: Bueno, Facu, te mandamos un gran abrazo. Voy al encuentro de Facundo Paredes, así seguimos hablando de los Juegos Suramericanos. Facundo, estás en el aire.
5: Hola, Nicolás, equipo, ¿cómo andan todos por allá? Exactamente, estamos en una nueva jornada de los Juegos Suramericanos aquí, presente en el Parque Independencia, donde se desarrolla la mayoría de las disciplinas que se disputan en Rosario. Uno de los atractivos, sin lugar a dudas, de la jornada de hoy será el fútbol, que ahora a las 14 nada más juega las semifinales Argentina-Perú por un lugar en la final del próximo viernes, lo que en principio aseguraría una medalla. El viernes se sabrá en la final, a partir de las 15, si será de oro o de plata, pero bueno, esperemos que Argentina esté ahí. Equipo confirmado, el de Diego Placente para este duelo ante Perú en semifinales, Máximo Leguizamón, Fernando Kloster, Nicolás Martipiar, Matías Atas, Thiago Pérez, Joaquín Salas, Facundo Carrizo, Santiago Espíndola, Ian Zubiabre, Franco Domínguez y Ramiro Tulián, estos dos últimos los goleadores hasta ahora del equipo de Diego Placente, que como decíamos, desde las 14 juega en las semifinales en estos suramericanos ante la selección de Perú, Chile y Paraguay. Será luego de la otra semifinal, como decíamos, por un lugar nada más y nada menos que en la final del próximo viernes de estos Juegos Suramericanos. Esperemos ver a Argentina allí peleando por la medalla dorada. En estos momentos me encuentro en el estadio de Provincial, aquí en el Parque Independencia. Se viene una final en tenis de mesa. Está por arrancar el partido entre Argentina-Chile en dobles. Horacio Cifuentes, Santiago Lorenzo van a enfrentar por el oro a la dupla chilena Burgos y Gómez. Eso arranca en breve, como algunas de las cuestiones destacadas para la jornada de hoy a los suramericanos.
0: Bien, Facundo, y la información de Central, que se prepara para jugar la final de la Supercopa del sábado frente a Estudiantes de La Plata.
5: Bueno, Rosario Central, como decíamos ayer, pierde a Campaz. Me parece que no llega como favorito a esta final del próximo sábado ante Estudiantes de La Plata. Yo, para poner en cuestión un tema que medio que se está pasando de largo y que tiene que ver, en este caso, con el partido que van a jugar también aquí en Rosario, Boca Racing, con la Copa Argentina el domingo. Pienso en lo difícil que sería la organización. Pongamos en el caso hipotético de que Central salga campeón el sábado, que vuelva acá a festejar el domingo. Bueno, habrá que estar atentos ahí a un posible cruce de hinchadas, insisto, en el caso de que Central gane y que haya festejos aquí en la ciudad de Rosario, porque el otro día domingo en el mismísimo Gigante de Arroyito juegan nada más y nada menos que Boca Racing, dos grandes por cuartos de final de Copa Argentina, así que a prestar atención a esa posibilidad.
0: Bien, perfecto. Hay mucho ruido ambiente ahí porque estás en el lugar de los hechos. ¿Algo de Newell's para contar?
5: Exactamente. Bueno, Newell's se prepara, arranca una semana más que tranquila y larga, teniendo en cuenta que no tiene otra competencia, de cara al próximo partido, después de lo que fue la victoria. Mucho tiempo pasó Newell's sin ganar de visitante, así que se prepara por ahora con Kudelka, todos los jugadores a disposición de cara a esta semana larga que tendrá el equipo hasta el próximo partido.
0: Muy bien, Facundo, en la próxima hora, si crees que es conveniente volver al aire, tenés, por supuesto, la prioridad.
5: Perfecto, estaremos atentos sobre todo a lo que sucede en la final de dobles de tenis de mesa, que ya está por arrancar. Ese es el ruido que escuches de fondo, así que cuando haya novedades al respecto, volvemos.
0: Muy bien, perfecto. Facundo Paredes desde Rosario, vamos a estar siguiendo en el programa el partido que van a jugar Perú frente a la Argentina a partir de las 2 de la tarde.
2: Ya sí. Arranca, ya arranca.
0: Ya empieza.
2: Hablando de Newell's.
0: Sí.
2: El arquerito de Newell's, del cual se hablan maravillas, Reinatti, es seguido por River Plate.
0: ¡Epa!
2: Es seguido por River Plate. Sabido es que hay un tema con Beltrán, que tiene que renovar contrato, que incluso tiene ofertas de afuera. Se habla de nombres importantes, Bono, Musso. Pero atención, porque River ya habló. Dirigente de River, ya hablaron con dirigente de Newell's para saber las condiciones por Reinatti.
0: Santiago Beltrán es un arquero de una proyección para mí extraordinaria. Por supuesto que empezó muy bien, después creo que tuvo un bajón, como evidenció justamente todo River, que derivó en la salida de Coudet y la llegada de Leonardo Poncio. Bueno, y de Estudiante de La Plata, que juega la final con Central el sábado.
1: Y bueno, piensa ese... Estudiantes están muy con guardia alta para el partido del próximo domingo. Porque
3: ¿quién es el árbitro? Tiene una historia Central Estudiante.
1: Herrera, si no me equivoco. Darío Herrera. Uno de los... Sí, sí, búscalo. Es Darío Herrera.
3: Es un nuevo cruce de del partido del espaldarazo.
1: Sí, sí, el día que los jugadores de Estudiantes se dieron vuelta y a partir de ahí Estudiantes había terminado octavo contra Central primero, le gana y a la postre Estudiantes es campeón.
3: Exactamente. Ahí nace el seudónimo Secanuca. Más allá de lo que sucedió con el dirigente Nakis y Tapia, pero a Central se lo vinculó además, y se lo empezó a etiquetar de esa manera después de...
1: Estudiantes es el club que más enfrentado está con la AFA. Porque
2: sí. ¿Y el que más campeonato ganó?
1: Lo de River es más un paso de comedia. Tapia. Va a Kotsa Di Carlo, dice queremos un torneo diferente. Bueno, dice todo por la galería.
3: No le crees a Di Carlo.
1: En el caso de Verón se enfrentó...
3: Sí.
1: Y fue campeón, hizo el estadio. Bueno, de hecho, el día Chiqui Tapia recorrió el estadio de Estudiantes. Hubo un momento
0: con Verón
1: donde tenían una mejor relación.
3: Sí,
1: sí, sí, cuando Verón asume como presidente, lo invita, sí. No me acuerdo si directamente fue al estreno del estadio, después lo vio, hay alguna foto que quedaron para siempre. La foto que no sacaron nunca, Úbeda y Riquelme la tienen Tapia.
0: No sé por qué te preocupa tanto esa foto, por favor.
3: Ahora se ponen a la venta las entradas de Racing Boca. A través del sitio Deportic.
0: Ah, ¿sí? Mira.
3: Sí, desde las 21:30 pueden comprar tanto los hinchas de Racing como de Boca. Hoy, 21:30, los hinchas de Racing después van a tener que pasar por las boleterías del Estadio Presidente Perón para
2: retirar
3: la entrada. Y también tienen la posibilidad de hacerlo en Rosario. Lo propio pasa con los hinchas de Boca.
0: Bien, en la próxima hora vamos a escuchar a Enrique Sacco, que en las últimas horas le habló al socio independiente, va a ser candidato a presidente. Toda la vida Enrique estuvo vinculado al mundo del periodismo, de la radio y de la televisión. Respectivamente, tengo el gusto de conocerlo, Enrique, tengo mucho respeto por la figura de él. Una cosa es ser periodista, estar vinculado a los medios, y otra cosa muy diferente es ser dirigente de un club.
2: Bueno, pero él ha tenido varias participaciones. Acordate que estuvo cuando Sportivo Barracas lo llevó a Bolívar.
3: A Bolívar.
2: Ahora está con Barranca Fútbol Club, que acaba de ganar el torneo promocional amateur en la final con Social Argentino de Televisión, que es un club que se organizó en las barrancas de Belgrano.
3: Y ahora, el armado anterior de Independiente no estuvo con Grindetti, porque empezaron a publicar algunas fotos, porque él en su discurso dice, nosotros nunca estuvimos, y rápidamente en las redes funciona así, empezaron a subir fotos de Enrique Sacco con dirigentes actuales.
1: Sería récord mundial en todo el globo que un presidente del club, dos presidentes consecutivos de un club, sean o tengan la misma profesión. Periodista. Doman Sacco.
0: Claro, Fabián Doman.
1: Es verdad que no nos acordamos que Doman estuvo porque duró 4 minutos como presidente independiente.
0: 30 segundos, te diría. Bueno, tenemos en la próxima hora de Paseo Nacional, vamos a estar con los tres amistosos de la selección argentina en Córdoba y los dos partidos en la cancha River con el equipo de Martín Perazzo y de Fútbol Show Nacional. Nos queda una hora de programa hasta las 15. Ahora llegan las noticias a Radio Nacional, las 2 de la tarde en la República Argentina.
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7: La hora 14 en nuestro país, 19 grados, la actual temperatura en Paraná, humedad 45%. El Centro Comercial de Paraná advirtió por una situación de extrema gravedad. El presidente del Centro Comercial e Industrial de Paraná, Mauricio Benintende, advirtió que el sector atraviesa una situación de extrema gravedad por la caída del consumo, la alta presión tributaria y las dificultades que enfrentan las pymes y los emprendimientos comerciales.
8: La advertencia se conoció en la antesala de la celebración de los 128 años de la institución, que se conmemorará este miércoles con una jornada de análisis económico en el Centro Provincial de Convenciones de Paraná.
7: El próximo martes 29 de septiembre es feriado en Entre Ríos.
8: Este martes 29 de septiembre de 2026 es feriado provincial en conmemoración de San Miguel Arcángel, patrono de la provincia.
7: Por este motivo, no habrá clases, ni atención en bancos, ni actividades en la administración pública, además de algunas empresas del sector privado que también adhieren al feriado provincial.
8: Javier Milei y Marco Rubio ratificaron la solidez de la alianza bilateral entre Argentina y Estados Unidos.
7: Javier Milei se reunió en las últimas horas con el secretario de Estado de los Estados Unidos, Marco Rubio, en el marco de la Asamblea General de las Naciones Unidas en Nueva York.
8: Nuestra relación bilateral es sólida y nuestro hemisferio es más seguro gracias a nuestra estrecha cooperación en temas de energía, minerales cítricos y agricultura, publicó Rubio en su cuenta oficial de X tras el encuentro.
6: Datos del tiempo.
7: La actual temperatura en Paraná, 19 grados.
8: Humedad, 45%.
7: La presión, 1014, medida en hectopascales.
8: Cielo parcialmente nublado.
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9: Información necrológica, falleció en Paraná a los 92 años el señor Aníbal Horacio Livoni. Los restos de Aníbal Horacio Livoni son velados en sala de calle Echagüe, 727, y serán inhumados a las 17:15 en el cementerio municipal de Paraná. El cortejo partirá desde el velatorio a las 17.
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0: 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La segunda hora de Pasión Nacional, 2 de la tarde, 4 minutos, por la M870, las 48 de Nacional en todo el país y el canal de YouTube de la radio. Ya se juega el fútbol de los Juegos Suramericanos, Argentina y Perú, buscando la final del torneo.
1: Está lleno el estadio, lleno, total, sí, claro. De bote a bote.
0: El Parque de la Independencia.
1: Sí, el Marcelo Bielsa, el Coloso.
0: El Estadio Marcelo Bielsa.
1: Entiendo que las entradas eran gratuitas o tenías que reservarla, pero no eran pagas, digamos, ¿no?
0: Bien, ahí está el dato. Vamos a saludar a Nabila Hatib, recordando los datos del tiempo en la Ciudad Autónoma de Buenos Aires, el pronóstico para el fin de semana.
2: Bueno.
0: Y tendríamos que buscar para luego, Nabila, el pronóstico para la Ciudad de Rosario el domingo cuando van a jugar Racing y Boca.
2: Quizás nos estamos anticipando un poco de acá al domingo, siendo que recién es miércoles, pero aquí en la Ciudad de Buenos Aires en alza la temperatura, 17 grados 6 décimas es la marca actual, para mañana se espera una mínima de 11, una máxima de 23, va subiendo lentamente camino a los 25 para el viernes, y en respuesta a tu requerimiento, en la ciudad de Rosario, en la provincia de Santa Fe, 17 grados 6 décimas, el cielo ligeramente nublado, muy similar a lo que sucede aquí. Para mañana se espera una mínima de 10 y una máxima de 27. Claro, es tanta la humedad que empieza a sentirse el calor.
0: Muy bien, vamos a estar con Martín Perazo y con el equipo de Fútbol Show Nacional.
1: ¿Es Miguelito Brindisi?
0: Gareca. Sí, creo que sí.
1: Es Miguelito.
0: Que es Miguel. Vamos a estar el domingo con el partido entre Racing y Boca por los cuartos de final de la Copa Argentina con el relato de Martín Perazo y todo el equipo de Fútbol Show Nacional. Voy a saludar a Gerardo Murúa en el centro del país, allí en Radio Nacional Córdoba. Gerard.
3: El gusto de saludarte, Nico. Buenas tardes. El gran abrazo para vos, los compañeros y toda la audiencia. Hermosa jornada en Córdoba, cerca de 25 grados, sol a pleno, apenas un poco de viento, nada que ver con las jornadas anteriores. La verdad que vamos camino a un fin de semana de 30 grados en Córdoba, así que otra jornada primaveral aquí en la capital de los cordobeses. Lo que llama la atención en una jornada tranquila donde los equipos entrenaron por la mañana pero no hay mayores novedades, Nico, es el clásico de reserva. El torneo Proyección tiene su fecha de clásicos esta semana y a las 19 juegan en el Julio César Villagra Belgrano y Talleres por el torneo Proyección. Van a bajar a algunos de los que están con los planteles de primera a reforzar estos equipos, así que va a ser un clásico realmente interesante. El pibe Gutiérrez, que convirtió ante Estudiantes de Río Cuarto, Bono, Gribol, el Gonzalo, se le rayan entre algunos de los que van a jugar en Belgrano, Chamorro, Dávila, Barón, Giovanni Baroni, algunos de los que Talleres va a bajar a jugar el clásico de reserva, así que va a estar muy interesante el de esta tarde. Entre los titulares del torneo sudamericano que se está jugando en la semifinal, Argentina tiene al héroe del otro día, Ramiro Tulián, el hombre de Belgrano, y a Joaquín Salas, el lateral de Talleres. En lo futbolístico, entrenamientos tranquilos, el Instituto de reemplazar al Arcón, seguramente lo hará Masaches, y en defensa ante Independiente, Talleres intenta recuperar a Baloyes, Belgrano, Adrián Sánchez, pensando en el clásico del 4 de octubre.
0: Muy bien, ya vuelvo contigo. Recordamos lo que dijimos en la apertura del programa. Thiago Almada y Juan Foy fueron desafectados de la selección argentina. Almada está desgarrado y Foy no se recuperó de la lesión que se originó en Europa. Vamos a escuchar a Enrique Sacco, que es periodista, candidato a presidente de Independiente, y en su presentación dijo lo siguiente.
4: Independiente es parte de mi vida desde siempre, desde mi familia. Me hice hincha de Independiente por mi papá y por mi abuelo. Crecí con un Independiente protagonista, siempre, acostumbrado a las grandes competencias, a las grandes hazañas, a los logros, a ganar, a ser el orgullo nacional por el reconocimiento en el mundo. Hoy me preocupa profundamente lo que veo. Desde hace muchísimos años que Independiente comete los mismos errores, acumula problemas, improvisa y toma decisiones equivocadas, o al menos decisiones que no comparto o que no compartimos. Lo que veo me duele, creo que nos duele a todos, nos genera tristeza, diría que más que tristeza, nos genera bronca. Independiente necesita un cambio rotundo, una renovación total, un aire nuevo y fresco. Llegó el momento de involucrarme y de involucrarnos. No puedo ni podemos quedarnos mirando desde afuera. Por eso tomé una de las decisiones más importantes de mi vida. voy a ser candidato a presidente de Independiente en las próximas elecciones por la agrupación Movimiento Independiente Auténtico. Somos un grupo de socios que llegamos por primera vez a la política de Independiente, que nunca participamos de ninguna de las comisiones directivas anteriores y que tenemos el compromiso de dedicarnos todo el tiempo a Independiente con absoluta responsabilidad. Esto es innegociable para nosotros. Gente nueva que esté dispuesta a colaborar.
0: Bien, hasta ahí Enrique Sacco, lo más importante. Cuando tengamos la chance de hablar con él, le vamos a preguntar por qué en su momento Enrique apoyó al oficialismo y ahora cambió de opinión. Vamos a ver las elecciones en Independiente. Aquí el problema es la deuda que tiene Independiente y que va a haber, me parece, demasiados candidatos a presidente, salvo que la oposición vaya toda junta, que es algo que parece improbable a esta altura de los acontecimientos. Vamos a saludar a Mariano Carabajal en el Jardín de la República, allí en Tucumán. Hola, Mariano.
5: Nico, querido, ¿cómo estás? Saludo para vos y para todos los compañeros. Un Atlético que de a poco va volviendo a la provincia, porque después de la derrota frente al Dosivi de Mar del Plata tuvieron días libres, porque venían de una Copa Argentina en medio de la semana, y Falcioni, al tener recién el 3 de octubre partido oficial frente a Barraca Central, le dio descanso a sus futbolistas, excepto Cleber Ferreira, que se ha sumado a la selección paraguaya y ya se está entrenando con esa selección, esperando por los amistosos que se le vienen, y obviamente que va a ser baja también para el partido frente a Barraca Central. Con el objetivo puesto también y atento a lo que puede llegar a pasar con toda esta novedad de Copa Argentina, porque es uno de los protagonistas de esa competencia, que ya está en semifinales y esperando por rival, que va a ser Estudiantes o Platense, partido que se va a jugar el 1 de octubre.
0: Bien, perfecto. Mariano, ¿algo más desde Tucumán?
5: Sí, San Martín, que se prepara para jugar el próximo domingo a las 21 horas, partido que va a ser con público visitante, donde los hinchas de San Martín van a poder viajar a la provincia vecina para alentar a un San Martín que llamativamente pasó de tener como primer objetivo jugar una final a modificar objetivo y tratar de entrar en reducido, que por ahora se está quedando afuera, y ahora llama la atención y mira hacia abajo, está 9 de Chacarita, que es el que está descendiendo de categoría, Orfila, y la necesidad de sumar para que tampoco lo ponga en apuros la tabla de abajo, pensando también en entrar en reducido, que es el primer objetivo ahora de San Martín de Tucumán.
0: Bien, Mariano, ¿cómo está el tiempo allí en el Jardín de la República?
5: 23 grados, previo a feriado provincial, que es el Día de la Virgen de la Merced, patrona de lo que es la Batalla de Tucumán. Así que bueno, esperando también por ese día, hoy a la noche habrá algunas actividades especiales y obviamente que el día se presta para que sea un día previo muy bueno, y mañana con buenas expectativas y un día que va a estar especial para el hipódromo, porque se va a correr la carrera principal a nivel país, que es el Gran Premio Batalla de Tucumán, que es el epicentro de todos los hipódromos, mañana a 19 horas.
0: Muy bien, Mariano, la seguimos, muchas gracias.
5: Abrazo grande.
0: Mariano Carabajal desde Tucumán. Actualizamos el fútbol de los Juegos Suramericanos. Se juegan 12 minutos del primer tiempo en el Parque de la Independencia. Argentina y Perú están empatando 0-0. Vuelvo a Córdoba con concepto federal nacional en todo el país. Gerardo, viste que Gareca acaba de confirmar algo que habían adelantado ustedes, fundamentalmente vos, como el Negro Romero, pero vos diciendo que antes de Sampaoli los dirigentes de Talleres se comunicaban con él. Qué lástima que lo eligieron a Sampaoli y no a él, ¿no?
6: Lamentablemente, porque además Gareca le hubiera puesto un impermeable a Andrés Fassi que nadie más le puede dar. Sin lugar a dudas, Ricardo Gareca ocupa junto a Fran Darío Kudelka y en otros tiempos Ángel Labruna, Roberto Saporiti y Rubén Bravo, la galería de los mejores técnicos de Talleres. Gareca es intocable. Si hubiera llegado a tener un acuerdo con Gareca, fácil no hubiera tenido los problemas que tiene.
1: ¿Y por qué no se dio? ¿Por qué no se dio el vínculo?
6: Bueno, el propio Tigre contó que a pesar del llamado a Andrés Fassi lo agradeció, pero no se dieron las condiciones. Él en ese momento todavía no estaba de vuelta en la Argentina y tenía algún compromiso todavía allí en territorio colombiano, entonces no pudieron llegar a un acuerdo, por lo menos es lo que escuchamos de Ricardo Gareca en estos últimos días. No tuvo que ver con diferencias con Andrés Fassi, sino con los momentos que no coincidieron, según dijo el Tigre.
0: Ojalá que le vaya muy bien a Omar de Felipe, pero me parece que en un futuro no tan lejano, Talleres debiera volver a tener en cuenta al Tigre, me parece.
6: Nico, sin lugar a dudas, debería ser, lo mejor que le puede pasar a Talleres es que Omar de Felipe tenga un buen rendimiento, porque Talleres necesita puntos, inclusive pensando en el año que viene. Pero a la hora de buscar certezas, Ricardo Gareca y Frank Darío Kubelka son las alternativas principales. Cualquier oposición que tenga alguna chance de pelear la paz en una supuesta contienda política, seguramente los elegiría como bandera, pensando en una posible victoria.
0: Gerardo, me interesa tu opinión, más allá de la precisión informativa que tenemos a diario en nuestro programa, de lo que nos cuentan de los Juegos Suramericanos, Facundo Paredes de Rosario y Pablo Barovero de Santa Fe. ¿Cómo son los Juegos en cuanto al medallero para nuestro país?
6: De una forma previsible, buen rendimiento, sabiendo que Brasil está lejos, aún con un equipo B, es un gigante del mundo del deporte Brasil, ante el cual Argentina en estos tiempos no está en condiciones de competir. Pelear el segundo lugar del medallero con Colombia, si hablamos pura y exclusivamente de medallas, es lo lógico, y Argentina se está imponiendo en esa batalla, lo cual es una muy, pero muy buena noticia. Ha tenido buenos rendimientos la delegación argentina, medallas previsibles, pero también algunas sorpresas importantes. Me parece que cumple con las expectativas previas la delegación argentina, y después, en cuanto a la presencia de público y la infraestructura, ha sido espectacular lo de los Juegos Sudamericanos de Santa Fe, por arriba de sus predecesores, Cochabamba, Asunción, 4 y 8 años antes que estos, Nico.
0: Sí, por supuesto. Recién hablábamos de fútbol, vos hacías mención a los técnicos más importantes que ha tenido Talleres en la historia, hablabas del paraguas protector que hubiera significado Gareca para Fassi. ¿Podemos incluir en esa lista de técnicos históricos también al Pato Pastoriza, por ejemplo?
6: Sin lugar a dudas. 4 ciclos en Talleres, muy respetado, muy querido, siempre dándole buenos resultados a Talleres. Omití al Pato Pastoriza y le pido disculpas en el lugar que nos esté observando o escuchando. La realidad que también es uno de los preferidos de Talleres a lo largo de su historia como entrenador.
0: No, pues, viste, no hay problema, por supuesto. En la vorágine, cuando uno hace una memoria rápida, mencionaste a varios históricos, y yo enseguida se me vino el nombre del Pato Pastoriza. Recuerdo, creo que de muy buena relación de amistad con Julio Marvis, alguna vez director de Radio Nacional. Bueno, el vínculo de Julio con el Pato Pastoriza, Julio Marvis de toda la vida hincha de Independiente, y el vínculo venía de ahí, y yo sabía que tenía el respaldo siempre el Pato en Córdoba, y que era un tipo muy querido, inclusive en su momento, Gerardo, por Víctor Vizuela, tenía el respaldo también del periodismo de Córdoba.
6: Tenía el respaldo y el respeto del periodismo de Córdoba por su hombría de bien, por ser un personaje tan especial y tan espectacular de nuestro fútbol, sumamente querido en Talleres, a punto tal, Nico, que en algún momento, después de la muerte del Pato Pastoriza, su histórico ayudante capo Horacio Sirrinzione vino dirigiendo un equipo de la B Nacional. Estoy tratando de recordar que si era Almagro, Defensa y Justicia, pido disculpas, no recuerdo bien, pero fue ovacionado también Sirrinzione, prácticamente en honor al Pato Pastoriza, que nos había dejado hacía poquito tiempo, marcando un poco lo que significa para el mundo Talleres la figura del Pato.
0: Vos sabés que, a pesar de, lo comparto con vos y con la audiencia, de que fue marginado el Loco Gatti por el Pato Pastoriza después de aquel error del 11 de septiembre del 88, Hugo siempre me habló muy bien de la persona de Pastoriza y también del entrenador. Fíjate que fueron compañeros de cuarto en el Mundial del 66 en Inglaterra, aquel equipo argentino que fue dirigido por el Toto Lorenzo, donde Gatti era el tercer arquero. El titular era Roma, no recuerdo quién era el segundo en ese Mundial, pero Gatti fue como tercer arquero. Y después, cuando Hugo ya había dejado el fútbol, bueno, su último partido fue en Boca en esa fecha que acabo de mencionar, después Hugo decidió ponerle punto final a su carrera, y años más tarde el Pato Pastoriza agarró Chacarita, y sé que Sirrinzione lo llamó al Loco Gatti por teléfono y le dijo: ¿te animás a volver al arco? El Pato te quiere para Chacarita. Y después Hugo no quiso, y bueno, pero terminó muy bien. Y después, cuando muere el Pato, el Loco fue al velatorio, y sé que lo quiso y lo respetó mucho Hugo Gatti a José Omar Pastoriza. Bueno, Gerardo.
6: Sí, perdón, Nico, se me fue totalmente el audio, se me fue totalmente el sonido, pero Llegué a escuchar desde muy lejos las disculpas del caso, pero sí coincidiendo totalmente con lo que vos decías.
0: Muy bien, ya vuelvo contigo en un rato. 0-0 el partido entre Argentina y Perú en el fútbol de los Juegos Suramericanos, 18 minutos del primer tiempo. Javier, y luego la pausa.
1: Bueno, hablábamos de la revolución Jürgen Klopp en la selección alemana, que se va a estar estrenando mañana jueves frente a Países Bajos en el Johan Cruyff Arena, en la fecha 1 de la Liga de Naciones. Fíjate, Damián Zárate, estas son las condiciones, las reglas de convivencia que le ha puesto Jürgen Klopp a los jugadores de la selección teutona. No va a tolerar las llegadas tardes a las cenas. La cena se termina a las 20 horas y el que llega tarde, afuera. Están prohibidos los celulares antes de los partidos en los vestuarios. Los vestuarios antes de los partidos, nada de celulares.
0: Está perfecto.
1: Los futbolistas no podrán cortarse el pelo en la concentración. Tienen que venir con el pelo corto. Bueno. O corto o largo, pero nada de peluqueros en la concentración alemana.
7: Eso me gusta,
1: Durante los torneos, las visitas de familiares van a ser excepcionales, y no libres como ocurría en los tiempos de Julian Nagelsmann. Así que...
7: Mano dura. De Jürgen.
1: ¿Sé quién tuvo una...? Eso que Jürgen está visto como lo contrario.
7: Una medida que generó bastante revuelo también, que tiene que ver con las tangentes del fútbol. Por supuesto, Zinedine Zidane, que se había convertido en algo de muchísima repercusión, que en las convocatorias de Francia, acá pasa algo parecido, se bajaban del auto los jugadores y cuando entraban a la concentración...
1: Era un desfile de modas.
7: Exactamente, se había transformado en un desfile de modas. Tal es así que varios jugadores... cobraban unos cuantos millones de dólares marcas que le daban la ropa para hacer ese recorrido, porque eso después repercutía en el mundo. Y Zinedine dijo, se terminaron los desfiles.
8: Pasa cuando vienen los jugadores del seleccionado argentino.
7: Por eso te digo, que también. No era tan distinto. En Francia ya estaba casi institucionalizado.
1: Acordate de las gorritas en la época del Coco.
0: Claro, que estaban vendidas, es cierto. Bueno, mira, un jugador exquisito como Zinedine Zidane, ¿no? Que haya terminado. A mí me gusta el desfile. La gente que se viste muy bien... Por supuesto, acá se ponen cualquier cosa. Más allá, hay una indumentaria de los clubes, por supuesto.
7: Sí, de los clubes, sí. Los jugadores de la selección, distinto. Porque ya es cierto que habían empezado a agarrar esa onda o a imitar...
1: Rodrigo De Paul, ¿sabes?
7: De Paul, Otamendi, sí. Había varios.
0: Por supuesto que era otra época del fútbol argentino, pero fue el mariscal Roberto Perfumo, y siempre lo recordamos y con una sonrisa, el que impuso la moda del... saco y la corbata en las concentraciones, impecable. Bueno,
1: pero el Racing del 66 iba de corbata y saco y corbata a todos lados.
0: Propio de la época.
1: Muy
0: bien, tenemos la pausa.
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0: En la continuidad de Paseo Nacional, 2 de la tarde, 24 minutos, voy al encuentro de Juan Ignacio Gijón en el móvil de Nacional. Hola, Juani.
1: ¿Qué tal, Nico? Un placer estar aquí en el aire de Paseo Nacional con ustedes. Ya falta muy poco para que comiencen los amistosos de la selección argentina, que se está entrenando en los predios de Seiza allá con el plantel totalmente completo. Van a ir llegando algunos jugadores, precisamente más que nada de Estudiantes, que están jugando, pensando en lo que va a ser el partido del fin de semana frente a Rosario Central. Tomás Palacios estoy hablando, y se empieza a preparar el hincha de la selección argentina. El lunes se pusieron a la venta las entradas de lo que tiene que ver el partido contra Bolivia en Córdoba, en el Mario Alberto Kempes, en donde sorprendentemente todavía no se vendieron todas las entradas. Las generales se agotaron en cuestión de minutos nada más. Todavía quedan algunas plateas. Recordamos que es un partido con aforo al 50%, una capacidad reducida. Este jueves, mañana a las 6 de la tarde, a través de la plataforma Deportic, se van a poner a la venta las entradas que tienen que ver con los partidos del 3 de octubre y del 6 de octubre contra Benín y contra Burkina Faso. Estos dos partidos, el primero de ellos contra Burkina Faso, también con aforo del 50%, y el de Benín, en donde va a ser la despedida oficialmente de Lionel Andrés Messi. Para eso sí se espera que las entradas vuelen en cuestión de segundos y estén totalmente agotadas, teniendo en cuenta que en el primero de estos dos partidos también va a haber aforo reducido.
0: Claro, claro. Bueno, anda preparándote, porque los dos últimos partidos de la selección argentina se juegan en el mejor estadio que tiene el país, que es el de River, que queda en el Bajo Belgrano, un reducto que vos conocés y bastante.
1: Y no tengas dudas, Nico, que va a generar muchísima repercusión y revuelo, no solamente en el hincha argentino, que va a venir seguramente de todas partes del país y del mundo, sino que también en los medios de todo el planeta, medios seguramente de Estados Unidos, de Inglaterra, de España, de cualquier portal deportivo del mundo va a querer estar cubriendo este evento, uno de los más significativos, por lo menos en los últimos años de la historia de este deporte, porque se retira nada más ni nada menos que el mejor jugador de la historia del deporte de la selección nacional.
0: Muy bien, te mandamos un abrazo, cualquier cosa volvemos.
1: Abrazo, Nico.
0: En presencia, Santiago, y los últimos minutos de Messi con la camiseta argentina.
2: Sí, conmovedor, ¿no? De decirlo de esa manera. Ya lo hemos vivido cuando vino a primero cuando jugó el último partido oficial y todo lo que se había generado. Va a ser la última vez que Messi juegue por los puntos. Después, la última vez que vino a jugar un partido oficial, previo, obviamente, a este ante Benín, que se había vivido una situación similar. Y ahora sí, formalmente, ya es la última vez que vista la camiseta de la selección argentina.
3: Ahora, por lo que se está viendo los entrenamientos, por ejemplo, frente a Bolivia no puede jugar Enzo Fernández. El Cuti va a ser el capitán. Sí. Pero da la impresión de que Enzo Fernández va a ser el líder del equipo.
2: Y va a tener un
3: tanto
2: lugar
3: importante. Tanto es así que para mí, sí, no sé si no le van a dar la 10. Porque asoma como el gran eje futbolístico del equipo.
0: La 10 se la tienen que dar a Nico Paz. ¿Qué te pasa?
3: Bueno, pero Nico Paz no sé si va a tener el protagonismo, Enzo, ¿eh? Para mí...
0: Tampoco me parece que Enzo Fernández merezca la 10. Es un gran jugador, todo campeón del mundo, pero de ahí a llevar la 10...
2: Algún partido se le dieron a Thiago Almada, ¿no?
3: Sí.
0: A Thiago sí, por
3: supuesto. Enzo hoy es el jugador argentino de mejor nivel a nivel mundial.
0: Eso nadie lo discute. ¿Qué dice Zarratea? ¿Cómo anda? Lo extraño, Zarratea.
4: Me gusta que pase eso. Mañana, cuando arranque este programa, a las 13 horas, va a comenzar una nueva audiencia entre Ignacio Piatti, su abogado, y la dirigencia de San Lorenzo.
0: Le deben mucha plata, ¿no?
4: Que puede terminar...
2: Con la Avenida de Plata.
4: Claro. Mañana, San Lorenzo tiene una propuesta hecha, pagando... sacando plata de los derechos de acá, la claro, venta de allá, la
0: yo lo que digo es que pareciera para la opinión pública y para el hincha de San Lorenzo que queda Nacho Piatti como un traidor. Está reclamando lo que le corresponde.
4: Sí, sí, sí, es verdad. Pero bueno, la realidad es que está la sede, ya no es un dinero que hay que pagarle o una deuda, sino que está en juego la sede de Avenida de la Plata de San Lorenzo. Mañana Piatti tiene que responder, o debería responder, veremos qué pasa en la audiencia, respecto a esta propuesta que le va a hacer San Lorenzo, donde está parte de derecho de televisión, parte de porcentaje que tiene que cobrar de algunas transferencias que ya se hicieron, sí, y veremos si Piatti acepta o no. Pero bueno, mañana pues es un día institucionalmente muy importante para San Lorenzo de Almagro.
0: Dicen que está muy preocupado por estas horas el presidente Marcelo Culotta.
4: Sí, lo contamos ayer, esta posibilidad de llamar al concurso de acreedores. Estuve hablando con alguien que se dedica a estas cuestiones y me dijo, mirá que llamar a un concurso de acreedores, la dirigencia de San Lorenzo tiene, más allá de los pasos que tiene que ser, aprobado por comisión directiva, después aprobado por una asamblea, es el paso previo a que si sale mal, tengas un juez manejándote el club.
3: Lo que pasó, sí, claro. ¿Te acordás, con comunicación, Racing con Lalín, cuando Racing, convoca, claro, la convocatoria de acreedores?
4: Claro, claro. Pero, o sea, San Lorenzo va a llamar a una convocatoria de acreedores, se van a limpiar las deudas, veremos qué es lo que ocurre. Y en base a eso, si no cumplís con los pagos, aparece el otro.
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0: Es la hora 14:30 minutos en nuestro país, 18 grados 7 décimos, la actual temperatura en Paraná, humedad 39%. Que me deje hacer el duelo en paz fue el pedido de la madre de dos víctimas de Ruiz Orrico. La condena a Juan Enrique Ruiz Orrico quedó a la espera de una resolución del Superior Tribunal de Justicia luego de la audiencia realizada este miércoles en Paraná. Se señaló que el máximo órgano judicial tendrá entre 10 y 20 días hábiles para resolver. Lorena Dubini, madre de Brian y Lucas Izaguirre, dos de las cuatro víctimas del choque ocurrido en 2024, renovó su pedido para que el ex funcionario provincial cumpla la pena en prisión. Paraná adhirió a la ley Matías Colaprete. La madre de Matías, Noemí Dalmolín, destacó en diálogo con LT14 que la adhesión de Paraná a la ley provincial es un paso muy significativo.
1: Que el municipio de Paraná se adhiera a la ley es muy significativo porque se van a poder organizar y coordinar las capacitaciones sobre anafilaxia, que es lo que nosotros buscamos, que la gente tome conciencia, que le pierda el miedo a ayudar en la colocación de adrenalina. De la misma manera que cuando la gente hace los cursos de RCP. La lucha nuestra es el compromiso para que la gente pierda el miedo, que a todos nos puede pasar, porque yo me fui de mi casa con un hijo que me fue a buscar para comer un asado y volví sin él. Nadie está exento. Entonces, es muy importante esta adhesión para nosotros y para todo lo que queremos seguir trabajando.
0: Aprendieron a un adolescente que tenía un revólver cargado en Concordia. Un adolescente de 15 años fue aprehendido durante la madrugada de este miércoles en Concordia, luego de que personal policial constatara que llevaba un revólver calibre 22 con numeración suprimida y 7 balas colocadas en el tambor. El hecho se suma a otros procedimientos recientes con armas de fuego en esa ciudad, como el secuestro de un arma cargada en Colonia Yeruá.
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0: En softball, Argentina venció a Perú y lidera invicta la ronda preliminar en los Juegos Odesur. La selección argentina de softball venció este martes por la noche a Perú por 12-0 y se consolidó como líder de la ronda preliminar de los Juegos Suramericanos Santa Fe 2026 que se disputan en el Estadio Mundialista Nafaldo Carniel de Paraná. Con este resultado, el conjunto nacional mantiene su invicto y llega con puntaje ideal a una jornada clave de la competencia cuando enfrente este miércoles a Bolivia desde las 16:30.
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0: 18 grados 7 décimos, la actual temperatura en Paraná, humedad 39%, cielo algo nublado.
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4: Sí, en el primer tiempo, el seleccionado que dirige Diego Placente en las semifinales, 32 minutos, empata 0-0 con Perú. Recordamos, la otra semifinal se juega a las 17, Paraguay frente a Chile. La Argentina, en un estadio de Newell's repleto, buscando la clasificación a la final, empata 0-0 con Perú.
3: Muy bien, me da mucho gusto saludar a María Caraza Torre, que junto a Tiziana Bonucci salieron cuartas en natación artística. Mi nombre es Nicolás Álvarez, estamos con el equipo de Pasión Nacional. Hola María, bienvenida.
5: Hola, ¿qué tal?
3: Bueno, contanos cómo fue la participación y contanos, contale más que nada a la audiencia nacional en todo el país, ¿qué es la natación artística?
5: Bueno, la natación artística es un deporte acuático, muy artístico. Consiste en nada, con una temática, una música, en algunas rutinas seguir elementos técnicos y en otras cumplir una cantidad, un cierto reglamento que está pactado, para nada, conseguir el mayor puntaje posible. Nosotras estuvimos compitiendo el fin de semana pasado junto al equipo y bueno, con Tizi el dueto, acá en Rosario, así que nada, fue una experiencia súper linda, súper nueva para mí, la verdad, así que muy, muy contenta.
3: Bueno, y este deporte acuático que tanto nos gusta, ¿cómo es el tema de la música, la elección de la música?
5: Intentamos elegir una música que sea una temática, más que nada, lo artístico es muy importante, entonces

0: Entonces, tener una música que pueda seguir una temática o una idea está bueno para tener mayor impresión artística. Pero nada, buscamos algo que nos guste, algo que nos haga disfrutar un poco más la rutina y que también llame la atención, ¿no?
1: Claro, recién mencionaste por ahí con emoción Rosario, ¿qué significa para ustedes que los Juegos Sudamericanos se hagan en el país y particularmente en la ciudad de Rosario y en la provincia de Santa Fe? Claro está.
0: No, la verdad, muy contentas. Algo que nunca nos había pasado es tener tanta hinchada argentina y estar rodeada de gente que nos apoya y nos sigue, ya sean familiares, amigos y gente que no nos conocía y que nos iba a ir a ver. La verdad que nos emocionó un montón a todas y una experiencia súper nueva.
1: María, ¿y el próximo objetivo a nivel deportivo cuál es?
0: Bueno, está el año que viene el clasificatorio para los Panamericanos que se van a hacer en Lima, así que estamos ahí a full con eso a nivel selección y después a nivel nacional, bueno, también sigue habiendo torneos, pero más que nada con la mente en eso, en poder clasificar y el Panamericano en Lima el año que viene.
1: Bien, y ahí no hay que dejar de trabajar nunca porque no es solamente el cuidado de lo físico, sino también es fundamental el tema de la alimentación.
0: Sí, todo, todo. Nosotras, bueno, justo mencionaban a Tizi, que también compite conmigo, que es de Buenos Aires. Así que nada, es arreglar el calendario para poder coincidir y entrenar todas juntas. Y nada, cada una seguir cuidándose tanto en lo físico como, bueno, lo que decís, la alimentación y todo aparte para llegar con el mejor rendimiento.
2: María, ¿cómo se da el comienzo en este deporte? Es como un poco con la música, ¿no? Una guitarra puede haber en cualquier casa, pero si alguien se decía tocar el saxo, lo propio. Y acá, contigo, ¿cómo inicias?
0: Bueno, yo voy al Club Gimnasia de Esgrima. Acá en Rosario es el club como más grande que lleva el deporte. Y hacen siempre una muestra a fin de año, entonces me llamaba mucho la atención. También mi prima, que es Camila Rey, hacía también el deporte. Y nada, yo me llamaba muchísimo la atención todo lo que hacía ella, siempre que le iba a ver y todo. Entonces, nada, decidí arrancar como para probar, a ver si me gustaba y enganché y me quedé ahí a full.
3: ¿Hay una tradición argentina? Digo, uno siempre también, en relación a lo que recién te preguntaba Damián, siempre también va en referentes, en espejos, que en todas las disciplinas son muy importantes tenerlos. ¿Tuviste vos alguno de los nuestros o de las nuestras en quién mirar, en quién fijarte?
0: Bueno, como dije antes, mi prima fue un gran referente, siempre la admiré muchísimo y quise seguir un poco lo que ella hacía. Y también acá en Rosario están las Meggi Sánchez, que fueron olímpicas, así que también muy grandes referentes para todas.
2: ¿Y en este tiempo pudiste encontrarte con otros deportistas, en línea a lo que te consultaba recién Santiago, con otros deportistas de otras disciplinas que admires?
0: La verdad que no estoy muy metida en otros deportes, pero bueno, sí, todos los deportistas que nos representan y que nada, dejan el cuerpo y todas las cosas a un lado para poder representarnos, la verdad que son una gran admiración. Cualquiera que se esfuerce para representar al país, son de admirar.
3: María, en el trazo de objetivos, en el diseño que se viene mirando para adelante, imagino que deben estar los Panamericanos y después el sueño de los Juegos Olímpicos. ¿Pasa por ahí más o menos en el trazo grueso los objetivos?
0: Bueno, el sueño olímpico siempre está, obvio. La verdad que es la máxima meta que puede tener un atleta, pero bueno, todavía creo que nos falta un poco para poder conseguir esa meta, un poco de trabajo para poder clasificar y todo. Pero bueno, sí, obvio que sería mi mayor sueño.
1: María, desde Paseo Nacional, desde nuestro humilde programa, nos gusta darle difusión al resto de la actividad deportiva que no tiene que ver precisamente con el fútbol, porque sabemos que los medios masivos de comunicación no tienen demasiado espacio. Así que seguramente no va a ser la primera ni la única vez que charlemos. Volveremos a comunicarnos para que nos cuentes de tus sueños, que seguramente tienen que ver con llegar a participar de los Juegos Olímpicos en el 2028. ¿Te parece?
0: Sí, buenísimo. La verdad que les agradezco un montón por esto que dicen de poder difundir otros deportes. Está buenísimo, nos ayuda un montón.
1: María, te mandamos un beso. Muchas gracias.
0: Un beso grande, gracias.
1: María Casatorre, que participó junto a Tiziana Bonucci en los Juegos Suramericanos, salieron cuartas en natación artística, una buena nota justamente por la protagonista.
3: Sí, claro, por supuesto, y la posibilidad también para todos de encontrarnos con nuevas disciplinas, con ponerle el ojo, por conocer las historias de vida, de esfuerzo, de compromiso, que hacen obviamente a que el deporte argentino pueda ir dando de a poco pasos hacia adelante.
1: Se termina el primer tiempo en Rosario, Argentina y Perú. En el fútbol del sub-19 están empatando 0-0.
4: Y hablando de la selección argentina, de esta posibilidad cada vez más cierta de que Lionel Scaloni siga al comando de la selección albiceleste, todo apunta hacia la Copa América.
3: Sí.
4: ¿Dónde se va a jugar la Copa América 2028? Es la pregunta que se hacen en este momento en la Confederación Sudamericana.
3: ¿No tiene sede todavía?
4: Todavía no tiene sede. Estados Unidos, por supuesto, se propuso para realizarla. Pero hay un inconveniente.
3: ¿Cuál es?
4: Que la Copa América se juega el mismo mes que va a estar en disputa los Juegos Olímpicos de Los Ángeles.
3: Ah, okay, claro.
4: Entonces, ahí hay un inconveniente como para que Estados Unidos organice la competencia.
2: A nosotros nos deben la organización de una Copa América, que la trasladaron de Argentina a Brasil, el gol de Di María. Esa Copa América iba a ser en la Argentina, en la pandemia...
4: Y se pasó a Brasil.
2: La pasó a Brasil.
4: Pero en este caso, el país que gana opciones para organizar la Copa América, si finalmente no se hace en Estados Unidos...
3: ¿Cuál es?
4: Ecuador.
3: Mira vos, con el muñeco.
4: La Ecuador del muñeco. Es la gran candidata para organizar la Copa América 2028.
2: Con Gallardo. Y anfitriones, grandes candidatos.
1: Bueno,
4: Ener Valencia no juega.
1: No, ponele, estoy en la misma sintonía que Zárate. Me parece que la República Argentina, dicho con todo respeto, es mucha mejor sede que Ecuador, ¿no?
3: No, bueno,
1: y merecería que la Copa América se juegue en este país.
4: En Ecuador se jugó, ¿te acordás? Y ganó Argentina. Batistuta fue
3: goleador
4: de esa Copa América.
1: El capo máximo. Gerardo, volvemos a Córdoba contigo.
5: ¿Cómo no, Nico? Y Cacho Borelli definiendo la serie de penales ante Brasil y Colombia.
1: Sí, es verdad que el
5: y
1: equipo...
5: el boliviano Marco Sandi, lamentablemente, casi frustrándole la carrera a Darío Franco.
1: Aquel equipo de Coco Basile que salió campeón, no mostrando un fútbol extraordinario para nada, pero fue el mejor equipo de aquella competencia.
2: Uno los tiene, bueno, usted lo tiene más claro, yo soy un poco más chico en eso.
3: Sí.
2: Para mí son la misma consagración.
3: No, había sido mucho mejor el equipo de Chile que
2: por
3: el
2: eso,
3: de Ecuador.
2: No, pero usted lo tiene separado en la cabeza, yo soy algunos años menor a ustedes, vi algunos compactos, pero lo tengo, para mí es como la misma selección.
3: Pero por eso te ilustrás acá. En esta
2: Sí sé que en alguna de esas competencias la rompió toda Leo Rodríguez.
3: Chile 91.
4: Y lamentablemente el equipo del Coco en la Copa América de Venezuela, los muchachos se la pasaron mucho en la pileta y...
1: Bueno, pero hoy...
4: La final con Brasil 3-0.
3: No, pero jugó una Copa América extraordinaria.
4: Extraordinaria hasta la final. Que pierde con Brasil
3: Riquelme,
4: por goleada.
3: Tevez, Messi, Crespo, estaban todos.
2: ¿Sabes quién jugaba ese equipo?
3: Estaban todos.
2: ¿Sabes quién jugaba?
3: Verón.
2: El primero que lo cobijó Messi. Verón. Juan Sebastián Verón.
4: El día antes de la final me dice el profe Fleita, che, estos muchachos se la pasan mucho en la pileta.
1: Bueno, pero pará, recordemos, estuvimos ahí con Santiago en el 2007, hacía todos los días 44 grados de temperatura.
3: Sí, no, una temperatura. Maracaibo fundamentalmente era una cosa.
2: En esa Copa América es donde Messi desafía la física.
3: Gol a México.
2: Le mete un gol a México.
1: Un gol inolvidable.
2: Claro.
1: Gerardo, no te dejaron protagonista, no te dejaron ser protagonista, te están arruinando la carrera. Vamos a tener la pausa y después de la pausa te vamos a dar todo. Eso sí, el teléfono.
3: Claro, eso.
1: Jurame que el teléfono lo tirás a la cañada. Jurámelo, por favor.
5: Dale, con mucho gusto,
1: Pero tiralo de verdad, en serio que no sirve más. Tiralo, dale.
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5: Datos del tiempo. Por la mañana, vientos huracanados de 200 kilómetros por hora, maremotos, terremotos y granizo. Y por la tarde, desmejorando.
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0: Muy bien, nos llama urgente Facundo Paredes desde Rosario con una noticia de último momento. Facundo, vamos.
1: Hola, ¿cómo les va? Buenas tardes a todos. Acaba de lograr la Argentina de tenis de mesa medalla de oro, un partido bravísimo ante Chile. Horacio Cifuentes, Santiago Lorenzo son los ganadores en este caso. A ver si sostengo acá a Santiago, que voy a intentar acercarme a Santiago
0: Lorenzo,
1: insisto, ganador, medalla dorada en estos Juegos Sudamericanos en ping-pong. A ver, Santi. A ver acá, perdón la desprevenida, acá tenemos a Horacio, uno de los protagonistas. Un segundito, estamos para Radio Nacional en vivo. Bueno, primeras sensaciones después de lograr este oro.
2: Sensaciones, no, la verdad muy feliz, la verdad ganar acá en casa es un sentimiento único, muy feliz de llevar el oro porque es una pareja que son mejores que nosotros en los papeles y ganar este partido fue durísimo.
1: Además, sobre todo el arranque complicadísimo, pero bueno, después tiempo lo pudieron revertir.
2: Sí, creo que tuvimos un poco de fortuna, la verdad, algunos puntos de suerte en el final que nos beneficiaron, la verdad, hay que reconocer. Habíamos perdido hace poco tiempo con ellos, sin chance, y ahora, bueno, ganar acá un orgullo, ¿no?
1: Gracias
2: a vos.
1: Bueno, ahí estábamos hablando con Horacio, uno de los puntales de esta victoria del equipo argentino, en este caso la dupla que conforman Horacio Cifuentes y Santiago Lorenzo. Gran victoria, un arranque muy complicado, la verdad que una desventaja al principio compleja, parecía que la cosa iba a estar complicada, fue una tarde complicada para ellos, pero bueno, lo pudieron revertir y de esta manera se quedaron con la victoria, el oro, un nuevo oro para la delegación argentina, en este caso de la mano del tenis de mesa, de la mano de Horacio Cifuentes y Santiago Lorenzo.
0: Impresionante, Facundo, con la nota. Recordá, ¿quién le ganó la Argentina en tenis de mesa para quedarse con la medalla de oro?
1: Le ganó a Chile, a la dupla chilena de Gómez, se me borró el otro apellido, pero bueno, fue la dupla chilena que eran los candidatos en la previa en este certamen. Bueno, insisto, lo demostraron ser candidatos en los primeros puntos, pero bueno, después hubo paciencia y finalmente logró revertir el resultado, así que bueno, nueva medalla de oro para la delegación argentina.
0: Perfecto, Facundo, te agradecemos muchísimo el contacto ahí desde el lugar de los hechos con las voces de los protagonistas. Recién conversaste con Horacio Cifuentes, que acaban de ganar la medalla de oro en tenis de mesa junto a Santiago Lorenzo. Ahí está. Gracias, Facundo.
1: Abrazo grande para todos.
0: Facundo Paredes, actualizamos el fútbol de los juegos, se terminó el primer tiempo.
3: Exacto, 0-0, ahí sobre el final hubo una jugada de claro penal en favor de Argentina. Claro, no hay VAR en esta competencia y al árbitro, que estaba bastante lejos de la jugada, se le pasó.
4: Un monólogo de Argentina en primer tiempo y se perdió mano a mano terrible.
0: La verdad que sí. Nabila, tenemos más mensajes en el final del programa.
5: Hola, buenas tardes. ¿Cómo están mis amigos de Radio Nacional? Soy Jorge desde Recreo en Santa Fe. Yo soy de Colón y simpatizante del Rojo, pero el estadio más grande es el de River Plate. Muchachos, extrañamos por aquí a Omar Sapienza. Saludos desde el sur, dice Alan desde Caleta Olivia. Y escriben desde Concepción del Uruguay. Muchachos, buen programa como siempre. Cero chances tiene Racing de ganarle a Boca. Es más, puede llegar a ser una goleada de Boca. El momento de uno y de otro así lo muestra.
0: Bueno, es fútbol, es un partido. 90 minutos, después habrá penales. Si hay empate, veremos.
3: ¿Qué tiene que hacer usted, Nicolás, mañana a las 7 de la mañana?
0: No, a esa hora dormir.
3: Ah, ¿sí? Porque sí. Juega a la Celeste, ¿eh? Con el estreno de Forlán, de Diego Forlán. Va a estar jugando mañana a 7 de la mañana, hora de nuestro país, allí en Japón, frente a la selección nipona. Sé que le interesa mucho a usted.
0: No, por supuesto.
3: La selección celeste.
0: Entre la sintonía de Nacional y el... bueno, voy a escuchar por el teléfono un rato el relato de mi amigo Alberto Kessman, el relator más importante que tiene la República Oriental del Uruguay. Vuelvo a Córdoba para el final, a toda orquesta de Gerardo Murúa. Prometeme que el teléfono lo tiraste, Gerardo.
6: Le prometo, de hecho la cañada está tan cerca acá de casa, Nico, 100 metros, que lo podemos hacer caminando.
0: Ah, está muy bien, ahí está, ahí te escuchamos 5/5.
6: Bueno, bárbaro, me alegro entonces. Nico, primero que nada, ratificando lo que decía Juan y Gijón hace unos minutos nada más, Siguen a la venta las entradas para Argentina-Bolivia el próximo miércoles 30 en el Kempes. Agotada la popular Willington, no se habilitó la Artime por el tema del aforo. Y agotada la platea Gasparini. Quedan a la venta las entradas más caras, la platea oficial, la platea Ardiles, a 170 mil pesos más el cargo de servicio, unos 8.500, o sea, redondean 178 mil 500 pesos. Entiende que en los próximos días se van a terminar agotando las 28.500 localidades, pero ha costado más de la cuenta. Hace dos días ya y un poquito más que están a la venta las entradas y todavía, si uno entra al sitio donde AFA comercializa las entradas, se pueden encontrar localidades para la platea principal. En lo futbolístico para los cordobeses, decíamos, Belgrano espera por Adrián Sánchez, tiene un desgarro y intenta recuperarlo para el Clásico. Thiago Cardoso, como recién comentaban ustedes, ya está en la otra punta del mundo para jugar con Uruguay con la selección de Diego Forlán, y Belgrano lo va a perder para el Clásico, pero el que sigue teniendo bajas para el Clásico es Omar de Felipe y Talleres. ¿Por qué? Porque perdió a Alexandro Maidana, convocado por Gustavo Alfaro. Ahora Giovanni Baroni, el talentoso volante ofensivo muy joven, juvenil, es convocado a la selección sub-17 que va a jugar en un torneo en Londres, en Inglaterra. También obviamente le ha expulsado a Agustín Álvarez Martínez, así que tiene que parchar el equipo indudablemente Omar de Felipe pensando en el Clásico del 4 de octubre.
0: Perfecto, Gerardo, ¿cómo sigue el resto de la actividad de tu día ahí en Córdoba? ¿Cómo está el tiempo?
6: Espectacular el día, Nico, pisamos los 25 grados en Córdoba, hay viento, sí, pero ha rotado al norte, no es fresco como los días anteriores, así que muy, muy agradable para estar afuera en la capital de los cordobeses, y los próximos días va a seguir subiendo la temperatura, 28 para mañana, 30 para la jornada del viernes, así que se viene un fin de semana muy, pero muy lindo aquí en la capital cordobesa. Recordamos, mañana 8:30 juega Boca por la Copa Intercontinental ante el NBA G-League United. Hoy los norteamericanos le ganaron a Beijing Royal Fighters, el mismo rival que le había ganado Boca, por lo cual tanto el equipo estadounidense como Boca ya están en semifinales. Mañana definen el primer lugar del grupo. Ya sabe Boca que el sábado va a estar jugando la semifinal de esta Copa Intercontinental. De acuerdo a su posición y al resultado de mañana, sabrá contra qué rival.
0: Muy bien, te mandamos un abrazo, Gerardo. Muchas gracias.
6: Fuerte abrazo, nos reencontramos el viernes.
0: Gerardo Murúa de Córdoba. Vamos a estar con todo el fútbol, con las definiciones de la Supercopa Argentina, el relato de Sergio Sarratea para el partido que van a jugar Estudiantes y Central, y el domingo vamos, Estudiantes Central, ¿no? Sí.
4: Sí, sí, es más importante ese que el otro.
0: Y el, sabes que no. Y el domingo.
4: ¿Cuándo un título? ¿Boca Racing da título?
0: No, pero es.
4: ¿Estudiantes Central da título?
0: Da título. Sí, pero.
4: Entonces, ¿cuál es más importante?
0: Para mí el de Boca Racing.
7: No, para mí.
0: Boca Racing que va a relatar Martín Perazo en el aire nacional y en todo el país.
7: Más allá del peso específico de cada uno de los clubes, el partido más importante es el del sábado, porque es un partido máquina de coser.
4: Bueno, perdón, ¿un partido qué?
7: Máquina de coser.
0: ¿Cómo es eso?
4: Explícame en español.
7: Es un partido que borda una estrella en la casaca.
0: Ah, bueno, está bien.
4: Y si la pego con...
7: También.
0: Está bien, me convenciste, está bien.
7: ¿Vos en cuál estás?
0: No, yo creo que es más importante Boca Racing.
7: Ah, perfecto.
0: Mirá la medición de la audiencia y ahí te vas a ver. La medición de la televisión estoy hablando.
7: Y, pero, eso, ¿has visto espectáculos para 200 espectadores que son mejores?
0: Ah, no,
7: o películas que son más taquilleras.
4: ¿Películas que te gusta ir a ver a vos al cine? Tienen tres personas en la sala.
0: ¿Sabés la cantidad de películas argentinas en otro tiempo que he visto un jueves en el estreno?
7: Solo.
0: 12 del mediodía, único espectador en la sala.
7: Único espectador.
4: Y bueno, ¿y la película era mala?
0: Excepcional. Pero era la época, después de la pandemia, cambió lamentablemente todo para mal. Era la época que había función de cine a las 12 del mediodía. Eso ya quedó en el tiempo, ¿no? No hay más funciones a las 12.
7: Igual el partido del próximo domingo es muy importante. Para ese juego Boca no va a poder contar con Álvaro Montero. Ahí el nombre propio que se impone es Bray. Yo veo un equipo bastante similar, por no decirte idéntico, al que casi sale de memoria, aunque recuperó a Ayrton Costa, y el que cada vez está mejor, hoy lo vamos a profundizar si querés a la tarde, en el segundo tiempo de Pasión Nacional de 19 a 20, es Rodrigo Bataglia, que no creo que para el fin de semana, pero hace algunos días ya empezó a hacer fútbol, trabaja cada vez más seguido con sus compañeros, y yo lo veo para fines de septiembre, octubre, sumando algunos
0: bueno,
7: minutos.
0: Bueno, el otro día con Eladio se armó una especie de debate que terminó en discusión, pero no para nada importante. Yo sé que Rodrigo Battaglia es hombre del mediocampo, pero la verdad que está tan aceitado el mediocampo de Boca que yo creo que Battaglia, ahí no, salvo que Boca siga en la triple competencia, no tiene el lugar. Y sí me parece...
7: Es interesante lo que decís. No, por supuesto.
0: Sí me parece que tendría un lugar en la saga central.
7: Por supuesto, porque hay que ver cómo huele igual, no lo pensemos. Vos estás hablando de un Rodrigo Battaglia que esté al 100%, Battaglia al 100% es mucho más que Di Lolo.
0: Absolutamente. Para mí, estando bien...
4: ¿Seguro?
7: Estando bien.
4: Sí. ¿Estás seguro?
0: Física. Para mí, estando bien física y futbolísticamente, es potencialmente titular. Pero para mí,
7: pero
0: lo que decide es el Vasco.
7: Pero Sarra, no nos deje, es una mirada futbolera esta. Battaglia.
4: A mí me parece un tipo que no juega, que no es central, jugó de 5. Después sí jugó en algún momento como líbero, bueno,
7: si
4: pero
7: él,
4: no como central.
7: Pero si es
4: no tiene los vicios de
7: verdad,
4: central.
7: Una línea de 4 o una línea de 3.
4: Claro, no es lo mismo.
7: Ahora, en la mitad de la cancha es el cuarto volante. Sí, porque son Paredes, Ascacíbar y Delgado, son inamovibles.
4: ¿Y si no sería Juan Ramírez? Yo
0: bueno,
4: qué sé.
0: Ahora que no está Vicente, porque viste, le hizo creer a todo el mundo que Ascacíbar era mejor que Paredes. Hay cosas que no podemos.
4: Pero... No, pero sí te puedo decir que Ascacíbar... pisan todas las jugadas el área, es un animal.
0: Pero
4: nadie
0: descree de eso, y por supuesto que tiene virtudes el leoncito que es Ascacíbar.
7: No, por supuesto, y aparte es... Ascacíbar tiene dos cuestiones a favor. El tema de catalizador, para mí, de la impronta de Boca, con ese ahínco que tiene, y además tiene gol. Un volante con gol es mucho más que un valor agregado.
0: Sí, por supuesto, pero bueno, ahí se puede lucir justamente Leandro Paredes con todo ese fútbol de una belleza estética total, porque tiene a dos leones ahí, a Milton Delgado y a Ascacíbar.
7: Sí,
0: no es poca cosa realmente. Bueno, Navila, nos vamos con una temperatura más que agradable en la Ciudad Autónoma de Buenos Aires.
5: 17 grados 6 décimas para mañana, empieza a subir la temperatura con una máxima de 23.
7: Qué lindo, mañana. Bien. 23 grados.
0: Y recordemos lo que nos acaba de contar Facundo Paredes desde Radio Nacional Rosario, el oro en los Juegos Suramericanos en el tenis de mesa, impactante la victoria del equipo argentino de Horacio Cifuentes, con quien tuvimos el gusto de hablar junto a Santiago Lorenzo, le ganaron a Chile, que eran los favoritos. Una gran expectativa, terminó el primer tiempo en Rosario, en el Parque de la Independencia, en el fútbol de ojos, Argentina y Perú 0-0.
7: El equipo de Placente, esperamos por el segundo. Mira, ahí está la mascota bailando en el Marcelo Bielsa.
0: Bueno, con una, Sarra, con una convocatoria se parece, multitudinaria.
4: Se parece.
7: ¿A quién se parece?
0: Se queda Zarratea en el programa de Nora Brioso y en el de Hernán Mundo. Y volvemos con mucho gusto a las 7 de la tarde.
4: ¿Te gustan las capibaras?
0: No. 7.
7: ¿Cómo hacen vos y Mundo en la misma mesa?
4: Llevamos muy bien.
0: Es una competencia desleal, ¿eh?
7: O sea que hubo un encuentro de pelados,
0: bueno,
7: en La Plata.
0: Espera, porque Sinatra va a poner en vereda uno que se quería ir. Lo van a ver a Sinatra y se quieren ir antes, es una cosa de loco.
7: Otro que no tenía arriba.
4: Ah, produce Pato Yulce y opera a Pecundiano.
0: No, pero pará, ¿cómo que no tenía arriba? Siempre tuvo pelo,
7: se
0: ¿eh?
7: Se lo compró.
0: No importa. Las 3 de la tarde en el país, vienen las noticias. Llega Nora Brioso y en el resto del país siguen con la programación habitual. Hasta mañana, muchas gracias.
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0: Es la hora 15 en nuestro país, 19 grados 4 décimos, la actual temperatura en Paraná, humedad 37%. ACMER declaró insuficiente el aumento otorgado por el gobierno. El secretario general de ACMER, Abel Antivero, confirmó a LT14 que el gremio docente declaró insuficiente en la mesa paritaria la propuesta salarial del gobierno provincial. La misma establece aumentos del 3,5% en septiembre, 1,5% en noviembre y 2% en diciembre, con actualización de la base de cálculo.
1: Le hemos declarado en el mismo ámbito paritario como insuficiente, que no alcanza y no responde a lo que venimos reclamando nosotros, que es la recomposición salarial y que se responda al acumulado inflacionario en lo que va del año, y por lo tanto aún así definimos bajarla a las asambleas, y para eso pedimos la habilitación del gobierno, porque entendemos que también la sociedad tiene que comprender que no es que nosotros rechazamos solamente por la conducción del sindicato, rechaza porque sí, sino que las bases también tienen una lectura de que es necesaria una recomposición salarial con una propuesta mejor. El gobierno respondió de que sí, que habilitaba el uso de la realización de las asambleas, y bueno, se estarán llevando a cabo en el turno noche, en el día de hoy, y en el turno mañana y tarde, mañana. El día lunes es el acuerdo, lleva la respuesta de lo que defina el Congreso el próximo viernes. Argumenta de que es el máximo esfuerzo que puede hacer en función de la recaudación impositiva, y al mismo tiempo también ha manifestado que la paritaria continuará abierta.
0: Milei dijo que la ONU es una organización inútil que miró para otro lado con la causa Malvinas. El presidente dio por tercera vez su discurso en Naciones Unidas con fuertes críticas al organismo. El máximo mandatario de la República Argentina le pidió al Reino Unido reabrir el diálogo. Además, Milei rechazó el control estatal de la inteligencia artificial. Testigos de Jehová modificaron su postura sobre las transfusiones de sangre. Los testigos de Jehová establecieron que aceptar glóbulos rojos, blancos, plasma o plaquetas será una decisión personal. En tanto, la prohibición de sangre completa continúa vigente. Denuncian en Santa Fe que una cuidadora se casó con un jubilado postrado 21 días antes de que muriera. La familia del jubilado de 80 años se enteró de dicho matrimonio en el día del velorio del anciano. La causa está en la Fiscalía de Coronda y también apunta a la jefa del Registro Civil. Los sobrinos del jubilado denunciaron a la cuidadora y la jefa del Registro Civil porque sospechan que el matrimonio se concretó de manera irregular y que la firma del hombre habría sido falsificada.
2: Deportes.
0: Se encamina la renovación de Lionel Scaloni como entrenador de Argentina. La continuidad de Lionel Scaloni al frente de la selección argentina de fútbol comienza a encaminarse después de las dudas que surgieron tras la derrota ante España en la final del último Mundial 2026. El director técnico tiene contrato hasta fines de diciembre y las conversaciones con la Asociación del Fútbol Argentino avanzan hacia un posible acuerdo.
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0: 19 grados 4 décimos a la actual temperatura en Paraná, humedad 37%, la presión 1.6.2, medida en hectopascales, cielo algo nublado.
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3: Necrológicas. Falleció en Crespo a la edad de 89 años el señor Valentín Carlos Dorato. Los restos de Valentín Carlos Dorato son velados en Sala B de Avenida Ramírez 1032. Serán inhumados hoy a las 17 en el cementerio de Crespo, previo responso en el cementerio. Exequias a cargo de empresa fúnebre Alejandro Lindt e hijo. Hasta aquí, Necrológicas.
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0: Permiso. Me quedo por acá. ¿Cómo anda mi gente bella? ¿Qué dicen? ¿Qué se cuenta por ahí? Acá venimos todos los días con la radio firme para quedarnos en un rinconcito de su casa, en un rinconcito de su corazón, si así lo prefieren. Nos vamos a quedar porque tenemos para proponerles buena compañía, en principio. Tenemos data, tenemos información, buenas canciones, buena compañía y hasta en una de esas le metemos un poquito de humor y nos divertimos un rato también, gente. ¿Ustedes cómo están? ¿Todo bien? Sí, yo por ahí un poco desencantado con esta primavera porque prometía mucho, pero resulta que la primavera se me está volviendo un poco fresca, ¿sí? Y ya no me está gustando tanto. Las mañanitas así fresquitas, no tanto. Me gustan más de 10, 11, 14, 15, 18. Se le iba para arriba la temperatura. Bueno, pero es que es así. Yo prefiero calorcito. Calorcito. Sí, sí, sí. Digamos esto hasta que llegue Carmich, porque Carmich llega y nos viene con esta idea del fresquito y todo lo lindo que tiene fresquito. Pero bueno, en esta hora hablemos de eso. Precisamente. Bueno, nosotros aquí ya estamos prestos como para arrancar el encuentro, para contarles respecto de lo que tenemos preparado. Si a eso nos referimos, por ejemplo, debemos contar que tenemos el resumen de noticias que nos ha enviado Romina Folonier, así que aquí lo estaremos comentando en un ratito nada más, que habrá música y músicos entrerrianos, porque los sonidos de nuestra tierra y del litoral, por extensión, suenan por acá en la tarde del ET14, así que estaremos proponiendo desde aquí algo de eso. Desde aquí, imaginariamente, estaremos recorriendo la provincia con Silvina Ríos en esta recorrida entrerriana que nos propone cada día para abordar distintos rinconcitos, a veces desconocidos, de nuestra provincia y que nos motivan a subirnos y andar por ese hermoso paisaje, por ese hermoso verde que tiene nuestra provincia y que hay que aprovechar. Hay gente que verdaderamente nos envidia por ello. Bueno, acá lógico que hay siempre buenas noticias y las vamos a encontrar y las vamos a comentar. Bueno, no siempre. Ah, pero acá tengo una. Acá la encontré. Que vamos a estar sorteando las entradas para ir al cine el viernes. Ah, ¿vieron? ¿Vieron que hay? Bueno, las buenas están también y las proponemos nosotros desde acá. Así que ya invitamos a que se comuniquen con nosotros al 343-520-1260, que nos dejen su nombre, los últimos tres del DNI, sobre todo aquella gente que sabemos que está ahí del otro lado, que son un poco vagos, un poco vagas, que no mandan mensaje, que escuchan siempre y que están, ay, yo en cualquier momento voy a mandar. No, no, que no sea en cualquier momento, que sea hoy. Hoy quiero ese mensaje. Hola Hugo, acá estamos escuchando la tarde de LT14. Espectacular y agradecidos estaremos. Le mando un cariño grande a toda esa gente que diariamente nos elige y mande o no mande mensaje, se quedan con nosotros. Estaba mirando por ahí la foto de un amigo, me estaba acordando de una oyente que yo sé que todos los días nos escucha, que está atravesando un momento difícil de salud y le mando un beso gigante para Nini, Nini Wichi, que está en Aldea Brasilera, ¿sí? Que está, decía yo, atravesando un momento difícil de salud, pero me dijeron que ya va mejorando, así que un cariño grande para ella. Si alguien tiene oportunidad de verla, de acercarse a ella, bueno, que le llegue mi cariño desde acá. Como a esos oyentes que veo permanentemente en la calle y que nos dicen, te escuchamos todos los días acá en Barrio Las Rosas. Bueno, hay un montón de gente que nos escucha siempre, así que vaya ese saludo para Silvia, para el tío Miguel, que ahora que me acuerdo, cierto, va a cumplir años porque cumple con San Miguel. Así que el 29, exactamente, el 29 estaremos saludándolo, si es que estamos al aire, al tío Miguel, que cumple juntamente con nuestro santo patrono. También para un amigo, al que veo permanentemente, Rosendo, ¿sí? Rosendo e Hilda, que escuchan todo el tiempo el ET14 y cuando tienen oportunidad me lo hacen saber. Y para toda esa gente linda, che. Así que, repito, háganse notar porque a veces o me olvido o no sé quiénes están del otro lado escuchando. Bien, perfecto. Hoy me pongo el traje de Lema y de Mirko porque seguramente vamos a hablar de deporte. Bueno, sepan que en este momento, por ejemplo, está jugando la selección argentina de fútbol. Empata 0-0 frente a Perú. ¿Sí? Por ahora, bueno, vuelvo a decir lo de siempre. Muy lindo el equipo de Diego Placente, pero le falta jugar a ganar. ¿Sí? El día que se decidan jugar a ganar, ¿sí? Porque es lindo verlo jugar que, con el toquecito, el caño, la gambeta, todo hermoso. Pero hay que pensar de otra manera, ¿eh? Hay que pensar en goles, gente. Sí, sí, el lujo, el jueguito, esa cosa divertida, vistosa. Y bueno, pues sí, tercer llamado de spam consecutivo que recibo. ¿Qué pasa con los llamados de spam? Mis acreedores. Che, no, pues yo tengo acreedores acá. Ah, no, cierto, la tarjeta no es de acá. Cierto, las... Cierto, cierto, cierto. Después están los acreedores de más cerca. Y sí. Pero bueno, esos me perdonan, viste que eso te fían. Encima que vos te demorás porque por ahí no llegás y te fían. Qué cosa. Bueno, damas y caballeros, estamos junto a Jesús Palieiro en controles en la selección musical. De vez en cuando me tira algunas así de sobrevuelo. Mirá, ahí está, otro acreedor. Mirá, te muestro para que veas, Jesús. ¿Qué dice? Posible spam. Listo. Se elimina. Jesús Palieiro en controles y en la selección musical. A su lado, Gustavo Podestá. Ahí en la cabina de operación técnica. Nos acompañan siempre los muchachos de planta, allá en calle Gutiérrez. Y los saludamos y les agradecemos a ellos también. En el servicio informativo de nuestra emisora, Rubén Lovera, con toda la actualidad y permanentemente actualizando justamente lo que acontece en cada informativo de nuestra casa. Una característica del ET14. Eso y las necrológicas son características del ET14 histórica. Bueno, además, Romina Folonier y Malena Avero con el resumen de noticias y las notas de hoy. Bueno, hoy tendremos visita, ¿sí?, porque estaremos junto a Delfina Cora, la licenciada en psicología, que nos hablará de salud mental. Bien, por aquí, si no me estoy olvidando de nadie, miro para allá, listo. Mi nombre es Hugo Javier Fisore y de esta manera estamos haciendo la tarde de LT14.
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3: Té de Hierbas es un grupo de Villa Guay, integrado por Nano Miño en vientos y Laiset Faka Charchir en la batería y set de percusión, Nikin Arellano en la guitarra y piano, Santiago Flores a cargo del bajo. Y por eso en Música de Músicos Entrerrianos vamos a escuchar un fragmento de la sesión que se realizó en julio de 2026 en el marco de Casa Estudio, este ciclo de grabaciones en vivo que organiza la Casa de la Cultura de Entre Ríos. De Té de Hierbas escuchamos Algo Ritmo.

0: Música y músicos entrerrianos con té de hierbas. Algo ritmo.
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0: Se busca goleador para el equipo argentino de Ode Sur. Estaba precalentando, me parece que va a entrar, no sé quién será, pero le tengo fe al que entre, porque por ahora, flojo, los disparos al arco por parte de nuestros muchachos, falta puntería, otro más, a las chapas, todos los tiros. Está lindo pegarle al arco, pero más lindo pegarle adentro del arco. Resumen de noticias que nos ha preparado Romina Folonier y que dicen así, dos puntos. Paraná adhirió a la ley Matías Colaprete, lo anticipábamos ayer, ¿no? Impulsarán la prevención y capacitaciones sobre la anafilaxia. La madre de Matías, Noemí Dalmolín, destacó que la adhesión de Paraná a la ley provincial es un paso muy significativo porque permitirá organizar y coordinar capacitaciones para que la comunidad tome conciencia y pierda el miedo a ayudar en la colocación de adrenalina, del mismo modo en que se realizan los cursos de RCP. Dalmolín enfatizó el compromiso familiar para que la sociedad aprenda a colaborar, recordando que nadie está exento de sufrir una reacción alérgica de este tipo en la vida cotidiana. Noemí, además, nos contó.
1: Que el municipio de Paraná se adhiera a la ley es muy significativo porque se van a poder organizar y coordinar las capacitaciones sobre anafilaxia, que es lo que nosotros buscamos, que la gente tome conciencia, que le pierda el miedo a ayudar en la colocación de adrenalina, de la misma manera que cuando la gente hace los cursos de RCP. La lucha nuestra es el compromiso para que la gente pierda el miedo, que a todos nos puede pasar, porque yo me fui de mi casa con un hijo que me fue a buscar para comer un asado y volví sin él. Nadie está exento. Entonces, es muy importante esta adhesión para nosotros y para todo lo que queremos seguir trabajando.
0: Por su parte, Daniel Colaprete detalló que la anafilaxia es una reacción alérgica severa donde existe una ventana crítica de apenas 5 o 6 minutos entre la vida y la muerte. Tremendo, Exige un accionar inmediato ante los primeros síntomas y la disponibilidad de los insumos adecuados. Él nos agrega.
2: A nosotros hemos aprendido a partir de que se promulgó la ley trabajando previo a esto, de que es una reacción alérgica muy grave, ¿sí? Que solo hay de 5 a 6 minutos la ventana entre la vida y la muerte, donde hay que accionar de manera inmediata ante los primeros síntomas, siempre y cuando también se tengan los insumos, que esto es importante destacarlo, pero aprendimos de que, bueno, que acá hay que elaborar o dar herramientas a la sociedad, que la sociedad sepa de qué se trata, que es importante también por la concientización, ¿no? Y bueno, esto nos mueve a que podamos hacer capacitaciones en distintas instituciones, en distintos organismos del Estado, en distintas organizaciones también. Tratamos de hacer un efecto derrame para concientizar, para visibilizar este problema de la anafilaxia, que gracias a Dios logró que se promulgue la ley provincial, y ahora también para nosotros es una caricia al alma de alguna manera, ¿no? En el recuerdo de nuestro hijo, que el municipio de Paraná se adhiera a través de una ordenanza.
0: Paritaria docente. ACMER consideró insuficiente la oferta salarial del gobierno y realiza asambleas para definir su posición. El secretario general de ACMER, Abel Antivero, confirmó que el gremio docente declaró insuficiente en la mesa paritaria la propuesta salarial del gobierno provincial, la cual establece aumentos del 3,5% en septiembre, 1,5% en noviembre y 2% en diciembre, con actualización de la base de cálculo. Antivero remarcó que el ofrecimiento no alcanza ni responde al reclamo gremial de lograr una recomposición salarial que contemple la inflación acumulada en el año. Antivero, además, dijo:
3: le hemos declarado en el mismo ámbito paritario como insuficiente, que no alcanza y no responde a lo que venimos reclamando nosotros, que es la recomposición salarial y que se responda al acumulado inflacionario en lo que va del año, y por lo tanto aún así definimos bajarla a las asambleas, y para eso pedimos la habilitación del gobierno, porque entendemos que también la sociedad tiene que comprender que no es que nosotros rechazamos solamente por la conducción del sindicato, rechaza porque sí, sino que las bases también tienen una lectura de que es necesaria una recomposición salarial con una propuesta mejor. El gobierno respondió de que sí, que habilitaba el uso de la realización de las asambleas y bueno, se estarán llevando a cabo en el turno noche, en el día de hoy, y en el turno mañana y tarde, mañana. El día lunes es el acuerdo, lleva la respuesta de lo que defina el Congreso el próximo viernes. Argumenta de que es el máximo esfuerzo que puede hacer en función de la recaudación impositiva y al mismo tiempo también ha manifestado que la paritaria continuará abierta.
0: Ataque a balazos en Paraná. Un motociclista disparó más de 10 veces frente de una vivienda sobre Avenida Ramírez. El comisario Lucas Acosta, jefe de la comisaría cuarta, informó sobre un tiroteo ocurrido esta mañana en Avenida Ramírez y Pringles en Paraná. Un motociclista disparó más de 10 veces contra el frente de una vivienda y huyó a gran velocidad. En la escena, criminalística secuestró más de una docena de vainas servidas y analiza las cámaras de seguridad para identificar al agresor. La principal hipótesis de la investigación apunta a un enfrentamiento entre familias antagónicas de los barrios aledaños. Las autoridades señalan que este tipo de agresiones armadas suele estar directamente vinculado a disputas territoriales ligadas al narcomenudeo.
4: Una zona transitable, lamentablemente pasó este suceso alrededor de las 8 horas. Un masculino, posiblemente en un motovehículo, pasó frente a la vivienda y efectuó varias detonaciones de arma de fuego. Se está trabajando con las cámaras para tratar de dar con el masculino y bueno, está entrevistando a los integrantes de la familia para interiorizarnos sobre el tema y cuáles serían las cuestiones o la problemática que desencadenaron este evento. Sí, tenemos más de 10 vainas servidas en el punto. Solamente escucharon las detonaciones y bueno, después observaron que un motovehículo se retiraba a gran velocidad del lugar. Se está trabajando con esa información para tratar de dar con el autor. Sí, tenía varios impactos a la vivienda. Y en el frente de la finca, está trabajando personal de criminalística todavía en el lugar, de policía científica. Todo materia de investigación, por el momento no te podría dar más detalles.
0: Donación de médula ósea. Cucayer realiza una colecta e impulsa el registro a través de un simple hisopado bucal. La responsable de comunicación y educación de Cucayer, Mariana Ramírez, convocó a la comunidad a sumarse al registro de donantes de médula ósea durante la colecta externa que se realiza desde estos momentos en la Facultad de Ciencias de la Educación y Comunicación de la UNER. Ramírez destacó que Entre Ríos incorporó una técnica no invasiva mediante un hisopado bucal que demora menos de 5 minutos por persona, logrando registrar a casi 100 nuevos potenciales donantes en los últimos 6 meses. Para sumarse al registro, los requisitos son contar con buenas condiciones de salud y tener entre 18 y 40 años de edad, dado que las muestras permanecen activas en la base de datos mundiales hasta los 60 años. Asimismo, la referente despejó mitos sobre el procedimiento y explicó que en caso de resultar compatible, la donación se efectúa mediante una máquina de aféresis durante 2 o 3 horas. Un proceso seguro que permite donar vida en vida y sin riesgos para la salud del donante. Mariana Ramírez nos cuenta sobre este muy importante tema.
5: Hay muchas cuestiones por las que puede ser importante esto, pero obviamente que la más importante es que lo que siempre decimos, ojalá nunca nos pase, pero nos puede pasar. Y es importante que sepamos, más allá de la inscripción, que todos tenemos la posibilidad de acceder a este registro en el caso de necesitar un trasplante de médula ósea y no tener un donante compatible a la familia. Los únicos donantes compatibles a la familia pueden ser los hermanos. Para que el trasplante sea exitoso necesitamos esa compatibilidad del 100%. Es por eso que es tan difícil encontrar un donante y es por eso que el INCUCAI, 30 países más, se juntaron y crearon este registro mundial. Una colecta externa que el CUCAIER va a distintos lugares. En este caso vamos a estar en la Universidad de Entre Ríos, a la Facultad de Ciencias de la Educación y Comunicación a partir de las 15, inscribiendo posibles donantes de médula. Obviamente tener buenas condiciones de salud, estar mayor de 18 años y hasta los 40.
0: Importante conocer todos esos detalles a propósito de la donación de médula ósea. Se puede ser donante en un registro de 18 a 40 años, pero la disponibilidad del donante es, insisto una vez más, hasta los 60 años. De ahí en adelante, bueno, yo creo que ya no se puede. Estamos al filo de la pausa de las 15:30 minutos. En Paraná hay 19 grados 4 décimas de temperatura, la humedad del 38%. hay un clima aceptable, pero para mi gusto no tan agradable, ¿eh? Bastante ventoso. Viento, a ver, del norte a 26 kilómetros por hora. La previsión para el resto de la jornada es de cielo algo nublado, parcialmente nublado. Para mañana, que tendré que madrugar, 5:30 tenemos las primeras pruebas de Colapinto, 5:30 de la mañana. Te llamo cualquier cosa para que no te duermas, Jesús. Listo. Mañana habrá una mínima de 11 grados, la máxima de 27. No llegamos, ¿eh? A ver. ¿Llegó el gol? Ah, no. No. Oh, pero escuchamos un cachito. Recién entrado, creo que era. Ese es uno de los jugadores que entró recién. Bueno, la próxima es la Boca, ¿eh? Está afinando la puntería. Venía muy, muy marcado. Seguimos. No, justo venía la posibilidad del gol de Argentina. Por eso me distraje. Para mañana se espera cielo parcialmente nublado durante prácticamente todo el día. Para el viernes, 13 de mínima, 27. No sé si llegaremos. Bueno, el viernes puede ser, pero venimos de una temperatura más baja que lo previsto, ¿eh?

0: al poder, dijo la diputada Marcela Pagano. La diputada nacional Marcela Pagano se mostró indignada sobre los casos de corrupción en la residencia presidencial con la compra de elementos para el beneficio de allegados al gobierno. Yo voy a ser el lunfardo y el conurbano, son pungas que llegaron al poder, expresó este miércoles Pagano, al ser consultada sobre las denuncias de presunta corrupción en la Quinta de Olivos que se hizo en las últimas semanas.
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0: Las leonas y los leones sumaron medallas de oro para Argentina en los Juegos Suramericanos. Las selecciones argentinas de hockey sobre césped vencieron a Chile ambas y lograron la medalla dorada en los Juegos Suramericanos Santa Fe 2026 este martes en la capital santafesina. Las mujeres se impusieron a las trasandinas por 5-0, mientras que los varones lo hicieron por 3-0.
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0: 19 grados 4 décimos la actual temperatura en Paraná, humedad 38%, con cielo algo nublado.
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0: ¡Arriba, Cosquín!
1: En Cosquín, bueno, no hizo falta ni siquiera decirlo. Ahí estaban juntos Destino San Javier, Nahuel Benici y el indio Lucio Rojas con Eterno Amor. Ya me voy a fijar en un ratito los mensajes de nuestra gente. Mientras tanto, recuerdo, 343-520-1260 es nuestra vía de contacto. Ah, mira, veo por ahí un mensaje que dice Aldea Brasilera y se me ocurre que hay gente que le está acercando justamente el saludo a una querida amiga como Nini, que decía yo un poco más temprano, está atravesando un momento difícil. ¿Me permite un segundito? Alguien me dice al teléfono de la radio, ¿cómo estás, amigo? Muy bien. Hablando de cumpleaños, acá te estoy escuchando, soy Graciela Tomás y el 28 de 9 está cumpliendo 80 años Guido Spann, integrante de la Comisión de los Alemanes del Volga. Ah, mirá, Guido Daniel Spann cumple juveniles 80 años, claro que sí. Un cariño grande de su esposa, que soy Graciela Tomás. Y somos de Aldea Brasilera, claro que sí. Bueno, a lo mejor nos conocemos. En algún tiempo trabajé por ahí, por esos pagos hermosos de nuestra región. 15:38 minutos, como ya comenzamos la semana pasada, empezamos a hacer un hábito de la visita de la licenciada Delfina Cora, que se acerca hasta aquí, licenciada en psicología, para desarrollar una columna de salud mental. Y ella me adelantaba que va a hablar de trauma y humor. Y hablábamos fuera de aire y, perdón, ¿y qué conexión hay entre trauma y humor? Y entonces eso le vamos a preguntar, porque a veces nos reímos, ¿eh? Y nos reímos de cosas que parecen serias. Delfina, muy buenas tardes y bienvenida.
2: Buenas tardes, Hugo, a vos, a toda la audiencia y a los chicos. Muchas gracias por estar acá nuevamente. Sí, la idea de hoy era justamente hablar un poco de estas dos cuestiones que parecen como diferentes, como muy diferentes en cierto punto, pero que podemos pensar que tienen como una raíz bastante parecida, que se lo puede relacionar a esta idea del equívoco, del sinsentido que suele pasar en la vida cotidiana. Por ejemplo, si llevamos primero, para conceptualizar un poco, ¿no?, la idea de trauma por ahí tiene que ver con ciertas cuestiones que nos pasan en la vida cotidiana, que es como que perforan la protección antiestímulo que tenemos y que, por cierto punto, se pone como en pausa, por así decirlo, el principio del placer, que en su momento Freud hablaba mucho del principio del placer como un principio que todos buscamos. Después él, con los estudios de posguerra y demás, y los sueños repetitivos de pesadillas que tenían estos soldados, decía, bueno, pero ¿por qué hay algo que acá se repite? Entonces, podemos pensar al trauma en una primera instancia como algo que nosotros no recordamos a priori, pero que se repite en nuestra vida cotidiana y aparece en acto, dice el psicoanálisis. ¿Qué significa esto, que aparece en acto? Es porque evidentemente no se logró inscribir en nuestro mundo de representaciones quizás algunas vivencias que pasamos en nuestra vida y que de alguna forma emergen. ¿Cómo emergen? El inconsciente, por así decirlo, tiene cinco formas de hacer que emerja estas cuestiones traumáticas que por ahí tenemos, que no se le da cauce para poder descargar eso, a través justamente de cinco particularidades. Una son los sueños, otras son los actos fallidos, otras son los lapsus, que cuando decimos una palabra pero queremos decir otra. Y otras son los síntomas que pueden aparecer en el cuerpo. La psiquis se sirve mucho del cuerpo, de los dolores y demás, la forma. O los síntomas de, por ejemplo, no sé, aparece mucho esto de, bueno, todos los hombres son iguales o todas las mujeres son iguales a la hora de relacionarte con una pareja o demás. Bueno, quizás hay algo de una búsqueda que buscás más o menos ciertas similitudes y eso se repite y se repite. Bueno, ¿por qué se repite? Y otra de las formas, hablando de estas cuatro, y la quinta también es el humor, el chiste. ¿Por qué el humor y el chiste? Y a mí me parece interesante justamente porque vos necesitás a la hora de hacer un chiste la sanción de un otro. Compartir cierto código con una persona, dejando algo que se deje ver y otra cosa que no se deje ver, digo, algo como velado y revelado, pero al mismo tiempo permitirse ese cierto código para que el otro pueda sancionarlo y así reírse y que sea un momento quizás como de descarga, de pausa. Entonces podemos pensar, por ejemplo, en relación a lo traumático que se repite y que aparece en acto, bueno, el humor es como un bálsamo, por así decirlo, como una pausa que podría permitir quizás un que encima enlaza con un otro que lo sanciona, esto como darle ese lugar al sinsentido y al equívoco. Y bueno, Dolina me acuerdo que decía mucho esto del humor como poner algo en un lugar que se supone que va a otra cosa, digamos. Ajá. Como que de repente los supuestos que nosotros tenemos o los significantes y los significados que lo adherimos y los abroquelamos, bueno, de repente el humor es como que se burla un poco de eso y quizás es pasar de lo imponente de lo trágico a lo patético de lo cómico, en ese sentido, se permitiría otro tipo de pasaje y otro tipo de encuentro con el otro, ¿verdad?
1: Mientras hablabas, yo anoté un par de palabras acá que me surgieron, como la ironía, porque es una especie de juego de entre lo, a veces, en feo, lo negativo, pero que uno representa con humor muchas veces.
2: Exacto. Bueno, dentro del humor hay un montón de vertientes variables y demáses. Y bueno, y entramos quizá a preguntarnos de la forma del humor o si el humor tiene límites o no, que es algo también que nos preguntamos muchos hasta dónde es humor y hasta dónde uno puede ser cruel quizás con la otra persona si no reconoce justamente a esa otra persona. Y acá, bueno, Alexandra Cohen, que es una psicoanalista que yo sigo mucho, plantea que, por ejemplo, el sarcasmo viene del griego de carne rasgada y que ella dice el sarcasmo por ahí es más carnicero, como que disgrega, aniquila al otro, porque uno en el humor, en la gracia, en el chiste, busca quizá como, bueno, horadar un poco a ese otro o a algo que genera cierto dolor o cierta injusticia y bueno, uno de repente descarga a través de la ironía y del humor, pero no terminar de aniquilarlo porque si no se vuelve cruel y claro. Ahí aparece otra cosa. Claro. Entonces, ahí cambia bastante y bueno, quizás es tener como esa noción de saber qué punto de sacralidad no meterse. Si hay algo que reconocemos que al otro le puede doler, ya entra en juego la responsabilidad ética de una persona a la hora de relacionarse con un otro, digo.
1: Ahí va. Y otra de las palabras, cuando surgió el término trauma, me acordé de algo que alguna vez nos han mencionado. Ojo con el estrés postraumático. Uh-huh. ¿Hay alguna relación con esto que vos decís? Eso como que queda anclado en uno y que no se lo puede sacar de encima y que a veces no puede reconocer de dónde proviene.
2: Exacto, por supuesto, porque eso, la particularidad del trauma justamente es que no lo recordamos y lo actuamos. Y lo que actuamos lo repetimos. Entonces, todo el tiempo quizás, esto que decíamos hoy, buscamos la misma persona o estamos de repente siempre en los mismos lugares y nos posicionamos siempre de la misma forma y uno dice, pero ¿por qué siempre me pasa lo que me pasa? Y quizás es como, bueno, cómo uno se está posicionando a la hora de vincularse con un otro, en el trabajo, en el amor.
1: Uno va generando ese camino y sin querer o queriendo, buscando conseguir el mismo resultado.
2: Y puede ser algo de eso, por supuesto. Por eso esta idea de, bueno, esto que vos traes del estrés postraumático, justamente, bueno, en esto de los sueños de guerra que te decía, de esas pesadillas, por ejemplo, que vuelven y que se repiten y que siempre es lo mismo y uno no entiende por qué siempre es lo mismo. Y de repente también hay algo muy interesante del inconsciente que de cierta forma nos cuida, por así decirlo. Entonces como que aparecen en nuestra vida cotidiana, pero aparecen disfrazados, velados. Y hay dos mecanismos interesantes que son, bueno, la condensación y el desplazamiento, justamente, que hacen, por ejemplo, que vos sueñes algo quizás y que sea tu casa de la infancia, pero que a la vez sea la pieza que vos tenés hoy, pero a la vez el living de una ex y todo medio mezclado y no sabes cómo llegás de un lado al otro y todo velado, digamos. Y en el humor pasa lo mismo, es una metáfora justamente que a veces uno utiliza, que está velado, que está disfrazado, pero que tiene una raíz justamente de algo que necesita ser descargado. Y para la psiquis eso es muy importante. Poner en palabras justamente cuestiones traumáticas es una forma, metaforizar lo que uno le pasa, hablarlo con un otro y demás. Otra es esto a partir del humor, otra es distintos mecanismos que hablábamos hoy. Pero digo, lo importante siempre es encontrarle esa vía para poder descargar algo de eso que no fue inscripto por el mundo de representaciones que nosotros tenemos, que no logramos inscribirlo, pero que aún así no cesa de no inscribirse, dice mucho el psicoanálisis. Es como que insiste, aparece eso de la compulsión, de la repetición constante, digamos.
1: Bien, yo mientras te escucho voy pensando... algún día a lo mejor podemos hablar justamente dentro de esas representaciones de los sueños, ya que haces referencia. No sé si es tema que se puede abordar.
2: Podemos trabajarlo la semana que viene.
1: O cuando vos dispongas, yo por ahí me meto, perdón. Vos sos la profesional, ¿no? Y claro, a propósito de cosas que uno... a lo mejor inconscientemente va representando a través de los sueños.
2: Exacto, por eso, por esas cuestiones que decíamos hoy, estos mecanismos que tiene la psiquis de hacer aparecer cosas que están veladas, cosas que nos generaron mucho dolor quizá en un momento y que la psiquis lo reprimió de cierta forma, pero que siempre aparece. El tema es cómo aparece y qué hacemos con eso que aparece. Si elegimos, bueno... hacer como esta famosa frase que a mí me da entre risa y pena al mismo tiempo,
1: claro.
2: De esto del fingir demencia, que aparece mucho, ¿viste? Bueno, fingimos demencia y seguimos. Como, bueno, ponernos las anteojeras y seguir. Y bueno, eso tarde o temprano, si te dolió, si se reprimió algo, si de alguna forma emerge. El tema es, como hablábamos la semana pasada, es cuál es el límite de eso en cuanto al sufrimiento de uno, ¿verdad? Como hasta dónde uno puede llevar consigo esas cuestiones traumáticas que repetimos justamente en actos, que emergen y que nos hacen quizá tener una vida en la que no nos sentimos muy cómodos y nos empieza a volver inhabilitantes y demás, o hasta dónde uno puede, bueno, seguir viviendo básicamente con eso, digamos.
1: ¿Cuántos de los pacientes que llegan a un consultorio psicológico, psiquiátrico, vienen con esa temática como para abordarla y decir, me está pasando esto?
2: ¿En qué sentido?
1: En esto del trauma y de aquello que se termina repitiendo internamente en uno.
2: Y ahí, mirá, uno generalmente va por algo que le hace mal, ¿no? Por una recomendación o por algo, che, no estoy pudiendo con esto. Es como un pedido de ayuda, quizás, también, y es importante y necesario poder reconocerse en ese lugar. Pero también hay algo de que uno no va con todo servido, de decir, bueno, a mí me sucedió esto, y entonces por esto...
1: No es tan
2: fácil,
1: no tan claro.
2: Exacto, como esos caminos y puentes y demás es que uno se va trazando a la hora de hacer análisis y demás, es también un trabajo. Por esto de que de que hablábamos recién, de que uno no recuerda específicamente lo traumático, sino que lo actúa, entonces es como difícil a veces reconocerlo, pero también hay algo de lo que se repite, digamos, y hasta dónde eso insiste en esta compulsión de la repetición, de que se sigue repitiendo hasta que uno en un momento, bueno, justamente busca ayuda para poder quizás eso, estar mejor, digamos.
1: Pero uno a veces puede no reconocer la raíz de todo.
2: Por cierto. Sí, sin duda.
1: O sea que no es que, claro, uno dice,
2: no es una solución mágica, por ahí eso. Ajá. Nosotros estamos muy acostumbrados quizás a la medicina más hegemónica que te dice, bueno, vos te duele esto,
1: claro,
2: tenés esto y vas a estar mejor y andá.
1: Claro.
2: Que por ahí puede servir, digo, para algunas situaciones de la vida cotidiana, vos decís, bueno, tengo que laburar, tengo que estar bien por esto y bueno, vamos arriba con eso, digamos. El trabajo de análisis implica otro tipo de trabajo justamente, que a veces implica mover ciertos supuestos y ciertas certezas que nos vamos construyendo. Y lo que se trata del psicoanálisis justamente es desahondar en esa certeza y abrir un poco el juego ahí para que aparezcan quizás otras cosas, digamos. Y que en esas otras cosas, bueno, pueda aparecer un montón de cosas, justamente. Y también se va trabajando ahí.
1: Bien. Estamos descubriendo la conexión entre trauma y humor.
2: Sí.
1: Porque desde un principio sonaba como que eran cosas... que no tenían conexión.
2: Sí. Tienen mucha más conexión de lo que pensamos si lo pensamos a cómo hay un montón de situaciones que son equívocos y sin sentido de la vida, uh-huh. y que por ahí eso, buscamos el sentido siempre, como bueno, ¿de dónde? ¿Cómo se une? ¿De qué forma? Y a veces, bueno, es justamente abrir, dar esos momentos de y el humor trae un poco eso, ¿viste? De ese bálsamo, de esa pausa, de ese vacío.
1: Claro.
2: Que quizá posibilite otra cosa en esa risa, en esa descarga, que permite otra cosa. Además, eso, como es raro explicarle un chiste a alguien, por ejemplo, ¿viste? Como uh-huh. que pierde la gracia. Sí. Entonces hay algo de lo velado y develado al mismo tiempo que se juega, que es interesante pensarlo. Bueno, Woody Allen decía algo de esto la comedia es tragedia más tiempo, digamos, como uh-huh. estos dos tiempos que parecieran aparecerse. Y también es un poco paradigmático, porque digo, hay tiempos cronológicos que no responden quizás a tiempos lógicos, uh-huh. subjetivos de cada uno, en esto que decíamos hoy, de que quizá uno está repitiendo cierta modalidad de relación con un otro que tuvo en su momento y que la sigue repitiendo, y que de repente, bueno, el tiempo juega en otros tiempos lógicos en cada uno, particularmente del caso a caso, digamos. Pero sí también hay algo del pasaje de lo trágico a lo cómico, digamos, de lo imponente de lo trágico a lo patético.
1: Me estaba acordando de una publicación, creo que era Reader's Digest, que publicaba un espacio que se llamaba el humor o la risa remedio infalible. Mm-hmm. ¿Puede ser el buen humor o la risa un remedio?
2: Sí, por... No sé si un remedio como solución mágica, vuelvo a lo mismo, pero sí que ayude, por supuesto, sí que ayuda, sin duda, en eso que decíamos hoy, de cuando hay algo que pesa mucho, justamente el humor es esa descarga, es esa risa compartida que también genera, y también está bueno esto de construir memorias con un otro, porque viste que vos a veces, no sé, te acordás alguna anécdota con tus amigos, uh-huh. tu familia, lo que sea, y generás también esa memoria, que la memoria se construye también, no es una, uh-huh. una acción repetitiva, mecánica del pasado, justamente, sino que se construye con otros, y el humor también está bueno para pensarlo desde ese lugar de que no enlaza solamente en este presente, sino que construye una memoria compartida con otros también.
1: Claro, ahí es donde viene una idea que, esto de reírnos juntos para compartir, pero también desde los malos momentos el compartir es menos dolor.
2: Exacto.
1: Entonces sí, sí, sí. Parece que las dos posturas antagónicas toman otro sentido, inclusive cuando se comparten, digamos.
2: Exactamente. Sí, sí, sí, hay mucho de eso. Por eso sufrimos por otros y con otros, y nos reímos por otros y con otros también.
1: Claro.
2: Entonces, en el fondo también es ese reconocimiento del otro y de yo en el otro y el otro en mí, básicamente, uh-huh. y cómo ese interjuego con todos esos equívocos y malentendidos que tiene el lenguaje también, que son fantásticos, uh-huh. Que también hace que suceda el humor de lo que desborda, de lo que... Porque digo, también hay algo mucho últimamente de la pose o de lo políticamente uh-huh. correcto, o hasta sí. dónde, o a la imagen, o bueno, sí. en este mundo de la imagen que estamos viviendo muy uh-huh. muy intensamente, hay algo del humor que justamente desborda y que no responde, y que hay cosas que no las podés programar para que sucedan uh-huh. desde la ocurrencia, desde lo genuino, de ese encuentro con el otro que a veces genera malentendido y que se descarga algo y es fantástico. Hay mucho, por ejemplo, esto de... una persona que conoce a alguien y que le guste y demás, y bueno, y compartimos el humor, por ejemplo. Mm. Es fantástico, porque compartir el humor implica justamente compartir o conocer o coincidir en cierto código, en cierto significante, justamente, que trascienden mucho más a la risa, digo. Mm-hmm. Es quizás hasta una posición subjetiva, enunciativa, de qué es lo que a uno le da risa. ¿Por qué le da risa eso y no uh-huh. otra cosa? O aparecía mucho también esto de, en su momento, como bueno, no se puede hacer chiste de nada ahora, como esas cosas. Bueno, quizás justamente el chiste o el humor aparece justamente cuando lo que se supone que debería ser una cosa no lo es. Entonces, si el sentido común va cambiando o se está poniendo en jaque algunas cuestiones, quizás lo que daba risa hace 20, 30, 50 años, hoy da risa otras cosas, uh-huh. porque también es producto un poco de eso, de esa y vamos cambiando y en buena hora.
1: Sí, sí, lógico.
2: Pero bueno, eso también responde a los supuestos, digamos.
1: Bien, me estaba acordando de una canción de Gustavo Cerati. Ponés canciones tristes para sentirte mejor.
2: Sí.
1: Que vaya contradicción, ¿no? Pero ajá. que tiene cierto fundamento, digo yo, desde la realidad.
2: Sí, por supuesto. Bueno, sí, es interesante, es muy linda esa canción también de Cerati, sí, como sí, de repente, ¿no? Bueno, escuchar a alguien que pone en palabras lo que uno a veces no puede decir, hablando
1: exacto.
2: hoy de esto que estamos diciendo, de la imposibilidad de decir ciertas cosas, ajá. y quizá uno escucha y bueno, y se ve identificado y algo se descarga, por otro lado.
1: Pero entonces, bueno, tratar de, al menos si uno tiene la oportunidad de reconocerlo, tratar de salir de esa situación de hablando del trauma, de lo negativo, y buscar a lo mejor en esto de divertirse, de estar mejor, una posibilidad de salir, de abrirse. De
2: darle lugar a otra cosa, sin caer en el deber ser. Vuelvo a esto también, porque hay mucho discurso de, bueno, tenemos que estar felices, tenemos que estar bien, porque tampoco funciona así. Digo, uno cuando se impone que tiene que, las cosas no suceden, no están buenas, digamos. Entonces,
1: a los duelos cuando son duelos hay que hacerlo.
2: Exacto, y darle el lugar que se merece para que justamente no se vuelva traumático y no se repita quizá en otras cosas, digamos.
1: Bien.
2: Darle lugar al duelo, al humor y al otro, darle el lugar que se merece también.
1: Buenísimo. Bueno, yo por ahí, como suelo decir, por ahí me copo y empezamos a hacer como una ida y vuelta y una charla. No sé si ha quedado algo en el tintero dentro de esta idea que querías abordar a propósito de la idea de trauma y humor.
2: No, yo creo que, no sé si tenés alguna otra
1: no,
2: pregunta.
1: No, porque
2: creo
1: por eso
2: que
1: te decía,
2: fue una
1: yo
2: linda conversación.
1: Me voy enganchando y voy siguiendo, a lo mejor ha quedado algo importante por decir y se me escapó a mí.
2: No, por favor, es un placer
1: Bien.
2: Charlar
1: bueno,
2: con vos acá.
1: De la misma manera, entonces el próximo miércoles seguramente tendremos tu visita por acá.
2: Bueno, hablaremos de sueños.
1: De
2: entonces,
1: dale.
2: A ver
1: dale,
2: qué pasa con
1: dale.
2: Eso.
1: Yo lo propongo, si da lo desarrollamos. Dale. Ella es la licenciada Delfina Cora, nos visita este miércoles y nos visitará los próximos miércoles hablando de salud mental. Gracias por venir.
2: Muchas gracias.

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3: La hora 16 en nuestro país, 19 grados, 8 décimos. La actual temperatura en Paraná, humedad 37%. Trabajadores despedidos de Entre Ríos llevaron su situación al Congreso Nacional. La Comisión de Economía de la Cámara de Diputados de la Nación llevó a cabo una reunión informativa bajo la temática Situación Económica y Laboral, Panorama Federal. Durante el encuentro, trabajadores despedidos, dirigentes gremiales y empresarios de diversos rubros productivos trazaron un crítico diagnóstico sobre la coyuntura fabril y el empleo en distintas provincias. En este marco, la provincia de Entre Ríos tuvo un rol protagónico a través de los testimonios de Walter Barbará, operario despedido de la planta Granja Tres Arroyos de Concepción del Uruguay, y de Claudio Gómez, trabajador cesanteado de la firma Unión Bat, en la ciudad de Gualeguaychú. Condenaron a la obra social de Entre Ríos a cubrir íntegramente y a valores reales la psicoterapia de un niño con discapacidad. El Superior Tribunal de Justicia de Entre Ríos hizo lugar al recurso de apelación presentado en representación de un niño y de su madre, revocando la sentencia de primera instancia y ordenando a la obra social de Entre Ríos, OSER, a brindar la cobertura directa, integral y efectiva del 100% de las prestaciones de psicoterapia individual requeridas.
4: Tránsito.
5: El tránsito se presenta fluido por los distintos accesos a la ciudad de Paraná, como así también la ruta de ingreso a nuestra provincia. En lo referente al transporte de carga y circulación de automóviles en la autovía Ruta Nacional 14, el caudal vehicular se presenta muy transitado en esta hora. El estado del tiempo en nuestra provincia se encuentra soleado con buena visibilidad. A aquellas personas que van a circular por ruta se les recomienda transitar con precaución, respetar los límites de velocidad, no levantarse en lugares prohibidos, respetar las señales de tránsito, utilizar el cinturón de seguridad y circular con la luz baja encendida en todo momento. Informa para Nacional Paraná, agente Zárate Anthony, desde la Dirección General de Prevención y Seguridad Vial de la Policía de Entre Ríos.
3: Dos empresas cierran tras el fin de la producción nacional de una camioneta. El reemplazo de la pickup Amarok de fabricación local, cuyas piezas llegarán en su mayor parte de China, afectó a muchos proveedores nacionales. Los más perjudicados son los que producían exclusivamente piezas para ese modelo.
2: Altura de los ríos.
3: Altura del río Paraná frente al puerto local 2 metros 84 centímetros, creció 3 centímetros.
2: Pronóstico del tiempo.
3: Para lo que resta de este miércoles se prevé cielo algo nublado, temperatura en ascenso. En tanto para mañana se anticipa cielo parcialmente nublado, temperatura en aumento, mínima prevista 11 grados, máxima 27 grados.
2: Datos del tiempo.
3: 19 grados, 8 décimos, la actual temperatura en Paraná, humedad 37%, la presión 1004, decimal 7, medida en hectopascales, el cielo permanece algo nublado.
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6: En LT14 esta es la información necrológica. Falleció en Paraná a la edad de 92 años el señor Aníbal Horacio Liboni. Los restos de Aníbal Horacio Liboni son velados en Sala A hasta la hora 16:30 y sus restos serán inhumados hoy a la hora 17:15 en el Cementerio Municipal de Paraná. El cortejo partirá a la hora 17 desde Chagüe 727. Falleció en Crespo a la edad de 89 años el señor Valentín Carlos Dorato. Los restos de Valentín Carlos Dorato son velados en Sala B de Ramírez 1032. Sus restos serán inhumados hoy a la hora 17 en el cementerio de Crespo, previo responso en el cementerio. Exequias a cargo de empresa fúnebre Alejandro Lind e Hijo. En LT14 esta fue la información necrológica.
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0: Vienes y te vas. La música con los Tequis. El que viene y se queda es Juan Carlos Carmín. Así que
1: pero damos la bienvenida. Sí, ¿cómo le va? Buenas tardes. Sí. Y más sabiendo que es miércoles.
0: Exacto.
1: Más sabiendo de que a poquito yo creo que se vaya el mes, Hugo. Ya quiero que se vaya septiembre.
0: Yo lo que quiero que se vaya es el frío.
1: A una semana, claro, una semana.
0: No cuente tanto. Trae
1: 30,
0: ahí,
1: ¿no? Porque todos los meses preguntan, me dicen 30.
0: Para mí vamos como 30. Para hoy es como 38 de menos.
1: No,
0: ¿eh?
1: Para mí más todavía.
0: ¿Sí?
1: Sí, un 60 capaz, lo duplicaría.
0: Sí, mira.
1: Para
0: sí.
1: Mí ya medio como que el año también está...
0: Ya está perdido.
1: Ya está perdido. Estaba viendo, usted seguramente va a hablar de esto, del tema del deporte.
0: Estaba espiando por ahí. Bueno, mientras estábamos hablando con la licenciada Cora,
1: sí.
0: Ocurre que Argentina metió un gol y se terminó el partido. Fue en el minuto 90, o sea, se estaba terminando el partido. Los muchachos se acuerdan medio sobre la hora, hacer el gol.
1: Sí.
0: Y le ganaron a Perú por 1-0.
1: Ah, bueno, el otro día también pasó lo mismo.
0: Al 90+4 el otro día, ajá, si no me equivoco, fue que empataron.
1: Ahora ganaron
0: por 1-0, pero insisto.
1: Bueno, bien.
0: Es como que le falta ese último ímpetu, esa última hilvanada para concretar los goles, porque de verdad a mí me parece que nos están haciendo sufrir demasiado los futbolistas, por lo menos. Digo.
1: ¿Y ahora qué digo? ¿Es flecha eso? ¿Qué?
0: Esto
1: digo,
0: blanco, es arco, ¿qué es arco compuesto? Porque hoy de mañana creo que tiraban con arco recurvo y el arco compuesto. No entiendo nada de arco, el único arco que conozco es el de
1: sabía
0: fútbol.
1: Que existía este en el deporte.
0: Claro, el arco compuesto es como una especie de refuerzo que tienen hechos con poleas. Viste que se puede notar porque no es...
1: Sí.
0: Una madera doblada y con una cuerda como hacíamos nosotros cuando éramos
1: claro.
0: Chicos.
1: Exacto.
0: Viste que nosotros éramos chicos y queríamos tirar como tiran estos arcos y decíamos, no.
1: Ahora, nadie le acertó en el medio, me parece.
0: Sí.
1: Ah, le acertaron
0: cuando,
1: en el medio porque
0: cuando
1: yo
0: sacan,
1: veo que está todo limpio en el medio.
0: En este caso, Colombia, que agarró una rachita por ahí, una mini racha de desaciertos.
1: Ah, sí, hay
0: claro, los 10
1: ya
0: es que han invocado justamente al centro. Ahí es por tiempo, estaba mirando el cronómetro. De acuerdo a la cantidad de aciertos en ese tiempo, van sumando.
1: Está bueno el deporte ese.
0: Sí, está bueno.
1: Hay que tener buena vista.
0: Hay que tener buena vista.
1: Y aparte la distancia, no sé cuántos metros, 50 metros.
0: 70 metros.
1: A 70.
0: Creo que son... Ah, a ver. Sí, bueno, hoy de mañana eran 70, ahora creo que son 50.
1: 50, lo van achicando de poquito.
0: Sí. Bueno. Pero bueno,
1: ¿y
0: por
1: va
0: ahora...
1: ganando ahí quién? ¿Argentina?
0: Por ahora va ganando Colombia. 176 a 62, ¿sí? Pero, insisto, esto es... Por equipo son 3 concursantes de Colombia, 3 concursantes de Argentina y les dan, no vi si es un minuto, y en el transcurso de ese minuto tienen que ir tirando con un arco hacia el famoso, esa rueda
1: de colores que tiene colores.
0: La rueda de puntajes.
1: De puntajes,
0: ¿sí?
1: Exacto.
0: Cada círculo con un puntaje, el del centro, que es el más difícil siempre. El amarillo. Vale 10 puntos y hacia afuera se van alejando 9, 8, 7, 6 hasta, bueno, imagino que, no creo que alguien le pegue por fuera del círculo, pero...
1: Me parece que hubo algunos casos medio de heridos, una vuelta vi.
0: ¿Ah, sí?
1: Sí.
0: Yo he visto en atletismo, he sabido de casos en atletismo.
1: El del, ¿cómo es que se llama?
0: Jabalina.
1: Jabalina también hubo.
0: Sí, jabalina, disco y martillo. Yo creo que ha habido inclusive.
1: Y el bala también, pero ese no, ese es más.
0: No,
1: con bala
0: es más difícil.
1: Tenemos el de Cerrito, ¿no? Hay uno de Cerrito que hacía.
0: Había un tiempo, porque lamentablemente
1: Nazareno
0: Sassi se llama.
1: Sassi,
0: es un chico olímpico.
1: ¿Y qué pasó? ¿No está más? Y
0: abandonó.
1: Mira, vos no
0: abandonó.
1: Sabía.
0: Sí, muy joven, pero y además
1: joven.
0: Siendo
1: y
0: uno.
1: Andaba muy bien.
0: Uno de los mejores del mundo.
1: Del mundo. Claro, lo que pasa es que si no tenés el deporte para, no sé por qué motivo él lo habrá...
0: No, desconozco.
1: Abandonado, pero tal vez puede ser lo económico, tal vez.
0: Sí, puede ser.
1: Porque a veces buscan sponsor, buscan gente que, porque en este caso hoy están compitiendo en Argentina, pero puede pasar que vayan a otros lugares y bueno, y tienen que tener dinero, ¿no?
0: Sí, yo sé que este chico tenía un rendimiento superlativo.
1: Sí, yo me acuerdo.
0: Lo digo con conocimiento de causa porque yo como exatleta tenía un seguimiento, y tengo un seguimiento permanente
1: sí,
0: del
1: sí,
0: atletismo.
1: Sí, claro.
0: Cada competencia que hay yo la veo, y más o menos voy tratando de actualizarme con los atletas. Hoy, bueno, en estos días ayer comenzaron las competencias de atletismo. En todo caso, después si tengo algunos resultados los vamos a dar a conocer, bueno, porque inclusive hay algunas finales. Hoy corre Elian La Regina en 400 metros llanos, ¿sí? A ver si logramos alguna medalla. Fue ganador en su serie y creo que fue el mejor tiempo de la mañana. Ahora a la tarde vuelve a correr y en 400 metros con vallas. Tenemos un competidor también, creo que de Genaro, que tendrá entonces también dentro de su clasificación en los 400 con valla la oportunidad de competir por una medalla, imagino yo. No sé si es instancia de semifinales o ya la final. La posta 4x100 mixta fue medalla de plata con un muy buen rendimiento por parte de las chicas y chicos del equipo nacional. 10.000 metros, que también terminaron con medalla de bronce. Iba puntera la chica argentina, pero finalmente, y durante 9 kilómetros, qué extraordinario, ¿no? 9 kilómetros ir punteando, y en los últimos 800 metros sí, empezó a... no sé si a decaer su rendimiento o a mejorar el rendimiento de las chicas que estaban en su mismo pelotón, y terminó en el tercer lugar. Obtuvo de todas maneras la medalla de bronce.
1: La ¿sí? gente que hace siempre, que corre atletismo, todas esas cosas, dicen que tienen algunos, todos manejan un diferente secreto para correr y
0: una
1: para
0: estrategia.
1: Ganar. Una estrategia. Algunos dejan lo mejor para lo último.
0: Sí.
1: ¿Viste? Que dicen que ahí está el gran secreto.
0: Elian La Regina es así. Es un corredor de 400 metros llanos, que es una vuelta completa a la pista. Él tiene como estrategia arrancar a un ritmo mediano.
1: Sí, mira.
0: Mediano, digamos.
1: Mediano. No perderse tampoco.
0: No. Un ritmo mediano que sostenido. Y remata en los últimos 100 metros.
1: Claro, bueno, ahí dice que es el secreto.
0: Y no todos tienen esa capacidad de rematar justamente en los últimos 100 metros. Es el récord man argentino, hoy vigente. Un chico con un gran presente y todavía con algunos años. Ha sido olímpico también, fue semifinalista olímpico, Elian. Y yo creo que está pensando en la posibilidad de un nuevo juego olímpico, en virtud justamente de ser el récord man argentino y con grandes posibilidades de ser un medallista en los Juegos Odesur que se están desarrollando en Santa Fe como sede principal, porque hay otras sedes también. Hoy estaba viendo el Mar del Plata, por ejemplo, ahí también se desarrollan las competencias de con la necesaria participación del mar a raíz de la utilización de las olas para el surf. Entonces no hay ríos que tengan semejante movimiento.
1: Sí.
0: Y dicho sea de paso, estaba viendo, esta mañana había 3 grados en Mar del Plata.
1: Bueno, lista, esa es otra.
0: Ay. Yo decía, mirá los competidores, las competidoras de surf ahí, porque los coach, como se les dice hoy, los entrenadores, estaban afuera encapuchados, con gorra, con todo lo que tenían para ponerse.
1: Sí, tenían
0: una frazada, yo creo que se la ponían también, y sin embargo, bueno, los competidores, las chicas inclusive, ahí con la ropa mínima, porque tienen que tener también cierta aerodinámica dentro de las piruetas, las acrobacias que hacen sobre una tabla de surf.
1: Sí. Y se viene taekwondo, por lo que decían, me parece, en instante. Decía,
0: mirá.
1: Como que Argentina buscará otra medalla, dice, de taekwondo.
0: Bien, hoy ha habido varias medallas de plata en atletismo.
1: Bien. Bueno, yo te digo, con respecto al deporte, hoy vengo con el tema de salud, un poquito mezclado esto. Hoy en día el tema de la ansiedad es tremendo, Hugo.
0: Ah, sí.
1: ¿Qué está haciendo, por ejemplo? Me comentaba un oyente, me dice, buscate este tema porque quiero saber cómo controlar la ansiedad, ¿sabes con qué? Con la comida.
0: Ah, mira.
1: Hay un problema que la gente se levanta a la noche, hay un problema de que la gente no tiene hambre, abre la heladera y empieza a picotear.
0: Ajá.
1: Y lo peor que hay es el picoteo. Así que vengo con 5 claves respaldadas por estudios para controlar el hambre y evitar los picoteos, que es lo peor que puede haber.
0: Mira.
1: Es lo peor. Viste que hay gente que come y es porque tiene ansiedad. No tiene hambre.
0: Sí.
1: Abre la heladera.
0: La famosa ansiedad oral.
1: Bueno, vamos a hablar de esa ansiedad oral. y vamos a estar dando algunos consejitos respaldados por estudios para controlar ese hambre y evitar, bueno, los picoteos en algunos minutos, porque Silvina, como siempre, Hugo, sí, se nos viene.
0: Ahí está, mirá, es... acá venía llegando, no levanté la vista, no, justo venía llegando el trencito de Silvina.
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3: Comenzamos nuestra recorrida de hoy llegando hasta Urdinarrain. Hoy están cumpliendo 136 años de su fundación. Urdi está ubicada en el centro sur de la provincia de Entre Ríos, en el departamento Gualeguaychú, sobre la ruta provincial 20. Un 23 de septiembre de 1890, el paso del primer tren marcó un antes y un después. Ese acontecimiento se tomó como la fecha fundacional de Urdinarrain y dio comienzo a una historia que continúa escribiéndose hasta nuestros días. En aquellos primeros tiempos, el poblado se desarrolló a ambos lados de la vía del ferrocarril. De un lado se encontraba Villa Florida y del otro Villa Mitre, dos sectores que con el tiempo fueron integrándose hasta conformar la comunidad que conocemos actualmente. La estación llevó desde sus comienzos el nombre de Urdinarrain, en homenaje al general Manuel Urdinarrain, militar entrerriano que acompañó a Justo José de Urquiza y tuvo una destacada participación en la historia provincial. Por este motivo, llegamos hasta allí y dialogamos con el intendente Sergio Martín.
4: Muy bien, la verdad que Urdinarrain siempre una ciudad que siempre va para adelante, va creciendo, muy pujante, con una actividad pujante y creciente, que con mucha actividad comercial, industrial, muchas empresas radicadas aquí en Urdinarrain y mucho comercio, digamos. Es importante también contar con una comunidad comprometida, con gente que siempre pensando en siempre ir creciendo e ir para adelante, porque es la ciudad donde crecimos, donde nacimos y donde vivimos, y tratar de que siempre lo que hagamos sea lo mejor. Por ahí no nos toca años tan difíciles, pero sí años muy duros, y bueno, es lo que nos toca y lo que tenemos que hacer. Para eso la gente nos eligió. En este caso lo mío es mi segunda gestión, voy hasta el 10 de diciembre del 2027, pero bueno, yo lo disfruto día a día, digamos.
3: Y obviamente le preguntamos también al intendente por los festejos que se van a realizar el próximo sábado.
4: El sábado son los días de festejo aquí en Urdinarrain. En el marco de esos 136 años aniversario, inauguramos esta obra que te mencionaba, que es la obra de renovación urbana, que se adentra así una explanada cívica, donde ahí nosotros siempre festejamos nuestros actos patrios, y la concentración por ahí de la ciudad es en ese lugar, así que eso quedó todo nuevo, mejorado. Reubicación del busto del general San Martín, del mástil también, que se centró con el obelisco de la ciudad, que está bien en el centro de la Avenida Libertad. Nos visitan la banda del ejército aquí de Concepción del Uruguay, y la visita, que lo destaco, de 9 granaderos del mismísimo Yapeyú, que nos van a estar deleitando, digamos, y vamos a estar disfrutándolos a ellos con 9 caballos que van a desfilar por nuestra ciudad, con también veteranos de guerra de Malvinas, agrupaciones tradicionalistas, instituciones locales, bomberos, policía, van a estar haciendo un desfile. Está bueno invitar a comunidades vecinas que a través de la radio o con invitaciones ya, sobre todo los chicos por ahí que no tienen la oportunidad de conocer granaderos, que lo puedan apreciar aquí en Urdinarrain el 26 a las 9 de la mañana, donde todos los chicos de la escuela de poder ir al primer izamiento de nuestra enseña patria, la bandera, y van a poder disfrutar de los granaderos. Y a las 15 horas, a la tarde, ya va a ser el acto protocolar, ya con el desfile que te mencionaba y corte de cinta para inaugurar esa obra, un baile popular de más de 100 integrantes adelante con una chamarrita y otros bailes en esa parte de la semi peatonal. Inaugurando también, Silvina, nuevos juegos en la zona del parque, ahí de la estación, y después en el escenario mayor, artistas que van a estar pasando para festejo, digamos, de todo ese sábado de nuestro 136 aniversario de la ciudad.
3: Y ayer contábamos que los amigos del carro están desarrollando la travesía número 12 por los caminos de la provincia. En su mayoría son hijos de alemanes y quieren revivir y destacar todo lo que hicieron sus ancestros cuando llegaron a estas tierras. Comenzaron el camino el domingo desde Aldea San Juan y ayer llegaron a Galarza de esta manera.
5: Contar un poquito la historia de cómo nació eso de recorrer todos los caminitos de tierras que hacían antes nuestros abuelos. Tal vez muchos no saben por qué lo hacían. Lo hacían para fundar las aldeas, los pueblos, o ir a hacer, tener, sembrar los campos, formar familia. Entonces el tiempo pasó, hace más de 100 años que se hacía eso. Y nosotros volvemos para poderlos recordar y hacer ese homenaje a nuestros antepasados, darles las gracias, que con eso ellos sembraron, no hicieron gente, no hicieron alguien, con el carrito, no había otra cosa. Y para nosotros tiene un valor muy, muy grande. Yo quiero que no a veces no piense la gente que esto van de paseo. Todos somos gente de trabajo, tenemos nuestras obligaciones, pero también siempre digo a todos mis amigos, a veces tenemos que hacer un alto en la vida y hacer agradecido a la vida. A nuestros padres, a nuestros abuelos, a ellos les debemos todo lo que tenemos. Galarza se fundó, seguramente que llegaron gente inmigrante, contaron el pueblo, ¿no es cierto? Hicieron todo. Y bueno, qué linda ver toda esta gente hoy aplaudiendo el homenaje que nosotros hacemos, tan sencillo y tan humilde, porque ustedes no se imaginan el frío que pasamos, nos cocinamos las cosas, saludamos a la gente, fuimos recién a darle una alegría que me emocioné tanto y todos nosotros, ir a darle un aplauso y tocarle unas coquitas a nuestros abuelos. Así que tenemos que estar contentos de hacer esos gestos humildes y sencillos. Así que les pido a todos mis amigos que me acompañen y a todo el pueblo este, gracias, muchas gracias, y siempre tengan mucha fe que todo va a ir bien.
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0: y Daría. Ahí la música con la Quinta Estación, cuando estamos llegando a las 4:30 de la tarde. Nueva medalla de plata para Argentina, Ignacio Espínola en taekwondo, 58 kilogramos, no pudo con el venezolano, evidentemente era superior el caribeño, y de todas maneras se suma una nueva medalla plateada. En un rato veremos más resultados y estaremos espiando qué ocurre con el deporte en general. Veremos en todo caso que cómo viene la mano para el circuito de Bakú, porque estaremos hablando de automovilismo y corre Colapinto.
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2: La hora 16:31 minutos en nuestro país, 20 grados la actual temperatura en Paraná, humedad 35%.

0: Justicia de Paraná para ocupar un puesto laboral. La Sala Segunda de la Cámara de Apelaciones en lo Civil y Comercial de Paraná convocó a un concurso abierto de oposición y antecedentes para cubrir la secretaría titular de ese organismo. La medida fue dispuesta mediante la resolución número 1 de este año, de fecha 22 de septiembre, a raíz de la vacante producida por la jubilación de quien se desempeñaba como titular de la secretaría. El periodo de inscripción será del 26 al 30 de octubre de este año. Sancionarán a vecinos que derrochen agua en zona de quintas a las afueras de Paraná. Se trata de la comuna de Colonia Ensayo, que busca promover el uso responsable del recurso hídrico. Ahora se establece un periodo transitorio de 60 días de advertencia y concientización previo a la aplicación de las multas previstas por la respectiva ordenanza. Luján podría recibir 2 millones de personas durante la misa del Papa León XIV. Leandro Boto, intendente de Luján, anticipó que esa ciudad prevé recibir entre 1,5 millones y 2 millones de personas para la misa de León XIV el miércoles 11 de noviembre. Boto manifestó que viajó a Roma durante 3 días para avanzar en un encuentro de ciudades marianas previsto para el 19 y 20 de octubre en Luján. La iniciativa reúne a intendentes, alcaldes y autoridades eclesiásticas de localidades que tienen santuarios dedicados a la Virgen.
1: Datos del tiempo.
0: 20 grados la actual temperatura en Paraná, humedad 35%, cielo algo nublado.
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0: Lo vuelvo a decir, ya lo he dicho un millón de veces, una más. Increíble, como un tema bien pop, llevado a la voz de Andrés Calamaro, tiene totalmente un matiz rock. Buenísimo. La verdad es que hay que sacarse el sombrero, gente. ¿Qué quieren que les diga? Ahí estaba Tu Misterioso Alguien, la música con Andrés Calamaro y los creadores de esta canción, que son el dúo Miranda. Bueno, tiro con arco, medalla plateada del equipo argentino, taekwondo masculino, lo decíamos, segundo lugar, segunda plateada, ahí en un ratito nada más, y a posteriori Sepúlveda, la chica argentina, que también al caer frente a la representante brasileña obtuvo la medalla de plata. A ver si se peleaba por tres medallas doradas, por ahora venimos cayendo en dos, a ver si el tercer encuentro con un representante argentino nos da esa satisfacción. Daniela Schaefer, María Eugenia González y Guillermina González. Estamos hablando de la gente que estuvo en la disputa de tiro con arco. Bueno, Juan Carlos, hoy prometías un tema comentar, hablando justamente de salud.
1: Exactamente. Bueno, por ejemplo, estos deportistas, una de las claves que tienen es la alimentación.
0: Sí, señor. Fundamental.
1: Ellos no entran en el picoteo como lo hacemos a veces nosotros por diferentes cuestiones. Hoy lo decía, una de esas cuestiones, uno de los motivos, por ejemplo, es la ansiedad. Les traigo algunas claves para evitar, porque el hambre entre comidas no depende solo de la fuerza de voluntad, la composición de cada plato, descanso, entorno y forma de comer intervienen también en lo que es la regulación del apetito y los picoteos. La investigación reciente propone medidas prácticas, aunque advierte que ninguna sirve igual para todas las personas. Nuestro organismo es único y va respondiendo de acuerdo a cada uno, no es que todos respondemos a lo mismo. Así que arrancamos, por ejemplo, con el tip número uno, que tiene que ver con la proteína en el desayuno, que puede prolongar la saciedad. De aquí viene que el desayuno es muy importante, Hugo.
0: Sí, es fundamental. Dicen que es la principal comida del día.
1: La principal comida del día.
0: Dicen.
1: Incorporar una fuente de proteína en la primera comida del día puede contribuir a una menor percepción del hambre durante las horas posteriores. Un ensayo publicado comparó desayunos con 30 gramos de proteína de distintos orígenes con alternativas basadas principalmente en carbohidratos. Los dos desayunos proteicos elevaron las concentraciones hormonas vinculadas con la saciedad, que es la hormona GLP-1, y redujeron el hambre percibida. Así que, ojo con el desayuno. Eso es fundamental, sí, porque hay gente que pasa de largo y, bueno, después se desquita durante el día. Tienen hambre durante todo el día. Y el número dos, nos vamos al punto número dos, tiene que ver con la fibra. Porque mejora sensaciones de saciedad con resultados moderados sobre ingesta. La fibra dietaria puede influir por varias vías. Aumenta el volumen del alimento, exige más masticación y, según el tipo de fibra, puede retrasar el vaciamiento gástrico. Además, su fermentación en el intestino produce compuestos que participan en señales relacionadas con el apetito. Una revisión sistemática analizó 48 estudios sobre fibras de cereales. La mayor parte de las comparaciones registró mejoras consistentes en la saciedad. Y en ese sentido, los productos con fibras de avena y centeno mostraron mejores resultados que los controles con menos fibra. No obstante, los efectos sobre cuánto se come sin restricciones fueron limitados. Es decir, sumar alimentos con fibra puede favorecer la sensación de plenitud, pero no garantiza por sí solo menos picoteo. Dentro de las posibilidades de cada persona, conviene priorizar legumbres, frutas, verduras, granos integrales y también frutos secos, a tenerlo en cuenta. Nos vamos al punto número 3, y este es un dato que se ha visto en el último tiempo mucho incrementado, Hugo, y es el descanso.
0: Es fundamental.
1: La gente descansa menos horas y dormir poco se asocia con mayor ingesta, mayor alimentación. Nosotros cuando dormimos poco, justamente en el sueño, es donde se produce una parte que es la quema de grasa. Mientras dormimos, nosotros vamos quemando grasa y nuestro organismo sigue trabajando, aunque nosotros descansemos. Así que el descanso también forma parte de la conversación sobre el hambre. Un metaanálisis de ensayos de intervención en control a restricción parcial del sueño, donde se vinculó que la gente que duerme menos de 5 horas tienen ingesta de muchas más calorías. Hay que ver. Lo que se da como un sueño normal es de 8 horas para adelante, mínimo 8 horas. Mínimo entre 7 y 8 horas, si podemos 8 horas mejor. Así que a tener en cuenta este dato sobre el sueño. Y después también, comer con atención puede reducir la cantidad, no necesariamente el hambre. Dice que apagar pantallas, porque las pantallas, hay gente que se acuesta con el celular.
0: Y hay gente que tiene la pantalla acá adelante y mientras tanto va comiendo y mira la pantalla y no mira lo que come.
1: Exacto, le erra hasta incluso a la cuchara o al tenedor. Yo he visto casos.
0: No, pero eso lo tiene que haber visto en la tele, pero eso era una actuación, no creo que sea real.
1: No, yo vi personalmente, ¿cuándo fue? El año pasado vino mi hermano con mi sobrina. Y le daba de comer y resulta que le ponía dibujitos en el teléfono así y la nena comía. Yo no me meto porque no son hijos míos, pero bueno, no estoy de acuerdo. Pienso, yo soy más del tiempo de antes.
0: Yo también.
1: Es más, el silencio y si no habría televisor, mejor.
0: Ah, no. No, yo...
1: No, el televisor hay que apagarlo. El televisor no es para...
0: Yo la miro,
1: ¿eh? ¿Mira mientras come?
0: Sí, sí.
1: Bueno. Yo no estoy muy de acuerdo. Hay gente que apaga el televisor porque inclusive dicen que hasta el tipo de noticias que nosotros consumimos...
0: Ah, bueno. Yo no miro noticias, por ejemplo.
1: Ah, bueno. Eso es fundamental.
0: Porque a mí me hace mal ver.
1: Hay que poner canales de animales.
0: Sí, sí.
1: Canales de naturaleza.
0: Discovery Channel, a full.
1: Exactamente. Esos canales o música en su defecto. Pero no información. Porque viste que uno va comiendo... Y claro, uno va viendo y se va tensionando. Vos decís, mirá, no puede ser esto que pasó. Vos este robo, este asesinato.
0: Mirá los informativos de Buenos Aires y te deprimís.
1: Es terrible.
0: Porque
1: es terrible.
0: Acá pasan entre cosas en Paraná.
1: Entre que son sensacionalistas, porque aparte hay mucho sensacionalismo.
0: No, que la entradera, que la salidera, que le robaron el auto, que le metieron un tiro.
1: Claro.
0: Cosas que habitualmente, insisto, y ojalá siga siendo así. Por eso, por ahí cuando me dicen, no, porque Paraná parece un pueblo grande. Que sigue siendo un pueblo grande. A mí me gusta esta tranquilidad.
1: Sí, a mí también. ¿Eh? A mí también.
0: Muy lindas las luces, todo el
1: hay gente
0: revolucionario,
1: que dice
0: el la tecnología, todo. Pero
1: hay gente que habla
0: la tranquilidad queda en el pasado ahí, ¿eh?
1: Sí, totalmente, totalmente. Es más, nosotros que venimos a trabajar, por ejemplo, yo que ahora vengo en colectivo, o la gente que se maneja en colectivo, en Buenos Aires vos fijate que arrancan desde la madrugada, un viaje de 2-3 horas a veces,
0: para
1: ir al trabajo.
0: Para ir a trabajar.
1: Y yo 15 minutos a decir, ¿cuándo llega el colectivo? ¿Cuándo termina este viaje? Imagínate en Buenos Aires.
0: No, ni ahora. Yo
1: después
0: me quedo
1: cuando hay paro,
0: una horita.
1: Imagínate. Bueno, es terrible. Así que gente, el tema de las pantallas... Dice que hay que ver porque el resultado sugiere que esta práctica puede decidir sobre cosas impulsivas. A veces, y es cierto, inclusive el tema del sueño, las pantallas del celular. No hay que ver mucho porque el celular tiene una luz que va en el cerebro interviniendo y bueno, nos deja como un poquito alterados.
0: Vivo alterado.
1: Bueno, pero vive con el celular, tiene dos celulares ahora.
0: Sí. Ya le voy a dar uno, así tiene dos usted.
1: Así me entero yo. Bueno, y nos vamos al quinto punto.
0: Ajá.
1: Y dice que el entorno alimentario puede facilitar el picoteo repetido.
0: Sí, sí.
1: Dice que tener opciones listas para comer de textura blanda y alta densidad energética puede favorecer una ingesta rápida y menos guiada por la saciedad. Un estudio publicado detectó una asociación entre mayor consumo de alimentos ultraprocesados y frecuencia más alta de colaciones en adolescentes, adultos y mayores. Por su diseño observacional, no prueba una relación de causa y efecto. Una medida concreta es planificar qué habrá disponible entre comidas y servir porciones en recipiente. Y si pueden ser chiquitos.
0: Ah.
1: Porque hay que ver el tamaño del plato también.
0: Sí.
1: Esa es otra, ¿viste?
0: Vos te llenás el plato, pero el plato es chiquito, bueno, tenés la sensación de que comiste mucho, pero si vos tenés un plato gigante y lo llenás, claro, ahí te cambia la historia.
1: ¿Viste? Hay que tener el tema del plato. Creo que en China o en Japón son los platos chiquitos.
0: Sí.
1: Inclusive son otra forma, los cuadraditos, ¿viste? Que son... Y chiquititos.
0: Si no,
1: si te quedaste con hambre, bueno, repetí de nuevo.
0: Te alimentás con un chef. Viste que los chefs con una pinza de ceja come con los chefs.
1: Claro, el arroz.
0: Porque increíble. Los chefs te cocinan unas cositas chiquititas así. Yo me muero de hambre comiendo con los chefs.
1: Igual que el arroz en China, es que con las pincitas.
0: Ah, con los palitos.
1: Con los palitos
0: chinos. Sí.
1: Pero tienen una agilidad.
0: Yo me muero de hambre también ahí comiendo
1: también.
0: Con los palitos.
1: Es impresionante. Así que bueno, gente, a tener en cuenta este tema de servir lo que vamos a comer, porque a veces, ¿qué pasa? Ponemos todo en la mesa y entramos con todo. Y esto puede producir hasta atracones, una intensa... cuando entramos con hambre intenso, nos puede producir atracones, cambios de peso que pueden generar desde ya malestar en la salud y problemas también. Así que... A tener en cuenta estos puntos, Hugo, porque la comida hay que comer, dice la frase, para vivir, no vivir para comer.
0: Exactamente. 16:50 minutos.
2: ¿Qué tal, muchacho?
0: Buenas.
2: La mesa, el almuerzo, la cena, lo que sea.
1: Sí.
2: No hay que llevar ni el teléfono ni el televisor.
1: Ahí
2: es
1: está.
2: Una reunión familiar la
1: Totalmente.
2: Mesa, la comunicación. Y las criaturas tienen que aprenderlo, me parece eso.
1: Desde chico
2: tienen que mamarlo. Mis padres me enseñaron así a mí. Gracias, habló Javier de Viale.
1: Muy bien, estoy de acuerdo con Javier. Javier tiene 100% la razón. A veces me dicen, pero vos sos un antiguo. Vos sos del tiempo de antes. Le digo, mira, si pones algo, ponele T14.
0: Eso.
1: Y ahí enciendo la radio. Una radio que tengo y bueno. Si no, no. Hay que, Hugo, es la verdad, porque... como usted bien lo dice, a veces la cuchara estamos viendo y no sabemos lo que comemos.
0: Ahí sí.
1: Prestamos más atención a lo que hay en la pantalla que a lo que se ingiere.
0: Uh-huh.
1: Inclusive, vuelvo a algunos ejemplos de Villa Libertador en San Martín.
0: Sí.
1: Mi abuela iba ahí mucho por el tema de salud y ella la operaron y tenía un televisor y no le ponían el tema de informaciones.
0: Ah, no.
1: Cuando vas a...
0: No. Vos vas a distintos lugares de atención de médicos y demás, siempre algo tranqui.
1: Si hay televisor, sí. Si hay televisor, te ponen algo tranqui.
0: Uh-huh.
1: El canal de Discovery, esos que vemos en el mundo, de los animalitos,
0: la naturaleza.
1: Mi dentista
0: me pone rock. Tengo un dentista rockero yo. Vamos.
1: ¿Tiene todavía. Gustavo o no? ¿Podestá no? ¿Dónde está Gustavo? ¿Rockero? ¿Está ahí o no?
0: No, Gustavo es baterista nomás.
1: Baterista. Pero es rockero también.
0: De eso nada.
1: Es medio ricotero su dentista.
0: No, de todo un poco. Fue a ver a Metallica, dijo.
1: Bueno, la mayoría de los dentistas tienen radio, yo he visto.
0: Sí,
1: él
0: también.
1: Le pone música, diríamos.
0: Pone música ahí para escuchar.
1: Sí, la mayoría de los dentistas no tienen televisor porque imagínate que pueden errarle ahí en la boca.
0: Sí.
1: Así que bueno, Hugo, estos son... ¿Y coincide usted con Javier de Viale o no? A ver la gente qué opina.
0: Yo por ahí soy de comer con las pantallas.
1: ¿Y el celular? ¿Duerme con celulares? Yo no duermo y es más, lo dejo en la cocina.
0: Yo lo silencio.
1: Y apago el wifi.
0: Lo silencio y lo pongo a un costado porque yo tengo la cámara en el celu. Si no, no puedo controlar la cámara.
1: Bueno, pero vos sabés que dicen que en lo posible hay que desconectar wifi. Hay que desconectar toda la noche, porque queda la onda.
0: La radiación.
1: La radiación.
0: Y las ondas electromagnéticas.
1: Y eso el sueño nos altera un poco. El sueño nos altera. Así que bueno, la gente nos puede comentar si ellos miran televisión cuando comen, algún team que tengan como para compartirlo pueden hacer. Y hay gente que, bueno, le entra a la madrugada también.
0: Sí.
1: Hay sonámbulos que van a la heladera.
0: Sí.
1: Hay gente que claro.
0: Y no tan sonámbulo, ¿eh?
1: No tan sonámbulo.
0: Bueno, le interrumpo un segundo, medalla dorada. Finalmente
1: bien,
0: se dio.
1: Bueno,
0: más, le dio un golpe José Acuña, campeón suramericano en los Ode Sur, en taekwondo, de 58 a 68 kilos. De las tres disputas, la única le ganó a un brasileño, ¿sí? Lo dejó por momentos conmovido, le dio una patada en la cabeza.
1: Claro, que usted me comentaba, sí,
0: fue,
1: que esa
0: fue al médico
1: que...
0: a atenderlo todo. Ah, bueno. Recién. Mm. Mientras usted comentaba respecto de salud.
1: Ah, bueno, importante. Vamos a ver la salud entonces. De este, aunque tienen un casco, ¿no?
0: Sí, usan casco, con sensores. Ahí es donde reciben la señal cada vez que recibe un golpe el contrincante.
1: Claro, y ahí va el puntaje. Sí. ¿Que son cuántos? ¿Siete, ocho? ¿Cuántos son puntos?
0: No, van variando. Golpe al pecho, digamos, o a la espalda, son 2 puntos. Y no recuerdo ahora si eran algo así como 6 puntos. Si era golpe a la cabeza, le dio 2 golpes a la cabeza y lo tumbó. Le pegó y quedó mal el brasileño, ¿eh? Así que, bueno, pero era parte de la disputa. Así que el único triunfo de un argentino en taekwondo.
1: Muy bien.
0: Mensaje de nuestra audiencia al 343-520-1260. Trauma y humor.
1: Sí.
0: Tremenda columna, nos dicen por acá. Y cómo no usar el humor frente a lo doloroso. Creo a veces nos sirve de soporte para enfrentar eso doloroso. Gracias, Delphi. Nos dice alguien por acá que no nos da su nombre.
1: Bueno,
0: hablando de nuestra columnista de hoy, la licenciada Delfina Cora.
1: Perfecto, vamos a anotárselo para Delfina. Bien.
0: Por acá, Tito de Nogoyá.
1: A ver qué dice Tito.
0: Buenas tardes, chicos. Es así, desde chico nos enseñaron a almorzar y cenar sin tele y sin celu.
1: Sí, sí, es así, como dice ahí el amigo de Nogoyá, Tito.
0: Bueno, Catalino nos manda mensaje.
1: Catalino, que ya prendió el fuego.
0: Desde Crespo, nuestro granito de arena, ahí compite la pelotari Melina Span por la de oro y mañana en Salto en Alto, Betsabé, claro, la crespense. Salto en Alto, Betsabé que volvió, decíamos, es un ejemplo de vida, esta chica que ha pasado por varias operaciones, abandonos durante años de la competencia porque no podía, volvió. E hizo la mejor marca en mucho tiempo de una saltadora en alto, 1.86 m. Y bueno, acá nos cuenta Catalino, como representante de Crespo y orgulloso a su vez. Así que, bueno, 2 chicas de Crespo, gracias Juan Carlos y compañía. Bueno, compañía,
1: ahí está Hugo
0: y compañía,
1: Jesús,
0: porque está Jesús, Gustavo, Rubén,
1: toda la gente. Gracias, Catalino. Bueno, y después de si llega a triunfar o todo el triunfo, van a lo de Catalino
0: a la festejar. Ni hablar. Bueno, creo que me queda un solo mensaje.
1: A ver si le quedó alguno.
0: Pero es de vos, así que después lo vamos a
1: estar escuchando. Y nosotros ya casi que nos vamos a las noticias y lo hacemos con el grupo La Berizo y esto que es Corazón Duro.

0: La hora 17, lo vamos a despedir a Rubén porque se hace las noticias y sí, se sí, va. Sí. Entonces, bueno, le vamos a dar pie rápido, cosa que se vaya temprano y contento también.
1: Muy bien, muy bien.
0: Rubén lo verá en las noticias.
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5: La hora 17 en nuestro país, 19 grados 7 décimos, la actual temperatura en Paraná, humedad 34%. El municipio de Concordia licitará una parte de la Maratón de Reyes. La Municipalidad de Concordia decidió cambiar el esquema de organización de la tradicional Maratón de Reyes. Por primera vez llamará a licitación para contratar a un privado que se haga cargo de buena parte del evento. Incluirá, entre otros gastos, las remeras, la premiación y la hidratación, mientras que el Poder Ejecutivo mantendrá a su cargo las ambulancias, el tránsito, la limpieza y el resto de la logística. Fijaron plazo para quienes tienen beneficio jubilatorio otorgado y siguen trabajando. La Caja de Jubilaciones y Pensiones de Entre Ríos fijó el 20 de octubre de este año como fecha límite para que los afiliados que ya cuentan con resolución definitiva de otorgamiento, establezcan su cese en la actividad si pretenden que el haber inicial sea liquidado de acuerdo con el encuadre normativo establecido en ese acto administrativo. Si lo hacen después, se aplicará la nueva ley previsional. En Entre Ríos habrá 2 días con actividad reducida por un asueto comercial y un feriado provincial. La última semana de septiembre tendrá 2 jornadas consecutivas con modificaciones en la actividad de Entre Ríos. El lunes 28 se celebrará el Día del Empleado de Comercio y el martes 29 será feriado provincial por la festividad de San Miguel Arcángel, patrono de la provincia. El alcance de ambas fechas será diferente. El descanso del lunes corresponderá exclusivamente a los trabajadores comprendidos en la actividad mercantil, mientras que las demás actividades privadas funcionarán con normalidad. El martes, en cambio, no habrá clases ni atención a la administración pública y los bancos permanecerán cerrados. Avanza la construcción del nuevo puente carretero que unirá la ciudad de Santa Fe con Santo Tomé. La construcción del nuevo puente carretero que conectará las ciudades de Santa Fe y Santo Tomé sobre el río Salado alcanzó el 55% de ejecución. Con una extensión de 1.324 metros, el proyecto es, según la gobernación santafesina, el puente en obra más largo de Argentina y el segundo en Sudamérica.
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5: 19 grados 7 décimos, la actual temperatura en Paraná, humedad 34%, la presión 1.004 medida en hectopascales, cielo algo nublado.
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0: Te voy a mostrar la música con Julieta Venegas en la última hora que se está iniciando en este momento. Mientras nosotros estamos con un ojito mirando para allá, la competencia de los Juegos Odesur Sudamericanos.
1: 5 de la tarde, 8 minutos. Bueno, vamos renovando el saludo para nuestra audiencia. 20 grados la temperatura. Vamos a hablar un poquito del tiempo, Hugo, porque la gente se pregunta por estas zonas. ¿Qué va a suceder? Hoy hablábamos fuera de micrófono del río, de la altura, ¿no?
0: Sí, 2 metros...
1: ¿Dos cuánto era? ¿89?
0: ¿O cuánto era? 4, 84. Me pareció.
1: A ver, ya, como que ya creció 2 centímetros nomás, no era mucho.
0: Perdón, 2 metros 84 creció 3 centímetros.
1: 3 centímetros.
0: ¿Sí?
1: Bueno...
0: Normal, diría normal. Yo, no es para preocuparse. Hoy por hoy es una altura que a Paraná no le resulta extraordinaria. Insisto, yo recuerdo haber visto el río por encima de los 5 metros.
1: Claro, sí, sí, sí, es cierto.
0: Así que 2.89, 2.84 no es un registro que por ahora preocupe, al menos... en esta región.
1: Bueno, y el pronóstico para mañana jueves está indicando una máxima de 27 grados. Ya podemos notar cómo las temperaturas van subiendo. Es decir, que el frío no dura demasiado. ¿Se acuerdan que ayer estábamos con una jornada fresquita? Bueno, hoy ya, si bien amanecimos, inclusive heló. Hoy sí, hubo heladas en la zona de Concordia y Villaguay. En la madrugada del día de hoy tengo fotos.
0: Pero ayer hubo más frío que hoy.
1: Ayer hubo más frío que hoy. Hoy sí estuve fotos, la de ayer no, pero me dijeron que ayer también heló. Pero hoy sí, hoy heló en la zona de Concordia. Algunas fotitos y videos me acercaron. Ya para mañana, bueno, la jornada se va a presentar con 27 grados de temperatura máxima, mínima de 11. Y una jornada que tendrá cielo parcialmente nublado. Ya el viernes 27 la máxima, mínima de 13 con cielo parcialmente nublado. El sábado también, 26 de máxima, mínima de 13 con cielo parcialmente nublado. Y el domingo 25 la máxima, mínima de 16. Una jornada el domingo que tendrá mucha nubosidad y atención el lunes porque ese día, si bien es baja la probabilidad entre un 10 y un 40% de lluvias aisladas, hay tiempo inestable para el lunes que viene,
0: ¡apa!,
1: que es lunes 28 de septiembre. Y el martes 20, mira, el martes 21 la máxima, mínima de 18 con cielo mayormente nublado y tiempo inestable. Y lo que sí, bueno, los días van teniendo más luz, van amaneciendo mucho más temprano, 6 de la mañana, 50 minutos, sale el sol.
0: Sí, hoy me desperté 6 y 26.
1: 6 y 26.
0: Y estaba bastante claro.
1: Estaba bastante clarito.
0: Sí, ya estaba bastante claro.
1: Sí, sí. Y se oculta a las 18:59 minutos. Así que estos son los datos, reiteramos, y en este momento la humedad es baja, 35%, la presión 1.004.4 hectopascales, el viento del norte, 28 kilómetros por hora, y el cielo que está algo nublado. Es la información, reitero, del Servicio Meteorológico Nacional.
0: Bien, hablamos de deportes y hablamos de Colapinto, como anticipábamos, que está ilusionado con el Gran Premio de Bakú. Y ahí en Azerbaiyán dice, esperamos ser bastante fuertes. Franco Colapinto palpitó el Gran Premio de Bakú de Fórmula 1 de este fin de semana, donde espera que el equipo Alpine pueda lograr grandes dividendos, gracias a las características de la pista y de su monoplaza, el A526. Además, recordó los buenos resultados obtenidos en el pasado que invitan a la ilusión. Bueno, recordemos que Franco Colapinto obtuvo... puntos en su segunda carrera en la Fórmula 1 por aquel entonces con el equipo Williams. Así que, bueno, aquel recordado octavo puesto, creo no equivocarme, fue a raíz de un choque entre Carlos Sainz y Checo Pérez. Franco venía décimo, se chocaron y, bueno, con un poco de suerte, no solamente obtuvo puntos, sino que tuvo su mejor rendimiento ya en el inicio, justamente, de sus competencias en la Fórmula 1. El piloto argentino de la categoría reina del automovilismo afrontó este miércoles su habitual recorrida por los medios de comunicación, donde dejó varios títulos interesantes respecto a lo que se viene este fin de semana para su escudería. Envalentonado por los últimos resultados con Alpine, vaticinó una buena producción para el día sábado. Vamos, bueno, recordemos, se desarrollará este sábado la competencia y no el domingo, como tradicionalmente ocurre con la Fórmula 1. Ya lo hemos explicado a raíz, vamos a decirlo entre comillas, de un feriado que tienen en Azerbaiyán. El vaticinio positivo lo realizó al intentar trazar un paralelismo con las expectativas previas en la gran mayoría de la temporada 2025, especialmente en el callejero de Bakú. Es bastante extraño pasar de un año en el que este fue el circuito más débil para nosotros como equipo a que sea uno de los más fuertes, o al menos uno en el que esperamos ser bastante fuertes por las rectas, recalcó justamente el argentino. Sin embargo, el pasado también trae momentos bonitos, como sumar 4 puntos a bordo del Williams allá por 2024. Es un circuito que desde que lo conocí, desde la primera carrera que corrí acá, me trajo buenos resultados, buenos recuerdos. Me cayó bien desde el primer momento. Es una pista que se puede pasar, se pueden hacer diferentes estrategias, abre muchas oportunidades. Es linda, divertida. Contento de volver a Bakú, mencionó justamente Franco. Ahora, bueno, pensar en la hora de contar los aspectos negativos de la pista en la que correrá durante los próximos días, expresó, el año pasado vimos muchas banderas rojas debido al viento. Bueno, bienvenido a la ciudad del viento, dicen justamente. Dicen que así se traduce a Azerbaiyán.
1: Ah, significaría
0: ciudad
1: eso.
0: Ciudad del viento.
1: Ciudad del viento.
0: Y bueno, en un automóvil que se desplaza a 300 kilómetros por hora, un vientito es peligrosísimo. Y dice, sí, sí. Cambiaba como loco con las ráfagas, a propósito del año pasado, digo, porque por los edificios podías recibir durante 5 segundos y 5 segundos después no tener ninguna ráfaga. Era muy inconsistente y lo hacía muy difícil para nosotros, especialmente, menciona justamente Franco Colapinto. Y bueno, es un circuito urbano, recordemos que ahí es donde, aparentemente, de acuerdo a lo que dicen los entendidos, está el fuerte de Colapinto. Pero no son todas malas para Bakú, debido a que reúne las características que emocionan al conductor argentino. Es muy buen circuito para manejar, es de los mejores. Muy emocionante, mucha adrenalina en la sección media, ojalá este año sea bueno.
1: Muy bien, y tengo dos de animales, Hugo, dos noticias del mundo animal. Las dos son de Argentina, una relacionada con la provincia de Córdoba, porque una vaca tuvo trillizos.
0: Mira.
1: Es un caso que ocurre, un caso que ocurre cada 100.000 partos. Así que esto sucedió en las últimas horas. Lo cierto es que una vaca tuvo trillizos en Córdoba mediante un parto natural y sin asistencia. Un fenómeno que, según explicó el veterinario Carlos Bertolino, ocurre aproximadamente una vez cada 100.000 nacimientos bovinos. El particular caso se registró en el establecimiento San José, ubicado en el departamento Presidente Roque Sáenz Peña, al sur de la provincia. La madre es una vaca Aberdeen Angus colorada que forma parte del rodeo de cría del establecimiento. Los tres terneros completaron la gestación y fueron descubiertos cuando el personal realizaba una recorrida habitual por el campo y, según estimó Bertolino, la vaca se encontraba entre su quinto y sexto parto. Es lo que también se conoció. Bueno, la sorpresa comenzó cuando los trabajadores se encontraron a la madre acompañada por dos terneros que estaban mamando y a pocos metros observaron una tercera cría echada. Y en un primer momento consideraron que podía pertenecer a otra vaca, porque también había otras vacas. Se sorprendieron cuando la vaca lo fue a buscar y también se prendió a mamar. Y allí confirmaron que eran tres terneros de esta vaca. Eran, ante esta situación, el personal recorrió el establecimiento para determinar si otra vaca había parido recientemente y podía ser la madre de este tercer animal. Y bueno, la búsqueda no arrojó resultados y se terminó allí de confirmar este inusual nacimiento. Y después también, la otra de animal, nos vamos a Corrientes, porque rescataron tres carpinchos.
0: Mira.
1: Los ofrecían por WhatsApp. 20,
0: ah, los estaban vendiendo.
1: 20 mil pesos.
0: Pero mira.
1: Los ofrecían 20 mil pesos por cada uno. Bueno, allí la policía empezó una averiguación en la policía rural de San Roque, en Corrientes, y recuperó a tres carpinchos recién nacidos que eran ofrecidos para la venta por WhatsApp y el operativo se realizó en el paraje Rosado Grande después de que la publicación llegara a conocimientos de efectivos. Según la información difundida sobre el caso, cada cría era ofrecida a 20 mil pesos. Al llegar al lugar, los policías hablaron con Alberto Gregorio Niz, quien contó que había encontrado a los animales en un estero. El hombre reconoció que uno de los carpinchos ya había sido vendido y tras la intervención policial, los tres ejemplares fueron recuperados. La fiscalía dispuso que las crías fueran trasladados al Centro de Conservación Aguará, en Paso de la Patria, para que recibieran los cuidados necesarios. Y también, bueno, se inició una causa a los involucrados por una presunta infracción a la Ley Nacional de Conservación de Fauna y el expediente quedó a cargo del fiscal José Omar Cáceres y, bueno, la norma establece un marco para la protección de la fauna silvestre y regula, entre otras actividades también, el comercio.
0: Bueno.
1: Bueno, muy bien.
0: Estaba mirando por acá respecto de una tarde solidaria que van a realizar la Confederación Vecinalista de Entre Ríos. Va a ser el próximo 27 de septiembre, va a ser un show beneficio en el barrio Primero de Julio. Y ahí van a recibir alimentos no perecederos, pañales, etcétera, etcétera, etcétera, destinados a los hospitales San Roque y Pascual Palma. Repito, una jornada solidaria que reunirá este domingo 27 de septiembre a vecinos, artistas y organizaciones con el objetivo de reunir donaciones para dos hospitales de Paraná. La propuesta, denominada Una Tarde para Ayudar, es organizada por la Confederación Vecinalista de Entre Ríos y comenzará a las 2 de la tarde en el playón en el barrio Primero de Julio. Francisco Olivetti, presidente de la entidad vecinalista, explicó que la iniciativa apunta a recolectar pañales para adultos, pañales para niños y alimentos no perecederos. Todo lo recibido durante la actividad será posteriormente entregado a los hospitales San Roque y Pascual Palma. La jornada destinada a colaborar con estos hospitales contará además con diferentes espectáculos musicales. Claudio Franco, uno de los organizadores, adelantó que está prevista la participación de 7 artistas entre solistas y bandas, con una programación principalmente dedicada a la cumbia y a la música tropical. Así que, bueno, una linda oportunidad de colaborar para que los hospitales San Roque y Pascual Palma tengan estas donaciones que oportunamente harán los vecinos de la ciudad de Paraná. Ahí en el Primero de Julio, que sería pegadito a la Escuela Hogar, si no me equivoco.
1: Exacto, me parece, sí. Sí.
0: Por ahí atrás, porque del otro lado sería el San Roque, más atrás donde está Toritos de Chiclana.
1: Exacto. Ahí. Bueno, Hugo, anote esta fecha, 14 de marzo del 2027. Si yo le digo esta fecha, ese día se van a entregar los premios Oscar.
0: Ah, mira.
1: Argentina ya tiene 4 películas. Ajá. Ahora, bueno, hay que seleccionar cuál es la que nos va a representar.
0: ¿Y tiene las candidatas?
1: Están las candidatas.
0: A ver.
1: Tengo las candidatas, les voy a comentar más o menos de qué se trata cada una, porque las películas argentinas preseleccionadas para el Oscar 2027 son El Partido, es una de las películas, La Virgen de la Tosquera, es la otra, Nuestra Tierra y la última, Parque Lezama. Son las películas, las 4 preseleccionadas. Parque Lezama. Ahí le voy a comentar más o menos cada una, porque, bueno, están preseleccionadas para el Oscar 2027. Fueron definidas 4 producciones que quedaron en la carrera para representar al país en la categoría Mejor Película Internacional. La Academia de las Artes y Ciencias Cinematográficas de la Argentina deberá elegir ahora cuál de los 4 títulos será enviado oficialmente a la Academia de Hollywood. Reitero la fecha, 14 de marzo. Ese día será la ceremonia de los premios Oscar. El Partido es la primera película, El Recuerdo de Argentina e Inglaterra de 1986.
0: Ah, ahí está. Dirigida, no caía cuál era la película.
1: Esa es una. Ajá. Dirigida por Juan Cabral y Santiago Franco.
0: Ahí va.
1: Bueno, El Partido es un documental inspirado en el libro homónimo publicado en 2016 por el periodista Andrés Burgo. La producción reconstruye, recordamos, el histórico encuentro entre Argentina e Inglaterra, disputado el 22 de junio de 1986 en el Estadio Azteca durante el Mundial de México. Esa es la primera, El Partido. Nos vamos a la segunda. La segunda es La Virgen de la Tosquera. Esta es una película de terror inspirado en Mariana Enríquez. Ajá. La Virgen de la Tosquera, dirigida por Laura Casabe, está basada en relatos de Mariana Enríquez y se convirtió en una de las producciones nacionales con mayor convocatoria del año. La historia transcurre durante el verano del 2001, en medio de la crisis económica y social argentina. Esto nos relata a la crisis del 2001. Bueno, la trama sigue a Natalia, Mariela y Josefina, tres amigas del conurbano bonaerense, enamoradas de Diego, su amigo de la infancia. Bueno, y la aparición de Silvia, una mujer mayor que despierta el interés del joven, altera el vínculo del grupo y lleva a Natalia a recurrir a su abuela Rita y a un universo atravesado por hechizos y magias. Así que bueno, esa es la segunda. La tercera, Nuestra Tierra, el documental de Lucrecia Martel, que marca el primer largometraje documental de Lucrecia Martel y fue realizado a lo largo más de una década. La película toma como eje el proceso judicial por el asesinato de Javier Chocobar. ¿Se acuerdan del caso Chocobar? Integrante de la comunidad indígena, ocurrido en el 2009 en Tucumán durante un conflicto territorial. Y a partir del juicio, testimonios, documentos y fotografías, Martel amplía el foco hacia otras disputas históricas por la tierra y el modo en que fueron documentadas. Bueno, este trabajo aborda además las tensiones entre las comunidades originarias, la propiedad y las instituciones estatales. Así que esta es la tercera. Bueno, nos vamos a la cuarta, que es Parque Lezama, la puesta de Campanella. Esta es la cuarta preseleccionada, dirigida por Juan José Campanella y protagonizada, recordamos, por Luis Brandoni, Eduardo Blanco y Agustín Rada Aristarán. Se trata de una adaptación cinematográfica de la obra del dramaturgo estadounidense Herb Gardner, In Not Rappaport. Así es la obra. La historia se centra en León Schwartz y Antonio Cardoso, dos hombres mayores que comparten habitualmente un barco en el emblemático Parque Porteño, mientras León mantiene un fuerte compromiso político y Antonio, casi ciego y próximo a jubilarse, intenta permanecer alejado de los conflictos. La diferencia entre ambos dan lugar a una historia atravesada por el humor, la amistad, la soledad, la memoria y el paso del tiempo. Película que ya está en las plataformas y completa la lista de cuatro producciones, entre las cuales ahora va a surgir de las cuatro una. Una es la que va a representar a la Argentina. No sé con cuál se quedaría usted, la de Mundial, capaz, ¿no? O la última.
0: Y no sé si es la última, ¿eh?
1: La última. Entre la primera y la cuarta.
0: Me gustó la de Brandoni y Blanco.
1: Ajá.
0: Porque tiene esos visos de humor, de picardía, de realidad, porque muchas de las cosas que abordan por ahí tienen realidad. Y entonces tiene ese rasgo interesante la película, como para decir, bueno, quizás sea esa la más destacable, pero seremos nosotros lo que elijamos.
1: La segunda, que es La Virgen de Tosquera, es la de terror, que bueno, está basada, si bien está basada en la crisis del 2001, hay historias de hechizo, magia y cuestiones que a veces hacen también. Hay que ver, no sé si Argentina anda bien para las películas, para el terror.
0: No es el punto fuerte.
1: Ahí sí la cuarta.
0: Comedia, drama, son dos fuertes muy interesantes en el cine argentino.
1: Sí.
0: ¿Eh?
1: Y la primera, bueno, es la del Mundial, que esa sí ya tiene que ser, sí, estaba pensando.
0: Es más documental.
1: Más documental.
0: Es el partido y de los goles de Diego, el gol de la mano de Dios y el gol del siglo.
1: Así que bueno, veremos, Hugo, ese día agenden, ya tiene fecha entonces, los premios Oscar, 14 de marzo del 2027. ¿Eh?

0: Este era el sonido de Ciro y los Persas con Me Gusta. Nos ha sorprendido el top de las 17:30. Va renovándose el staff de la radio. Por un lado lo vemos a Ezequiel Roldán, que anda por aquí. Y ya vamos a escuchar su voz. Bienvenida, Jorgelina Duarte, a las noticias.
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3: Temperatura actual en Paraná, 19 grados 9 décimas. La escuela itinerante de ACMER llegó a Villa Paranacito. La escuela itinerante de ACMER se instaló este miércoles en Villa Paranacito, departamento Islas, dando continuidad al recorrido que comenzó hace una semana en Paraná y que tiene por objetivo visibilizar la situación que atraviesa la docencia en toda la provincia. Al respecto, Abel Antivero, secretario gremial de ACMER, informó que la situación es desesperante. Abren concurso en la justicia de Paraná para ocupar un puesto laboral. La sala segunda de la Cámara Segunda de Apelaciones en lo Civil y Comercial de nuestra ciudad convocó a un concurso abierto de oposición y antecedentes para cubrir la secretaría titular de ese organismo mediante la resolución 1/26 a raíz de la vacante producida por la jubilación de quien se desempeñaba como titular. El periodo de inscripción será

0: Villa de María del Río Seco, en el norte de la provincia de Córdoba, atraviesa momentos de profunda conmoción tras el macabro hallazgo del cuerpo de un bebé sin vida y con signos de mutilación en el predio de una plaza pública. El hecho se descubrió este martes cuando un vecino del sector divisó el cuerpo dentro de una bolsa de residuos y dio aviso de inmediato a las autoridades policiales. La fiscal a cargo, Analía Cepede, investiga si la criatura fue atacada por animales tras ser abandonada y aguarda los resultados de la autopsia para determinar las causas de la muerte.
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0: 19 grados 9 décimas la temperatura en Paraná, humedad 33%. El cielo se encuentra algo nublado.
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0: Los Uruguayos, No Te Va a Gustar, con la voz de Emi Branchiari. ¿Será así que se dice? Bueno, él cantando a las 9.
1: 5 de la tarde, 38 minutos. Bueno, nosotros nos metemos ya de lleno en la última parte, Hugo.
0: Sí, señor,
1: últimos minutos
0: cual.
1: De el programa del día de hoy, y nos sumamos a una cadena de oración porque una beba entrerriana, si bien salió de una cirugía cardíaca inédita, bueno, la familia por estas horas pide oraciones. En horas bien. Cruciales, Emma, que es la bebé de Gualeguaychú, que nació con una miocardiopatía dilatada severa, fue sometida este miércoles 23 de septiembre a una cirugía a corazón abierto en el Hospital Garrahan de Buenos Aires, y la intervención comenzó a las 8:45 y cerca del mediodía salió del quirófano, fue trasladada a terapia intensiva y bueno, detallaron: Emma acaba de salir del quirófano, gracias a Dios está bien, por ahora lo está tolerando. Se desestabilizó un poquito en un momento y la estabilizaron rápido, contó su mamá, bueno. Lorena Holstein, y según explicó la mamá, las próximas 48 horas serán cruciales para observar cómo evoluciona. La pequeña recibió un cerclaje de la arteria pulmonar, una técnica que, de acuerdo con la información brindada por su familia, no registraba antecedentes en Argentina para un caso con su diagnóstico. El objetivo del procedimiento es fortalecer su corazón y retrasar la necesidad de un trasplante. Una enfermedad que requiere seguimiento permanente, Eva nació con una miocardiopatía dilatada severa, una enfermedad cardíaca poco frecuente que afecta el funcionamiento de su corazón. Desde su nacimiento atravesó internaciones, traslados, estudios de alta complejidad y un tratamiento permanente. Este es uno de los datos. Bueno, su padre, como decíamos, sus padres Lorena Holstein y Martín Bassini permanecen en Buenos Aires por indicación médica, mientras sus otros tres hijos quedaron en Gualeguaychú al cuidado de sus familiares. Tras conocer que Emma había salido del quirófano, la familia pidió que continuara, bueno, la cadena de oración por su recuperación. Algo muy importante, ¿no?, que suele la familia, amigos pedir en estos casos, ¿no?, cuando una persona, tanto bebés como adultos, sí, en muchos de los casos salen de lo que es, bueno, un quirófano, piden, oran, que es algo también muy importante sobre todo en la gente creyente. Y así ahora, que bueno, nos sumamos a esta cadena de oración y de ya va a salir bien.
0: Ojalá.
1: Porque avanzó mucho, el tema del corazón avanzó mucho en la Argentina.
0: Uh-huh. Sí, sí, sí. Uh-huh. Además, bueno, hay unos profesionales tremendos.
1: Impresionante. Y si hablamos del Garrahan, ni hablar.
0: Sí, sí, sí. En la Argentina y aquí mismo en Entre Ríos, en Paraná, hay un montón de profesionales de primerísimo nivel que de vez en cuando nos sorprenden con alguna operación de esas que uno tiempo atrás ni siquiera hubiera imaginado, ¿no? Uh-huh. Y bueno, evidentemente se van superando, se van dando casos extraños y también tienen que apelar a la creatividad para resolver algunas situaciones que antes no existían, ¿no?
1: Sí, sí, sí, es así, Hugo. Así que bueno, el caso de esta bebé para comentarle a la audiencia.
0: Muy bien. Hoy lo decía Rubén en el informativo a propósito de la situación que se dará aquí en la provincia de Entre Ríos, en donde habrá 2 días con actividad reducida por un asueto comercial y un feriado, uh-huh, que es un feriado provincial, bueno, recordemos, ni más ni menos que el santo de aquí, de nuestra provincia, nuestro patrono, que es San Miguel Arcángel. Bueno, esto va a ser la última semana de septiembre, con 2 jornadas consecutivas con modificaciones en la actividad de Entre Ríos. El lunes 28, Día del Empleado de Comercio, que tendrá influencia o incidencia únicamente justamente en este sector de la sociedad o de los trabajadores, ¿sí? Y el martes 29, sí, será feriado provincial por la festividad de San Miguel Arcángel, el patrono de Entre Ríos. El alcance de las 2 fechas será diferente. El descanso del lunes corresponderá exclusivamente a los trabajadores comprendidos en la actividad mercantil, mientras que las demás actividades privadas funcionarán con normalidad. El martes, diferente al lunes, no habrá clases, no habrá atención en la administración pública y bancos permanecerán cerrados. Así que atenti con esto, porque si por ahí tienen que hacer algún trámite, tienen que venir al centro el 29, no lo hagan. La industria y la actividad privada podrán trabajar normalmente el lunes. El feriado provincial del martes tendrá carácter optativo para el comercio y la industria, de acuerdo con lo establecido por el decreto 4359/93. Así que atenti con estas dos celebraciones que se desarrollan en Entre Ríos y de manera consecutiva, pero que tendrá alcance para distintos sectores de la sociedad.
1: Bueno, y el mundo del folclore está de luto porque a los 36 años falleció Lucas Montanaro, ex integrante de Canto 4.
0: Muy joven,
1: el tecladista sufrió una descompensación mientras jugaba al fútbol con amigos. Su recorrido en la provincia de Salta y el gesto de su familia antes de su partida fue también marcado en las redes sociales. Reiteramos, la música salteña está de duelo. Lucas Montanaro, tecladista y cantante de 36 años, falleció después de sufrir una descompensación mientras jugaba al fútbol con amigos. La noticia, tan inesperada como dolorosa para quienes compartieron con él escenarios, ensayos y canciones, apagó de manera abrupta la vida de un joven músico que había construido su camino en la escena del norte argentino y que, a pesar de su corta edad, había dejado su huella en distintas formaciones y proyectos. También fue integrante, recordamos, de Macumbicos, una de las agrupaciones con la que desarrolló buena parte de su recorrido artístico, y en los últimos años había acompañado en un grupo muy reconocido, que es el grupo Canto 4, uno de los conjuntos salteños de mayor reconocimiento como pianista y también tecladista. Había compartido su función en este grupo. La noticia de su fallecimiento fue comunicada públicamente por el Instituto Nacional de la Música, que a través de sus redes sociales compartió fotografías del artista y expresó su acompañamiento a familiares, amigos y colegas.
0: Bien, hablábamos respecto del mensaje de nuestro amigo Catalino, que con orgullo desde Crespo nos mencionaba a Betsabé Páez. Bueno, la entrerriana Betsabé Páez se prepara para competir en los Ode Sur 2026. La oriunda de Crespo va a comenzar su participación el viernes. Su especialidad es el salto en alto, ¿sí? Y venía de varios años sin competir. Es algo casi milagroso, dice ella. Hace 6 años estaba fuera de las pistas y hace 3 meses decidí volver.
1: Bien.
0: Se dio la posibilidad, clasifiqué y lo estoy viviendo al máximo, indicó Páez. Y agregó, trato de no afirmar un resultado porque las competencias son impredecibles. Veré en qué condiciones se desenvuelve la disciplina. La Crespense agradeció a todos los que la apoyaron para volver tras un momento oscuro y dijo que fueron su sostén. Levantarme fue muy difícil. Quiero decirle gracias a todos de corazón. Ojalá me vaya bien y si puedo tener una medalla, mucho mejor. Bueno, insistimos, una atleta crespense de un gran nivel que volvió después de 6 años y logró una marca que podemos decir que es excepcional. Uno no estaba habituado a ver que una atleta argentina salte 1,86 m. Ya es para una atleta de nivel internacional, diría yo.
1: Sí. Bueno, y en las últimas horas, Hugo, se conoció la aparición públicamente de el cura payador en Entre Ríos. Hablamos de Marcelino Moya. Reapareció, bueno, en su pueblo natal, e inmediatamente la gente empezó a través de las redes sociales a publicar cosas, y hubo una aclaración desde la filigresía, desde la iglesia aquí en la provincia, porque el sacerdote Marcelino Ricardo Moya reapareció el domingo en la expo rural de María Grande y llamó la atención de los presentes. El domingo el cura payador fue visto en público en la muestra. Tras la difusión de las imágenes, el arzobispado de Paraná emitió un comunicado este miércoles ante las noticias de público conocimiento sobre la aparición del sacerdote Marcelino Moya el pasado domingo en la muestra rural de María Grande. Dijeron, comunicamos que él mismo no tiene licencias ministeriales ni puede ejercer ningún ministerio en nombre de la iglesia, manifestaron. Cabe recordar que Moya es oriundo de esta localidad de María Grande. Fue ordenado cura por Estanislao Esteban Carli con 3 de diciembre del 92, y en el año 2015 fue denunciado por abuso y corrupción de menores, y en el año 2019 fue condenado a 17 años de cárcel por el Tribunal de Concepción del Uruguay, confirmado ese fallo en el año 2020 por la Cámara de Casación Penal. No obstante, fue beneficiado con el Instituto de la Prescripción en el 2021 por un fallo de la Sala Penal del Superior Tribunal de Justicia. Según se publicó, sobreseído por la justicia de los cargos que pesaban sobre él, por haber abusado de niños y adolescentes que participaban de los grupos parroquiales de Santa Rosa de Lima, en Villaguay en los años 90, vive con un riguroso bajo perfil en su ciudad María Grande. Sin embargo, este domingo, como decíamos, reapareció y bueno, generó grandes repercusiones y por allí, como decíamos, inmediatamente el arzobispado de Paraná emitió esta aclaración. Y algo más de lo policial, algo más que tiene que ver con lo que sucede en el ámbito de la justicia entrerriana, porque hubo un planteo de Orrico por el tema de su sentencia. Y bueno, en las últimas horas se conoció que el máximo tribunal entrerriano confirmó la pena sobre el cuádruple homicidio en la ruta 39. Aún puede apelar ante la Corte Suprema de Justicia para no ir preso, pero el Superior Tribunal rechazó el recurso de Orrico, presentado por la defensa, y confirmó su sentencia, 5 años y 8 meses. El exfuncionario fue acusado, recordamos oportunamente, por el homicidio de 4 jóvenes que chocó a alta velocidad y alcoholizado en el kilómetro 23 de la ruta 39, zona del departamento Uruguay, el 20 de junio del 2024. No obstante, el máximo cuerpo judicial dejó abierta la posibilidad para que apele ante la Corte Suprema de Justicia de la Nación, que es la última instancia para apelar. Bien. Así que bueno, esto es lo que remarcó aquí la justicia de la provincia de Entre Ríos.
0: Buenísimo. Hablábamos respecto de las distintas sedes en las que se están disputando estos ODESUR, y aquí en Paraná se desarrolla la actividad softbolística. Hoy por hoy están jugando el equipo de varones de Argentina. Naturalmente, todos los equipos, pero uno siempre rescata y resalta a los atletas argentinos. Y en este caso, en el último partido disputado en horas atrás, Argentina le ganó a Perú y amplió su invicto. En la continuidad de la disciplina de softball masculino en los Juegos Suramericanos, la selección argentina amplió su andar positivo al derrotar sin complicaciones a su par de Perú. Fue por 12-0. En un encuentro disputado en el Estadio Mundialista Ingeniero Nafaldo Carniel, Argentina no tuvo complicaciones para cosechar su tercera victoria en fila, tras derrotar a Bolivia y a Venezuela en sus dos primeros compromisos. Argentina también venció al elenco peruano para continuar invicto en los Juegos Suramericanos, con una importante cantidad de paranaenses en el plantel. Bueno, saben ustedes que el equipo nacional tiene su base fundamentalmente con jugadores entrerrianos y muchos de ellos de aquí, de la ciudad de Paraná. Por ello, esta es la capital nacional del softball, ¿sí? Así que la albiceleste volverá a ver acción hoy desde las 4:30 de la tarde, o sea que deben estar jugando. Se ve las caras frente a Bolivia en el arranque de la segunda rueda. En la primera fecha, el equipo anfitrión no tuvo problemas en superar al elenco boliviano. En ese entonces le ganó por 16-0. Nos salimos del deporte porque en la referencia al fútbol y a propósito de la despedida de Messi, Enzo Fernández, uno de los referentes de nuestro equipo nacional, bueno, pidió, y creo que son varios los que lo están haciendo, y yo creo que empezó a torcerse el pulso o el destino de la decisión del DT argentino, que se venía diciendo que se iba, que parecía que ya había tomado la decisión. Ahora se empezó a decir otra cosa, como que ya estaría pensándolo de otra manera, y Enzo Fernández pidió que Scaloni se quede.
1: Bien.
0: Enzo Fernández llegó al país para incorporarse a la selección. Saben ustedes que se disputan 3 partidos de nuestro equipo nacional y, bueno, 3 amistosos, pero será fecha FIFA. Su arribo fue naturalmente noticia y habló sobre la despedida de Messi y también dejó una definición contundente respecto del futuro de Lionel Scaloni. Muy contento de estar acá otra vez. Ahora a disfrutar con mi familia de la selección. Siempre es especial volver. Para mí es un privilegio formar parte de la selección, expresó Enzo.
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0: Bien, tenis de mesa se llevó una presea dorada de los Odesur, recién acaba de concluir con el equipo argentino, la dupla argentina, y uno de los integrantes de esa dupla, junto a Cifuentes, que es Lorenzo, ya está jugando de nuevo.
1: Ah, ya está, sí, ajá.
0: Está nuevamente jugando, bueno. Así que con, por ahí dice semifinal, creo que dice por ahí, ¿eh? Buenísimo.
1: Bueno, ahí está.
0: Tremendo, tremendo el rendimiento del argentino.
1: Sí,
0: ¿no?
1: sí, muy bien. Bueno, y Hugo, recién estuve preguntando sobre la salud de Mirta Legrand.
0: Ah,
1: muy
0: ajá.
1: Importante, la gente quiere saber cómo está Mirta.
0: Ajá.
1: Bueno, Mirta continúa internada. Los médicos confirmaron una buena evolución.
0: Mira.
1: Así dijeron en el sanatorio Mater Dei, se informó en las últimas horas que la conductora mejora de la neumopatía que motivó su ingreso. Bueno, la otra pregunta por el otro lado, ¿qué va a pasar con el programa? Se reunió la producción.
0: Ah, ¿qué decía con este programa?
1: No, este programa sigue.
0: Sigue.
1: Bueno. Este programa sí. Sigue el programa que estaban viendo, el de Juana Viale. El que
0: claro.
1: Porque Juana Viale conduce el de su abuela Mirta y aparte el de ella también.
0: Sí.
1: Pero bueno, no es como tener la Mirta.
0: Y, sí.
1: Hubo una decisión, se reunió en los últimos minutos, la producción, bueno, confirmaron finalmente que va a continuar al frente de su programa, el de Mirta Legrand, y además el de ella también. Así que esto es lo que se ha comunicado desde la producción, así que va a quedarse a cargo de las dos emisiones de el fin de semana. El sábado por la noche estará al frente de la noche de Mirta, mientras que el domingo al mediodía va a conducir Almorzando con Juana.
0: Buenísimo. Bueno, sorprendió esta situación que se dio en el norte entrerriano, secuestro de cristal y éxtasis. Uh-huh. Es un procedimiento sin precedentes en Entre Ríos, dicen las autoridades policiales. Hay 6 brasileños detenidos. Bueno, con esto nos estamos yendo despacito. Mañana estaremos de regreso por acá, si ustedes quieren, no sé.
1: Sí,
0: digo.
1: Vamos a estar y le decimos a la gente que se estuvo comunicando que están anotados
0: sí.
1: Para el sorteo del viernes.
0: El viernes en el Cine Las Tipas, habrá
1: Cine Las Tipas,
0: entonces,
1: 4 entradas, cuatro que ya entradas, las tenemos, sí. Hoy nos mandaron.
0: Sí, estaba viendo el QR. Bueno, saben ustedes, las entradas son un QR que va a permitir que ustedes ingresen junto a 3 personas más de manera absolutamente gratis y disfrutar de una excelente película en el shopping, ahí en el Cine de las
1: Sí, Tipas. Sí. Y bueno, mirá con qué nos vamos.
0: Con Charlie
1: García Funky. Hasta mañana.
0: Adiós.

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0: 19 grados 9 décimas la temperatura actual en Paraná. El Ejecutivo ratificó las desvinculaciones en el Registro Único de la Verdad. El gobierno provincial formalizó este miércoles la salida definitiva de ex personal del Registro Único de la Verdad tras publicarse en el Boletín Oficial número 28.423 los decretos 2026-2653 y 2026-2656E. La gestión ratificó el rechazo de los recursos de apelación jerárquica presentados por Marcelo Javier Boykens, ex coordinador del organismo, y Alejandro Germán Miloco, ex colaborador y delegado gremial. Este se trata del segundo revés administrativo interpuesto por el Poder Ejecutivo a los planteos de los trabajadores. Veteranos de Malvinas denunciaron que el gobierno retiró una bandera que flameó en las islas en el operativo Cóndor. Excombatientes de la Guerra de Malvinas denunciaron que fue retirada del Museo de Malvinas una de las banderas argentinas que flamearon en las islas durante el operativo Cóndor del 28 de septiembre de 1966. El gobierno ya había retirado la que estaba en Casa Rosada y aún sigue sin decir dónde se encuentra. Según explicó uno de los excombatientes, la información fue recibida indicando que la decisión de retirar la bandera fue tomada por indicación de Leonardo Cifelli, secretario de Cultura de la Nación.
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0: El paranaense Nelson Salinas ganó la medalla de plata con Argentina en los ODESUR 2026. Nelson Salinas es paranaense y ganó la medalla de plata en los Juegos ODESUR junto al seleccionado argentino de tiro con arco. El deportista paranaense integró el equipo masculino de arco compuesto junto a Iván Nicolajuk y Lucas Garcés, que terminó en segundo lugar del podio en los Juegos Suramericanos Santa Fe 2026. El resultado coronó una destacada actuación del equipo nacional que había conseguido avanzar este miércoles hasta la definición.
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0: 19 grados 9 décimas la temperatura en Paraná. Humedad 33%. Presión 1004 decimal 4. Vientos del norte a 23 kilómetros en la hora. Visibilidad 15 kilómetros. Cielo algo nublado.
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Desde su natal crucecita en el solar entrerriano, su sencillez de paisano pareciera que palpita, con humildad infinita que su trabajo delata, ya en su arte desata los tientos de la ilusión, para ganar en Colón la rueca de oro y de plata. Fantasías sus trenzados, flores sus corredores, ya nacen para mejores, tal vez por ser realizados en el tiempo dedicado, cual capullo más tierno, que al tiempo se vuelve eterno, y esto es testimonial, pues lo premia la capital en la rural de Palermo. Y su humildad no declina, su sencillez no se quiebra, debida tientos como hebras para la trenza más fina, ya que ahora la Argentina, en magnífica instancia, como baluarte de estancia con valores culturales, lo manda a cruzar los mares y a presentarse allá en Francia. Taningo Comas, qué amigo, artesano sin igual, este chamamé es el homenaje que te queremos brindar, y como vos expresar de tu experiencia un reflejo de tu propio pensamiento, nunca pensaste que los tientos algún día te llevarían tan lejos.

Les va, queridos amigos, muy buenas tardes, bienvenidos. Nuevo encuentro de nuestro programa de música litoraleña, folclórica, regional, provinciana, música de nuestro país en el aire de LT14, Radio General Urquiza, Nacional Paraná. Un gusto saludarlos, darles a ustedes la bienvenida. Miércoles 23 de septiembre de 2026, saludándolos a través de Luis Bertolotti y su conjunto, con Diego Espíndola en a Estanislao Comas, el chamamé de bienvenida para todos ustedes, queridos amigos, de mano de Matías Núñez, hoy en el control central, junto a Horacio Alberto Izaguirre, otro de nuestros operadores, también allí Ezequiel Roldán, Jorgelina Duarte, trabaja en el servicio de noticias, luego se suma allí José Luis Ferrando, y bueno, nuestros compañeros locutores de la casa que los acompañaron hasta las 18, Juan Carlos Casmit, Hugo Fisore, haciendo la tarde de LT14, me pasaron la posta, como siempre, gustosamente la tomo para acompañarlos hasta las 7 menos cuartos de la tarde en el aire de la radio. Aquí, a este equipo de locutores, se sumará también a partir de las 19, Miguel Ángel Lorenzón. Bueno, y a ustedes, como siempre, amigazos, los recibimos al 343-520-1260 para sus ya habituales mensajes de texto, audios de voz de WhatsApp, pedidos musicales, en fin, lo que habitualmente compartimos en este espacio, mientras seguramente ya ustedes disfrutando también de algún matecito rico. Veo algunos amigos ya en contacto, luego nos ocupamos, como no. En tanto, les propongo, cuando exactamente transcurrieron 9 minutos de las 18 en la República Argentina, ir al segundo bloque musical de la tarde de este miércoles, en esta oportunidad con Laureano Ábrego en Juan del Gualeyán.

0: Bueno, queridos amigos, habíamos escuchado antes a Laureano Ábrego en Juan del Gualeyán, de César Vicente Aráoz y Juan Carlos Mondragón, ese Juan del Gualeyán que llevaran a conocer a nivel nacional, a lo largo y a lo ancho del país, los hermanos Cuestas, aquí en la versión de Laureano Ábrego. Los Andariegos del Litoral, recién en la Entrerriana, exactamente 16 minutos después de las 18, la hora en todo el país. Vamos a compartir, a los amigos, al 343-520-1260, comunicándose ya esta tarde con nosotros. Por aquí recibimos la foto de una hermosa pérgola. Qué trabajo, realmente, un trabajo bastante grande, pero a la vez qué prolijo, qué bello que ha quedado este trabajo que está haciendo el amigazo, o que hizo el amigo Javi, en desvío a Dijon. Hola, Carlitos. Y así, entre programa y programa, fuimos trabajando y hoy entregué la pérgola terminada. Ahí te lo comparto. Un abrazo. Qué hermosa quedó, hermano. La verdad, felicitaciones. Me imagino que la gente que te la encargó ha de estar muy contenta, porque la verdad que quedó realmente preciosa. Muy linda, felicitaciones, Javi, querido, abrazo grande. Bueno, te regalamos toda la música que compartimos hoy, esta tarde, acá en nuestro encuentro de hoy miércoles. Por acá tenemos a nuestra amiga de todas las tardes, Mari, de Oro Verde. A ver qué saludo tiene hoy, qué efeméride, en todo caso, nos regala nuestra amiga de Oro Verde. La escuchamos, a ver.
1: Hola, Carlito y querido equipo del ET14, acá como todos los días los estoy escuchando, bueno, para saludarlos a ustedes, a todos los oyentes, a todos mis vecinos de Oro Verde, que tengan una buena noche, que descansen. Bueno, Carlito, hoy es el sexto aniversario del fallecimiento de Néstor Cuestas. Un día como hoy falleció Néstor Cuesta. Bueno, la verdad que nos dejó tantas canciones hermosas con Rubén, pero bueno, la podemos escuchar cuando queremos, aunque ellos ya no estén. Bueno, que tengan una hermosa noche, que descansen. Saludo para todos los oyentes, para todos los que me saludan. Un beso de Mari de Oro Verde. Hasta mañana, si Dios quiere.
0: Hola, Mari, ¿cómo estás? Muy buenas tardes para vos. El saludo cordial, como siempre, para todo Oro Verde en tu persona. Bueno, mismos deseos, Mari. Buen resto de jornada de miércoles para vos. Queda un buen trecho todavía para terminar la jornada, muchas horas por delante, una hermosa tarde, imagino también allí en Oro Verde. Y gracias por esta refrescada de memoria, ¿no? Y traernos al presente que, un 23 de septiembre, hace 6 años, partía el querido Néstor Cuestas. Siempre lo recordamos, siempre lo tenemos presente y siempre lo difundimos. De hecho, hace minutos atrás los mencionaba yo con el tema que pasaba Mati por Laureano Ábrego, ¿no? Juan del Gualeyán, que es el que ellos, uno de los tantos éxitos que hicieron conocido en todo el país. Beso grande, Mari querida, muchas gracias. A ver, tenemos más amigos al 343-520-1260. Buenas tardes, el placer de poder saludar a mi estimado programa. Esta vez escuchándolos desde Gualeguaychú con mi madre Rosa Elena, internada por un accidente doméstico. Así que mate de por medio acá escuchando junto a ella en el hospital. Cordiales y agradecidos saludos. Y quien escribe el mensaje, no se olviden de firmarlo, así sabemos de qué trata. Querido, no sé, sos Ismael, a juzgar por tu perfil. Bueno, que se mejore tu mami en principio. Seguramente ha de ser así, mi amigo, y gracias por estar desde el sur de la provincia en el hospital junto a tu mami, atravesando por allí esa cuestión de salud, acompañándote con nosotros, seguramente a través de www.radionacional.com.ar, ¿no? En la aplicación del celu, seguramente. Bueno, le mandamos un beso grande y a vos, querido amigo, supongo que sos un amigo, gracias por la gentileza de estar desde lejos con nosotros. Amigazo Jorge Luis, a ver por acá, buen día, amigos de Urdinarrain, decía estoy viendo mal, señor Carlitos, hoy es el cumple de Urdinarrain, mirá vos. Bueno, les enviamos un abrazo grande, grande, grande a todos los amigazos de Urdinarrain, de toda la ciudad, 136 aniversario de la ciudad de Urdinarrain. Y bueno, este sábado 26 de septiembre, en la explanada cívica en el Parque San Martín, hay bueno, un acto oficial. Se va a llevar a cabo una guardia y izamiento de la bandera nacional con el regimiento de granaderos a caballo del general San Martín a las 9 de la mañana. A las 15 horas el acto oficial con desfile de instituciones y organizaciones. Habrá además baile folclórico popular. A las 17 presentaciones artísticas, ¿no?, en el complejo La Estación. Y bueno, obviamente que se está invitando a quienes quieran participar de estas celebraciones, bueno, que convoca a conmemorar la historia, la identidad y el camino compartido como comunidad en el pago de Urdinarrain. Saludamos y abrazamos a nuestros oyentes, a nuestros queridos amigazos de los hermanos Espiazzi, grandes exponentes de la música allí. Y gracias, Jorge Luis, por esta participación activa tuya para con nuestro programa, querido hermano. Muchas gracias. Escuchamos a algún amigo más por acá con audio de voz de WhatsApp. A ver.
2: Hola, Carlito. Buenas tardes. La verdad que una tarde espectacular. Estamos acá en establecimiento de Ñato, en Bertossi, con el amigo Sebastián Zapata. Todavía estamos trabajando, pero escuchando tu prestigioso programa. Bueno, un saludo a Mari, a Freddy, que siempre están comunicados con vos, a toda la muchachada diaria, al panadero, porque te escucha siempre, a Darío Smith, de Aldea San Antonio, a González, el policía ahí del barrio Alborada.
3: Hola, Carlitos.
2: Y bueno, y a toda la muchachada del pueblo. Y bueno, Carlitos, si podés pasarme el viejo Aguará con mi tocayo, Jorge Méndez, te voy a agradecer. Y si no, cualquier tema. Lo que pasa el programa es espectacular, así. No hay mucho que elegir.
0: Bueno,
2: y con respecto
0: sí.
2: A la salud, ahí vamos.
0: Ajá.
2: Mejorando, lento.
0: Enhorabuena que así sea, Lobo querido, ¿cómo estás? Ya por el pago de Bertossi, y eso quiere decir que mejor, ¿sí? Me alegro muchísimo. Y bueno, saludado a toda esa gente que vos mencionás en tu audio de voz de WhatsApp. Son muchos amigos, los que nos contás, que nos escuchan, nos alegra muchísimo. Claro, yo no sé si ayer lo pasamos, me parece, el viejo Guará por Jorge Méndez, no lo recuerdo bien, ya lo vamos a ver. Te mando un abrazo grande, Lobo querido. Por acá tengo algo más. Buenas tardes, Carlitos. Hermosa tarde de primavera otoñal, escuchando tu programa mientras tomo unos amargos con unos ricos alfajores de maicena. Saludos de mi hija Yelén para ti, que está rindiendo en Santa Fe en la facultad. Bueno, que le vaya bien. Y saludos a tía Chita de Seguí, y familia. Me gustaría, si se pudiera, escuchar a un grande, a Víctor Heredia, Razón de Vivir. Como siempre, lo más de las tardes en Paraná. Gracias, equipo de LT14, y a todos los oyentes, mis saludos. Me olvidaba qué hermoso el hipódromo. Estaba entrenando muchas familias con sus niños. Qué hermoso, ojalá sigamos el buen camino. Gracias, el Colo, obviamente, de barrio Hipódromo. Viva la patria, dice el Colo. Abrazo grande, querido Colo, para vos. Saludada a toda tu familia también, a la gente del Pago de Seguí, por supuesto. Y tengo más amigos, muchos en realidad todavía por sacar al aire, mensajes que hemos recibido, pero vamos a compartir algo de música porque estamos llegando despacito a los 25 casi ya minutos de las 6 de la tarde, y es bueno también de tanto en tanto compartir música. Los hermanos Espiazzi, saludando al Pago de Urdinarrain, cumpliendo 136 años, los Espiazzi en el Negro Romero.

0: Y prácticamente cerrando esta primera parte de nuestro encuentro de hoy con la voz inconfundible, potente, del querido Gastón González junto a Miguel González, su padre, en acordeón puestero entrerriano, y los hermanos Espiazzi antes en el Negro Romero. Suena el top que indica que es la hora 18:30 en todo el país. Una pausa, les proponemos, ya volvemos.
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La temperatura actual en Paraná, 19 grados 9 décimas. Promueve la sensibilización sobre consumos digitales problemáticos. En el marco de la campaña Hablemos de, el Consejo General de Educación desarrolló una instancia de sensibilización sobre los consumos digitales problemáticos destinada a estudiantes adolescentes de Paraná. La propuesta se llevó adelante de manera articulada con la Facultad de Ciencias de la Vida y la Salud de la UADER y el municipio de Paraná, con el objetivo de generar espacios de diálogo y reflexión en torno al uso responsable de las tecnologías y los entornos digitales. La jornada tuvo lugar en el Salón Mariano Moreno de Paraná y contó con la participación de estudiantes adolescentes, quienes pudieron abordar distintas situaciones vinculadas con los consumos digitales y sus posibles impactos en la vida cotidiana. El lunes se celebra el Día del Empleado de Comercio en Paraná. El Día del Empleado de Comercio, que se celebra cada 26 de septiembre, se trasladará este año al lunes 28 para los trabajadores del sector. De esta manera, el próximo lunes la mayoría de los comercios, incluidos los supermercados, estarán cerrados. Reino Unido le respondió a Javier Milei tras su discurso en la ONU y dijeron: el desarrollo de los hidrocarburos es legítimo. A través de un comunicado

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0: Bueno, y a buen ritmo chamarritero estamos comenzando esta segunda parte de nuestro encuentro de hoy, queridos amigos. 37 minutos luego de las 18, la hora en la República Argentina, después de la pausa, las noticias de las 6:30 de la tarde, y compartíamos a los musiqueros entrerrianos, Empuestero y Cazador, y muchos amigos, al 343-520-1260, tenemos al amigo de Diamante, Mati, por ahí. Ya lo vamos a poner al aire, a ver qué nos dice. Buenas tardes, Carlitos, hermosa la música, como todos los días, ya descansando y mateando y escuchándolos. Tito de Nuevo Ya, un abrazo. Pero que vuelva ese abrazo al pago nuevoyacero, querido Tito. Buen descanso, mi amigo, y disfrute de esos amargos ricos. Gracias por acompañarse con nosotros y formar parte de esta rueda grande de amigos de las tardes. A ver, lo escuchamos a Adrián.
1: ¡Ave María Purísima!
0: ¿Cómo va, mi amigo? Muy buenas tardes.
1: ¿Cómo anda, don Carlos?
0: Pero muy bien, muy bien. ¿Usted?
1: ¡Me alegro que ande bien el hombre!
0: Diga, ¿usted cómo anda?
1: Yo ando bien, gracias a Dios. Y acá estoy con...

0: Como siempre, pa' fuego, no mayupi.
1: Pa' no perder la costumbre.
0: Y tomando unos matecitos endulzados con miel y menta, una hoja de menta que tengo acá en el patio.
1: Ah, muy bien. Bueno.
0: La verdad que me estoy alegrando porque el señor Lobo Fischer se está recuperando de a poquito.
1: Sí, volvió al trabajo.
0: Métale para adelante, nomás no le afloje, don Lobo. Y bueno, y un saludo para el Pampa Godoy ahí de los pagos de Colonia Avellaneda, para la tía Ramona González de Diamantes, tío Ricardo Riquelme, bien, que está en Santa Fe, para don Armando Nogoyay, tuita la audiencia, vámonos. Habría mucho más para nombrar, pero va a ser extenso. Bueno, un fuerte abrazo.
1: Gracias.
0: ¡Vámonos, yupi!
1: Gracias, gracias, Adrián querido. Abrazo grande para vos. Retribuimos en nombre de todos esos amigos que mencionás. Bueno, quien había contado que su mami está internada en un hospital en Gualeguaychú es Ismael. Muchas gracias, Ismael querido. Un abrazo grande. Reiteramos que se mejore pronto tu mami. A ver, hola Carlitos, buenas tardes para vos, para tus compañeros de equipo, para los oyentes. Quisiera me pasaras un tema de Abelardo Di Mota, motivo entrerriano, o el carretel, si puede ser. Gracias, soy Alfonso, de Barrio Los Gobernadores. Saludamos a Barrio Los Gobernadores esta tarde, en la persona de este querido amigo Alfonso. Muchas gracias, Ahí tomamos nota, Alfonso, a ver si llegamos con el maestro Di Mota. Motivo del Día del Chamamé en la provincia de Entre Ríos, don Abelardo Di Mota, claro que sí, el 15 de junio. Bueno, a ver por acá, alguien que simplemente pregunta, ¿cuál sería el gentilicio de Urdinarrain? Y el gentilicio de Urdinarrain sería urdinarraense. Ese es el gentilicio, querido amigo. Creo que es Ramón quien lo pregunta. Gracias, un abrazo grande. Por acá. Hola, buenas tardes. Qué bueno que el amigo Fischer esté mejor y ya está trabajando, dice Freddy. ¿Cómo estás, Freddy, querido? Pero en realidad había mandado un mensaje anterior, Freddy, saludando a todo el equipo de la radio, como siempre, la audiencia, deseando muchas felicidades, buen comienzo de... Bueno, no, en realidad estábamos al día con el mensaje. Ese era el de ayer. El del lunes, es porque dijo buen comienzo de semana, así que es anterior. Bueno, gracias Freddy, un abrazo hermano querido. Gracias por esos buenos deseos para con este amigazo oyente que sí, claro, ha mejorado de salud porque ya está en el pago donde él presta servicios, que es ahí en la zona de Colonia Bertossi, en el establecimiento El Niato, dice él. Saludamos a Seba Zapata, también a sus compañeros de trabajo. Creo que estoy al día con los mensajes por el momento, me parece que sí. Así que bueno, vamos a seguir compartiendo buena música. Ya en la partecita final, queridos amigos, nos había pedido el Colo de Barrio Hipódromo escuchar a Víctor Heredia, que no es un tema específicamente de tinte folclórico, de tinte litoraleño, pero sí es una hermosa creación de este gran cantante argentino que tenemos todavía felizmente, claro, y con una gran trayectoria, más de 60 años en los escenarios, Víctor Heredia, en vivo acá cantando Razón de Vivir.

con el gran Víctor Heredia, reitero, pedido por el Colo de Barrio Hipódromo, Razón de Vivir. Nos estamos yendo, cerrando el espacio de hoy, agradeciendo siempre profundamente a todos ustedes la gentileza de acompañarse con nosotros, de permanecer junto a la radio, de comunicarse, queridos amigos, muchas gracias. Mañana, Dios mediante, nueva emisión, pasadas las 18, jueves, siempre por LT14, hoy en nombre de Mati Núñez, en el control central, Carlos Baptista, quien les habla. Será, si Dios quiere, hasta mañana.

0: evitamos la hiperinflación. La inflación que terminó en el 211 anual, digamos, hoy está en torno al 211. Si lo tomamos en mayorista del 300, estamos en niveles en torno al 20. El país lleva 3 años de crecimiento consecutivo por primera vez en décadas y sacamos a 14 millones de personas en la pobreza. Y esto, digamos, y ese crecimiento hay que compararlo con el resto de nuestra historia y el resto del mundo. Por ejemplo, durante el segundo gobierno de Cristina Fernández de Kirchner, la economía argentina en los 4 años creció 1,5%, mientras que la OCDE lo hacía al 8%. Con Macri cayó 3% en un mundo que se expandía al 9%, con Alberto Fernández rebotó, ¿sí? Pero en un mundo que crecía al 5%. Bueno, nosotros vamos a cerrar estos 4 años creciendo entre un 18 y un 20%, con una OCDE creciendo al 6%. O sea, vamos a estar triplicando al ritmo al que lo hacía la OCDE. Vamos a estar casi multiplicando por 4 veces y media, 5, el ritmo que traía la economía argentina en los últimos 100 años. Es decir, después de 12 años sin crecer, hemos vuelto a crecer. Y sin embargo, tengo que soportar que algunos imbéciles digan que no sé de crecimiento. Bueno, voy a seguir así de ignorante, pero haciendo crecer la economía. Digo, esta nueva presibilidad argentina, junto a nuestra capacidad diplomática, abrieron puertas que estaban cerradas hace décadas. Heredamos una red de acuerdos comerciales que cubría apenas el 10% del producto mundial. Hoy, en menos de 3 años, llegamos a casi el 30%. De hecho, firmamos con la Unión Europea, que esto también lo firmamos después de las elecciones de medio término. Firmamos con EFTA, con Singapur, con los Estados Unidos, eliminamos aranceles para 1.675 productos argentinos. Y pedimos nuestro ingreso al Tratado Transpacífico, que reúne al 15% del producto mundial y a 600 millones de consumidores. La meta es llegar al 80% del producto mundial en 4 años, y eso ya se ve en los números de hoy. Las exportaciones crecieron 23% respecto al año pasado. El superávit comercial creció 338% respecto al año pasado. Esto es la primera vez, digo, la Argentina abriéndose al mundo en serio, y esto, digo, no lo habíamos visto nunca. De hecho, la economía se expande, pero las exportaciones lo hacen 5 veces más fuerte. O sea, es el tipo de cambio atrasado más loco de la historia de la humanidad. Es decir, con récord de exportaciones que van a superar los 100.000 millones de dólares, con récord de balanza comercial, digo, verdaderamente, hay que tener ganas para hablar de atraso cambiario, ¿eh? Digo, hay que tener la cara de piedra. Pero no sé, debe ser de lo único que saben. Entonces, hay un dicho que dice que cuando tu única herramienta es un martillo, te sorprenderá como todo el mundo se parece a un clavo. Es decir, yo con solo pensar el hecho de todo lo que bajamos los impuestos, tío, está claro que la moneda va a tender a apreciarse por el efecto de haber bajado los impuestos. Entonces ustedes no pueden hacer la cuenta sin contemplar el cambio de los impuestos. Y además, si ustedes en el medio, digo, descubren recursos naturales, digo, porque en el fondo es como si hubiéramos descubierto recursos naturales. Todo el mundo se sorprende con lo que pasa con lo que tiene que ver con la energía. Bueno, eso es porque eliminamos el barniz criollo en el decreto 7023. Y todo lo que está pasando con la minería es por la nueva ley de glaciares. Es decir, no es magia, liberamos el derecho de propiedad. Por eso pasa lo que pasa. Bueno, entonces como que hubieran descubierto recursos naturales, y el resultado de eso es que claramente, digamos, exportamos a lo loco. Pasamos de tener un déficit de la balanza energética de 5.000 millones de dólares, ahora estamos superavitario en 10.000. Es decir, con todo lo que está aportando el RIGI, por ejemplo, de acá al 2031 las exportaciones van a estar, por lo menos en el caso base, en 180 mil millones de dólares. Es decir, van a tener una base de dólares tan grande que el dólar dejó de ser un problema en la economía argentina. Digo, entonces el problema lo tiene el que está apostando a la devaluación. Digo, de vuelta, y esto no es un ataque contra nadie. Si lo quieren hacer, háganlo, pero van a terminar quebrados. Digo, es una cuestión de mirar los números nada más. Es más, todos estos avances que hemos hecho en materia macroeconómica, en materia comercial, en materia de acumulación de reservas, nos prepara como nunca antes en nuestra historia para enfrentar cualquier shock externo. Hoy la Argentina se enfrenta a cualquier contingencia con un colchón de casi 75 mil millones de dólares entre reservas, swaps y posición de futuros. Que además le digo, porque nosotros tenemos los 20 mil millones de dólares, supongamos, que compramos este año. Tenemos los 20 mil millones de dólares del swap de Estados Unidos, 20 mil millones de dólares del swap chino. Tenemos para abrir una posición en futuros en el Banco Central de 15 mil millones de dólares cuando la base es 30 mil. O sea, ¿ustedes se dan cuenta del disparate? O sea, solo con futuros podemos sacar la mitad de la base monetaria. Y a todo eso le tienen que sumar lo que tengamos de balanza comercial el año que viene y el flujo de capital que tengamos como consecuencia de las inversiones del RIGI. Bueno, digo, prepararnos estamos preparando, digamos, o sea. Entonces, yo les diría que lo mejor de todo es justamente el futuro. Porque sobre esta montaña de logros descansa un enorme potencial. Tenemos sobre la mesa más de 200 mil millones de dólares en proyectos de inversión bajo nuestro régimen de iniciativa para grandes inversiones en energía, minería, infraestructura, tecnología y siderurgia, la mejor política industrial del último siglo. Tenemos Vaca Muerta, uno de los yacimientos de shale gas, de shale más grande del mundo. Tenemos litio, cobre y uranio en cantidades que nos ubican entre los países con mayores reservas del planeta. Y tenemos algo que ningún recurso natural puede reemplazar, un capital humano de primera que forjó una vocación de trabajo excepcional a costa de sacarle agua hasta las piedras y que durante un siglo estuvo esperando un Estado que lo dejara producir. Todo esto se vuelve incluso más relevante en un mundo donde las cadenas de suministro de minerales críticos se volvieron un frente más de la disputa entre las naciones libres. Un país con estos recursos alineados con Occidente por convicción y no por conveniencia es un activo estratégico. En este nuevo mundo que se está formando, el capital va a rotar su posición y la alineación de valores también pasa a tener una relevancia que quizás hasta ahora se encontraba relegada. Y no estoy haciendo futurología, está ya pasando ahora mismo. La Argentina, que durante años temía no tener gas para el propio invierno, hoy firma contratos para abastecer a Alemania. YPF va a exportar gas natural licuado a la empresa alemana CEFE durante 8 años con entregas desde fines de 2027. Y junto a la italiana Eni y a XRG de Emiratos Árabes Unidos avanzamos en Argentina LNG con una capacidad proyectada de 12 millones de toneladas anuales desde Vaca Muerta. Sumamos también un memorándum de minerales críticos con Estados Unidos y nuestra participación en el Pacto de Seguridad de Minerales Críticos. Alemania, Italia, Estados Unidos, este es el calibre de los socios que elige a la Argentina porque somos una región de paz en un mundo que ya no lo es. Y esa misma fortaleza económica nos da la espalda para defender nuestros propios recursos. ¿Ustedes se acuerdan quiénes eran nuestros socios antes, no? Digo, creo que me tenía un upgrade. Se ríen porque saben que digo la verdad. O sea, entonces, vuelvo con esta frase, y esa misma fortaleza económica nos da espalda para defender nuestros propios recursos. Durante décadas, mientras la Argentina reclamaba el ejercicio de su soberanía sobre las Islas Malvinas, habían petroleras extranjeras trabajando sin autorización en nuestra plataforma continental. Sin estas herramientas, nuestro reclamo quedaba solo en discursos. Hoy, gracias al desarrollo de Vaca Muerta, gracias a tener un Estado fuerte y solvente y por sobre todas las cosas tener la fuerza de una causa justa de nuestro lado, avanzamos con denuncias penales contra esas empresas y contra sus directivos. Y también estableceremos multas y sanciones económicas a cualquiera que participe en dichas operaciones. La defensa de la soberanía, cuando hay una economía que la respalda, deja de ser solo un reclamo de foros internacionales y se convierte en una política con consecuencias reales. Creo que hoy lo dejé de manifiesto a la mañana. Lógicamente, lo cómodo y lo que tantos gobiernos anteriores han hecho sería dedicarnos a reclamar de palabras sin llevar adelante ninguna acción concreta, pero a nosotros nos guía la determinación de hacer lo correcto en todos los ámbitos que tengamos a nuestro alcance. Y el reclamo legítimo por el ejercicio pleno de soberanía sobre nuestras islas Malvinas es una causa nacional que vamos a perseguir con todas nuestras fuerzas. Desde el lado pacífico. Aviso porque... Dicen, las negras también juegan. Bueno, lo del otro lado nos acusan de cosas que nosotros no estamos planeando. Pero reconstruir nuestra posición en el mundo es una misión fundamental de nuestro gobierno. Y eso requiere tanto de la determinación para llevar adelante las acciones necesarias para cambiar el destino del país, como la comprensión del momento histórico en el que nos encontramos. Y hoy nos encontramos en un momento bisagra. Estamos en las puertas de una nueva revolución tecnológica que cambiará tanto nuestra economía como nuestros gobiernos. Estoy hablando de la inteligencia artificial y por eso mismo tampoco podemos pasar por alto la discusión del momento en torno a este tema. Como siempre sucede, a medida que la humanidad se acerca a un punto de inflexión tecnológico, a un salto cualitativo de su desarrollo, empiezan a surgir miedos. Miedos que son explotados por partes interesadas. Hoy lo estamos atravesando a medida que la inteligencia artificial se acerca a niveles de ciencia ficción y que puede significar un cambio de paradigma similar o incluso superior al de la revolución industrial. Y son precisamente los estados los que, previendo la magnitud del cambio que se avecina, están tomando medidas para asegurarse su dominio sobre las poblaciones en un mundo radicalmente diferente. Entonces promueven temor entre la población respecto a la amenaza de la inteligencia artificial, ofreciendo a cambio paz y seguridad en forma de regulación. En términos literarios, nos asusta con Terminator para someternos al gran hermano. Acá también, acá hay algo muy interesante. También hay una cuestión cultural. Si ustedes se fijan y miran las culturas de Oriente, Dios, los robots son buenos. Es decir, los robots son aliados, los robots son amigos. No sé, Astro Boy, por decir algo. No sé, por decirlo. Digo, en Occidente los robots son malos, Terminator. Y la realidad es que no deja de ser un mero temor. O sea, digo, dicho sea de paso, a mí me encantaría tener un Optimus. Aviso. Digo, Tesla, teléfono, quiero un Optimus. Pero a lo que voy es que eso no es un tema menor. Y en cambio, nosotros creemos en el desarrollo y en la capacidad del propio mercado de ofrecer soluciones creativas, como está sucediendo, en lugar de elegir y prohibir. Este afán por controlar el progreso no hará más que retrasarlo, cuando lo que deberíamos estar haciendo como gobierno es hacernos a un lado para que el sector privado haga lo mejor que sabe hacer, mejorar la calidad de vida de los seres humanos. Así fue durante los últimos 250 años desde que el capitalismo sacó al 90% de la humanidad de la pobreza más abyecta. Contra el pronóstico de todos los agoreros, a lo único que hay que temerle es al leviatán de mil tentáculos que es el Estado. Digo, acá yo quiero hacer una... Esto es interesante porque hoy lo mencioné en el discurso de la ONU, y digamos que esto del odio a la máquina. Aquellos que hayan leído a Hazlitt, hay un capítulo que se llama El odio a la máquina. Si los luditas, ¿sí?, que viene del término lud, digo, que fue el que se enojó con la máquina de vapor y la quiso romper, que no sé si es cierta esa anécdota, pero es como el caso, digo, del ejemplo que usamos para la paradoja de Giffen en micro con las batatas y Marshall, y parece que era todo verso. Pero no importa, o sea, de vuelta, son fábulas que sirven para entender los problemas. Y fíjense que si fuera cierto lo que tienen miedo porque se va a destruir trabajo, porque va a quedar gente desempleada, Con ese argumento, en el día que apareció la revolución industrial, hace 250 años, digo, en el mejor de los casos hubiéramos retenido los empleos que había, porque ese es el caso optimista, ¿no? Bueno, dado que la población se multiplicó por 10, de ser ese el caso, hoy la tasa de desempleo debería ser 90%. Nos debería dar vergüenza afirmar esas estupideces que dicen que, digamos, que va a desplazar al hombre. Es decir, habrá reasignación de recursos. Es decir, ok, digo, el progreso tecnológico ahorra gente. Digo, pero ¿para qué quiere ese dinero la empresa? Digo, o lo invierte la misma empresa sirviendo al prójimo como conviene de mejor calidad o un mejor precio, o lo ahorra y genera inversión en otro lugar, ¿sí? O se lo consume y genera puesto de trabajo en otro lugar, digo, o paga mayores salarios y eso. Es decir, no solo que ignoramos los efectos sustitución y de reasignación de recursos, sino que lo peor de todo, ignoramos el efecto riqueza. Es decir, entonces lo que ustedes van a... Mire, lo hago con un caso muy simple. Lo hizo días atrás Federico Sturzenegger. Digamos, ustedes, yo les digo, Arabia Saudita, ¿qué les huele? ¿Qué les parece? Es como un barril de petróleo, digamos, hecho país, ¿no? Digo, ¿cuántas personas trabajan en Arabia Saudita? 10 millones de personas. ¿Cuántas trabajan en el petróleo? 200.000. Entonces... Dicen, no, bueno, pero los recursos naturales, el campo, el petróleo, el gas, la minería, generan pocos puestos de trabajo. Sí, pero están los no, y no solo están lo que son los eslabonamientos hacia atrás y los eslabonamientos hacia adelante. Están los efectos hacia otro mercado. Y están los efectos de la generación de riqueza. Entonces, digo, cuando les digan esto, piensen el caso de Arabia Saudita. Es un barril de petróleo. Digamos, bueno, 200.000 personas trabajan en petróleo. Bueno, hay, digamos, 9.800.000 que trabajan en otras cosas. Obviamente, todas vinculadas al petróleo, digo, o con algo que tiene, digamos, no subestimemos el efecto de la riqueza. Es decir, no nos dejemos que nos psicopateen los colectivistas, porque básicamente lo que hacen los estados es asustar a la gente para cercenarles la libertad. Lo que está pasando hoy, que piden regulación de la inteligencia artificial y los quieren hacer asustar con algo fake de un robot atacando a una persona, lo cual es una estupidez del tamaño de una casa, porque por definición, digamos, eso violentaría las leyes de la robótica. Pero supongamos que, ok, lo violentó, digamos, lo hacen solamente, ¿para qué? Para asustarlos. Lo hacen para asustarlos, porque ¿saben cuál es el negocio? Que entonces regulan y el negocio se lo quedan los insiders, los que están hoy, más el Estado. Y los controlan a todos ustedes. No entreguemos la libertad de ninguna manera. No se dejen psicopatear, Dios, por los colectivistas. Siempre apostemos por más libertad, porque lo que nos va a traer prosperidad es que seamos libres. Por eso estamos impulsando una ley de sociedades que dé al capital la misma protección que tiene en cualquier país serio. Responsabilidad limitada al patrimonio de la sociedad, no al patrimonio personal que le invierte. Sin eso nadie arriesga capital en serio. Irlanda hizo algo parecido para atraer las industrias del software y su producto saltó 26% en un solo año. Nosotros queremos ser el lugar donde se instalen los centros de datos, donde se procesen los minerales que esa industria necesita y donde el talento argentino encuentre su lugar en la revolución tecnológica, no regulándola desde afuera. En Argentina no le vamos a poner un cepo a la inteligencia artificial. Vamos a encarar la incertidumbre del mañana de la misma manera que encaramos la salida del cepo cambiaria, dejando que la gente y las empresas decidan libremente. Preferimos ser el país que compite por atraer los centros de datos, la energía y el talento que esta industria necesita. Sabemos fehacientemente que el mismo sector privado se encargará de satisfacer la demanda de seguridad que existe por parte del público. No vamos a sumarnos al club de los que aterrorizan a la ciudadanía para imponer leyes que les dan más poder y privilegios a ellos mismos, porque además sería ponernos un techo muy bajo en comparación al techo que pueden tener los países que van a los que ven a los robots como una herramienta útil y un aliado, como sucede en Oriente. No podemos tener tanto miedo. Somos Occidente, una civilización que siempre transgredió los límites que le impuso la naturaleza. Domesticamos el fuego, nos lanzamos a descubrir el mundo atravesando los vastos océanos en barcazas de madera, descubrimos las leyes que rigen el universo, supimos controlar el inmenso poder de la energía nuclear, construimos máquinas que nos llevaron al espacio y a las profundidades del mar, computadoras que caben en el bolsillo y contienen todo el conocimiento de la humanidad, entre tantas otras cosas. La inteligencia artificial es solo un paso más en el proceso del progreso occidental. No hay falsas promesas de paz y seguridad que puedan contener el impulso occidental de luchar contra la entropía del cosmos, dominar la naturaleza y traer el paraíso a la Tierra. Por eso les digo, no le tengan miedo al futuro, no le tengan miedo a competir, a producir y a crear. El enemigo real en la economía y en la tecnología es el mismo de siempre, el Estado, que promete protegernos a cambio de nuestra libertad. Los valores de Occidente, la libertad económica y la seguridad estratégica de nuestras naciones se defienden de la misma manera, sacándole poder al Leviatán y devolviéndoselo a la gente que crea, que invierte y que construye el futuro. Ese es el camino que eligió la Argentina y los invito a caminarlo juntos. Y hay algo que quedó claro en esta exposición. No podemos nunca más separar las áreas y pretender llegar a buen puerto. Desde el lado de quienes defendemos la idea de la libertad, durante años nos acostumbramos a tratar estos tres temas como compartimentos separados. Pensábamos que un país podía defender sus valores sin producir riqueza o generar riqueza sin garantizar su propia seguridad o cuidar su seguridad sin sostener los principios que le dan sentido a esta defensa. La verdad es mucho más simple y no la podemos olvidar. Son la misma batalla, peleada en tres frentes distintos. Y la Argentina, en menos de 3 años de gobierno, se convirtió en evidencia de que esos tres frentes se deben combatir al unísono si se pretende contrarrestar 100 años de populismo y sus consecuencias catastróficas. Los invito a nunca olvidar estos preceptos y a no dejarse llevar por el canto de las sirenas de descuidar un frente para preservar a los demás, porque nos van a llevar al fracaso. Por eso, muchas gracias de nuevo a la Fundación Federalismo y Libertad y al International Republican Institute por darme esta batalla. Que Dios bendiga a la nación argentina, que las fuerzas del cielo nos acompañen y ¡viva la libertad, carajo!
1: Escuchamos al presidente Javier Milei al participar en Nueva York de un encuentro en la Fundación Federalismo y Libertad.
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0: this coming June.
1: Buenas tardes, ¿cómo les va? Bienvenidos a Pasión Nacional. Es una semana extraña para los que estamos vinculados con el fútbol y con la actividad deportiva, pero más precisamente con el fútbol. A veces estamos atestados de tanta actividad, la Copa Libertadores de América, la Copa Sudamericana, el torneo local. Bueno, venimos del Mundial, de la participación de la selección argentina y de repente una semana donde no hay fútbol. Mañana va a haber dos partidos amistosos, ya vamos a dar cuenta de eso, pero por supuesto estamos esperando los tres partidos amistosos de la selección argentina, el primero en Córdoba, el segundo y el tercero en Buenos Aires, frente a Bolivia, Burkina Faso y Benín respectivamente, el último el martes 6 de octubre en el Estadio Monumental, que marcará la despedida definitiva de Lionel Messi con la camiseta argentina. Pero allí hubo unas declaraciones que hubo demasiado eco en las redes sociales, cuando llegó al aeropuerto internacional de Ezeiza Diego Martínez, el arquero, el emblema, el futbolista más importante que tuvo la final del equipo argentino, porque si no hubiera sido por su prestancia, España hubiera ganado por más goles. Y le preguntaron por Messi y dijo, pensé que ya se había retirado. La verdad que quedamos totalmente asombrados con esas declaraciones de Diego Martínez, que nunca perteneció a la mesa chica de Messi, esa que integran Rodrigo De Paul, Leandro Paredes, Nicolás Tagliafico. Se supo ganar justamente el respeto y el afecto de la gente como consecuencia de las muy buenas atajadas, de la fuerte personalidad que tiene y por supuesto de esa mentalidad ganadora, porque la Argentina ganó el Mundial con el Dibu Martínez en el arco. Bueno, en el equipo de Scaloni desafectados Thiago Almada y Foyt, vamos a estar pendientes de los Juegos Suramericanos porque en el fútbol el Sub-19 llegó a la final al derrotar a Perú 1-0, en el instante final del partido. Hemos tenido la participación en la primera edición de Facundo Paredes, bueno, que nos contó de la medalla de oro para el tenis de mesa. Hablamos con uno de sus protagonistas. Se viene el partido de la Copa Argentina de los cuartos de final el próximo domingo en la ciudad de Rosario a las 5 de la tarde. Racing y Boca será transmisión de Fútbol Show Nacional con el relato de Martín Perazo. Un día antes se va a jugar la final de la Supercopa entre Estudiantes y Central. Va a relatar Sergio Zarratea. River finalmente va a jugar un partido amistoso con Vélez el sábado para no perder actividad. Una mala noticia en Independiente, se desgarró el Chimi Ávila, realmente es un inconveniente. Y vamos a estar pendientes en esta jornada del jueves de Diego Forlán y de Marcelo Gallardo. Forlán va a debutar como técnico de Uruguay en uno de los partidos amistosos y Gallardo en otro como entrenador de la selección ecuatoriana. Mi nombre es Nicolás Álvarez, me da mucho gusto saludarte, querido Sergio Zarratea.
2: ¿Cómo le va, Álvarez? ¿Qué cuenta? Bueno, aquí estamos para hablar un poquito de San Lorenzo de Almagro, que tiene a un entrenador que aprovecha estos días de parate para, creo que es uno de los clubes más necesitados, este parate para acomodar un poco el equipo, recuperar varios soldados lesionados. Así que veremos de cara al futuro si Insúa decide modificar algo. Por ahora, días tranquilos en San Lorenzo, recuperando soldados, y las novedades pasan más por lo político, como decíamos hoy al mediodía. Se espera mañana 13 horas, lo estaremos siguiendo aquí en el programa, la audiencia con Ignacio Piatti, el ex jugador de San Lorenzo, donde debe responder ante la propuesta de San Lorenzo, y de no aceptar, bueno, veremos qué termina definiendo la justicia, pero San Lorenzo puede llegar a perder su sede.
1: Bueno, es la sede que tiene en la Avenida La Plata. Exactamente. Bueno, que es una sede histórica, ¿no? Que tiene tanto que ver con el patrimonio cultural del hincha de San Lorenzo de Almagro, pero aquí queda Piatti como el malo de la película. Y Piatti lo único que hace es reclamar algo que le corresponde.
2: Sí, a ver, el tema es que se dio en el contexto de la pandemia, por lo cual en aquel momento las indemnizaciones, recordamos, eran dobles en una época, en aquella oportunidad. Justo lo de Piatti pasa en ese momento, por lo cual se duplica la cifra, los intereses, el tiempo, los amagos de pago que no se dieron. Y bueno, la situación de Piatti se fue estirando y se hizo una millonada de plata, que estamos hablando de más de 4 millones de dólares, que es casi el pase de un jugador, ¿no? Entonces, San Lorenzo tiene una propuesta hecha, ofreciendo derechos de televisión, ofreciendo porcentaje de pase de jugadores que se vendieron, que tienen que entrar todavía al club, tratando que Piatti acepte. No sé qué va a pasar porque Piatti está aquí, se ha mostrado intransigente en estas negociaciones. Así que mañana a partir de las 13 horas lo seguiremos aquí en Pasión Nacional.
1: Bien, Sergio, ¿qué tema, no? El de San Lorenzo, que deriva en una crisis institucional, política, económica, y todo tiene que ver con lo deportivo, en definitiva.
2: Es que termina afectando... Vos el otro día me decías, San Lorenzo decía, sí va a pelear el descenso. Esta temporada, ¿no? Porque no, no es el número. Pero la temporada que viene, vos aparte, no hay que olvidarse, hay un dato. San Lorenzo es el equipo que menos goles hizo en este torneo hasta ahora.
1: Sí.
2: Pero también no hay que olvidarse que además de la tabla de los promedios, está la tabla general, la tabla anual.
1: Sí.
2: Y si San Lorenzo no repunta para el campeonato que viene... Va a terminar complicado.
1: Vos sabés que me fui muy preocupado de la cancha por esto que te contaba el mismo lunes, creo, cuando salí, cuando hablamos del tema. Es cierto, no es este año, pero el año que viene va a estar muy complicado. Y la verdad, más allá de esa declaración inoportuna de Pipo Grosito pidiendo por Lamens y por Tinelli, que aquí el problema no pasa por el entrenador, más allá de que se equivocó el otro día en Insúa con las modificaciones. Aquí pasa por la pobreza franciscana que tiene el plantel de San Lorenzo de Almagro.
2: No hay que olvidarse algo para el año que viene, que es que el año que viene hay elecciones en San Lorenzo, porque Culota está completando el periodo de Moretti.
1: Claro.
2: Entonces, la realidad es que el año que viene vamos a tener un año de elecciones, un año político en San Lorenzo, en el medio de todo esto.
1: Sí, es cierto. Sergio, te agradecemos muchísimo la participación especial en el programa. Vamos ahora a saludar a Ernesto Fernández en la provincia de Santa Fe, porque ha sido un día histórico para el deporte argentino en los Juegos Suramericanos. Ernesto, qué gusto darte la bienvenida.
0: ¿Qué tal? ¿Cómo estás? ¿Cómo te va, Nicolás? El abrazo grande. Y hoy, en los Juegos Suramericanos, como mencionabas, otro agónico triunfo del seleccionado argentino. La selección conducida por Placente y una victoria 1-0 en el Parque de la Independencia, en la cancha de Newell's, que lo mete en la final de un equipo que me da la sensación, Nicolás, desde lo futbolístico creo que todavía no convence. Le ganó a Perú, pero en el final del partido se clasificó finalista, pero creo que futbolísticamente es un equipo que todavía ha dejado dudas. Igualmente hay jugadores con muchísimo futuro, caso Subiabre, el chico Marcipar, que es el marcador central que está jugando actualmente en el Barcelona, formado en la Masía, en el mismo lugar donde se formó Messi. Así que me parece que para destacar eso, el 1-0 con el gol agónico de Spíndola y la clasificación de Argentina para jugar entonces la final de estos Juegos Suramericanos en el estadio Marcelo Bielsa, en la cancha de Newell's, donde volverá a jugar el próximo día viernes a las 15, jugando entonces por la medalla de oro. Una Santa Fe que además, te comento, Nico, que tiene un gran impacto económico estos Juegos Suramericanos.
1: Sí, claro.
0: Porque incluso lo han dicho las propias autoridades en Santa Fe, en la semana, Rosario Alemán, que es la secretaria de Producción y Empleo, habló de un nuevo récord de consumo en Santa Fe. Estos Juegos Suramericanos ya han dejado más de 5.500 millones de pesos. Se prevé ahora en el final, porque estos juegos terminan el próximo día sábado, más concurrencia de visitantes. Rosario tuvo aproximadamente en la primera semana 135 mil habitantes. También tuvo mucho movimiento a Rafaela. Así que, como te decía, estos juegos dejan mucho deporte, pero además un gran impacto económico en la provincia.
1: Vos sabés que al mediodía, bueno, la Argentina va a jugar con Paraguay, ¿no? En el fútbol que le ganó a Chile en el segundo turno. Uh-huh. Perfecto.
0: Bien, no tenía ese resultado final. Ganó bien Paraguay. Bien.
1: Sí, ganó Paraguay 1-0 frente a Chile. Tuvimos la oportunidad ya por las 3:45 de la tarde de hablar con Facundo Paredes en el momento que el tenis de mesa con el equipo argentino le gana a Chile y consiguen la medalla de oro.
0: Así es. Bueno, la verdad que ha sido muy importante también la cantidad de medallas que ha podido recoger Argentina en estos Juegos Suramericanos. Tiene una puja, me parece, mano a mano ahí con Brasil. En lo que van de los Juegos, Brasil es el que marca la diferencia con un total de 229 preseas. Argentina tiene 52 de oro, 58 de plata, 95 de bronce, 205. Es decir, que ahí Brasil y Argentina, me parece que en definitiva Brasil es el que se va a terminar imponiendo en el medallero, pero un poco en estos Juegos Suramericanos tanto Brasil como Argentina, un poco que marcan la diferencia. Tuvimos también en las últimas horas la consagración de los Leones, ayer en el sintético de la Asociación Santafesina, la consagración de las Leonas, así que me parece que en materia de medallas y de logros es más que positivo lo que ha hecho el equipo argentino en distintas disciplinas.
1: Bien, y yo celebro lo que dijiste hace un rato. El deporte y estos Juegos Suramericanos generan un movimiento muy importante para la provincia de Santa Fe, no solamente desde lo deportivo, un impacto desde lo económico por el consumo, justamente no solamente de los deportistas, sino también de los familiares, de los amigos que se acercan a los diferentes escenarios para ver las disciplinas. Hoy, por ejemplo, estaba repleto el Estadio Marcelo Bielsa para ver la victoria del equipo argentino que dirige Diego Placente, pero genera un impacto desde lo económico que le viene muy bien a la provincia de Santa Fe.
0: Sin dudas, porque incluso hay muchos visitantes en la provincia, obviamente, porque la capacidad hotelera está prácticamente colmada. Incluso cuando Independiente tuvo que venir el fin de semana pasado a jugar frente a Unión, no había camas disponibles, tuvo que concentrar en Esperanza. Se dieron mucho también los alquileres temporarios en edificios, en bloques de departamentos, y la verdad que sí, el impacto económico se siente y mucho, además del FanFest, que por ejemplo hay en Rosario, que está también en Santa Fe, en el Parque del Sur, y se espera ahora la coronación el próximo día sábado con el cierre de los Juegos Olímpicos, y después el balance final que van a hacer las autoridades, que yo me imagino va a ser más que positivo.
1: Bien, Ernesto, quiero compartirlo contigo. Nosotros tenemos habitualmente 3 horas por día en Buenos Aires a través de la M870 y, por supuesto, con nuestras emisiones llegamos a todo el país. Pero vos hace mucho que estás allí en Radio Nacional Santa Fe y más allá, ahora nos vas a contar algo de Unión y Colón, pero nos gusta darle, Ernesto, en este marco de un programa deportivo, cuando el resto de la actividad deportiva no tiene demasiado lugar en los medios de comunicación, que Radio Nacional, con la importancia que tiene con su llegada a todo el país, tengamos minuto a minuto lo que ocurre con todas las disciplinas en estos Juegos Suramericanos.
0: Porque vos fijate que además a lo largo y a lo ancho de la provincia de Santa Fe, que tiene un territorio muy extenso, no solo se juega al fútbol, aquí hay muchísimas actividades que se realizan incluso fin de semana tras fin de semana, el hockey, el rugby. Hay, por ejemplo, en Esperanza mucha actividad de ciclismo. Santa Fe ha recuperado, creo, un lugar muy importante en el atletismo, que es el centro de alto rendimiento deportivo, con inversiones muy importantes, con una pista totalmente nueva, con gradas, así que eso me imagino que también va a servir para que haya competencias futuras. Eso también se pudo ver hoy en el atletismo, por ejemplo, la argentina Bernard, que ganó el bronce en los 100 metros con valla, fue alentada permanentemente por el equipo argentino. Se vio también una importante cantidad de público en el velódromo que se está produciendo en Rafaela, hoy también con Argentina, que ganó el oro en la categoría Madison masculina en ciclismo de pista. También mucha gente que fue a ver el taekwondo. Hoy José Acuña logró también la medalla de oro. Así que en líneas generales te puedo decir que el público ha acompañado para una ciudad o para una provincia que es cierto, respira mucho fútbol, pero también respira muchos otros deportes.
1: Bueno, ¿y qué respira futbolísticamente hablando el hincha de Unión y de Colón?
0: Y bueno, el hincha de Unión lo que espera ahora es el partido frente a Boca, tiene tiempo todavía porque es el 4 de octubre a las 19:15 en la Bombonera. En Madelón me parece todavía masticando un poco de bronca por la derrota frente a Independiente, donde Unión ganaba 1-0, lo termina perdiendo 2-1. Lo pierde en gran parte por la falta de experiencia que tiene en el plantel. No creo que haya hecho un partido como para perderlo, pero lo pierden los detalles, y los detalles en el fútbol dicen mucho. Así que está un poco buscando el equilibrio, con mucha juventud en el plantel, con muchos jugadores importantes que se fueron. Unión vendió en este último mercado de pases, Nicolás, por 9 millones de dólares, muchísimo.
1: Sí, mucha plata, es verdad.
0: Es mucha plata, y vendió baluartes importantes del equipo, Profini, que era el 5 titular, Maison Rodríguez, anteriormente vendió Nardoni, vendió Zenón, un montón de otros jugadores. Así que está un poco en el proceso de rearmado, con muchos jugadores que pasaron de la reserva a jugar en el plantel profesional, Caso Ayala, Misael Aguirre, el pibe Fagioli, que juega en la defensa. Entonces está un poco rearmando Unión con mucha juventud. Y por el lado de Colón, espera el partido frente al Boys del próximo fin de semana, el sábado más precisamente. No hay buenas noticias en Colón, porque se lesionó el arquero titular Udiño, tiene un esguince de rodilla. Nacho Lago, que para mí es la figura de la categoría, de toda la Primera Nacional, y Agustín Toledo llegaron a la quinta amarilla. Ahí tiene tres bajas para jugar frente al Boys, que pelea por la permanencia el próximo día sábado. Y por el lado de Rafaela, va a tener el próximo día domingo 27 a las 18 en Salta, un partido importante en la lucha por ingresar al reducido. Va a jugar frente a Gimnasia y Tiro, así que ahí se puede dar entonces un choque de dos equipos que buscarán meterse en el reducido para pelear por el segundo ascenso a Primera División.
1: Muy bien, Ernesto, completísimo el informe. Radio Nacional es la verdadera radio con espíritu federal en toda la República Argentina. Recordá las frecuencias por donde sale este programa allí en Santa Fe.
0: Por AM540 y además por la FM102.9.
1: Perfecto, Ernesto, nos estamos reencontrando este jueves, ¿te parece?
0: Abrazo grande.
1: Ernesto Fernández desde Santa Fe. Tenemos la primera pausa. Para mí es un enorme placer trabajar con Pato Yulce, que está en la producción, con el Chelo Marín, que está en la puesta en el aire, con los amigos del Control Central y de la planta transmisora de Pacheco, 25 minutos después de las 7 de la tarde.
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8: Muy bien, dos noticias que quiero compartir con ustedes a esta hora del atardecer. Renunció Dabove como técnico de Tigre. Y la segunda noticia tiene que ver con la Fórmula 1, porque Pierre Gasly, compañero de Franco Colapinto en la escudería justamente Alpine, denunció amenaza de muerte contra su familia. Sé que habló Fabio Briatore, el dueño de la escudería Alpine, y bueno, hubo una advertencia por parte de Briatore para el público argentino, como diciendo, no voy a dejar que hable más Colapinto con los medios argentinos. Ustedes saben que se va a correr el Gran Premio de Azerbaiyán el próximo fin de semana, la carrera se va a correr el día sábado. Voy al encuentro de Damián Zárate para conocer novedades de Boca, que juega su partido de Copa Argentina el domingo. Damián, querido, un gran abrazo.
9: Vuelve a presentarse Boca por la Copa Intercontinental de Básquetbol. Mañana desde las 8:30 estará definiendo el Grupo B. El Chanay se viene de ganarle 88-78 al Beijing Royal Fighters. El conjunto estadounidense hizo lo propio en la jornada de hoy, 119-89. La buena noticia es que con la victoria del G-League United, ambos equipos están clasificados a las semifinales. El ganador de mañana será primero del grupo, el perdedor quedará en el segundo lugar. En la otra zona, el conjunto africano del BRRS Tigers de Ruanda le ganó 117.
8: Bueno, después volvemos con Gerardo Murúa. Me da mucho gusto saludar al querido Fabián Codevila. Racing Boca es el gran aperitivo de este fin de semana. El partido va en Rosario. Y como siempre, Fabián con la noticia de último momento en el Racing Club de Avellaneda.
10: Hola Nico, ¿cómo estás? Un abrazo grande para vos, para los compañeros y los oyentes. Un placer poder estar al aire y contarles la realidad de Racing, el día a día, el momento que vive la institución de cara a lo que será un partido, como venimos contando, trascendental, por muchos motivos, ¿no? Por justamente este mal momento que está pasando Racing desde lo deportivo, con la victoria que trajo algo de tranquilidad para poder trabajar en la semana pensando en Boca de manera diferente. Hablo de la victoria que consiguió ante Sarmiento de Junín, con la confirmación entonces que finalmente el partido es ante Boca. Y que ya se han vendido todas las entradas, quedan algunas generales, volaron. Hoy hablaba con Leo Gallego, que es el número uno de la Copa Argentina, claro. Y me hablaba de que ni siquiera le han quedado protocolos.
8: Estamos hablando, Pomelo, de una final anticipada. Recuerdo por esta radio haber viajado a la provincia de San Juan con Gustavo Vergara cuando, viste, que se volvió a jugar la Copa Argentina en ese año 2012 y la protagonizaron en San Juan nada más ni nada menos que Racing y Boca.
10: Sí, sí, claro, con un Mauro Camoranesi recién llegado a Racing para jugar ese partido y la victoria de Boca en la final 2-1, el gol de Racing lo hizo Valentín Viola. Y obviamente que Racing tuvo después un par de chances llegando a semifinales que no supo aprovechar. Me tocó estar allá por el 2015, si mal no recuerdo exactamente, con Gustavo Vergara también, para lo que fue Racing Central en aquella oportunidad. Racing tuvo la chance el año pasado ante River. Bueno, finalmente se le viene negando un torneo esquivo para Racing, donde tuvo tropiezos inolvidables, Nico, ¿eh?
8: Sí, sí.
10: Hubo derrotas que lo marcaron a fuego con equipos del ascenso, como con Agropecuario, recuerdo una, como para tener en cuenta, de esos partidos que solía perder Racing en Copa Argentina, y ahora tiene la chance de enfrentar a Boca con todo lo que esto indica o significa, y obviamente para defender la continuidad de Boivoda, porque me parece que se hará muy difícil si no logra superar esta instancia, digo, se lo debe poner él como límite personal, ¿no, Nico? A eso me refiero. Porque
8: yo creo que sí, coincido.
10: Lo han apoyado los jugadores también, teniendo en cuenta todo esto y recordándole a los hinchas que solo pueden ir con lo opuesto por una sanción del año pasado cuando jugó contra River y Racing encendió bengalas promediando el segundo tiempo, lo que hizo que la seguridad de Rosario y de Santa Fe determinaran que Racing no puede llegar absolutamente nada, ni bandera, ni tambores, ni redoblantes, ningún instrumento musical, solo con lo opuesto, ni siquiera una banderita, las de mano, nada, absolutamente nada. La vuelta de Canavo es un hecho, veremos si finalmente elige jugar con esta línea de 5 que yo vengo anticipando. Nico, se descuenta entonces que Cambiase será el arquero, Canavo y Nacho Rodríguez por los costados, los tres centrales, Mateo Martínez, Marco Rojo y Escudero, en el medio los tres volantes, Ortegoza, Leo Pérez y Lodico, Lautaro Díaz y Maravilla Martínez. La alineación que presentaría Racing para enfrentar a Boca el domingo 17 horas en el Gigante de Arroyito, cuartos de final de la Copa Argentina.
8: Muy bien, partido que vamos a tener en nuestra radio y en todo el país con el relato de Martín Perazo y todo el equipo de fútbol Show Nacional. Bueno, les recomiendo de a dos con Fabián Codevila y Sonia Ferraris de lunes.

0: que hicieron de Las Vegas su lugar, rompieron con todas las taquillas habidas y por haber en lo que fue la década del 50 y del 60. Y te digo más, Nico,
1: sí,
0: hoy hay un especial, hay un espectáculo especial montado en Las Vegas con tres individuos que los imitan y cantan como ellos, y es un verdadero éxito. Ese Rat Pack, que además integraba Peter Lawford, ¿no?
1: Claro, también, por supuesto.
0: Como cuarto integrante de un grupo que hizo de las suyas, e inclusive, les cuento un dato, si me permitís.
1: Sí, por supuesto.
0: Dean Martin y Jerry Lewis formaron un gran dúo cómico durante muchos años, la década del 50 y del 60 fue de ellos, hasta que un problema de egos terminó.
1: Sí, yo sé lo que vas a contar, a ver.
0: El más grande de todos, el número uno, amigo de los dos, en un show que solía hacer Jerry Lewis todos los años para juntar fondos desde su fundación, lo volvió a juntar a Dean Martin. Les dio una sorpresa, le dijo: vení que tengo un amigo para presentarte, le dijo a Jerry Lewis. Seguramente lo conoces.
1: Sí,
0: y cuando
1: claro,
0: se abrió el telón, apareció Dean Martin después de 20 años que no se hablaban. Los dos rompieron el llanto, se abrazaron y se logró, a partir de la iniciativa de Frank Sinatra, que volvieron a juntarse dos tipos que se amaban y que cuyos egos le impidieron durante 20 años mirarse a los ojos. Finalmente todo llegó a buen puerto y el artífice de todo eso fue justamente el querido Frank Sinatra.
1: Lo felicito porque usted tiene muy buena información. Eso fue en un programa de Jerry Lewis en la televisión de los Estados Unidos en el año 1976, Pomelito.
0: Exactamente, 20 años después de que se habían separado y se había disuelto ese gran dúo que, entre otras cosas, hizo una película inolvidable de tantas que uno recuerda ahora, que se llamaba Dos Pícaros Golfistas, donde Dean Martin canta un tema de los que es de los más importantes de su repertorio, que es Taz Amore, en esa película, junto a Jerry Lewis. Una de las tantas que hicieron con gran éxito.
1: Viste que nos gusta más el arte que el fútbol. Empezamos con Racing y terminamos hablando de Sinatra y Dean Martin.
0: La edad me va inclinando.
1: Claro,
0: la edad, ¿viste?, me va llevando por otros caminos.
1: Y yo voy también por ese camino. Te mandamos un gran abrazo, Pomelito, y te escuchamos esta noche. Avísame, por favor.
0: Sí, señor, un beso grande para todos. Y para mi amigo, el señor Pato Yulce, un abrazo especial.
1: Muy bien, el informe de Fabián Codevila con todo lo que tiene que ver con el Racing Club de Avellaneda. El rival es Boca, que se está preparando el equipo del Vasco, así que ya lo saludo a Damián Zárate en Pasión Nacional.
2: ¿Qué haces, Nicolás? Abrazo enorme en este segundo tiempo de Pasión Nacional, aquí en el aire de la radio más grande de la Argentina. Boca se prepara después de la confirmación del Tribunal de Disciplina, que va a jugar el próximo domingo en el Gigante de Arroyito contra Racing, para jugar este partido decisivo para meterse entre los cuatro mejores de la Copa Argentina, que da un título, pero además la chance de jugar Copa Libertadores de América en el 2027. Algunas buenas noticias en relación a futbolistas. Ayrton Costa se sumó a los entrenamientos y por primera vez, después de todo casi un año, más de 9 meses, Rodrigo Bataglia completó el entrenamiento con sus compañeros, tanto la parte futbolística como la parte física, que ya se había sumado antes. No creo, me parece aventurado y apresurado, que pueda estar concentrado para el próximo domingo, el partido contra Racing, pero sí que tal vez pueda sumar algunos minutos cuando Boca tenga que jugar por la undécima contra el Catengue, como los datos más sobresalientes de la jornada. Te mando un abrazo, cualquier novedad volvemos, estamos mañana al mediodía y a la tarde. Abrazo enorme.
1: Muy bien, Damián Zárate con las novedades de Boca. El equipo del Vasco no va a poder contar con Álvaro Montero, citado a la Selección Colombia. Yo creo que es una baja considerable. Si bien no empezó bien el colombiano en Boca, le hicieron goles, tuvo responsabilidad, le costó un poco la adaptación, es lógico que le cueste. Bueno, como consecuencia justamente de las últimas producciones donde sus participaciones fueron buenas, yo creo que Boca va a extrañar a un buen arquero como es Álvaro Montero. Tenemos la pausa y venimos con una nota.
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3: 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Gracias a Dios, muy bien.
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4: Muy bien, 19:40. Me da mucho gusto saludar a Tobias Weise, que viene de participar en los Juegos Suramericanos y que consiguió dos medallas. Mi nombre es Nicolás Álvarez. Tobías, qué gusto este reencuentro.
5: Hola, ¿cómo están nuevamente? ¿Todo bien?
4: Muy bien, por suerte. Habíamos charlado un domingo en Paseo Nacional por la tarde. Bueno, contanos las dos medallas que ganaste en estos Juegos Suramericanos.
5: Bueno, el lunes tuve las finales de sincronizado mixto y sincronizado masculino y en ambas disciplinas pude conseguir la medalla plateada para el país.
4: Perfecto, perfecto. Las dos medallas plateadas, trampolín sincronizado, ¿no?
5: Sí, es trampolín sincronizado mixto que hice junto a Lucila Maldonado y trampolín sincronizado masculino con Santiago Ferrari de Jujuy.
4: Bien, ¿hace cuánto te venís preparando para, bueno, haber conseguido este éxito que es el de la medalla? Pero seguramente la preparación es de prácticamente toda una vida.
5: Sí, tal cual, la verdad que es toda una vida entrenando para estos momentos y nada, orgulloso de poder haberlo demostrado estos días en los Juegos del Sur y poder haber recibido una medalla para el país.
4: Vos sabés que con cada uno de los deportistas que estamos hablando le damos mucha importancia en Radio Nacional a esta competencia que, por supuesto, estos Juegos que se disputan en la provincia de Santa Fe, en la ciudad de Rosario y Santa Fe respectivamente, pero todos ustedes han remarcado lo importante que es representar al país justamente en nuestro territorio.
5: Sí, tal cual, es algo único que, bueno, nosotros no estamos tan acostumbrados a que haya tanta gente en nuestro deporte, entonces fue algo muy lindo que vivimos, que estaba el estadio repleto, gritando nuestros nombres, felicitándonos, alentándonos. Así que fue algo único y hermoso que sea nuestro país.
4: Bien, ¿y cuáles son los próximos desafíos desde el punto de vista deportivo?
5: Ahora, en un mes, tengo el Nacional Federativo que se realiza del 19 al 25 de octubre en Catamarca y con eso cierro este año.
4: Bien, un año intenso, ¿no? Porque justamente te consagraste bicampeón en Brasil, bicampeón sudamericano senior en trampolín individual.
5: Sí, tal cual. Este año fui al Panamericano, que se realizó en mayo en la ciudad de Medellín, Colombia, en donde también pude salir tercero en sincronizado mixto, con Lucila Maldonado también. Después tuve dos nacionales, uno en dos en Buenos Aires, uno en el CENAR y uno en el Club Biblioteca Mariano Moreno. Y el sudamericano, que fue hace muy poquito también en la ciudad de Brasil, Belo Horizonte.
4: Bien, más allá de la actividad deportiva, ¿te gusta viajar? ¿Te gusta viajar por el continente, por el mundo, representando a nuestro país? Más allá de esta disciplina que tanto amás, por supuesto tenés la posibilidad de conocer otras culturas y obviamente de conocer muy lindos lugares.
5: Sí, yo creo que es una de las cosas más lindas que me está dando el deporte, esto de conocer muchas culturas, muchos países, representar al país en casi todo el mundo, entonces es algo muy lindo y creo que es a lo que más le llena a un deportista.
4: Perfecto. Tobías, ¿te gusta el fútbol?
5: La verdad que soy de River, pero no lo sigo mucho.
4: Bueno, pero ahí está la respuesta. Yo te iba a preguntar de qué cuadro eras. Sos de River, aunque no es la prioridad para vos el fútbol, pero sos de River, por la familia.
5: Sí, por la familia, sí.
4: Perfecto. Bueno, volveremos a hablar seguramente en el corto plazo porque nos gusta seguir la actividad de los deportistas argentinos. En nuestro programa no solamente hablamos de fútbol, de automovilismo, de tenis, sino que nos gusta darle el lugar también a las otras disciplinas y más en este torneo tan importante como son los Juegos del Sur en la provincia de Santa Fe.
5: Perfecto. Muchas gracias por tenerme en cuenta y por darle más visibilidad a la gimnasia de trampolín.
4: Perfecto. Te mandamos un abrazo, Tobías. Muchas gracias.
5: Muchas gracias a ustedes.
4: Tobías Weise charlando con nosotros en nuestro habitual programa Pasión Nacional. Vamos a seguir recorriendo el país con concepto federal. Vamos a ir a Rosario ahora. Vamos al encuentro de Nacho Sansó allí en Radio Nacional Rosario. Nacho.
6: Para todo el equipo del segundo tiempo de Pasión Nacional, nuevamente con la información del fútbol de la ciudad de Rosario. Empezamos con Central. Almirón busca al reemplazante de Alan Rodríguez de cara a la gran final del día sábado. Es una de las principales dudas que tiene el entrenador. Almirón analiza distintas alternativas. Puede mantener a Elías Verón, apostar por Gaspar Duarte o darle minutos a Franco Servi, que ya está recuperado de su lesión. También existe la posibilidad, por supuesto, de modificar el esquema con Facundo Mayo entrando, jugando con 5 defensores o incluso jugar con 2 delanteros, con una dupla entre Marco Rubén y Enzo Copetti arriba. Para reemplazar a Pizarro y Campaz, en tanto aparecen una fija, Federico Navarro y Giovanni Cantizano como las principales opciones. Central llega a la final del sábado después de 2 victorias importantes en el torneo clausura. Ahora tendrá una prueba diferente, con un título en juego y con un Almirón obligado a encontrar respuestas ante las distintas bajas que tiene este plantel, sobre todo para levantar el pagaré con la tribuna canalla. Cruzo la vereda, me meto en el panorama rojinegro Newell's. En tanto, hay otro clima. Consiguió su primera victoria como visitante en el campeonato, llegó a 16 puntos. Con este resultado, el equipo de Kudelka volvió a meterse en zona de clasificación y quedó octavo después de 10 fechas. Y lo que viene para Newell's son 2 partidos importantes ante rivales que están muy cerca en la tabla. Lo bueno es que Franco Escobar entrenó a la par de sus compañeros y el defensor está a disposición para jugar contra Lanús. ¿Cuándo? El sábado 3 de octubre tendrá que recibir al Grana en el Coloso del Parque Marcelo Bielsa, mientras que el domingo 11 tendrá que visitar Mendoza para enfrentarse a Gimnasia. 2 rivales que están muy cerca en la tabla y 2 partidos que pueden ser importantes para las aspiraciones de la Lepra en el tramo final del campeonato. Así está el fútbol rosarino, Central preparando una final y Newell's con aire desde lo físico para también preparar 2 partidos contra rivales directos. Compañeros, el abrazo grande desde la cuna de la bandera con la información del fútbol rosarino, Nacho Sansó.
4: Muy bien, Nacho, querido. Un gran abrazo. Nos estamos reencontrando en el día de mañana. Tenemos la última pausa que pone el Chelo Marín en Pasión Nacional.
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14: Muy bien, estamos en el tramo final de Pasión Nacional. Lo reiteramos, Diego Dabove dejó de ser el técnico de Tigre, presentó la renuncia. Recordamos que Tigre cayó el fin de semana en el Estadio José Malfitani frente a Vélez por 3-2. Andrés Gariano, pésimo árbitro. Va a dirigir Boca Racing el domingo, pero pésimo, con todas las ganas, ¿eh? Es el árbitro que no echó a Arambarri en Tucumán, ¿recuerdan? Por esa patada tremenda con los dos pies hacia adelante. Era roja directa y el árbitro decidió sacarle tarjeta amarilla. Es un escándalo que Federico Beligoy, que fue discretísimo como árbitro, es el responsable máximo desde hace mucho tiempo. Insisto, no tengo nada contra esto no es personal, estoy hablando de la parte de las designaciones. Fue un árbitro mediocre cuando le tocó dirigir. Bueno, Andrés Gariano, paupérrimo árbitro para el gran partido que vamos a tener, cuarto de final de la Copa Argentina, el domingo a las 5 de la tarde en Rosario, transmisión de Martín Perazo y del equipo de fútbol Show Nacional. Vamos ahora al encuentro de Rubén Santos, querido Rubén, para hablar de Independiente.
15: Nico, querido, te mando un fuerte abrazo para contarte las noticias de Independiente, que no son demasiado buenas. Se confirmó finalmente que Chimi Ávila ha sufrido un desgarro y es muy dudosa su participación en el partido del viernes que se inicia la fecha frente a Instituto, así que habrá que ver si Felipe Tempone o Morales, el chileno que llegó desde Argentinos Juniors, será quien lo reemplace en caso de no llegar. Por otro lado, se confirmó que Zavala tuvo una rotura en su dedo del gordo del pie derecho, con lo cual creen inicialmente que puede llegar, pero aún el jugador mantiene un dolor bastante importante. Si Palais, después de un choque que tuvo, le dieron 7 puntos de sutura, habrá que ver qué sucederá de aquí al próximo viernes, no este, sino el de la otra semana, cuando le toque enfrentar a la Gloria, el equipo puntero en este campeonato. Estas son las novedades del rojo, Nico. Te mando un abrazo grande.
14: Un gran saludo para vos, querido Rubén. Vamos al encuentro ahora con Concepto Federal de Gerardo Murúa en la provincia de Córdoba para conocer la actualidad de lo futbolístico de Talleres, Belgrano e Instituto.
16: Buenas tardes, Nico, el gusto de saludarte, el abrazo grande para vos, los compañeros de la audiencia de Pasión Nacional Segundo Tiempo. El repaso breve por los cordobeses en una semana tranquila donde se ha trabajado en un turno por la mañana para todos los cordobeses de capital. En el caso de Belgrano, intenta recuperar a Adrián Sánchez, que tiene un desgarro y no está presente desde el duelo con Defensa y Justicia. Llegaría al clásico con lo justo si se disputa el 4 de octubre. La duda está si Thiago Cardoso va a volver o no de su gira con Uruguay por Asia. Hay un pedido especial para que el arquero esté presente en el clásico, aunque por ahora sería baja. Agustín Falcón se entrena diferenciado, fue operado de la rodilla, pero no va a volver en este torneo clausura. En el caso de Barrio Jardín, Talleres entrenó por la mañana, Diego Baloye trabaja con trabajos Diego Baloye realiza trabajos especiales teniendo en cuenta los problemas en el tobillo. No tendrá Agustín Álvarez Martínez expulsado ante Instituto. Seguramente Valentín Dávila será el 9 titular en el Clásico. Está ganando minutos en el duelo clásico de las reservas por el torneo Proyección. En el caso de Giovanni Baroni, finalmente por un pedido especial y un acuerdo con la AFA, no irá al torneo que disputará la Sub-17 en Londres y se quedará para jugar el Superclásico cordobés. En el caso de Instituto, todos trabajan con normalidad. Diego Flores tiene todos los jugadores a disposición, salvo el capitán Fernando Alarcón, que llegó a la quinta amarilla en el Clásico con Talleres y no podrá estar presente en el duelo con Independiente programado para el viernes 2 de octubre.
14: Muchas gracias, Gerardo Murúa, desde Córdoba. Vamos a escuchar a Enzo Fernández, uno de los muy buenos futbolistas que tuvo la Argentina en la Copa del Mundo y que fue citado nuevamente por Scaloni para estos tres amistosos que va a disputar la selección. Primero en Córdoba, a fin de mes, el miércoles de la semana que viene, el miércoles 30, frente a Bolivia. Luego el amistoso del 3 de octubre. Por el momento está establecido que sea en el Estadio River, pero no hay que descartar, el Estadio de Boca, la Bombonera, para enfrentar a Burkina Faso. Y el último partido, el más importante, el del martes 6 de octubre, en el Monumental frente a Benín, cuando Lionel Messi le ponga punto final a su carrera como futbolista de la selección argentina. En este caso habla el Enzo Fernández.
17: Muy bien, muy contento de estar acá otra vez. Disfrutar con mi familia, la selección, todo. Muy, muy feliz de estar acá.
18: ¿Es especial?
17: Obvio, siempre es especial volver. Para mí siempre es un privilegio formar parte de la selección y bueno, una vez más acá, así que disfrutar al máximo.
14: Bueno, ahí sigue trabajando la selección argentina en el predio de Ezeiza. Se espera la conferencia de justamente Lionel Scaloni el próximo lunes. Vamos a la parte más importante que tiene este programa.

España es el último campeón del mundo. Le ganó la final a la selección argentina y la verdad que no dejó dudas el equipo español, que sin ser un campeón brillante fue un campeón justo. Y Julio soñaba con ser el arquero del Real Madrid. De hecho lo fue en las divisiones inferiores. El verdadero sueño de Julio Iglesias, que hoy está cumpliendo 83 años, era ser el portero del Real Madrid. Bueno, lamentablemente una lesión lo impidió y se acercó a la música. Y Julio Iglesias está emparentado al fútbol argentino y en este caso al doctor Bilardo, que el 1000% de la vida del doctor, primero como futbolista, después como entrenador, en el mientras tanto como médico, porque hizo la carrera de medicina, Bilardo dejó de vivir. Se olvidó de vivir Bilardo justamente por el fútbol, en aquel momento cuando fue campeón del mundo con la selección argentina en 1986 y le dio esa nota en el Estadio Azteca de México al final del partido a Enrique Macaya Márquez y a Víctor Hugo Morales. Bueno, él se acordó de Osvaldo Subeldía, pero él siempre destaca que ese amor que él siente por Gloria, por su mujer y por su hija, pero él le restó tiempo a su mujer y a su hija, a su familia en definitiva, por el fútbol. Y Carlos Bilardo, que cada vez que escucha esta canción se pone a llorar, ¿saben por qué? Porque se olvidó de vivir.

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1: Bueno, el saludo enorme para el querido Julio Iglesias, uno de los artistas españoles más importantes de la historia. Hoy está cumpliendo 83 años de vida. Vamos a estar el fin de semana con el equipo de Fútbol Show Nacional, el sábado para la final entre Central y Estudiantes y el domingo para el partido de los cuartos de final de la Copa Argentina entre Racing y Boca en Rosario. Por supuesto, seguiremos con las dos ediciones de Pasión Nacional, de lunes a viernes de 13 a 15 y de 19 a 20. Un agradecimiento muy especial al Chelo Marín en la operación técnica, Pato Schulz en la producción. Quien les habla, Nicolás Álvarez. Las 20 vienen las noticias.
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0: 17 grados, 2 décimas la temperatura actual en Paraná. La Corte fijó la competencia en Paraná para el amparo del transporte público. En una breve resolución, la Corte Suprema de Justicia dispuso que la acción de amparo entre la UTA y la empresa de transporte público San José debe tramitarse en la provincia de Entre Ríos. La resolución de la Corte se da dentro del conflicto irresuelto por los puestos de trabajo de los choferes que se desempeñaban en la concesión anterior, vencida en diciembre del año 2025, y que no fueron tomados por la nueva empresa a cargo de los colectivos urbanos en Paraná. Los vuelos entre Concordia y Aeroparque se encuentran suspendidos. La situación fue advertida por usuarios habituales del servicio que señalaron que, si bien está disponible la posibilidad de adquirir pasajes para la ruta Concordia Aeroparque a través de la página de la compañía, la operación no llega a concretarse. Ante las consultas realizadas para conocer el motivo de la interrupción, tampoco habrían recibido una respuesta concreta sobre cuándo se retomaría la conexión. Veteranos de Malvinas denunciaron que el gobierno retiró una bandera que flameó en las islas durante el operativo Cóndor. Excombatientes de la Guerra de Malvinas denunciaron que fue retirada del Museo Malvinas una de las banderas argentinas que flamearon en las islas durante el operativo Cóndor del 28 de septiembre de 1966. El gobierno ya había retirado la que estaba en Casa Rosada y sigue sin decir dónde se encuentra esa bandera. En este orden, sobre la bandera que retiraron y que estuvo en la operación Cóndor, uno de los excombatientes comentó que han recibido la noticia de que la decisión de retirarla fue tomada por indicación de Leonardo Cifelli, quien es secretario de Cultura de la Nación.
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0: 17 grados, 2 décimas la temperatura, humedad 44%, presión 1003 decimal 6, vientos del noreste a 15 kilómetros en la hora, visibilidad 15 kilómetros, cielo mayormente nublado.
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Patricia Sosa, en vivo, junto a Juan Carlos Baglietto. Ella misma lo nombraba, si bastasen un par de canciones. Esta emotiva composición que, bueno, hace referencia al poder de la música y la unión humana para superar las adversidades y transformar la realidad. Así les estamos dando la bienvenida a nosotros a esta noche de LT14 Nacional General Urquiza de Paraná. Vamos, como siempre, a calentar motores para iniciar este viaje musical. Vamos a comenzar primero que nada presentándonos. Mi nombre es Miguel Ángel Lorenzón. Está también Juan Carlos Carschmidt, lo van a escuchar durante la próxima media hora. También está Carlos Baptista, lo van a escuchar desde las 22 y hasta la hora 23. Y en la parte técnica lo tenemos a Ezequiel Roldán, junto a Matías Núñez y Horacio Alberto Izaguirre. En la parte informativa, Jorgelina Duarte y José Luis Ferrando. Juntos hacemos el equipo de la noche para acompañarlos, amigos y amigas, en este viaje a través del universo musical de LT14, el cual va a llegar a su fin a la medianoche. Desde ya, todos invitados a acompañarnos. Vamos a presentar a León Gieco, que se haga con el tema Un Pacto.

Menta y Limón, lo escuchamos, a Roque Narvaja. Amigos y amigas, este viaje no sería lo mismo sin ustedes. Así que, desde ya, la invitación a que nos acompañen y a que participen del mismo, sugiriendo la música que quieran escuchar, dejando saludos o contándonos lo que ustedes quieran. 343-520-1260 es nuestro WhatsApp. 343-520-1260. Seguimos adelante y ahora vamos a escucharlo a David Lebón, que junto a Julieta Venegas nos traen esta versión del tema Puedo Sentirlo, que le pertenece a David Lebón.

0: Escuchábamos ahí a Memphis la blusera, que nos dejaba el tema La Última Lágrima. La inconfundible voz de Adrián Otero, quien fuera el vocalista de esta agrupación y que muriera trágicamente un 12 de junio de 2012. Nosotros llegamos exactamente a la hora 20:30, nos vamos a informar, lo vamos a escuchar a José Luis Ferrando y posteriormente seguimos con más.
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3: Temperatura en Paraná, 16 grados. El diputado entrerriano niega el consumo de drogas en una sesión legislativa. El diputado provincial Juan Manuel Rossi rechazó hoy las acusaciones en redes sociales sobre un presunto consumo de estupefacientes dentro del recinto legislativo. El legislador aclaró que el objeto registrado en la filmación viralizada era una virome utilizada para rascarse. Rossi calificó la difusión del video como una operación política y se ofreció a realizarse un examen toxicológico. Entre Ríos incorpora vehículos y armamento para la policía provincial. El gobierno presentó ayer 14 vehículos, 45 armas no letales, 10 fusiles y equipos para infantería en la Casa de Gobierno en Paraná. La inversión asciende a 400 millones de pesos y los recursos materiales se distribuirán en los 17 departamentos del territorio entrerriano. El lote incluye 2 automóviles nuevos, 4 secuestrados al delito y 8 unidades reparadas para las tareas operativas de las 315 comisarías.
2: Deportes.
3: Nelson Salinas gana la medalla de plata en tiro con arco en los Juegos Odesur 2026. El arquero paranaense obtuvo hoy el segundo puesto en la modalidad de arco compuesto masculino junto al equipo de la selección argentina. El conjunto nacional, integrado por Salinas, Iván Nicolayuk y Lucas Garcés, perdió la final ante Colombia por un marcador de 231 a 228. El deportista sumó una presea para la delegación local en los Juegos Suramericanos y envió un saludo de agradecimiento a los habitantes de Paraná.
2: Datos del tiempo.
3: 16 grados la temperatura, 55 el porcentaje de la humedad. Cielo mayormente nublado.
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20:38 minutos, iniciando esta nueva media hora con Bacilos y Tabaco y Chanel. Muy buenas noches para todos nosotros en continuidad musical en este día miércoles, promediando la semana y dándole, como decíamos, continuidad al espacio que estaba Miguel Ángel Lorenzón conduciendo. Ya se suman algunos minutos nuevamente él junto a Carlos Baptista. En una noche agradable, una noche donde ya abrimos la ventana y vemos los datos de temperatura. En un ratito vamos a ampliar la información del pronóstico para lo que se viene para los próximos días, pero les voy comentando que en cuanto a los datos de la ciudad de Paraná, ya les estoy comentando en este momento que tenemos 16 grados, hermosa temperatura, la humedad 55%, el viento del norte 10 kilómetros por hora, la visibilidad 15 kilómetros y un cielo que está mayormente nublado y para mañana jueves se anticipa un día que tendrá temperatura más templada. Ya, como decíamos ayer, las temperaturas no quedan por varios días como antes en invierno, ¿no? Ya con temperaturas bajas. Son uno o dos días de temperaturas bajas y luego empiezan a subir rápidamente. De hecho, para mañana 27, el viernes 27 grados, el sábado 26 grados y el domingo 25 grados, con tiempo más inestable hacia la noche, y un lunes donde comenzaría la semana con posibles lluvias aisladas. 25 grados.

Para el próximo lunes, bueno, y el martes 29 de septiembre, 21 grados de máxima con mínima de 18 grados. En la parte técnica, acompañándonos en esta noche, está Ezequiel Roldán, Matías Núñez, Horacio Izaguirre, en las noticias José Luis Ferrando junto a Jorgelina Duarte, y como bien lo decíamos más temprano, Miguel Ángel Lorenzón, Carlos Baptista, en la locución. Mi nombre es Juan Carlos Carsmith, y rápidamente nos vamos al próximo tema con los Gypsy Kings y el toro enamorado de la luna.

Chica de Ipanema, Jarabe de Palo, 20:48 minutos en la República Argentina. Y recién estaban preguntando sobre el agua en Paraná, en la zona de San Agustín, como que no hay servicio y baja presión. Bueno, no tenemos información oficial de qué es lo que pasa. En caso de tenerla, la vamos a estar dando a conocer. Bueno, les quiero comentar esto sobre estudiantes entrerrianos que competirán en la final nacional de robótica y el sueño es ir a Corea del Sur, nada más ni nada menos. Son 5 los estudiantes de Entre Ríos de robótica que van a viajar desde Paraná hacia Neuquén, primero para competir en la final nacional de la Copa Robótica Educabot 2026, donde se encontrarán con otros 47 equipos de distintos puntos del país. Los jóvenes cursan sexto año de la especialidad de electrónica y lograron acceder a la instancia decisiva de una competencia cuyo ganador va a clasificar a una final internacional para ir a Corea del Sur. Los alumnos participarán durante la madrugada acompañados por un docente, justamente mentor. El viaje se concretó después de diferentes gestiones para garantizar el traslado de la delegación, mientras que los viáticos de los estudiantes y el profesor ya estaban cubiertos. La participación representa además el debut de la institución paranaense en esta competencia de robótica. Daniel Morali, rector de la escuela, manifestó la satisfacción por este logro alcanzado. Dijo que como rector del establecimiento es un orgullo. Felicito al docente y a los docentes que participaron porque no fue solamente un equipo, quedaron en primer y segundo puesto de la final provincial y quedó primero nuestra escuela con el profesor Pablo Canepa y también un equipo de la escuela Osvaldo Maniasco de Rosario de El Tala. Bueno, y como decíamos, hay un desafío de llegar a la final nacional. La organización del viaje implicó resolver el traslado hasta Neuquén. Morales explicó que se realizaron gestiones conjuntas con otra institución entrerriana y con el Consejo General de Educación hasta conseguir un vehículo para llevar a los estudiantes. Hubo que trabajar bastante porque los viáticos para los chicos y el docente, si se cubrían, había que ver cómo se resolvía el tema del traslado y trabajamos en conjunto con el rector de la Escuela Técnica de Tala y el Consejo. Conseguimos transporte escolar propio del Consejo, detalló el rector. Así que bueno, más allá del resultado que puedan obtener, destacaron el valor educativo de este desafío. Entonces, de estos estudiantes entrerrianos, ¿no? Que van a participar primero en esta competencia nacional y en caso de llegar a la final, van a viajar nada más ni nada menos que a Corea del Sur. 20:51, llega Maná y Mariposa Traicionera.

0: Bueno, y así estábamos con Mon Laferte y Tu Falta de Querer, versión en vivo, hora 21. Nos vamos a las noticias y ya volvemos.
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3: La temperatura en Paraná, 16 grados.
4: Un policía detuvo a dos hombres con dinero y joyas sin justificación en Concordia.
3: Efectivos policiales aprehendieron ayer a dos ciudadanos de 36 y 26 años en la intersección de calles San Juan y Caldaroli.
4: Los agentes secuestraron $5.240.000, $500, 5 alhajas de oro, un reloj, prendas de vestir y dos teléfonos celulares.
3: La fiscal Julia Riboira ordenó la detención de los implicados bajo el cargo de presunta receptación dolosa.
4: Reino Unido rechazó el reclamo de Javier Milei por las Islas Malvinas.
3: El gobierno británico ratificó hoy ante la Organización de Naciones Unidas su soberanía sobre el archipiélago y defendió la explotación de hidrocarburos en la zona.
4: La delegación de Londres fundamentó su postura en el principio de autodeterminación de los isleños y el referéndum realizado en el año 2003.
3: La respuesta ocurrió horas después del discurso del presidente argentino, quien reclamó la reanudación de las negociaciones de soberanía ante las Asamblea General.
2: Deportes.
4: Argentina sub-19 venció a Perú y se clasificó a la final de los Juegos Suramericanos.
3: El seleccionado masculino de fútbol derrotó hoy 1-0 a su par de Perú en el encuentro disputado en el estadio Marcelo Bielsa de Rosario.
4: El jugador Santiago Espíndola anotó el gol del triunfo a los 44 minutos del segundo tiempo tras capturar un rebote dentro del área.
3: El equipo dirigido por Diego Placente disputará el partido por la medalla de oro el próximo viernes a las 15.
4: 16 grados la temperatura en Paraná, humedad 55%, presión 1004.2, vientos del norte a 10 kilómetros en la hora, visibilidad 15 kilómetros, cielo mayormente nublado.
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1: Comenzamos nuestra recorrida de hoy llegando hasta Urdinarrain. Hoy están cumpliendo